0: amablemente a toda la gente que está acá adelante, vamos a pedirle que hagan un poco de espacio. Van a salir dos bailarinas a bailar justo acá.
1: Amadeo Rojo.
2: El gran libro de los conocimientos inútiles. 250 datos geniales, raros e increíbles que no te enseñarán en el colegio. Mételo en un cajón de tierra. Te volviste a meter, Jim. Los primeros marineros llevaban dietas muy poco saludables. Las frutas y las verduras no se conservaban bien en los barcos, por lo que la tripulación pasaba meses sin obtener las vitaminas que el cuerpo necesita. Durante los viajes largos, los marineros sufrían los síntomas de una enfermedad terrible y a menudo mortal llamada escorbuto, que se manifiesta con sangrando y dolores intensos. Dado que esta enfermedad solo afecta a la gente de mar, se pensaba erróneamente que la causa era estar lejos de tierra firme. Por ello algunos capitanes llevaban enormes cajas de tierra con la esperanza de que los tripulantes enfermos se sanarían si los metían en ellas.

0: Laura Lobo, Laura Lobo, como dice que le va, tarará. Insisto con esto, ¿no? Hacía jingles yo, pero no los vendía porque no los querían. Pero me gustaba mucho.
1: Bueno, pero yo ya tengo el mío propio.
0: Bueno, ya, ya está. El tuyo ya está. Y no hay que no hay que pagarlo.
1: Bueno, buenísimo. Bueno. Porque la verdad que me encantó. Tan elaborado.
0: Che, Laurita, la vez pasada creo que habíamos tratado el tema. Aramos, dijo el mosquito. Habías tratado el tema de las infancias, ¿no? Y pero ahora creo que teníamos que encarar el cambio climático. Y digo yo, ¿y el cambio climático qué cuernos tiene que ver con una persona manejando un auto o subiéndose a una moto? ¿Qué pasa con el cambio climático?
1: Oh, tiene un montón que ver.
0: A ver.
1: Porque en realidad, por distintas aristas.
0: Sí.
1: Tenemos ahora una que tiene que ver directamente con, estamos preparándonos para el niño.
0: Sí.
1: Y eso va a generar situaciones en las cuales va a impactar directamente en el tránsito y en la circulación, porque va a haber zonas que se van a inundar.
0: Sí.
1: Va a haber hechos, se proyectan, ¿no? Se pronostican hechos como intempestivos muy violentos, de viento, de mucha lluvia. Entonces ahí realmente eso va a exigir principalmente que tengamos una conducta de poder cambiar nuestra práctica ante estos hechos. Es realmente preocupante, porque cerca de dos años, acá en la provincia de Santa Fe hubo una tormenta de viento que levantó muchísima tierra de los campos.
0: Sí.
1: Y fueron a la autopista Rosario-Córdoba y hubo 40 vehículos involucrados.
0: Ah,
1: y empezaron después a surgir muchos videos de gente que se estaba filmando filmando la situación y choca mientras está filmando.
0: Ah, claro.
1: O sea, bueno, como que realmente muchas dificultades para poder entender qué implica esta situación y la práctica que tenemos que tener.
0: Sí.
1: O sea que ahí tenemos una gran pata de lo que es el cambio climático.
0: Sí.
1: Y después, bueno, siempre es importante repensar, sobre todo en nuestros diseños urbanos autocentristas, el impacto que eso tiene en nuestro clima.
0: Claro.
1: Y en nuestro ambiente, ¿no?
0: Sí.
1: Porque realmente las emisiones que producen los vehículos motorizados son hoy una de las principales causas de este calentamiento global. Entonces ahí hay que repensar cómo nos podríamos movilizar de una manera más saludable o sustentable. Y aparecen, no tanto desde el diseño de políticas o de pensarlo los estados como deberían estar pensándolo, dada la gravedad de la situación, sino a veces más desde el mercado, que empieza a ofrecer otras formas, como son los monopatines, por ejemplo.
0: Mira,
1: ¿en Córdoba hay?
0: Claro que hay, y bastantes. Inclusive en un pueblo pequeño como este he visto, no mucho, pero he visto ya de esos monopatines eléctricos.
1: Sí, han invadido ahí los espacios. Cuanto más urbano, más monopatines hay.
0: Claro.
1: Porque, bueno, permite esto, ¿no? Circular de una manera muy ágil, hacerlo de una manera sustentable. Pero también están ahí como han irrumpido en el espacio público sin que todavía se sepa muy bien qué hacer con estos vehículos.
0: Okay.
1: Ni esté muy ordenado.
0: Sí.
1: Hay pocas ciudades que lo han reglamentado. Mm. Rosario es una, Capital Federal es otra, Cava es otra, también Rafael, acá en la provincia, es una ciudad que tiene experiencias muy relacionadas con lo sustentable, pero no muchas más.
0: Sí,
1: o sea, así
0: pero
1: como
0: el monopatín eléctrico puede andar por la bicisenda.
1: Hay una normativa que en 2020 establece como los primeros parámetros para incorporar el monopatín, que fue nacional.
0: Sí.
1: Y que le da un poco el mismo lugar que una bici. Entonces, si hay bicisenda, tiene que circular por la bicisenda. Y
0: eso.
1: Si no, por el lado derecho, en las calles comunes, evitando avenidas, evitando rutas como, por ejemplo, rutas o autopistas. Es un vehículo muy versátil y sí. positivo para lo que tiene que ver con el cambio climático, pero también inseguro claro. para las lógicas urbanas que tenemos hoy, ¿no?
0: Déjame que me imagine algo. El tipito o la tipita viene con el monopatín en una calle donde los autos están estacionados a la derecha. Entonces viene con el monopatín eléctrico por la derecha posible, es decir, cerca de los autos. Se baja un conductor de un auto abriendo la puerta. El monopatín y el tipito o la tipita se meten adentro del auto. Porque viste que solemos bajarnos sin mirar por el espejo para ver si viene algo o alguien. Y entonces abrimos la puerta. Sí. Y yo me imagino...
1: Acá pasa un montón en Rosario. Ah. La ciudad de abrir las puertas. Y hechos bastante lamentables.
0: Claro.
1: Y en este caso sí, además se le suma que el monopatín le afecta mucho más que a una bici el estado de la calzada. Entonces ahí tenemos un problema.
0: Claro.
1: Porque ante un mínimo, digamos, pozo o bache que pueda haber en la calle, realmente el monopatín puede tener un hecho grave de tránsito.
0: Grave,
1: Asimismo, esto que parece muy inocente, el desarrollo de la velocidad es clave. Sí. No se puede. Hay monopatines que desarrollan hasta 60 kilómetros por hora, que es descabellado.
0: Descabellado.
1: Ir en un monopatín a esa velocidad.
0: Sí.
1: O sea, ir a más de 25 kilómetros por hora es un montón. Y bueno, ahí necesitamos esto,
0: claro,
1: ¿no? Incorporar pautas de cuidado.
0: Claro, porque en la moto ya la carrocería es uno. En un monopatín la carrocería es uno sin ninguna duda, porque no hay otra cosa que te banque.
1: Totalmente. Sí, sí. Y además, bueno, también me cruzo con otros que tampoco tienen carrocería. Entonces, eso que donde Mamma vamos, mía. Como que somos un peatón más veloz, se vuelve también peligroso para los demás. De hecho, ha habido hechos de tránsito que incluyen, ¿no es cierto?, hasta muertes con estos dispositivos.
0: Che, pero nos fuimos al carajo del cambio climático. Estamos en otro tema, o también lo podemos incluir, pero me gustaría volver al cambio climático, porque cuando hablaste de los vientos cruzados en una ruta y de qué manera se complica la cosa, me acordé de algo que leí hace mucho tiempo, que este es un país que todavía tiene ómnibus de dos pisos cuando el resto de los países los ha abolido. ¿Es verdad?
1: Sí, es verdad. En realidad, en casi ningún país del mundo se permiten los vehículos de dos plantas, sería de dos pisos, porque son muy inseguros y muy, muy inestables.
0: Claro.
1: Se pueden incluso volcar. Imagínate en una situación de viento como esta, ¿no?
0: Claro.
1: Como las que vamos a vivir.
0: Sí.
1: Ahí ya tenemos algo. Es menester, digo, volviendo al cambio climático, el rediseño de lo urbano y de cómo nos movilizamos.
0: Sí, señora.
1: Uno tiene que ver con esto, ¿no? Y de la mano del colectivo también la necesidad de reinstalarlo como medio de transporte. La pandemia hizo estragos con el servicio público,
0: claro.
1: Entonces muy poca gente, mucha gente se volcó a estos otros dispositivos de movilidad alternativa, o a la bici o a la moto, y quedó un poco ahí flaco lo que es el servicio público y lo que ofrecen, con lo cual cada vez desalienta más su uso. Pero en los países más desarrollados, a lo que se apunta es a que la gente se movilice en transporte público, porque es lo que menos contamina, es lo más seguro, es lo más dinámico y fluido, así que ahí tenemos otra variable importante.
0: Claro, me estaba acordando de algunas imágenes vistas en Londres de esos colectivos colorados que tienen doble piso, donde el piso de arriba no tiene techo, pero hay gente arriba, pero esto circula urbanamente, esto no sale a la ruta. Y acá los colectivos de dos pisos andan todo el tiempo por la ruta.
1: Claro, no, ese de Londres es turístico,
0: claro.
1: Y circula en zonas urbanas y en un recorrido ya predeterminado.
0: Muy bien.
1: En este caso sí, los nuestros circulan por rutas, acceso de velocidad, o sea, a gran velocidad porque lo permite la vía, y además vías en muy mal estado. Entonces, si a eso le sumamos una lluvia persistente, un caudal de agua acumulado y todo... vamos a estar en situaciones de mucho riesgo sin darnos cuenta a veces, por eso tenemos que empezar como a tomar conciencia y antes de salir también chequear el clima, va a ser una variable en estos días.
0: ¿Vos tenés alguna esperanza de que esto que estamos conversando o tu propio laburo produzca un cambio? ¿O es una cuestión, como digo siempre, de resistir y accionar sin esperar éxito alguno?
1: Yo ya te dije que como soy pedagoga, yo el cambio lo veo. Los docentes tenemos esa virtud.
0: Muy bien, las cosas
1: no son iguales. Desde el principio al final cambiaron. De una clase, de una charla. Entonces, sí, soy así como compulsiva de hacer cosas por eso.
0: Muy bien.
1: Bueno, yo tengo, siempre llevo el mensaje este a la gente del cuidado y de la construcción de un espacio que sea de todos y que sea democrático y seguro. Y la verdad que la gente se va sumando. El tema es que, bueno, políticas que puedan a veces aglomerar eso y realmente tener un impacto más fuerte en el espacio.
0: Pero de alguna manera es cierto lo que decís. Cuando uno hace algún esfuerzo por algo, siempre hay un pequeño cambio. Yo no lo veo porque yo tengo la mirada negativa. Así que por eso yo no lo veo.
1: Y eso que vos haces tantos cambios, porque la gente escuchándote se transforma.
0: Sí, es verdad. Es verdad, sí. Sí, a veces me da un poco de... No te digo de culpa, pero digo, pero vos deberías tener un mensaje un poquitito más alentador, porque soy de desalentar. Vení, Pessoa, desalentame el día, por ejemplo.
1: No, yo creo que es más lo que alentás. De hecho, bueno, no sé si tendría que contar esto, pero una amiga mía me contó el otro día que hablábamos de vos, que había sido muy impactante escucharte, que la acompañaras en tus programas y tus cosas, y que ella se fortaleció sabiendo que había alguien como vos en el mundo y decide tomar otras riendas.
0: Mira, bueno, lo tomo.
1: Re loco.
0: Lo tomo y me lo quedo.
1: Ofreces distintas riendas a la gente y bueno,
0: linda,
1: que el otro elija.
0: Bueno,
1: gran poder.
0: Bueno, gracias Laurita, te mando beso grandote.
1: Abrazo gigante, bueno, seguimos la próxima.
0: Sí, dale. No sé si cambio climático, infancia o lo que sea, pero siempre aparece un tema. Vos sugerirás. Beso grande.
1: Totalmente. Chau, chau.
0: La escuchaste a Laura Lobo. ¿Y dónde la escuchás? ¿Y dónde la vas a escuchar a Laura? Ah, perdón, no te pregunté dónde te contacto, dónde te veo, ¿dónde estás?
1: Bueno, yo trabajo en la Agencia Provincial de Seguridad Vial de la provincia de Santa Fe, así con ese mismo nombre. Pueden encontrar ahí las redes y toda información vinculada con la seguridad vial y esto que hablamos. Y en lo personal, Laura Lobo 22, mi Instagram, también me pueden contactar.
0: Me dijiste que 22, ¿por qué?
1: Porque cumplo los años 22 de febrero. Y es loquito, me gusta ese.
0: Bueno, la escuchaste a Laura Lobo. ¿Y dónde la escuchaste? ¿Y dónde la vas a escuchar? La escuchaste en El Desconcierto.

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1: 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Ay, qué sé yo, qué más. Termino, mirá, yo Voy a recurrir a la memoria, a cosas que me sucedieron hace 1000 años, en el siglo XVII antes de Kempes. Yo tenía 8 años. Y se me ocurrió correr a mi hermano, no sé bien cómo fue. La cuestión es que me hice un tajo en la mano, en la muñeca, en la parte interna de la muñeca derecha. Se cortó todo. Se cortó nervios, se cortó arteria, vena, se cortaron 3 tendones, el flexor común de los dedos. Se cortó todo ahí con el vidrio este. En el año 58... me operaron en el Sanatorio Parque, que creo que hacía poco tiempo que se había generado. Y recuerdo algunos nombres como Ascona, Martínez, Tejerina, Roncoroni, que era amigo de la familia, y también estaba Benetti Aprocio. Me contaba mi viejo que la operación duró como 6 horas, pero entre estos sabios me salvaron la mano. Yo tengo hoy en día la mano sin ningún inconveniente y estaba hecha pelota la mano, realmente. Hubo una reconstrucción y un laburo de reconstrucción maravilloso. Y por ahí andaba seguramente el que nosotros llamábamos el viejo Benetti Aprocio. Federico Benetti, hijo del viejo Benetti, ¿estás por ahí?
2: Sí, Quique, ¿cómo estás? Tanto tiempo, ¿bien?
1: Bueno, bien, sí. Quería charlar un cachito con vos, que me cuentes un poco tu trayectoria, cuando arrancaste. Creo que te recibiste de médico en el 66, ¿sí?
2: No, 66 empecé medicina, en el 71.
1: En el 71.
2: En diciembre del 71 rendí mi última materia, sí.
1: Claro. O sea que cuando yo ingresé en medicina en el final del 69, 70, vos todavía estabas cursando.
2: Claro, estaba para recibirme.
1: Mirá.
2: Y me recibí con... Mirá qué interesante, me recibí con traumatología.
1: Pero bueno.
2: No hice eso.
1: Bueno.
2: Pero vos estás hablando porque hablabas de mi tío Federico, ¿viste? Mi padre y mi tío eran mellizos.
1: Sí.
2: Federico era traumatólogo y mi padre era cirujano cardíaco.
1: Ahí está. Entonces, a mí me atendió seguramente...
2: el Federico.
1: Claro, Federico, el tío Federico.
2: Cascona, Martínez, todos ellos trabajaban juntos, sí.
1: Sí. Bueno, esto, te recibiste y te dedicaste a la cirugía, digamos, de lleno, rápidamente.
2: Yo soy un bicho medio raro, Quique, porque yo tenía profunda admiración por mi padre y qué sé yo.
1: Sí.
2: Imagínate que yo tenía 12 años y sabía que quería ser cirujano de corazón.
1: Ahí está.
2: O sea, quería hacer eso, no quería ser médico, quería ser cirujano cardíaco. Era
1: claro,
2: un bicho raro.
1: Claro.
2: Entonces, sí. Me acuerdo que mi padre había operado un perro con... Recién comenzaba la cirugía cardíaca en esa época.
1: Sí.
2: Con circulación extracorpórea, entonces probaban con animales y todo.
1: Claro.
2: Y el perro este se llamaba Chiqui, era la mascota de mi equipo de fútbol.
1: Ajá.
2: Como yo tenía, qué sé yo, 10 años, 12 años.
1: Sí.
2: Entonces todo eso me fue llevando a que de a poquito me fuera metiendo en todo eso.
1: Claro.
2: Entonces después mi padre se gana la lotería y nos mudamos al centro, al edificio de Odeón, ¿te acordás?
1: Ah, sí, sí, claro.
2: Y entonces ahí descubrí que estaba muy cerca del Instituto de Cardiología, que era Corrientes y San Lorenzo.
1: Sí.
2: Donde mi padre trabajaba. Y ahí también empecé a ver que había un departamento experimental.
1: Ajá.
2: Para la época eso era una maravilla, ¿viste?
1: Claro.
2: Entonces yo los domingos iba y le rompía los finoquios porque era el que estaba de guardia. Le decía, bueno, yo quiero ver.
1: Sí, sí.
2: Y justo coincidió que era, en general era Osvaldo Laudano, que después fue socio mío.
1: Ajá.
2: Entonces yo le decía, bueno, pero haceme hacer algo. Y entonces él me hacía sacaba un corazón de un sapo.
1: Ajá.
2: Lo ponía en suero fisiológico.
1: Sí.
2: Veía como latía un poquito.
1: Qué bárbaro.
2: Y entonces yo le decía, bueno, pero yo quiero ir arriba, porque acá, yo sabía que acá puedo operar, acá arriba.
1: Ajá.
2: Sí, pero yo no te puedo dejar hacer eso, me van a... Bueno, la cuestión es que por mucho tiempo empecé así hasta que Después, ya como estudiante de medicina, empecé a hacer cirugía general y, sí, y sí. en el ferroviario, qué sé yo.
1: Pero era...
2: Y ahí ya empecé a mover las manos y sí. hacía los, estaban haciendo trasplantes en esa época en perro y yo hacía, ayudaba, etcétera.
1: Fede, tu viejo ya usaba circulación extracorpórea.
2: Mi papá fue el primero que hizo una operación con circulación extracorpórea en la Argentina en el 1958. Ajá. En ese lugar, en Corrientes y San Lorenzo.
1: Mirá.
2: En un chiquito que tenía una estenosis de la arteria pulmonar, que hoy es muy simple, pero en esa época.
1: Sí.
2: Y el chiquito se murió a las 36 horas porque se aspiró un vómito.
1: Ah,
2: estamos hablando de la prehistoria. Porque,
1: sí, sí, ok.
2: Y bueno, con una bomba que se llamaba Sigma Motor, que no era como la circulación extracorpórea de ahora, que es como un rodillo en general que sí. comprime un tubo que hace la vez de corazón. Estos son unos, lo tengo en la fundación, está en la fundación la bomba esa. Son como unos dedos que movían y aplastaban el tubo.
1: Ahí está. Bueno,
2: imagínate, era una
1: sí,
2: cosa
1: sí, sí.
2: para hoy muy primitiva, pero
1: claro,
2: no había otra cosa.
1: Claro.
2: Entonces después pararon sí. mucho tiempo sin operar, hasta que después creo que por los en el 60, 61 recién empezaron a volver a operar.
1: Sí.
2: La cuestión es que yo me recibo y yo ya estaba entrenadísimo en cirugía general y todo y me voy a entrenar a Brasil.
1: Ah, te fuiste porque a San Pablo. Momento, te fuiste a San Pablo.
2: Me fui a San Pablo.
1: Claro. Sí.
2: En ese momento era el centro que más operaba en Latinoamérica. En realidad era el que más operaba en el mundo prácticamente, junto Mirá. Con el Texas Heart en Texas.
1: Ajá.
2: Entonces ahí, bueno, digo, bueno, esto es lo mío y ahí empecé a trabajar. Y a los dos meses de empezar, yo ya sabía, dígame, había estado todo. Entonces a los dos meses de empezar a operar en la Beneficencia Portuguesa, que sí. era el lugar servicio privado,
1: uh-huh.
2: que operaban en ese momento como 17 pacientes por día,
1: sí.
2: imagínate la cantidad de,
1: sí.
2: entre todos los grupos.
1: No, claro.
2: Yo estaba abriendo un paciente, entonces me dijo Servini, bueno, seguí, terminá, operalo vos. Y operé mi primer enfermo del corazón
1: Ajá.
2: cuando tenía 24 años.
1: Mira,
2: sí. o sea, que fue, me acuerdo bien, porque era un ingeniero de Minas Gerais, que después Servini me llamaba cada dos minutos a la noche, claro, por suerte anduvo bien. Ahí debuté
1: claro,
2: con el
1: claro, por suerte bueno, anduvo bien.
2: Claro.
1: Bueno, explica brevemente cómo funciona la circulación extracorpórea, porque
2: bien,
1: vos me invitaste a presenciar una de esas cirugías. Insisto, hace muchísimos años yo le presté mucha atención al aparato de circulación extracorpórea.
2: Mirá,
1: pero también vi cómo le abrían el pecho a este tipo, al paciente, como si le pegasen un cañonazo, y vi también cómo conectabas un montón de tubos y enfriabas el corazón y lo dejabas como frío y quieto. Es decir, que el tipo sobrevivía porque la máquina oxigenaba y le daba pulso.
2: Exactamente.
1: Bueno,
2: eso es un avance tremendo porque permitió el desarrollo de la cirugía cardíaca.
1: Claro.
2: Es muy simple. Vos tenés un corazón que tiene cuatro cámaras.
1: Sí.
2: Vamos a repasar.
1: Sí.
2: Cámaras derechas, aurícula derecha y ventrículo derecho.
1: Sí.
2: Y arteria pulmonar, donde está la sangre venosa, la sangre no oxigenada.
1: Correcto.
2: Y el corazón izquierdo, que es la aurícula izquierda, el ventrículo izquierdo. Y la aorta, ¿te acordás? Porque todos estudiaron
1: sí,
2: anatomía.
1: Sí, sí, claro.
2: La sangre no oxigenada
1: sí.
2: se saca de varios lugares, pero más básicamente de la aurícula derecha con un tubo.
1: Sí.
2: Eso va a lo que es la circulación extracorpórea. Hoy está muy desarrollada, hoy, digamos, es muy segura.
1: Sí.
2: Y entonces ahí en la máquina esta se oxigena.
1: Muy bien.
2: Y se transforma en sangre oxigenada.
1: Sí.
2: Después generalmente con un roller, con un mecanismo, vuelve al corazón
1: sí.
2: por otra cánula que generalmente la colocamos en la aorta ascendente.
1: Ah, ok.
2: Ya con la sangre purificada. Entonces eliminás el corazón y el pulmón.
1: Eso es, claro.
2: Entonces uno puede parar el corazón y parar el pulmón.
1: Mamma mía.
2: Y eso nos permite trabajar y hacer las reconstrucciones que tenemos que hacer, etcétera. Hoy, como te dije, es muy segura.
1: Sí.
2: No era aquella época cuando empezamos, que era muy compleja, porque no estaba el desarrollo que tenemos ahora.
1: Sí.
2: Entonces, cada dos, tres pacientes que operábamos, un paciente vivía, uno salía complicado,
1: ajá,
2: y el otro se moría hasta que fue, te estoy hablando de los años 70, ¿no?
1: Eso
2: era en todo el mundo
1: sí,
2: igual.
1: Sí. Ahora,
2: diría que recién en los 75, 76 empezaron a mejorar mucho lo que son los oxigenadores.
1: Ajá.
2: Y después empezó a mejorar y hoy está muy bien y hoy tiene una seguridad absoluta, ¿no?
1: Che, Fede, pero bueno, tengo la impresión de que con el correr del tiempo y tu especialización, medio como que dijiste, a ver cómo sería sin la circulación extracorpórea.
2: Claro, ahí está la historia.
1: ¿Cómo voy a operar con el corazón latiendo?
2: Claro, exactamente. Las arterias coronarias, que el corazón es una bomba, que como toda bomba, para poder funcionar necesita también recibir nafta, recibir oxígeno.
1: Alimentación, sangre, sí.
2: Para que el músculo se contraiga.
1: Listo.
2: Y esa alimentación la recibe por las arterias que están en la superficie del corazón, que se llaman las arterias coronarias.
1: Muy bien.
2: Que normalmente es lo que hacen que esa máquina funcione.
1: Sí, señor.
2: Entonces, como te dije, las arterias coronarias están en la superficie del corazón, no están adentro del corazón. Entonces, un día yo tenía un paciente, Gerardo González, que falleció hace un par de años, vivió como 44 años,
1: sí,
2: que le iba a hacer un bypass o un puente a la arteria descendente anterior, que es la arteria más importante que tiene el corazón.
1: Sí, señor.
2: Lo que llama la hacedora de viudas.
1: Ah.
2: Porque para el 30 o 40% de la población del mundo,
1: sí,
2: si vos tenés la arteria descendente anterior normal,
1: sí,
2: y no tenés ninguna otra enfermedad, es lo que te va a determinar tu vida.
1: Correcto.
2: Y si no, si tenés un bypass o puente con una arteria que se llama arteria mamaria, que está atrás del esternón,
1: sí,
2: conectada a la descendente anterior, también vas a tener tu sobrevida. Son los dos factores. Es la única operación demostrada a muy largo plazo, porque se hizo por primera vez en el año 64,
1: sí, señor,
2: que es efectiva a 20 años.
1: Muy bien.
2: O sea, un paciente que tiene conectada una mamaria a la descendente anterior hoy, a los 20 años más del 90% va a estar vivo.
1: Okay.
2: Entonces es muy importante eso, porque hoy, por ejemplo, se habla mucho, se coloca muchos stem en la arteria descendente anterior, etcétera, pero esto no ha sido superado.
1: Ajá.
2: Bueno, al margen, vuelvo a la historia.
1: Sí, sí, dale.
2: Entonces yo tenía a González listo, tenía que operar dos pacientes ese día. Primero era Gerardo González y después tenía un paciente que le tenía que hacer 5 bypass.
1: Ajá.
2: A González le tenía que hacer un solo bypass en la arteria descendente anterior.
1: Bien.
2: Estaba todo listo, había hecho lo que llama la sutura alrededor de la aorta para colocar la cánula.
1: Ajá.
2: Y ya tenía todo preparado y tenía los tubos de la circulación extracorpórea listo para conectarlo. Cuando de repente, no sé, vi la arteria descendente anterior y me pareció que estaba frente a mí, que estaba fácil.
1: Ajá.
2: Entonces agarré la vena, coloqué dos suturas, una arriba y una abajo, a una distancia de unos 3 centímetros.
1: Sí.
2: Ocluí la arteria, la cerré,
1: sí,
2: la abrí.
1: Ajá.
2: E hice la anastomosis con la vena en la parte distal de la arteria.
1: Mira.
2: Después agarré lo que llamo un clamp parcial,
1: sí,
2: que es lo que nosotros usamos. Clampié parcialmente la aorta y conecté la parte proximal.
1: Todo esto, perdón, bueno, todo esto con el corazón latiendo.
2: Claro, con el corazón latiendo.
1: O sea,
2: sin
1: que
2: no lo conectaste
1: a la bomba.
2: No,
1: la viste tan fresquita y tan cercana que dijiste, más
2: sí. La vi fácil, sí. No me preguntes nada porque no sé, fue un momento en el cual decidí hacerlo.
1: Sí, ok.
2: Esta operación,
1: sí,
2: se había hecho antes y yo no sabía.
1: Ajá.
2: Después lo supe. Se había hecho antes y yo no sabía. Se había intentado antes, ok. Entonces, ese mismo día terminé con ese paciente y seguí con un segundo paciente,
1: sí,
2: que le hice 5 bypass con bomba, parando el corazón.
1: Eso es.
2: En la mitad de la operación, cuando yo estaba operando, vino la doctora Alberdi, Sila Alberdi, que era una anestesista que fue la madre de todos los anestesistas de acá.
1: Ajá.
2: Que había sido la anestesióloga de mi padre. A mí me trataba como su hijo, ¿viste? Me pegaba en la cabeza, qué sé yo. Entonces vino y me tocó la cabeza así, cuando yo estaba operando, y dice, che, al paciente este le saqué el tubo endotraqueal, o sea, lo sacó del respirador.
1: Sí, señor.
2: Y me dice, vos sabés que no parece que está operado el corazón. Me dijo eso.
1: Ah, mira.
2: Yo no presté mucha atención, la verdad que estaba obsesionado con el otro enfermo.
1: Claro, claro.
2: Y ese señor González se fue a los 4 días a su casa. Y vivió 44 años.
1: Qué bárbaro.
2: Entonces ahí me pareció interesante y empecé ocasionalmente a hacer esta operación. No es que la hacía todo. La cuestión es que para el año 80,
1: sí,
2: un cardiólogo, Robiolo, Osvaldo Robiolo, que yo le había operado dos pacientes de él, sí, me dice, che, tenés que publicar esto, porque los pacientes tienen una recuperación, no parecen operados.
1: Ajá.
2: Y yo digo, está bien. Entonces ahí fue cuando, revisando los papeles, me di cuenta que se había intentado antes. Ah. Y lo publiqué en una revista que es de la Federación Argentina de Cardiología.
1: Sí.
2: Creo que eran 7 casos, una cosa así.
1: Ajá.
2: Y ahí lo presenté inmediatamente en San Pablo y en Chile, me acuerdo, en 2 congresos.
1: Sí.
2: Y ahí en San Pablo empezaron a mirarlo y empezaron a hacerlo. Y así empecé a desarrollarla lentamente, etcétera. Para el año, creo que era 84, tenía 60 pacientes,
1: ah, mira,
2: operados.
1: Sí.
2: Ahí
1: sí
2: es donde yo me voy a Buenos Aires.
1: Sí.
2: Y porque tenía, bueno, y ahí empiezo a operar mucho, mucha cantidad, y lo empiezo a desarrollar.
1: Uh-huh.
2: Y ahí ya empieza esto a transformarse en una cosa diferente, en una técnica diferente.
1: Claro.
2: Y para el año 90, yo ya entrenaba gente, ya había entrenado 14 centros en Estados Unidos, había entrenado en Japón, etcétera, porque ya tenía bastante escrito. Ya publiqué un trabajo en la revista más importante del momento, que era el CHEST, de 700 pacientes.
1: Ah, mira.
2: Entonces ahí empezó a venir gente de todo el mundo a Buenos Aires.
1: Seguro.
2: Empezó a entrenar,
1: seguro,
2: empezó a crecer, a crecer. Pero tampoco con tanto impacto. Pero mi obsesión era hacer la cirugía coronaria en forma ambulatoria, o sea, hacer un bypass,
1: sí,
2: y que el paciente se vaya caminando a la casa. Entonces, la realidad es que yo estaba pensando en eso y desarrollando en eso. En el año 93 voy a un meeting con lo que se llama una conferencia en vivo, donde vinieron cirujanos de todo el mundo y yo mostraba cómo hacía esta técnica, hacía,
1: sí,
2: casos en vivo.
1: Sí.
2: Uno de los cirujanos, Tom Salerno, me dice, che, esto lo tenés que mostrar, no, la gente no lo sabe. Yo el año que viene, me dice, hago un meeting muy importante en Chicago, en el Congreso Americano de Cirugía.
1: Sí.
2: Entonces quiero que mostres un video de una charla. Yo me quedé con eso. Entonces resulta que entre los que estaba ahí estaba un otro amigo mío, John Baldwin, que me dice, mirá, quieren que escribas para un capítulo, un libro para la Universidad de California sobre la salud de la Argentina, etcétera, etcétera, y que lo presente. Bueno, le digo, está bien. La cuestión es que, y además, me dice él era el director de la Universidad de Yale, yo no voy a estar, pero necesito que vayas y le des clase a los residentes, les enseñe enero del 93.
1: Sí.
2: No, enero del 94, perdón. Entonces ahí voy a Stanford, que yo iba siempre. Entonces viene Shangwell. Shangwell fue el padre de los trasplantes cardíacos. Me dice Norman, che, yo le dije esto, que vayan a verte, a aprender a operar la operación esta sin bomba, qué sé yo. Entonces empiezo a hablar con uno, a hablar con otro. Y me dice uno, mirá, estamos probando de ver la arteria mamaria, que es la arteria que está acá atrás del esternón,
1: sí,
2: en los chanchos con video. Está bien, digo, yo ya también tenía en mi cabeza imaginándome eso. La cuestión es que entre todo este periplo voy a la Universidad de Yale y entro al quirófano y había un cirujano operando una cirugía de pulmón. Y le digo, ¿me puedo lavar? Y, sí, lávese, doctor, lávese, sí. Bueno, déjame ver una cosa. Entonces ahí empiezo a mirar como yo miraba con el video la arteria mamaria. Y entonces ahí ya hice el clic. Ahí dije, ya sé lo que tengo que hacer. Tengo que sacar, disecar la arteria mamaria,
1: sí,
2: hacer una incisión pequeña abajo de la tetilla izquierda. Si es posible que no se me abra la pleura, entonces yo voy a poder mandar el paciente caminando.
1: Ajá.
2: Vuelvo a Argentina, entonces en el sanatorio Colegiales me viene a ver una mujer que tenía 84 años, que tenía una lesión muy crítica de la arteria descendente anterior, estaba muy grave,
1: sí,
2: y tenía un problema serio en el pulmón derecho. Entonces, justo cuando miro ahí, veo a un señor que estaba con ella y me dice, sí, doctor, es mi suegra. Y este señor era mi profesor de inglés.
1: Ajá.
2: Es muy interesante. Y el hombre era apasionante porque había estado 2 veces en Vietnam. Entonces me contaba las historias, qué sé yo. Entonces le digo, mirá, le voy a hacer a tu suegra, le voy a hacer una nueva operación. que me parece que es la única manera que puedo resolver esto. Y el hombre me dijo, bueno, yo sí, por eso confío plenamente en usted, conocía mi historia. Entonces, yo había hablado ya con un cirujano de pulmón que trabajaba conmigo, le digo, ¿vos te parece que podemos disecar la arteria mamaria izquierda sin abrir la pleura, sin abrir la cavidad pleural?
1: Claro, claro.
2: Y me dice, bueno, podemos intentar, a veces, qué sé yo. Bueno, la cuestión es que entramos, sacamos la, disecamos la arteria mamaria sin abrir la pleura, y cuando terminé de sacar la arteria mamaria, yo no estaba muy convencido del flujo de la arteria mamaria. O sea, claro que esto no lo tiene grabado nadie, o sea que
1: sí,
2: esto
1: sí
2: está escrito un poco, pero no con los detalles.
1: Y entonces
2: no me convencía el flujo, ¿viste?
1: Sí.
2: Entonces digo, no, tengo miedo con esta mujer. Entonces, por esa misma incisión,
1: sí,
2: le hice un bypass con vena, porque yo lo hacía ocasionalmente en la reoperación. Esta mujer anduvo muy bien y todo. Y ahí me puse a buscar otro paciente, porque digo, bueno, acá esto es fantástico. Entonces, en abril, conseguí otro paciente que era de Neuquén, me acuerdo, con un señor muy grande, que era muy hipertenso, etcétera.
1: Sí.
2: Entonces, le completo la operación.
1: Qué vale.
2: Y el hombre le reestudiamos y vemos que el bypass estaba muy bien y se fue a los 3 días de alta.
1: Ajá. Que era un
2: y
1: poco,
2: bueno, ahí,
1: era un poco, era un poco tu objetivo, ¿no? No tener
2: el objetivo concreto,
1: claro,
2: ya tenía claro lo que
1: claro
2: quería hacer, sí, sí, sí.
1: Sí, y con el tiempo después, creo que armaste una fundación en Rosario, ¿no?
2: No, bueno, no, yo ya había hablado, yo ya, no, la fundación, la, no, en Rosario no. La fundación la armé, bueno, yo tenía una fundación con mi papá,
1: sí,
2: que operábamos chicos acá en el Hospital Español, operábamos como 300 chicos.
1: Ajá.
2: Pero era una cosa media así de entre casa, y
1: sí,
2: ¿no?
1: Sí.
2: Juntábamos plata y operábamos gratis, chicos. Pero en el año 88 yo estaba entrenando a los cirujanos en Osaka, en Japón.
1: Ah.
2: Y me dicen, doctor, usted tiene una fundación porque le queremos dar plata. Yo no entendía nada. Que entonces llego a Buenos Aires y le digo a mi escribano, che, haceme una fundación. Bueno, y después me dice, bueno, le pongo tu nombre, no se puede hacer lo que quiera. Le digo, porque yo te veré una. Nunca recibí un mango con la fundación famosa. La hice en el 90.
1: Ah,
2: entonces
1: mirá,
2: empecé a trabajar mucho por el mundo,
1: sí,
2: con la fundación, con mi plata, etcétera,
1: sí,
2: etcétera, que es lo que tengo hasta ahora.
1: Déjame que
2: bueno,
1: claro, esto me interesa. ¿Qué tenés ahora? Porque me estoy quedando un poco sin tiempo, pero quiero saber.
2: Tengo mi fundación, que entonces lo que hice fue, yo hice una compañía en Estados Unidos que me fue y donde gané como 2 millones de dólares, y toda esa plata, la mayoría está puesta en una clínica que está en Rosario, que es en la de la fundación,
1: sí,
2: que la mantengo. Nunca recibí un mango como otras fundaciones que tuvieron suerte,
1: sí,
2: del Estado, ni tengo apoyo, y la banco yo, que están, eso es lo que más me preocupa ahora, que pueda,
1: sí,
2: seguir funcionando, porque nada, hay una técnica que yo hice la primera cirugía coronaria ambulatoria del mundo en octubre de 1997,
1: claro,
2: en Rosario.
1: Ahí está.
2: Y esta operación es lo que ahora estoy haciendo por todo el mundo, y que el único lugar que se hacía era acá en Rosario.
1: Fede,
2: hasta que me sacaron el PAMI en el 2017 y tuve que dejar de operar.
1: Sí, bueno, estas charlas siempre tienen como finalidad conocer cuál es el legado de cada uno de nosotros. Y vos estás contando tu legado desde que arrancaste. O sea que preguntarte cuál es tu legado me parece que es redundante. Se va comprendiendo y se va entendiendo. ¿Seguís siendo docente?
2: Lo que yo hago es entreno cirujanos en la hora abril. Entreno cirujanos específicamente,
1: sí,
2: en esta técnica.
1: Okay,
2: solo
1: okay,
2: eso. Ahora vengo de abrir la India, vengo a abrir Brasil, ahora tengo que abrir Estados Unidos.
1: Qué maravilla.
2: Eso es lo que hago, y
1: qué
2: investigación
1: maravilla,
2: y mucha parte científica, mucha parte. Yo corrijo 70, para que tengan una idea, corrijo 70 revistas.
1: Qué loco.
2: O sea que tengo mucha actividad. Sí,
1: bueno, científica. Fede.
2: Pero técnicamente la única operación que yo hago es esa.
1: Fede, gracias. Gracias por este rato.
2: No, gracias a vos.
1: Y gracias por toda la info e inclusive algunos recuerdos.
2: Bueno, me alegro verte bien y te felicito por tu programa.
1: Gracias, Fede. Abrazo.
2: Un abrazo grandote.
1: Lo escuchaste, gracias, a Federico Benetti. ¿Y dónde lo escuchaste? Lo escuchaste en El Desconcierto. Los cuentos de Pancho.

Para hoy, Mercedes Pessoa seleccionó Muerte de Beba, de Federico Falco, escritor argentino nacido en 1977 en General Cabrera, provincia de Córdoba, considerado una de las voces más destacadas de la narrativa argentina contemporánea, ha cultivado tanto el cuento como la novela, con una escritura precisa y sensible que explora los vínculos humanos, la vida en los pueblos y la relación entre las personas y la naturaleza. Entre sus obras más reconocidas se encuentran 222 patitos, Un cementerio perfecto y Los llanos.

pasó un auto y aplastó a la perra que se llamaba Beba. Era una perra pequeña y marrón, con rizos dorados que caían por el lomo y la frente y tapaban los ojitos vivaces, y con un lazo rojo en el cuello que terminaba en un moño arriba. Josefina le había atado el moño y también, para el invierno, le había tejido una capita ceñida y en punto arroz apretado, verde y roja a rayas la capa. Era una perra pequeña, marrón y simpática, y bonita, y después de que el auto la aplastara, era una perra moribunda. Y finalmente fue una perra muerta, porque exhaló en los

veces sobre la hornalla y se largó a llorar. Apagaron la radio, el cuerpecito de Beba sobre la mesa. Josefina levantó el teléfono y llamó a su hija y le dijo: «Murió Beba, la pisó un auto». La hija, del otro lado del tubo, preguntó cómo estaba su papá y Josefina le respondió: «Mal, ¿cómo querés que esté?». La hija vivía muy lejos, con sus hijos, en otra ciudad, en una ciudad, y no podía venir. Iban a tener que enfrentar esto solos. Más tarde llegó una vecina y dijo: «Don Alfonso, yo lo vi, un auto rojo, un Renault». Pero eso no calmó la pena. Beba era el centro de la casa, la alegría del hogar, lo que quebraba la monotonía de los días. La capita ceñida y en punto arroz apretado, verde y roja a rayas, ahí, en el ropero. Era primavera, pero igual se la pusieron. Hicieron al cadáver vestir sus galas. Como el accidente había sido cerca del mediodía y las papas no se hicieron y el aceite se quemó, comieron solo una ensalada y durmieron una siesta breve y dolida. Alfonso se levantó y pidió camiseta, camisa y pantalón limpio. Josefina se los dio y Alfonso se fue. Volvió con un cajoncito blanco de angelito atado en el asiento trasero de la bicicleta. Midió a Beba, midió el cajón, entraba justo. Comenzaron a velarla. Llegaron dos vecinas a la hora de la merienda y detrás dos más y detrás otras a compartir la congoja. Habían puesto a Beba en el cajoncito blanco de madera blanca, forrado con raso blanco y con un pequeño crucifijo de plata en la tapa y aldabas leves y también plateadas en los costados para cargarlo. El cajoncito blanco estaba en el centro de la mesa, sobre una carpeta blanca. Habían retirado todas las sillas, las amontonaron en el cuarto de costura y la mesa estaba sola en medio de la sala, con dos floreros custodiando el cuerpo. Uno con un gladiolo demasiado alto, el otro con un pimpollo de rosa florecido justo ese día y rodeado de mucho helecho pluma. Se sucedieron los actos de dolor. Más tarde se enterarán. La municipalidad no deja que la entierren en el cementerio, por más que haya sido como una hija para quien lo haya sido. Alfonso hizo dos llamados telefónicos y salió una vez más en la bicicleta. Volvió sin noticias. Movió influencias, tenían que esperar y esperaron, pero la situación no cambió. Se hizo de noche y Beba, muerta, era increíble. Una pelotita de tenis raída, su juguete preferido, fue puesta a sus pies, también en el ataúd. Las vecinas partieron. Josefina y Alfonso se quedaron solos de nuevo. La casa se había llenado de silencios y de faltantes, faltantes de corridas y de rezongos y de pequeños ladridos que ya no estaban y que en el silencio se hacían más evidentes y que más evidentes todavía serían en los próximos días de ostracismo y duelo y dolor contenido y sin contener. Sabían que el patio estaba repleto de pequeños huesos enterrados en provisión y que el próximo verano y el próximo, cuando cavaran para trasplantar una camelia, sembrar el perejil o hacerle una canaleta de desagüe al cantero de dalias, esos huesos reaparecerían y con ellos la falta y el dolor por Beba muerta, aplastada por un automóvil rojo, un Renault. Estaban desconsolados. Al día siguiente, temprano, la enterraron debajo del jazmín. Antes de que nadie llegara, solo él.

Alfonso, y ella, Josefina, le dieron sepultura. Cerraron el pequeño cajoncito blanco de Angelito, agarraron una manija cada uno y lo depositaron en el profundo pozo que Alfonso había cavado al pie del jazmín, la planta más linda de todo el patio. El jazmín que estaba a punto de florecer y que pronto regaría la tumba con olores a agua de colonia y con pétalos blancos, leves, carnosos, cayendo, meciéndose en el viento, hasta posarse sobre la tierra fresca donde Beba dormiría eterno el sueño. Pasó el tiempo. Las vecinas trajeron u ofrecieron sustitutos, cachorritos vivaces, grises, marrones, blancos, amarillos, de todas las razas. Algunos dormilones, otros astutos, algunos panzones, otros diarreicos, algunos lagañosos, otros mordisqueantes. Ninguno era Beba. Ninguno podía reemplazarla. Vieron en una revista la publicidad de un criadero con perros muy parecidos a la difunta. Pequeños, marrones, con rizos dorados que caían por el lomo y la frente y tapaban los ojitos alegres. Hicieron tratativas y llamadas telefónicas, enviaron telegramas, los recibieron. Y un día, por comisionista, llegó una caja con un cachorro que ya tenía nombre, Adrián III, pero no era Beba. Las puertas quedaron abiertas. Adrián III se escapó y Alfonso y Josefina no lo lloraron. Adrián III no era Beba. Pusieron flores sobre la tumba y esa primavera el jazmín no floreció, y cuando llegó el verano el jazmín se secó. La empleada de la florería dijo que tal vez al cavar Alfonso había destruido las raíces principales, o que tal vez también el pequeño féretro se estuviera disolviendo en la tierra, y en ese caso los pigmentos blancos de la pintura, al navegar en el agua de las napas y ser absorbidos, podrían haber intoxicado a la planta. Beba, entonces, por siempre, estaría ahí, muerta, en el páramo yermo, sin una sola flor, por siempre bajo el jazmín seco, que un día, a principios de otoño, se reveló podrido y ofrendó a los gorriones y a los jilgueros sus ramas pálidas para que construyeran sus nidos, y ofrendó su corteza a las hormigas negras, sus apolilladas astillas a los grillos, a cualquier insecto, y que, al final y en forma definitiva, desapareció. Federico Falco.

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Dios la había bebido. 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

como esos perros que se escapan en la noche, que saltan el alambrado en busca de alguna situación.

0: Bueno, vamos a grabar. El caño de la bici, escena final.
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0: soy yo.
1: ¿Qué vienes a buscar?
0: Mis muebles.
1: Ya es tarde.
0: ¿Por qué?

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Con un par de lienzos crotos, esperando por el bondi, de Fiorito a Paternal, las pisadas

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3: 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Aún desde el más acá, como decía mi vieja.
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solamente los que vivan. Los que vivan quedarán en un estado. En un estado natural. ¿Y saben qué digo?

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0: Amigos, amigas, amigues, una alegría tremenda darles la bienvenida a esta mañana de Radio Futura, a este programa que comienza hoy y que hemos dado en llamar Una Idea Todavía. En este preciso instante se está iniciando una conversación acá entre la gente que está en la esquina de 5 y 75 y también una conversación entre nosotros y ustedes, y si quieren también una conversación mucho, muchísimo más amplia entre los que, bueno, compartimos una mirada del mundo y la queremos trasladar y queremos discutir también la mirada hegemónica. Así, con ese titular tan grandilocuente, que arranco la mañana y paso a saludar a mi colega, a mi amigo Juan Salvador Delu. ¿Cómo estás?
1: ¿Qué haces, Pachi? Buen día, ¿cómo andás? Buen día para todos y todas los que andan ahí del otro lado. Un gusto estar aquí en la esquina de 575. Y aparte, bueno, me enteré que es Asueto estando ya acá. O sea, sí. Me enteré que hay Asueto ya habiendo llegado tarde. ¿Por qué nadie me informó?
0: Porque todavía no había arrancado el programa, pero a partir de ahora date por informado y vas a estar al corriente de todas estas medidas que pueden condicionar el devenir de tus días.
1: ¿Qué fecha? Hoy es el día 21
0: de septiembre, día de la primavera.
1: Ah, hoy hay que dedicarle el día de la primavera, entonces.
0: Sí.
1: Está bien.
0: Programa especial. Enteramente dedicada a todo lo que tiene que ver con floricultura.
1: Con la primavera.
0: Floricultura.
1: Sí, hoy se comen sanguchitos, se va al Parque Saavedra. No, no se va, no, digo.
0: Parque Saavedra va a estar bastante.
1: No se puede
0: difícil.
1: Ir a Parque Saavedra. ¿Qué se hace ahora?
0: Mirá, hay actividades programadas, pero yo creo que están peligrando porque hay una alerta amarilla que rige por.
1: Sí, un sol terrible. ¿Qué es la alerta amarilla?
0: Confía en lo que yo te digo. Hay vientos huracanados.
1: En los días de la primavera hay mucho movimiento de tupper, porque la gente tiene que buscar tupper para guardar cosas para llevar a su picnic.
0: Las madres saben cómo deben estar, devolverme el tupper.
1: Ah, y los padres no.
0: Los padres no saben cuánto tupper hay en la casa.
1: No, eso no lo sabe nadie igual.
0: Yo tengo un inventario. Confío en que la gente de bien. Uno, esa frase.
1: Pero un inventario escrita, nada, mentira.
0: Tengo anotado.
1: ¿Y cómo lo pones? Más, ¿cómo lo identificás? ¿Por color?
0: Por marca y forma. Por claro. Color no, porque la mayoría son.
1: No es cierto lo que estás diciendo.
0: Sí, es cierto.
1: ¿Pero qué tipo de lo presté? ¿Ni pones una X?
0: Sí, igual en líneas generales confieso.
1: Tipo como
0: que
1: si fuese un libro.
0: No me gusta prestar los tupper. Siento que estoy prestando.
1: Como si fuese un libro.
0: No, los libros los presto con más. Con menos aprensión.
1: Igual si lo pensás, si es más fácil que vuelva un libro que vuelva un tupper.
0: El tupper generalmente no vuelve. La gente piensa, mira qué bueno el tupper que me regaló. No,
1: no, o al contrario. Dicen, ¿qué voy a volver con este tupper si este vale 5 por 2.000 pesos en Colombraro?
0: Tendrían que
1: y con ese comentario, 5 por Colombraro, no va a quedar ninguno en Colombraro, pues. ¿Y dónde están los tuppers?
0: Esa es la pregunta que sacude las mentes el día de hoy. ¿Dónde están los tuppers? Los tuppers deberían irse y deberían volver llenos. ¿No sería una buena costumbre?
1: No.
0: Tipo, te doy un tupper.
1: No va a funcionar, no va a pasar. Hay medidas que desde el principio se nota que no van a funcionar.
0: Es verdad.
1: Esa sería una medida muy. Octubre, muy Alberto Fernández, octubre del 2023. Tipo, vamos con las últimas medidas. No va a funcionar, Alberto. No, dale, vamos con las últimas.
0: Sí, esto, sí, como.
1: ¿Se acuerda que era tipo, estaba una semana de la PASO y Alberto estaba inaugurando no sé qué en la embajada de la India? Estaba muy en la suya.
0: Ay.
1: Sí. ¿El no. qué? ¿El qué fue? Ah, el compresinio. No, pero eso fue antes, eso fue más pensado, el compresinio.
0: No me hagan blanquear.
1: Aparte era la época en la cual. Bueno, ponemos el compre sin IVA, le sacaba el 21%. Y el azucarero decía, subir el 21%. Decía. IVA no tiene, decía el chabón.
0: ¿Quién iba a decir algo?
1: Y llamaba al de. Ya en esa época, en ese momento ya llamaba a Alberto directamente a hablar con alguien. ¿Quién estaba? No había nadie ahí. ¿O no?
0: ¿Sabes? Me estoy mordiendo la lengua porque estoy.
1: Cuando vos arrancás la presidencia, tenés todos muebles de. Cedro, laqueado, todo esmerilado, no sé
0: me
1: qué.
0: Estás
1: cuando va terminando el gobierno.
0: Yo sé lo que estás haciendo. Le estás pegando a Alberto para ver si yo digo.
1: ¿Qué, Alberto? Estoy escribiendo. O sea, solo digo que cuando vas terminando un gobierno, todo melamina empieza a aparecer, ¿viste?
0: MDF.
1: Unos muebles MDF. podré que darte cuenta. Cuando el MDF se hace presente,
0: cuando las flores dejan de ser frescas y empiezan a ser de plástico, es porque algo en la dirección de tu gobierno no está yendo bien.
1: Sí, pero bueno, para no, igual vi hace poco que se está dedicando a analizar películas de terror, ¿lo viste? Estaba analizando no. Cabo de Miedo el otro día.
0: Ah, no, me movilizás dos de mis grandes pasiones.
1: ¿Viste?
0: Una es escuchar qué tiene Alberto Fernández para decir y la otra es las películas de terror. Bueno, Cabo de Miedo es una gran película.
1: ¿Cómo es esto de que ya la gente está empezando a tararear una idea todavía? ¿Tan rápido? ¿Qué es esto?
0: La gente ya se enamora, ¿viste? No, sí. No sé si tiene que ver con que es la llegada de la primavera o...
1: Es el famoso... El famoso, che. Uf.
0: El famoso.
1: Yo igual todavía estoy en modo de... No, en modo no modular bien. Todavía.
0: No, y sí, es un hábito que hemos extraviado.
1: Sí.
0: Pero ¿a poco lo recuperaremos?
1: No sé, cosas que se pierden y...
0: Como los tuppers.
1: Sí.
0: Como el respeto por la investidura.
1: Igual se nota, con el paso del tiempo, se nota mucho la diferencia entre un tupper de calidad y uno de ausencia de tal. ¿Viste? Se nota la diferencia. Las tapas no es lo mismo. Metes al freezer y cuando sacas se parte la tapa.
0: Sí, bueno,
1: un mal tupper no hay que mandarlo al freezer. Quiero traer ese dato para el día de la primavera que la gente está usando mucho.
0: Me convoca este tema. Primero que nada, yo no consideraría el comprar un tupper como algo que puedas hacer así nomás. Sí. Es una inversión, tenés que elegir bien.
1: Se despertó carne. Sí.
0: No compres cualquier tupper. Uh-huh. Y eso te va a garantizar que no se pase eso, que se te parten, que se te emblanquecen. Y después sí, en el freezer no, evitaría introducir todo tipo de tuppers.
1: Bueno, hay que dejar de negar el elefante en el bazar y
0: en la cristalería.
1: Sí. ¿Qué cosa arrancar un programa nuevo? Yo ya quisiera haber arrancado hace rato, igual. En el sentido de que no me gusta este tipo estar arrancando. Aparte, igual técnicamente ahora no está escuchando nadie.
0: Mentira que no está escuchando nadie.
1: Si la propaganda se giró ayer 23:07.
0: Están todos los fanáticos.
1: Nadie escucha nada. Por eso como que siento que da un poco igual lo que se diga.
0: Bueno, es como que nos juntamos a tomar mate y charlar de última.
1: Estimados, este viernes el 16 estaré presentando mi libro. Ah, mira, la gente ya empieza que le quiere hacer la famosa gacetilla.
0: La pulina.
1: Mandamos un libro después.
0: Manden cosas, serán bien recibidas.
1: Viste que a veces parece que anda mal el correo de envío de paquetes. Porque hay gente que te dice, ah, no te llegó el libro, che. No, no llegó, ¿qué pasó? Ay, no te puedo creer.
0: Mirá, para este año, que comienza el 21 de septiembre, estoy dispuesto a recibir muchas prebendas. La gente sí, quiere...
1: Bueno, vos podés estar dispuesto, pero ¿por qué la gente te mande?
0: Ah, bueno, pero lo voy a buscar, porque uno también por una cuestión de código ético...
1: Ah, hay que hacer el toma y daca.
0: Sí, por una cuestión de ética uno suele no pedir, pero esta vez vamos a pedir. Y es verdad lo del arranque. A veces es una instancia que hay que superarla. Antes de que termine esta semana ya vas a sentir que el arranque está instalado y que las ruedas del carromato están girando como deben girar y que nos estamos dirigiendo hacia donde nos queremos dirigir. Pero bueno, esta mañana, este momento, lo vamos a tener que llevar.
1: ¿Cómo se llama? Se me fue lo que iba a decirte. Iba a decirte algo importante y me olvidé. A ver. Si
0: vamos, Juan, vos podés. Sí. Vos podés.
1: Era algo relacionado. Ah, el sábado tocó el Recreo Uruguayo, ahí estoy viendo la banda. Me habían invitado. Pero no iba a decir eso. ¿Dónde tocó? ¿En un clan?
0: En Casa Unclan.
1: ¿Vos fuiste?
0: No.
1: ¿Estabas trabajando para este regreso?
0: No. O sea,
1: ¿te parece bien no haber estado trabajando
0: para
1: este regreso?
0: Trabajé para el regreso toda la tarde del sábado.
1: Sí. Y bueno, fue a la tarde.
0: No, eso fue a la noche.
1: No, mira. Fue a la tarde temprano.
0: Y a la noche...
1: Me mandaban una selfie, estaban todos tomando una chocolatada ahí, comiendo unas...
0: Creo que estuvieran tomando chocolatada.
1: Comiendo unas pepitas. Ah, vi mal. Comiendo unas pepitas.
0: No era una chocolatada. No era ninguna chocolatada.
1: ¿Qué haces, Leán? ¿Todo bien? ¿Vos estás sin micrófono así?
0: No tengas miedo de sumarte a esta conversación.
1: No estará escuchando nadie hoy. O sea, Pachi cree que sí, pero nadie... O sea, no, porque...
0: Mira, mi teléfono.
1: O sea, Pachi se piensa que la gente está sentada en una silla pegando la radio que él vuelva a hablar, ¿entendés? Tipo como si fuese. ¿Cómo se llama? El de la secta yankee que condujo a todos por el medio del desierto.
2: ¿Donald Trump?
1: ¿Cómo?
2: ¿Donald Trump?
1: Exactamente, Donald Trump. Ese. Como Donald Trump, tipo, a ver cuándo habla el líder, a ver cuándo
0: habla
1: el líder.
0: Che, pará, se están zarpando, no me comparen con ese ser del mal, con ese nefasto.
1: No, solo como un ejemplo, digo.
2: Acá en el chat de la radio ya tenemos como a 5 personas que saludaron y que pusieron
1: no,
2: la radio.
1: 5 es un grupo de gente.
0: A mí
1: es
0: me
1: un grupo
0: consta de que hay gente que estaba esperando que haya un programa de la mañana futura, y bueno.
1: Y tipo, Leon, ya trajiste la guitarra, hoy nos vamos tipo con un fogonazo o algo así, por la primavera, ¿no?
0: No, por
2: el tema
0: favor.
2: De Lito Nevia nos vamos.
1: ¿Qué Belito Nevia? ¿Cuál?
2: El de Pachi lo va a elegir.
1: Ah, el fin de semana sonó un montón. Miró un tema de Lito Nevia.
0: El fin de
1: semana. No es Lito Nevia. Me equivoqué, perdón. Me equivoqué, es músico de los 60. No dije nada.
0: No dijiste nada.
1: Me confundí
0: nada.
1: Con Coso. Con Marcha de la Bronca.
0: Ah.
2: Cantilo.
1: Con Cantilo.
0: Cantilo. Y el otro está redibujado. Si el otro también escribió La Marcha de la Bronca, ¿cómo se llama?
1: Cantilo y el otro.
2: Pablo.
0: Nadie se acuerda del otro.
2: El de Pedro y Pablo, no sé.
1: No, pero sí eran nombres artísticos.
0: ¿Qué? ¿Era uno solo?
2: Eran nombres artísticos, pero claro. Nunca supe cuál es cuál ni cuál es el nombre real del.
0: Y pero cuando la gente piensa en esa canción, piensa en Cantilo, nada.
1: Pero para, Pedro y Pablo debe ser algo bíblico, ¿no?
0: Debe ser.
1: No, que digo, lo deben haber puesto
0: es
1: por eso.
0: Es algo bíblico, totalmente.
1: Ah, por eso,
2: claro. Claro,
0: apóstoles.
1: Los mejores, ¿o no?
2: No te creas, no, no Pedro es el que negó a Jesús 3 veces.
1: Uy, me fui al carajo.
2: No te creas.
1: Ya me levanté el
0: está público. Bien, pero tenía miedo. Uno por miedo está, puede negar.
1: Ya el público gente. Católico se puso en contra.
2: Jorge Durietz.
0: Ahí es el nombre del que no es Cantilo.
2: Exacto, sería Pablo.
0: Volviendo a lo del sábado.
1: Yo igual tuve mi época de ser fan de esa canción, ¿eh?
0: Es que
1: todos la tuvimos en algún momento.
0: Sí.
1: Encima, después, cuando fui a la secundaria, que había un solo compañero que escuchaba tipo. Que conocía rock un poquito más viejo, ¿no? Y era fan de Marcha de la Bronca. Y el chabón, la Marcha de la Bronca es espectacular, ¿viste? Lo que dice, tipo, bronca, ¿cuándo ríen? ¿Satisfecho? Me decía yo, tipo, sí, está bueno.
0: No, pará que me estás dando ganas de escucharlo.
1: Y el chabón después me decía, tipo, ¿viste lo que es? Nunca se escribió una canción mejor. Yo ya empezaba a
0: mirar, bueno.
1: Yo ya empezaba a cansarme de que el chabón era re fan de la canción, ¿viste? Me dice, ¿viste cuando dicen no sé qué? Yo estaba, tipo, bueno, pará, se escribieron canciones buenas después. Tipo, no, nunca se escribió nada mejor. Estaba el chabón, y así. Y, a mí me estoy acomodando un poco acá.
0: Voy a hacer mi comentario trosco de la mañana. Si se me permite. A mí me parece una muy buena canción. A veces un poco bordea la ingenuidad. Yo sé que esto me va a costar caro. Pero el motivo por el cual me impedía reconocer públicamente que me gustaba la canción era porque decía bronca con los dos dedos en B.
1: Mirá vos.
0: Pero bueno, ahora soy más tolerante.
1: Tenés un problema con los otakus. ¿Querés levantarte?
0: No le hay que decirle otakus.
1: Bárbaro.
0: Para empezar.
1: Tenés que levantar en contra del público. Uf, estoy retrabado, man.
0: No, yo no estoy en contra de ningún público. No estoy en contra de ningún público. Aparte, no creo que sea la mejor canción.
1: Hubo reversiones, pero nunca nadie logró pegarla. Es más, ellos la reversionaron después, hace poco.
2: Yo creo que la única versión para mí fue siempre la de Cantilo, que está llena de gente, no me acuerdo
0: claro,
2: quiénes
0: una que
2: son
0: es en
2: todos,
0: vivo,
2: pero
1: no, bueno, vivo. Pero esa es la reversión de ellos mismos, no es la original esa, obviamente.
2: No, claro.
1: La original está grabado con un palo y una pica aparte.
2: No, mira, no se escucha tan mal.
1: What? Buen movimiento.
0: Ahí clavaron trompeta.
1: ¿Quiénes han sido los músicos sesionistas, no? Habrá que leer esa.
0: Nadie lo recuerda.
1: Porque no era de la banda. Che, bueno, vamos a lo importante. Porque acá nadie quiere hablar de las cosas importantes de la Argentina. A mí me llegó el otro día el nuevo DNI. Porque perdí el DNI y me llegó el nuevo. Le clavaron unas cuestiones de seguridad nuevas. ¿La vieron ustedes el nuevo DNI? Tiene como tu. A ver si.
0: Vi el tuyo. Vi el que me mostraste. Vi el que me mostraste tuyo.
1: Voy a ver si lo puedo describir.
0: Me dieron ganas de perder el DNI. Mirá lo que te digo.
1: No, después te queda la firma de Santilli.
0: Ah, igual saben que nunca. Toco madera. Nunca perdí el documento nacional de identidad en mi vida.
1: Bueno,
0: como tampoco perdí la tarjeta SUBE.
1: Yo me lo hice porque qué distintos somos, ¿eh?
0: Nos llamamos parecidos, pero nos llamamos igual, pero somos muy distintos.
1: Qué distintos somos. Yo me tuve ese DNI porque lo perdí. Que igual lo que va a pasar es que en cualquier momento va a aparecer igual. Pero bueno.
0: Pero, pará.
1: Es el ejemplar D el que apareció.
0: Pero el que, si vos ponele que la semana que viene pegás una barrida en tu casa y encontrás el DNI
3: sí.
0: abajo de la cama,
3: sí.
0: ya no te sirve más porque mandaste a hacer el nuevo, no es que lo podés sacar a las pistas.
3: Vas preso.
0: ¿Qué distintos somos? ¿Qué distintos somos?
1: No, no, pero esa cara, vos, pero, o sea, lo podés usar hasta que alguien chequee, pero cuando un policía te lo pide en la calle, ¿qué iba a chequear, entendés?
0: No hay forma. ¿Y si vas a votar?
1: Si vas a votar, te van a pedir el ejemplar último.
0: Ah, ¿sí?
1: Sí, ahí sí. Pero después digo, medio que lo puedes ir usando. La cosa es que me dieron el ejemplar D porque lo perdí ya. 1, 2, B, C, D. 4 veces lo perdí el DNI, ¿viste? Bueno, me dieron el nuevo. El nuevo tiene como tu propia cara. Normal. La gente en este momento está imaginando.
0: ¿Tres
1: como...
0: fotos tiene o no?
1: Sí, tiene tres fotos. Tiene tu propia cara como de tamaño de... ¿Cómo explicarlo? De 5 milímetros. Chiquitito. Como en un hueco. Ay, no sé, es re difícil de explicar. Pero es como que tu cara es una transparencia pequeñita. Y que encima girás el DNI y del otro lado se ve también. Y después hicieron una está medio quiche el documento.
0: Es medio lisérgico, la verdad. Yo estoy
1: le clavaron hablando... todos los símbolos. Che, ¿sabían que tiene las tres estrellas de los mundiales?
0: Juan, no le mientas a la gente. Bueno.
1: ¿Estás viendo el nuevo DNI?
0: Lo estoy viendo. La gente va a salir a tirar el documento por la ventana con tal de tener el nuevo DNI.
1: Mostrame tu pantalla, que te lo señalo.
0: No tiene las tres estrellas.
1: Ese no es el nuevo.
0: Estás arrancando con difusión de información falsa.
1: Busca bien, no ese es el nuevo. Busca bien.
0: Encima tiene la firma de Santilli, supuestamente.
1: Gente, acá ya me están negando en público. ¿Tiene tres estrellas del mundial?
0: ¿Dónde las tiene?
1: Pero no traje el DNI, porque lo perdí. No.
2: Somos un gran país.
1: ¿Tiene tres estrellas?
2: Somos un gran país, es lo único que quiero decir.
0: Yo no lo...
1: Ah, si lo hacía otro gobierno, todos estaban de acuerdo, somos repopu. Lo hacen esto, ay, no quiero las tres estrellas.
0: Es medio cachito.
1: Loco, decíanse.
0: Es medio cachito.
1: Sí, igual es fantasioso. Aparte tiene todos los monumentos, le clavaron. Está el... Ah, igual está bien que lo tenga.
0: El monumento a la bandera de pero Santa Fe.
1: El monumento, no, como que el dibujo no da para tanta cosa. Tiene
0: una escarapela.
1: Monumento a la bandera. Una escarapela, pero una escarapela banderín tiene, desplegada, sí. No circular.
0: Una, ¿cómo se llama? Tiene un lazo.
1: Un lazo.
0: Sería un lazo.
1: Tiene las Islas Malvinas. Tiene...
0: A ver, vale, yo te voy a tomar examen, Juancito.
1: La Antártida tiene.
2: No, para, déjame corregir. No, tiene la Argentina, el mapa de la Argentina bicontinental.
0: Bicontinental,
2: directamente,
0: sí, Juan,
2: está todo el mapa.
1: No, también tiene las Malvinas por separado.
0: Sí,
2: ah,
0: pero
2: es ostentoso.
0: Sí, tiene pero todo cuando junto. Vos decís la Antártida no es el mapa de la Argentina bicontinental.
1: No, sí, pero quiero decir que no está ahí solamente las Malvinas. Después aparecen de nuevo las Malvinas también.
0: Sí, además.
1: Aparecen las Malvinas.
0: Hay más, dale.
1: Está la cara de Rodrigo en el reverso. Cuando vos lo ponés de costado, se ve la carita de Rodrigo. ¡Fue lo mejor del amor! No, lo de Rodrigo no, todo lo otro sí.
0: Tiene la flor nacional.
1: Tiene la flor más bella, la nacional.
0: Tiene...
1: ¿Cuál es la flor nacional? ¿El ceibo?
0: El ceibo.
1: Claro, por eso, el
0: esa
1: ceibo.
0: Esa cosa no se pregunta.
1: No, me la pregunté. Mirá, a mí mismo.
0: Desde la última vez que vos y yo hicimos un programa de radio,
1: mirá que yo
0: después
1: te voy a empezar a decir a vos,
0: nacionalista.
1: Mirá que yo después te voy a empezar a decir, ah, no sabes lo que es la cara perpetua, mirá vos, che, hubiese estudiado.
0: Estuve abocado al estudio profundo de los símbolos patrios. Tiene la cola de una ballena austral emergiendo del océano. Tiene unas serranías y el glaciar Perito Moreno. Maestro, si van a hacer el DNI, por lo menos defiendan estos símbolos. Eso es lo que yo quiero agregar. Porque nadie quiere decir estas cosas en público. Por temor a quedar mal. Y que se corten las prebendas, los sobres.
1: Qué lindo es escucharlo, Dios me da un FOMO bárbaro. Ve acá arrancando los jóvenes a hablar.
0: ¿FOMO?
1: Sí. Se ve que se olvidó una letra y la formó. Che, igual me faltaron símbolos, ¿Viste todas las cosas que tiene?
0: Veo todas las cosas que tiene. Un código QR.
1: Un código QR, vos, es el menú que están dando en la Casa Rosada.
0: No, ese menú no lo están dando más, me parece. Me llama la atención que tiene tres. O sea, para la gente que está acostumbrada a tener el DNI viejo, con donde solamente aparecía una foto del portante, este tiene tres, como en dos marcos más pequeños. O sea que si te da vergüenza tu carita o la cara, la expresión que sacás en el DNI, esta te puede llegar a costar un poco más. No vas a querer mostrar el DNI en público. Hay mucha
1: ¿Vos
0: gente
1: tenés el DNI todavía la firma de Randazzo?
0: Sí. No lo tengo acá, lo tengo en la mochila, pero sí.
1: Yo creo que por una cuestión de estadística, la mayoría de gente de Argentina debe tener el DNI de Randazzo todavía, me parece. juego con esa máxima hoy, gente, me muero en esa máxima hoy.
0: ¿Qué se siente tener la firma de Santilli en tu documento?
1: No me gusta, igual no me gusta el documento, el color del documento en general, es como un azul. Me gustaba más el blanco, la verdad. Es un azul que parece medio mala calidad, no sé cómo explicarlo.
0: Antes era una libretita verde.
1: No, pero eso ya, Pachi, estás hablando de la prehistoria. ¿Qué libreta verde?
0: ¡En mis días!
1: O sea, la libreta verde se va a haber sacado en el 2006, más o menos.
0: Conservo la libreta verde.
1: ¿En serio?
0: Sí, sí.
1: A mí cuando me dieron el teléfono, como que la recepcionista de la oficina, si es que se llamaba así, como que estiró su mano para que yo le dé la libretita. Y con la otra me entregaba al otro, tipo un...
0: ¿Viste? Claro. Como,
1: ¿viste que hay un momento de zozobra? Hay un momento de zozobra que se vive pocas veces en la vida. Porque vos decís, por ejemplo...
0: Era como cuando Cristina le tuvo que entregar el coso, el batón a Milei, esto.
1: Vos compras algo por Market Place, por él, ¿no?
0: Sí.
1: Y el chabón te dice, sí, la tapa de cilindro te la voy a entregar en 89 y 116. A las 9 de la noche, te dice, la tapa de cilindro. Esa es una esquina, dice
0: suena
1: el chabón.
0: Suena medio criminalizante lo que está diciendo.
1: No, yo te estoy diciendo una situación.
0: Estás describiendo un dato.
1: Vos compras una tapa de cilindro para no sé qué auto en Market Place y el chabón te dice, nos vemos 116 y 89 a las 9 de la noche del sábado, te dice. Bueno, vos vas ahí y el chabón en un momento se va a dar un momento de zozobra único y repetible, que es el siguiente. Vos vas a sacar la plata con la mano derecha. Uh-huh. Y el chabón vas a tener que sacar la tapa con la tapa de cilindro con la mano izquierda. Y vos vas a hacer ese intercambio. Hay un momento donde el comprador sospecha y dice, este, si yo le apoyo la plata antes que la tapa de cilindro, se va con mi plata. Y el mismo de la tapa de cilindro,
0: el vendedor,
1: del otro lado dice, este no trajo la plata y me va a sacar la tapa de cilindro. ¿Por qué? Porque no hay nada que asegure que los dos van a cumplir ese gesto que de confianza que se está dando. Eso mismo
0: es un gesto de confianza en un extraño.
1: Yo lo acabo de poner con un ejemplo gracioso como el de Market Place, pero esa misma situación se vive cuando se compra una casa, porque nadie te garantiza que el trato se haga. ¿Vos lo pensaste? Vos vas y decís, bueno, acá tengo $76,000 para comprar esto, ¿no? Cae un chabón ahí que es el sí, soy yo, no sé qué, ¿viste? Te encerrás en una casa, porque ahí lo tenés que hacer. En un momento vos tenés que sacar los $76,000 y el otro tiene que sacar el PEL para que acredite la titularidad. Y en un momento todo es tan simple, por eso te digo que las instituciones, al fin y al cabo, o sea, en un momento
0: están crujiendo.
1: Una plata va para allá y un contrato viene para acá. ¿Vos qué sabés si en el camino no se vuela, alguien abre la ventana, entra alguien con un antifaz? Bueno, son momentos delicados. Todo esto yo lo estoy diciendo porque en ese momento en el cual a mí me entregaron el DNI nuevo, cambiándolo por la libreta, me acuerdo que la chica del Ministerio de Interior, no sé qué, no, en ese momento no sé de quién dependía, puso su mano para que yo le entregue la libreta verde. Y yo quería quedármela, porque yo sabía que si lo entregaba...
0: ¿Por qué la... ¿Y la entregaste?
1: Me estiró su mano con un gesto de...
0: Le das la mano, gracias, maestra.
1: Come back, me dijo. Y ahí le di y perdí la libretita. ¿Vos la tenés todavía?
0: Yo la tengo. Pero...
1: Hacé el truco un día de... Yo salí con la libreta verde y que te pare un policía.
0: Ahora tengo que hacer un truco. Te voy a comentar algo... Voy a arreglar una parte de nuestra intimidad, Juan, porque te vas a enterar de una noticia que le está pasando a tu amigo, de la cual no estás enterado. Te vas a enterar ahora en vivo. Esto tiene que ver con documentación. No tengo... Hace 2 meses me clavaron una multa yendo por la ruta y no tengo registro de conducir.
1: ¿Qué? ¿Te pueden sacar el coso?
0: Yo no sabía que me lo podían sacar, pero me lo sacaron bien sacado.
1: ¿Pero cuál, quién te lo sacó?
0: Un puesto de policía caminero en la altura de la bahía de San Borombón.
1: Y te dio un papel que dice, usted puede decir.
0: Me dio un papel que dice, no tiene la BTV al día este cristiano, tiene que presentarse ante el juez de falta de La Plata y abonar el trámite correspondiente. Hablar con el chavo me dijo, vos tenés que hablar con el juez. Tengo unos minutos para tirar esta anécdota porque tiene detalles graciosos. Primero nos para y nos dice, estamos aplicando con rigor. Con rigor, me dice. La ley antinarcóticos, me dice. ¿Tienen droga arriba del auto, chicos? Yo estaba con mis compañeros.
1: ¿Qué es aplicar con rigor igual? O sea, es como
0: la... Es las cosas que a mí no se me ocurren preguntar.
1: Maestro, le hago una consulta. ¿Qué es aplicar con rigor? Pues ¿aplica o no aplica? O
0: yo
1: sea...
0: digo, sí, maestro. No se preocupe, no hay nada acá, le digo.
1: Sí.
0: Bueno, bájense del auto. Miren, ay, que si no tiene. Si...
1: Bueno, en ese momento hiciste una reflexión rápida a ver si había pasado uno de los fumanches de tus amigos.
0: No es un fumanche.
1: No, querés que te los nombre.
0: La fumaron todo antes de arrancar.
1: Ah, bueno, eso sí.
0: Nos revisaron, todo nos revisaron. Y ahí me dice, no tenés la BTV, me dice.
1: ¿Te puedo hacer una consulta?
0: Sí.
1: ¿Pero el chabón revisando tus cosas del auto, como que dijo no encontré a BTV?
0: No, una vez que acabó la requisa, la pesquisa...
1: ¿El chabón se puso ahí?
0: Nos revisó hasta la yerbera del mate, nos hizo abrir las mochilas, la funda de los instrumentos. Cuando no encontró nada, se pone a mirar el auto y dice, no tenés la BTV. Y ahí yo me acordé que efectivamente no tenía la BTV. Me dice, ¿tenés turno para sacar la BTV? No, maestro.
1: Sí, le tenés que haber hecho vos.
0: No, papá.
1: ¿Y el turno? Uy, la... Pero la multa por no tener el turno en el auto debe ser menor a no tener el turno.
0: Te voy a tener que poner una multa. Y me dice...
1: Decime que hiciste tus típicos gestos de... Por favor,
0: te pido... juro que junté las manos, pero no sirvió de nada. Y me dice... Vas a tener que ir a... Escucha. Me dice, vas a tener que ir a ver al juez de falta de La Plata.
1: Y yo pero es Luis Arias.
0: Escuchá la que le clavo, le digo... No, maestro, pero yo vivo en Berizo, le digo, me queda re lejos.
1: Bueno.
0: Y le digo, es un problema, le digo, yo no gano lo suficiente para pagar una multa.
1: ¿Qué? ¿Toda la excusa de tirarte?
0: Dice, lo vas a tener que ver al juez y hablarlo con el juez. Bueno, no sé, nos pide los documentos a todos para ver si teníamos, ¿cómo se llama?
1: Falopa.
0: No, con los documentos para acreditar tu identidad y ver si no tenés algún tipo de causa pendiente, algo así, vinculado con el delito. No, chequea los DNI, me dice, vení, me llama a mi aparte, me dice...
1: ¿Qué te va a hacer una película de tipo Stallone?
0: Te juro.
1: El juez.
0: Decía, en un momento me dice, si te querés resistir a la multa, podés contactar a tu abogado. Y ya ahí se me cruzó por la mente llamarte, pero
1: era una película argentina la que estabas viviendo.
0: Para mí vio muchas películas.
1: El policía dijo, puede llamar a su abogado.
0: Sí, te juro, todo lo que iba.
1: Y vos dijiste, ¿sabe qué? Me resguardo la quinta enmienda, le dijiste vos.
0: Y me dice, vení, me dice, ¿de qué trabajás?
1: Y ¿qué? Ya ¿por qué charlaban tanto, man?
0: Estuvo un montón de tiempo.
1: Le tenés que haber dicho, de comisario.
0: Me dice, ¿de qué trabajas? Y yo dije, con esta chapeo y con esta lo
1: no, muero. pará que ya me está dando calor lo que dijiste. No, pará, en serio, no, ya está. Ya, vamos, cerremos. No quiero saber lo que respondiste, ya me está dando calor, te juro. ¿Qué dijiste?
0: A ver, ¿qué pensás que dije?
1: No, dale, ¿qué dijiste?
0: ¿Qué pensás que
1: no,
0: dije?
1: No.
0: Leandro, ¿vos querés arriesgar a ver qué pensar que dije? No, tampoco, no. Nadie quiere.
1: No.
0: Bueno, dije... Mirá, maestro, le digo, yo trabajo en la Universidad Nacional de La Plata, digo, trabajo en una dependencia de presidencia de un LP. Y me clava, bueno, el juzgado te queda a 3 cuadras, me dijo el chabón. No, me... Y bueno, cuestión, se quedó con mi cédula de registro de conducir, tuve que hacer la BTV, saqué turno para ver al juez, lo saqué mal, así que dentro de 15 días tengo que ver al juez. Y no sé cómo va a ser ese traspaso de papeles.
1: ¿Qué momento?
0: ¿No querés ir y decir que sos yo?
1: No.
0: ¿Podemos hacer como Lito Ming y estoy con un auricular y cualquier cosa te pregunto qué puedo argumentar?
1: Esa es buena. No sé si al juez le va a gustar ver eso. Creo que te va a traer más problemas todavía.
0: Yo estoy pensando...
1: Ahora, cuando uno le dicen tienes que ir a ver un juez de paz, yo siento que me va a ir bien.
0: Juez de faltas. Juez de faltas.
1: No, entonces no, me va a ir mal. Juez ya. De falta, claro, porque vas ahí por algo.
0: Sí, no.
1: Un juez de paz, en tu caso vos llegás y yo siento que está, no sé, el padre de Diego de la Vega. ¿Cómo se llama el padre de Diego de la Vega?
0: Don...
1: ¿Cómo no. Le llamás? Don Ignacio, ¿no?
0: ¡Ah! No, puede ser Don Ignacio.
1: No, Ignacio. Bueno, yo siento que un juez de paz es tipo la onda del padre del zorro.
0: Pero era re benévolo el padre del zorro.
1: Bueno, me lo imagino así. ¿Qué querés que te diga?
0: Y tiene que honrar su rol, pero no es el caso. Sí. Para mí me va a salir con otra historia, ¿eh?
1: Bueno, si quieren romper con la onda que dije yo de que nadie estaba escuchando porque esto arrancó muy de sopetón, si quieren romper con eso pueden escribir al 221-619-0382, 221-619-0382, ¿está bien? Esperaba esas mañanas, gracias, estoy escuchando, y un emoji de un mate, de un girasol y de un sol, parece el DNI, tanta cosa que tiene. Volvieron, qué ilusión. Así que no rompas la ilusión, Pachi.
0: No, voy a...
1: Qué hermoso recuperar las mañanas.
0: Bueno. Ve, le estamos dando a la gente una sensación muy positiva.
1: Que Juan y Pachi vayan con los dientes limpios, por supuesto, como siempre.
0: Ese me inquieta ese mensaje.
1: ¿Banco a Pachi? ¿Qué es esto?
0: Ya cuando... Cuando me puse en contra del tema...
1: Me engancho recién, estaba en el gym. Ay, Dios, qué bronca que me da esta palabra. Me la hizo leer encima. Odio esa palabra.
0: No seas malo.
1: ¿Pero por qué la gente dice eso y no dice gimnasio?
0: Aparte el gym se lo aplicás vos.
1: 221-619-0382 entonces. Vos tuviste todo el fin de ahí, tipo, la primera canción que voy a pasar, quiero dedicársela a no sé quién.
0: No, esta vez no.
1: Ok, entonces
0: esta
1: vamos.
0: Vez no. No, pero sí te van para decir que vamos a escuchar parte de lo nuevo de Isla Mujeres, que hace un mes exactamente, el 22 de agosto, sacaron su nuevo material, Viaje Inaugural. Y esta es una de mis canciones favoritas de esta placa, se titula Oculto y a la vista. Dale nomás.

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1: Una tipa piensa algo en una esquina. Un boludo la cruza, la mira y piensa: todo está perdido. La tipa sigue ahí, pensando en la esquina.
0: Y sigue girando.
1: Pasa un bondi, pasa otro.
2: ¿Para qué? ¿Para qué? ¿Para qué sirve todo esto?
3: ¡Escúchenme, carajo!

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1: 15 son los minutos que nos separan de las 11 de la mañana. Seguimos en una idea todavía, acá en la mañana de Futura. ¿Me hiciste un gesto que dice qué?
2: No, no dice nada el gesto. Solo estás tirando el dedito índice. Mientras hacemos los sanguchitos, mira acá aparecieron los sanguchitos.
1: Los sanguchitos primaverales.
2: Aparecieron los sanguchitos.
1: Bueno, íbamos a comentar un pequeño pantallazo de noticias que son las que seguramente marquen...
2: Si es pequeño pantallazo, nadie le interesa, Pachi. O sea, vos estás escuchando un programa de radio que arranca y ahí en otro lado la radio dice, bueno, un pequeño pantallazo de noticias. Ah, saco la radio y pongo Blender. ¿Sigue existiendo Blender o no?
1: La PQMP.
2: ¿Sigue existiendo?
1: No, no existe.
2: Te pregunto a vos, Pachi, porque me contaste que estabas suscripto y todo.
1: No, qué mente. No me hagas esa fama. Con la gente se va a empezar a formar una idea muy equivocada.
2: El otro día me dijiste, no puedo pagar la multa porque estoy suscripto a Blender.
1: Sabés que no son...
2: Y a las entrevistas de Marta Ford, me dijiste.
1: No son mis consumos. No
2: Martita, mis perdón. Consumos. No es lo mismo que Marta.
1: Bueno, el ex... ya sí, es totalmente ex vocero de presidencia y ex jefe de gabinete también, Manuel Adorni, tuvo que responder por su patrimonio. Recordamos que está haciendo la fiscalía le está pidiendo que responda y reponga información respecto a su el crecimiento de su patrimonio, y hoy presentó un escrito argumentando y un poco dando dando ese respaldo que le venían solicitando. Él ya lo tendría que haber hecho esto, tenía fecha para presentarlo un mes atrás, solicitó una prórroga que vencía mañana, 22 de septiembre, y finalmente presentó, a poco de vencerse ese plazo, este escrito, que hay que decirlo, un poco mantiene la misma línea que a muchos, y entre los cuales me incluyo, les parece un poco disparatada esto de que ese crecimiento de patrimonio respondía, ¿no?, a movimientos y venta hechas con bitcoins que habría adquirido, esto según también lo fundamenta en su presentación, entre el año 2014 y 2018. También, bueno, brinda información respecto a esta casa que había remodelado en el barrio privado. Yo también todavía tengo problemas para modular. Indio Cuá. Bueno, esto es básicamente la lectura que se puede hacer de esto, es que él decide sostener aquello mismo que en algún momento dio en distintas entrevistas frente a la prensa y que nos parecía como un disparate. Bueno, ya lo ha plasmado en un papel, esto a través de su abogado Matías Ledesma.
2: ¿Cuánto que no habla Adorni ya?
1: ¿Cuándo fue la última vez que habló?
2: Es lo que pregunto yo.
1: Hablar, no sé. Sí, cuando presentó
2: tres meses ya.
1: La
2: estamos en septiembre, agosto.
1: La renuncia con esa carta que se dio a conocer.
2: Esa fue la última vez que habló.
1: Se podría decir que habló, pero no, antes del. Una de las últimas.
2: El loco eligió un voto de silencio.
1: ¿Y qué otra opción tiene?
2: Un voto de hablar. No, bueno, es lo que se hace general, ¿no? Generalmente. Salvo que te vayas con la puerta grande, que haces una recorrida por...
1: No pareciera ser el caso, ¿no? No pareciera ser el caso. Así que se ha presentado entonces esta declaración jurada. Donde, bueno, hay todavía... Se señalan algunas inconsistencias respecto al gasto que se hizo en esta propiedad. Hay una diferencia... de guita considerable. Voy a señalar solamente una cosa que me llamó la atención, y que es, bueno, este escrito que presentaron, básicamente lo que decía, que si bien había una diferencia, una inconsistencia de algunos de plata importante, ellos, Adorni está dispuesto a pagar cualquier tipo de multa o penalidad o interés que le quepa por no tener los números ordenados, pero que bajo ningún punto de vista está tratando de hacer un ocultamiento ni nada, sino que por eso que está, ellos están presentando toda la información que le piden.
2: Mirá, si vos te pagás una multa de algo con plata que en realidad es mal hecha, por la cual te están poniendo una multa.
1: Es cierto eso.
2: O sea, de la misma caja, o tipo, la separás en dos cajas para que no se note tanto. No sé, ¿o no? Porque si vos te están poniendo una... Igual vos decís multa, me parece que no es multa, ¿no? Ya estamos hablando de un delito más grave que una multa. Pero ponele que eso, que te termina siendo una multa, y o sea, bueno, vamos a decir, se te traspapelaron 100 y la multa te sale 70 redondo, te quedó el 30.
1: Sí, bueno, hay que ver, la verdad que...
2: Como
1: hay,
2: dicen los chicos ahora, viste, el 30%.
1: Hay muchos ojos puestos sobre esta cuestión, y los fiscales ante los cuales tuvo que... O sea, el fiscal es Gerardo Policita y el juez Ariel Lijo, que tiene una situación que uno podría considerar que es media favorable, ¿no?, hacia el gobierno nacional en este momento, pero hay que ver cómo se maneja en este caso particular, donde, reitero, es mucha la gente que está con los ojos puestos en esta. También vos ahí decías, Adorni eligió esta estrategia de no hablar, la verdad que habló bastante antes de que estallara este escándalo y este quedara en evidencia este manejo.
2: ¿Quién es el juez de la corte, Lijo? Yo a esta altura igual no sé qué le convendría, porque el único que lo bancó ante mucho tiempo a Adorni fue el propio presidente. Uh-huh. Después nadie más debe querer defenderlo de nada, salvo que haya, viste, un...
1: Y rebotó también.
2: ¿Rebotó?
1: ¿Te acordás cuando cuando estaba el anterior ministro de Justicia, que se habían promovido la incorporación de dos jueces a la Suprema Corte? Uno era el hijo, ¿verdad?
2: Sí.
1: Y... Sí, no terminó quedando afuera de esa selección.
2: Lijo y Mancilla. No, pero no quedó afuera en realidad, por eso todavía está ahí con posibilidades. Todavía
1: hay, es verdad, no quedó
2: todavía
1: afuera.
2: Todavía hay gente que, o sea, no llegó, se podría decir que quedó afuera, pero no es que no puede ser. O sea, todavía queda ahí alguna cuestión. Bueno, entonces tiene que seguir dando explicaciones.
1: Sí. Esto igual fue hace minutos nada más.
2: ¿Cómo cambian las cosas, no? Estás arriba, estás abajo, a veces te olvidás.
1: Sí, lo que...
2: 50 y pico% en Capital Federal. Impresionante, ¿se acuerdan la elección que hizo Adorni? Fue un momento de gloria. Gran momento de gloria tuvo.
1: Sí, sí, sí.
2: Se llevaba al mundo por delante.
1: Pero bueno, se tropezó, evidentemente, y ahora está así, pidiendo la escupidera, presentando la papeleta. Seguramente esto, bueno, decía, trascienda más en el transcurso del día, porque es una presentación de una declaración jurada que se hizo hace momentos nada más. Mm. La otra cuestión más significativa que va, o las otras dos cuestiones más significativas que van a estar marcando la agenda de hoy, primero tiene que ver acá en la ciudad de La Plata con el paro que están impulsando trabajadores de la Universidad Nacional de La Plata, tanto docentes como no docentes, que están programando una nueva medida de fuerza para mañana, 22 de septiembre. Según lo informó ADULP, la medida que impulsaron el viernes 18 pasado tuvo un 97% de acatamiento. Todo esto igual forma parte, ¿no?, de un plan de lucha que se viene impulsando desde CONADU de cara a lo que va a ser la quinta marcha universitaria federal, que ya tiene fecha, amigos y amigas, el 15 de octubre. Dentro de un rato vamos a estar profundizando más al respecto. Y voy con la última información, y la hago breve porque esto fue un pantallazo. Y también para ponerme en contradicción con Juan, que decía que el día está hermoso, les recuerdo, amigos y amigas, que para la jornada de hoy rige un nivel de alerta amarilla por fuertes vientos en la ciudad de La Plata. Esto quizás ahora, con la calma chicha que pueda estar reinando, no es un dato que quieran tener en cuenta, pero según informaron, esto va a estar sucediendo alrededor de las 19, con desespera un viento fuerte, con ráfagas de entre 60 y 70 kilómetros por hora, especialmente durante la mañana y hacia la tarde. Incluso lo que recomiendan es, si podés evitar salir de tu casa, hacelo, no saques la basura, procura quedarte en un lugar seguro. Si vas a estar en el auto, circular despacio y con las luces bajas. Y una recomendación de alejarse de postes de luz y de árboles. Que bueno, es un poco inquietante la recomendación, pero ténganla en cuenta, amigos y amigas, porque esta es la medida que vienen impulsando desde la Municipalidad de La Plata, que dicen que el nivel de atención de riesgo ha llegado a amarillo. Vamos ahora sí a una tandita y regresamos en breve acá en Una Idea Todavía.
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4: 11 de la mañana, seguimos en... le di una piña al micrófono tremenda. En una idea todavía, acá en Radio Futura FM 90.5, siguen llegando, contrario al pronóstico de Juancito, siguen llegando mensajes de cariño y de apoyo de gente que nos está escuchando.
5: Pero son cosas que ustedes pidan a sus familiares que manden.
4: No le avisé a mi familia todavía de este arranque, Le tendría que avisar, es más, le podría mandar un mensaje ahora porque tengo algunos familiares que me escuchan. Cuando hablo por la radio, quizás no tanto cuando estamos en la mesa familiar.
5: Bueno, podés aprovechar y decirles cosas vía micrófono. Cuando te escuchen igual, no sé si es ahora.
4: Bueno, claro.
5: Primero cuando tengas chequeado que están ahí.
4: Primero tendría que avisarles. Primero
5: por eso
4: tendría que avisarles.
5: Exactamente.
4: Pero todavía no lo hice. No, mirá, ya aparece en el grupo de la familia. Alguien estaba escuchando.
5: ¿Mirá?
4: En el grupo de mi familia. Mirá. Me mando un cariño, chicos, los quiero mucho. Sin ustedes ahí, nosotros acá, ¿para qué?
5: Plural aparte.
4: ¿Cómo?
5: Plural aparte.
4: Sí, sí, porque son varios.
5: Ah, ¿viste?
4: Es importante tener una familia ahí que apoye.
5: Bueno, a ver, yo ya dije esto a las 10:05.
4: Ahora son las 11:05.
5: Horario,
4: el público se renueva.
5: Horario habitual para arrancar un programa, por supuesto, que... esto arrancó muy de sopetón, así que no iba a estar escuchando a nadie, no había que charlar así, bla, bla, bla. Entonces ahora hay que hacer todo lo contrario. Ahora hay que empezar a armar el mito boca en boca. O sea, si de verdad hay gente que está escuchando,
4: sí,
5: que le generó un movimiento de, aunque sea un segundo, de sonrisa, lo que sea, tiene que agarrar y compartir la publicación de redes y decir
4: un pequeño pulso cardiovascular le generó.
5: Secreto de boca en boca. Escuchen esto lunes, miércoles y viernes. O eso, como una cuestión ahí sectaria. Hay que hacer
4: de evangelización, podríamos decir, ¿no?
5: Entonces, vos que estás escuchando y que te generó ese movimiento en la comisura de... ¿Cómo se llama esto?
4: Del labio. De la boca.
5: ¿Esto cómo se llama? ¿Comisura de la boca? En la comisura de la...
4: Yo creo que ya comisuras secas. Lo de la boca está de más.
5: Hubo un movimiento en la comisura positivo. Entonces, eso ya es... algo que te tiene que llevar a hacer la compartida de redes y decir, arrancó este programa, no me lo esperaba, qué buena propuesta, estoy los lunes, miércoles y viernes. Entonces el famoso boca en boca que tanto nos ha dado de comer aquí en el aire de Futura y en las mañanas de Futura, donde no había mucho movimiento de prensa ni nada, pero el boca en boca decía, no, hay un buen programa de radio que yo escucho en tal lado ahí, ¿está bien?
4: Y así comienzan los mitos. Con el boca en boca.
5: Exacto, por eso te lo digo, que la gente tiene que empezar a colaborar con eso.
4: Pero nosotros también igual tenemos que colaborar con ese mito, ¿sabes? Hay que pensar una estrategia, no sé cómo se hará. Es como...
5: No se arma una estrategia de armar un... Bueno, sí, en realidad hay gente que arma...
4: Sí, se arma cuando los...
5: No, bueno, para mí no está bien, pero...
4: No queda bien que uno admita públicamente que está haciendo una estrategia para alimentar su propio mito.
5: Yo lo que no termino de entender es si hay alerta temporal hoy. ¿Cómo va a pasar? Porque yo estoy viendo un sol tremendo.
4: Vos no me escuchás. Vos sos peor que mi familia. O sea, no me escuchás cuando te hablo.
5: Como dijo el siempre citado, bajo este sol tremendo, yo siento que va a ser difícil que cambie este sol tremendo a una

0: Alerta de temporal. ¿O es que el temporal vendrá bajo el sol? No, se tiene que cambiar todo, tipo película, tipo que cambia el clima.
1: No es un. Es justamente lo que acabas de decir es la definición de clima, amigo. Justamente va a cambiar. Y no va a haber lluvias, va a haber vientos fuertes.
0: Sí.
1: Esa es la única advertencia que tenemos que comunicar.
0: Está bien.
1: Hoy a la mañana, quienes amanecimos a las 7, 7 y cuarto, levantamos las persianas, americanas, y pusimos la pava, nos encontramos con un viento fuerte que posiblemente sea el mismo que se va a replicar esta tarde a partir de las 19.
0: Está bien. Una ventana persiana americana. ¿Sabías que la canción no la escribió Cerati? Ah, re que traía los datos de eso que no le importa a nadie, ¿no? El chabón ganó un concurso, ¿te acordás? No se lo pagaron. ¿Y después qué pasaron 30 años después?
1: Es verdad.
0: En el terreno de Cerati, ¿qué aparecieron? Unos huesos. O sea, fíjate cómo se conectan las cosas. ¡Ay, hace buen periodismo! ¡Pache, que hace buen periodismo! Si vos no querés contar algunas verdades que están pasando en la Argentina, es tu problema.
1: Yo trato de
0: El
1: contar.
0: que escribió la letra de Persiana Americana para un concurso que después Cerati dijo, ah, la hice yo, la hice yo. Me parece que es el que apareció después en el terreno de Cerati, según lo que leí. Es una nota cruzada. Pues la leí rápido la nota.
1: Sí.
0: Por ahí se me está mezclando algún dato.
1: A los ponchazos la habrás leído.
0: Ah, puede ser que se me haya metido a los ponchazos.
1: La habrás leído a los ponchazos.
0: Bueno, este mate que renové no te di ni uno. Toma. Tomate un mate, no te pongas nervioso, porque ya te veo que te estás poniendo nervioso.
1: No, estoy tratando de no.
0: Los arrancas te ponen nervioso.
1: Sí.
0: Los aires.
1: Nah, los aires, nada.
0: Y lean qué pasó con la guitarra. Hoy era el fogonazo, ¿no? ¿No era hoy? ¿No era real?
2: No, más tarde.
0: Yo llegué acá, te vi a vos y dije, este sale, saca la guitarra ahora. Y hace su propia versión de Marcha de la Bronca. Como que vos le cambiás algunas cosas de la letra y le pones cosas de las demandas actuales, ¿entendés? Es lindo. Y con eso ya está. ¿Qué? ¿Qué te pasa?
1: No estaría mal hacer una reversión en la mancha de la bronca, acorde a los. A
0: Pero si
1: lo...
0: se hizo todo el fin de semana, loco. ¿No escuchaste lo que dije en el primer bloque? Todo el fin de semana, la gente lo
1: No
0: hacía.
1: fue todo el fin de
0: Fue todo el
1: semana.
0: fin de
1: No fue todo
0: semana
1: el fin de
0: en relación a la
1: semana.
0: marcha convocada por
1: Sí.
0: el PTS y amigos y gente cercana. Y la verdad que se movió bastante, hubo bastante gente. Bueno, nada, confirmado entonces que no, na, la gente no está marchando hacia Parque Saavedra, tipo, saquen las vallas, queremos hacerlo el día de la primavera. ¿Dónde guardo mi sanguchito?
1: En los tupperes que no están por ninguna parte.
0: Sí.
1: Bueno, ahora sí va a empezar la información. ¿Están listos? Juancito, teneme paciencia que estoy saliendo del freezer. Les comentábamos hace un
0: Como los tapas.
1: momento sobre la medida de fuerza que se va a estar acatando acá en la UNLP. Con una convocatoria para el día de mañana, también una convocatoria que hubo el viernes pasado. Todo esto, de alguna manera, es para calentar motores rumbo a lo que va a ser la próxima marcha federal universitaria. Todo esto también tiene que ver con un plan de lucha, ¿no? Que se está impulsando a nivel nacional. Y para contarnos un poco al respecto, tenemos ya mismo en comunicación a Clara Chevalier, ella es secretaria general de la Federación Nacional de Docentes Universitarios, la CONADU, a quien le damos la bienvenida. Clara, ¿cómo estás?
3: Hola, ¿cómo están? Hola a toda la audiencia.
1: Bueno, gracias por darnos unos minutos para charlar. Me gustaría arrancar preguntándote por la última convocatoria o reunión paritaria que tuvieron con funcionarios del Gobierno Nacional para definir el presupuesto para universidades. ¿Cómo fue?
3: Uf, la verdad que la última reunión, la paritaria,
1: Sí.
3: en la que no se habló del presupuesto para el año que viene, sino como de, bueno, en todo caso, de refuerzos que tenían que venir a colación bueno, de lo que hemos perdido en salarios, en presupuesto, en becas, que es un montón. Bueno, para darte unos números concretos, la pérdida salarial a esta altura es de casi un 34%. Bueno, el gobierno puso sobre la mesa 3 puntos. 3%.
1: O sea, 31 puntos abajo de lo que se necesita.
3: Exacto, con una ley vigente que lo fuerza a recuperar todo ese porcentaje salarial, con una cautelar respecto de esa ley que pasó fallo de primera instancia, de Cámara y de Corte Suprema con firmeza. Así que en este marco de tal incumplimiento institucional, ¿no?, que tiene ya una gravedad para la democracia enorme, ¿no?, porque parece que en nuestro país las leyes las tenemos que cumplir algunos y el gobierno no necesariamente, ¿no?, puede cumplir aquellas leyes que le gustan y las otras no. Bueno, en este marco el gobierno comete semejante provocación, ¿no?, de poner sobre la mesa un 3% frente a un 34%.
1: Frente a eso, también están preparando lo que va a ser una nueva convocatoria para una marcha federal. Tiene fecha ya fijada el 15 de octubre. ¿Cuál es el programa, ¿no?, que se va a seguir, las medidas que se van a tomar de acá al 15 de octubre? ¿Y cuál es la expectativa también para esta convocatoria?
3: Bueno, la verdad es que la marcha del 15 es la quinta, va a ser la quinta marcha federal universitaria. Es una marcha que pone de nuevo en escena la situación crítica a la que está siendo llevado el sistema universitario nacional, con universidades que no van a poder terminar el año funcionando con este recorte presupuestario. Y nos vemos obligados a volver a salir a la calle. La verdad que esta vez, con dos cuestiones que me parece que están sobre la mesa. Por un lado, que se trata de una cuestión de soberanía, ¿no? Le tuvimos que recordar a este gobierno que las Malvinas son argentinas, que la tierra de nuestro territorio no se vende, y le tenemos que recordar también que la universidad pública argentina es parte de nuestro ADN. Por más que al gobierno le guste más o menos, es parte de nuestro ADN y no vamos a permitir que la vuelva un negocio, ¿no? Porque cuando uno habla de este ajuste, que es la única política que tiene el gobierno para con la educación en general, solo ajuste, no hay ninguna propuesta, este ajuste es una manera de generar un nuevo ámbito de negocios, donde hasta ahora lo que hubo en Argentina es un derecho, ¿no?, al acceso a la universidad. Yo creo que, bueno, yo personalmente no hubiera podido acceder a la universidad si no fuera como es la universidad, uh-huh, en nuestro país, una excepción, ¿no?, gratuita, cercana, democrática. Bueno, esta universidad es la que Milei ve como un coto de casa para hacer negocios, ¿no? Y la segunda cuestión que está sobre la mesa es esto de que, bueno, la justicia se está volviendo, el Poder Judicial se está volviendo un cómplice de esta crisis de la democracia que implica que el gobierno pueda no cumplir las leyes, ¿no? Y eso es algo que también tenemos que señalar, la enorme responsabilidad que está teniendo la justicia en este deterioro de las instituciones de nuestra sociedad.
1: Ahora, yo, mientras te escuchaba hablándonos también sobre, de cara a lo que va a ser esta quinta marcha federal universitaria, pensaba también en, y esto corre por cuenta mía, pura percepción mía, cómo se ha modificado en cierta medida el escenario. Vos ahí dijiste, tuvimos que recordarle al presidente que las Malvinas son argentinas. Bueno, ahí yo siento que a partir de lo que pasó un poco en lo que fue el Mundial, ¿no?, con la aparición de esta bandera, como que hubo un resurgir de un sentimiento en el pueblo respecto a defender ciertas cuestiones. También, insisto nuevamente, pura apreciación mía, yo siento que puede estar creciendo cierto descontento y que esto quizás también pueda llegar a verse representado en lo que va a ser la participación de la marcha. Esto lo digo porque también ha habido otras marchas donde ha acrecentado la participación porque la gente en algún punto está cansada y tiene ganas de salir a la calle a manifestar su descontento con la situación,
3: sí,
1: que estamos atravesando.
3: Sí, sí, yo creo que lo mismo que vos. Siempre pienso que es difícil de percibir a veces, ¿no?, cómo esas estructuras se van requebrajando. Ellos actúan con una impunidad que o puede ser la de alguien que concentra todo el poder o la de alguien que está justo a punto de perderla, ¿no? Uh-huh. Y yo creo que ahí, justamente una movilización enorme en Argentina como fue la movilización sobre tierras, un tema que siempre fue difícil de instalar en Argentina, ¿no? Es un tema muy, muy estructurante de las desigualdades en nuestro país, y la gente salió a la calle masivamente, incluso con la represión brutal que hubo. Y yo creo que están en una lógica de, comparto tu lectura, ¿no?, de saqueo veloz con la certeza de que se van. Y nosotros también tenemos que construir esa certeza, creérnosla un poco, digo, saber de todo lo que hemos construido en estos años, con lo difíciles que han sido estos años, con las tristezas, con las soledades, con el endeudamiento, con todo lo que nos ha empeorado la vida, ¿no?, en estos años, pero sabiendo que estos son meses muy importantes en los que tenemos que trabajar para anudar ese malestar, ese enojo, esa bronca, y también para construir los consensos de lo que sí queremos, ¿no? Yo creo que la universidad pública puede servir para las dos cosas, para anudar ese malestar y para trabajar sobre los consensos, y por eso la marcha del 15 es una cita que trasciende a la universidad pública y a quienes las habitamos diariamente, sino que tiene que ver con esta discusión sobre un país con soberanía, con producción de conocimiento, con profesionales de todas las clases sociales que puedan pensar en un futuro común, o bueno, un país que es un coto de casa y un ámbito de negocio para muy pocos.
1: Clarísimo. Bueno, te agradecemos por tu tiempo, Clara, te mandamos un abrazo grande, ¿eh?
3: Bueno, un abrazo grande para ustedes y estamos en comunicación y espero nos encontremos en la calle el 15.
1: Dale, ahí pasaba Clara Chevalier, ella es secretaria general de la Federación Nacional de Docentes Universitarios, la CONADU, que el viernes pasado y en la jornada de mañana, martes 22 de septiembre, están llamando a un paro total en todas las universidades nacionales. El gobierno debe pagar su deuda con la universidad pública, es así reza el lema de esta convocatoria, donde ahí Clara, bueno, nos explicaba, no es una cuestión que tiene que ver con lo estrictamente salarial, aunque bien justificado está el pago a docentes y trabajadores de la universidad, sino que tiene que ver también, ¿no?, con cuestiones más amplias. Una de ellas, la que señalaba, es la de soberanía. Así que veremos cómo sigue toda esta cuestión rumbo también a lo que va a ser la quinta marcha federal universitaria con fecha para el 15 de octubre.

0: aire para darle la bienvenida a nuestra compañera Cande Reinares, que se suma aquí a la mesa de laburo en una idea todavía. ¿Cómo estás?
1: Buenas. Bien, muy bien. Muy contenta de estar acá, de escucharlos, de haber puesto la radio cuando empezó hoy tempranito y decir, bueno, a partir de hoy ahora tengo algo más para escuchar a la mañana.
0: Bueno, bueno saber que vas a estar ahí del otro lado y que también va a haber momentos donde estés acá, en este lado.
1: Sí, sí.
0: Aquí con nosotros.
2: Claro, ¿cómo vas a hacer para escucharte si estás acá?
1: No, y porque tengo los auriculares.
2: Ah, igual lo puede hacer metafísico.
0: También sí. Lo puede hacer escuchándolo por diferido después.
1: Claro.
0: ¿No?
1: Puede ser.
0: Yo sí. No lo hago nunca. Quizás debería hacerlo.
1: Es difícil, pero está bueno a veces.
0: Y para uno perfeccionarse, para mejorar.
1: Sí.
0: Pero
1: sí.
0: Me da vergüenza escuchar mi voz, así que yo
1: me pasa mucho.
0: No lo hago.
1: Me pasa mucho eso de escuchar y decir no puede ser.
0: No puede ser. Yo imagino que le debe pasar a mucha gente, ¿no?
1: Sí. Pero a mí lo que yo pienso es, bueno, si vos, para lo que voy a decir ya, o sea, si uno se escucha a sí mismo cuando habla, es una cosa, porque bueno, hay todo algo que te resuena interiormente, me refiero a algo físico, que podés escucharte de una manera diferente a como realmente sonás. Pero cuando te escuchás grabada, tu voz, bueno, ahí ya no te está resonando algo internamente. Entonces lo que escuchás es lo más cercano a cómo sonás, ¿o no? Para el resto.
2: Cande, ¿vos tenés el DNI nuevo?
1: ¿El qué?
2: ¿El DNI nuevo?
1: No.
2: Ah. Porque estoy con el tema este de que nadie me cree cómo es el DNI nuevo.
1: Sí, igual te creo.
2: ¿Sabías que
1: es
2: tiene
1: muy
2: las
1: loco.
2: Tres estrellas del mundial?
0: Cande, no
1: sí.
0: Seas crédula.
1: Te digo, o sea, que sí.
2: Tiene las tres estrellas del mundial.
0: ¿Tiene tres estrellas?
1: ¿Y Pachi no cree? Pero y que lo mire.
0: Voy a tirar mi DNI para hacer el gestionar el nuevo.
2: Fui a fijarme en el decreto de creación del DNI nuevo, a ver cómo describía lo de las tres estrellas, y dice símbolo del orgullo patrio.
0: Si dice eso me dan ganas de tenerlo, te digo. Es más, el 25, el 9 de mayo,
2: raro,
0: en
2: julio,
0: en lugar de andar con una carapela, voy a andar con el DNI, así, con un gafete.
1: Las tres estrellas y las carapelas. Como que me genera algo extraño. No quiero decir que me parece que está mal o bien. Que tengan las estrellas.
2: Es raro, sí.
1: Pero bueno. Podría...
2: Si vos hubieses sido ministra de Interior igual, ¿hubieses propiciado esa idea?
0: Si esta decisión estuviera en tus manos.
2: Claro. Tendría que meditarlo.
1: Sí, tendría que meditarlo. O sea, no me parece que esté mal de por sí. Podría ser como para celebrar algo más que tenga que ver con la... con algo de la amistad o de la...
2: Un matecito en el DNI, querés vos.
0: Como el escudo patrio, y en lugar de ser dos manos con el gorro frigio, se están compartiendo un mate.
2: ¿El gorro qué?
0: El gorro frigio.
2: Ah, escuché.
1: No, pero es del orgullo.
2: Sí,
1: no es, las otras cosas son símbolos que representan otras cosas.
0: O sea que el DNI anterior estaba menos orgulloso de lo que somos, no sé.
1: ¿Qué decirte?
2: Está muy tironeado el orgullo.
1: Sí, sí.
2: ¿Vos vas a hablar del orgullo hoy?
1: No voy a hablar del orgullo. Pero
0: más o menos. Nah, pará, esto de lo que vas a hablar debería darnos orgullo. O sea,
1: sí,
0: la idea todavía.
1: Sí, sí. Sí, algo que tiene que ver con, de alguna manera, con un símbolo patrio, ¿no? Nada, mi idea para de acá en más es poder aportar a este espacio algunos debates que tienen que ver con la educación.
0: Ajá.
1: Que es un tema muy tironeado y hasta me da mucha cosa. No sé qué es cosa, ¿no? Pero se entiende.
0: Se irá entendiendo.
1: Decir, bueno, voy a hablar de esto porque obviamente que es un tema muy... muy delicado, y al mismo tiempo que, bueno, que todos hablamos un poco de eso, ¿no? Sobre educación. Se escuchan un montón de cosas, cada dos por tres salen algunas noticias que a todos nos ponen así los pelos de punta, pensando en qué pasa en la escuela. Pero bueno, un poco me dedico a esto, así que dije, bueno, ¿por qué no intentar llevar algunas cosas que suceden, pero bueno, también debates que se dan al interior de la escuela.
2: Pará, empecemos por el principio. ¿Sigue existiendo la escuela?
1: Sigue existiendo.
0: Ah,
1: okay. Sigue existiendo.
2: No, no voy hace bastante.
0: No como la conocimos.
2: Lo que no veo, no sé si sigue existiendo. Yo me manejo con esa cuestión.
1: Lo que no veo, no.
0: Así como
2: es como medio de la época.
1: Sí.
2: Lo que no veo, no sé si existe.
1: Claro.
2: Entonces
1: yo bueno, no sé si está la escuela bueno pero acá tenés unas dos cuadras de claro. chicos de primaria
2: no,
1: que
2: no, yo salen. Me cruzo con gente con guardapolvo de colectivo, pero digo, por ahí es una onda que pintó.
1: Claro,
2: no sé yo,
1: se puso
2: ¿viste?
1: De
2: no,
1: moda.
2: No, no lo sé,
0: así
2: no
0: como
2: pregunté.
0: Cande confía en vos con el DNI con las tres estrellas, vas a tener que confiar en Cande, que es una persona
2: no, por
0: que
2: eso,
0: se cuenta
2: sí,
0: la escuela.
2: Bueno, arrancamos al principio. Chequeada
1: sí.
2: escuela.
1: Estuvo
2: muy bueno, Cande. Vamos a un tema.
1: Así empezamos.
0: Chequeada escuela, aquí estará.
1: Y bueno, hay que ir de a poco, ¿viste? Entonces empezamos por ahí. Bueno, nada, eso. En definitiva, la idea y mi idea para venir a charlar con ustedes uh-huh. tiene que ver con eso, con traer algunos debates que pueden ser más o menos coyunturales, pero en definitiva siempre es algo coyuntural, ¿no? También lo que pasa en la escuela, porque es lo que sucede todos los días, lo que no significa que no tenga trascendencia a lo largo del tiempo, ¿no? Es decir, que no tenga puntos de conexión con cosas del pasado y qué es lo que esperamos también para el futuro, ¿no?
0: Yo por lo que he venido, yo toco de oído a diferencia de vos, Cande, pero sí vengo que de alguna
1: tampoco.
0: Manera se está imponiendo en la discusión la necesidad de repensar / actualizar un poco también, ¿no? Lo que uh-huh. tiene que ver con la escuela y con la educación. O sea, el momento para darle el debate es ahora, como también está pasando en un montón de otros aspectos, puedo mencionar la salud y también cómo hay ciertas miradas que se imponen sobre lo que es y lo que debería ser, pero también son muchas miradas a veces que vienen desde afuera y desde el conocimiento.
2: Uh-huh. Dale con todo, Carmen. Entonces, hoy...
1: Bueno, entonces
2: sujeto de hoy...
0: Agarrá el pizarrón y pon, sí. hoy, ¿qué pones en el pizarrón?
1: Bueno, el título del día de hoy sí. va a ser Instruir o educar un debate de 150 años. La instrucción y
2: ya
1: la educación...
2: el título pongo me...
0: Decímelo, bueno, pará.
2: Decímelo de otra manera, Para los que ni siquiera sabemos que la escuela está abierto.
1: Bueno, para así es imposible. Bueno, algo, o sea, lo que yo quería traer hoy es esta idea que un poco circula, un poco
2: eso
1: la escuchamos,
2: me gusta, eso lo
1: que
2: escuchar.
1: Es que la escuela se convirtió en una guardería,
2: eso me
1: ¿no?
2: gustó.
1: Pasa que eso no puede ser un título.
2: Para mí ese es el título.
0: Es el título.
2: Para mí es
0: verdad que uno no se quiere tomar estas atribuciones, pero por ahí lo que dijiste como título es como la bajada que enmarca mejor esa idea. La escuela se convirtió en una guardería, dicen, y la bajada sería...
2: En el sentido de que tipo depositas el pibe ahí, digamos.
1: Claro. Bueno, un poco es sobre eso que quería que charlemos un poquito hoy. Es para mí una frase que es muy del día a día también, sí. ¿no? Y está vinculado un poco a esta idea que decías vos, Pachi, que tiene que ver con la crisis, que es un poco permanente, porque hoy hablamos de esto porque hace un tiempito se publicaron los resultados de las pruebas PISA, sí. en donde se dan resultados que, bueno, que no cumplen con las expectativas de determinados agentes, ¿no? Y que hablamos de este tema. En otro momento hablamos de esto porque hubo una situación de violencia escolar, entonces se vuelve a plantear la idea de que la escuela está en crisis.
2: Los atentados, ¿se acuerdan que vimos el año pasado todas las fallas de los atentados?
1: Sí.
0: Las amenazas,
2: quiero decir.
1: Sí, situaciones que, bueno, que es como que trascienden la cotidianidad escolar.
2: Y después lo olvidamos.
1: Y después nos olvidamos, sí. ¿no? Y en tres meses vuelve a pasar y que la escuela está en crisis y pasa 10 años y también,
0: o
1: ¿no?
0: sea, cuando aparece una mala noticia estamos todos ahí para decir de alguna manera y sí, ¿qué pasa con la escuela? Pero después no hay un compromiso por seguir o por ver qué es lo que está pasando.
1: Uh-huh. Sí, que de todas maneras, porque también está como la otra postura de decir, bueno, no, es una idea exagerada y la escuela más o menos viene funcionando, ¿no? Y bueno, yo creo que si por algo, que por algo también se plantea, ¿no? Esto, y que si es algo que se dice, bueno, hay que prestar atención sobre qué es lo que está pasando al interior de la escuela y qué es lo que la sociedad se propone para hacer con eso, ¿no? Mm. Bueno, y cuando... Es parece como una frase también que se autoexplica, pero cuando uno empieza a prestar más atención en qué momento y qué actores hablan de esta manera y critican la escuela de esta manera, digo, critican, ¿no? Como, uy, qué mal que la critican, ¿no? Como podemos hacer una crítica, sea constructiva o no, y entendiendo que obviamente que tiene un montón de déficits, aparte de cosas buenas, ¿no? Entonces es lógico. Mm. Pero bueno... yo particularmente siento que la he escuchado mucho, por un lado, por parte de familias, ¿no? O actores más ajenos a la escuela, que hacen referencia a que, bueno, los pibes ya no están aprendiendo, los chicos ya no están aprendiendo lo que se supone que deberían aprender para cierta edad, ¿no? O cierto momento. cierta etapa.
2: O sea, como un concepto que gira más en usuarios de la escuela, no
1: claro.
2: los que la hacen.
1: Claro. Mm. Y pero por otro lado, también por parte de quienes la hacen, ah, ¿no? Los profes. Los profes de los cuales
2: también
1: colectivo
2: también
1: me siento
2: repiten.
1: Parte. Sí, pero en otro sentido, digamos. Ahí lo que se escucha cuando los profes dicen esto es que la sociedad ve en la escuela un depósito para los chicos cuando los adultos no tienen cómo tienen que salir a trabajar o no pueden cuidar a los chicos, entonces él se los lleva a la escuela claro. esperando que, bueno, pasen 4 horas ahí, que no importa lo que pase adentro, que no importa si los pibes van con los materiales, si hicieron la tarea, si estuvieron en su casa, si alguien le prestó atención a ese chico para que después vaya y pueda estudiar, ¿no? Como que, bueno, la sociedad deposita a los pibes en la escuela y se va a hacer sus cosas, ¿no?
0: Ahora, quiero decir esto, está buenísimo que la gente... Ahí se estableció como una diferencia, ¿no? Juan habla de los usuarios, vos, Cande, mencionás a la gente que hace a la escuela, ¿no? Como la gente que piensa la institución uh-huh. y que trabaja en la misma. Yo pienso que las dos cosas en un punto son importantes. También es importante que el usuario pueda decir algo sobre la escuela. Ahora, lo que pasa es que si queda en una queja y no hay algo propositivo, no hay un nos juntamos para ver cómo se encausa esto, y se va a hacer dificultoso. Y por otro lado, pensaba también cómo el contexto debe influir muchísimo en esto, en cuanto a que el pluriempleo se ha vuelto algo muy común en estos tiempos, y esta necesidad de quizás, como decías, sí, bueno, tienen que dejar al chico en algún lado para poder salir a trabajar. Es algo que se ha vuelto un denominador muy común en este tiempo.
1: Uh-huh. Sí, y digo, también me parece que por parte del profesorado, de los profes, se menciona mucho eso porque existe la queja socialmente de que, bueno, faltan horas de clase, ¿no? Siempre está esa discusión también, ¿no? Bueno, por ejemplo, hoy es asueto en provincia, pero hace algunas semanas había salido que en realidad estaba la posibilidad de que no se diera el asueto para poder garantizar un día más de clases, ¿no? Mm. Obviamente fue un escándalo, así que el asueto se dio. Eso no trascendió mucho más allá de quienes transitamos la escuela, pero estuvo presente esa situación. Entonces, como que está todo el tiempo esa tensión de, bueno, que los pibes no tienen clases, y entonces ahí lo que aparece, ¿no? En las aulas de los profesores es como, bueno, ¿pero qué quieren? ¿Traerlo acá y dejarlo acá aunque no tengan clase, que tenga hora libre, que no importa?
2: El famoso
1: Bueno, ¿no? Un poco de eso.
2: ¿No
1: ¿qué pasa
2: la
1: con los pibes?
2: Esa en el sí, cuerpo cuando dices hora libre? Como que tipo...
1: Sí, sí. Mal, te aburrís. Pero bueno, está. Entonces hay eso. Hay para mí en torno a esa frase un montón de demandas y de cuestiones que tienen que ver con, bueno, qué es lo que estamos esperando que suceda ahí adentro, ¿no? Y también yo siento que la he escuchado... ¿Se acuerdan que hace unos años salieron algunas notas, entrevistas a distintos empresarios o que hablaban de que los trabajadores jóvenes no estaban bien capacitados o lo suficientemente capacitados para realizar las tareas que se les pedían, ¿no? Sí. Y que también no estaban como que no podían seguir instrucciones, ¿no? Mm. No podían ser ordenados en un ámbito laboral, ¿no? Hay como eso, hay muchos sectores que están planteando, bueno, hay algo de la escuela, de la función de la escuela que no se está cumpliendo, ¿no? Y el cuestionamiento va hacia un poco hacia ese sentido, ¿no? Entonces, cuando nosotros pensamos en todas estas menciones que se hacen, ¿no? Bueno, ¿cuál es la función que se prioriza de la escuela? ¿Sirve para formar gente que sepa comportarse en sociedad, ¿no? Ciudadanos y trabajadores que sepan qué hacer en esos distintos ámbitos? ¿Sirve para transmitir una cultura general
0: y un bagaje de conocimientos, ¿no?
1: Capacidades básicas, ¿no? ¿Sirve como un engranaje más del sistema para que todo funcione y que los padres vayan a trabajar y que los chicos estén en un lugar cuidándose?
0: Esa sería la función guardería, entrecomilladamente, digamos.
1: Puede ser, claro, sí. Pero bueno, son todas cosas que aparecen, ¿no? Y que a lo largo de la historia... todas esas cosas, todas esas funciones de alguna manera actúan, ¿no? Entonces yo hacía para un taller que estaba preparando, estaba leyendo textos de Sarmiento y Juana Manso, ¿no? Mediados del siglo XIX, origen, ¿no?, de la educación pública argentina, debates sobre qué había que hacer en nuestro país, no solamente con la educación, sino con bueno, una República Argentina que estaba en proceso de consolidación y creación, uh-huh, ¿no? Y en ese sentido, bueno, la pregunta sobre el pueblo argentino rondaba continuamente, ¿no? Y Sarmiento da muchas respuestas, ¿no? Abre muchas preguntas y sobre todo da muchas respuestas sobre qué había que hacer desde una perspectiva del siglo XIX, profundamente racista también, ¿no? Sobre la población que existía en el territorio nacional, en donde Sarmiento planteaba, bueno, tenemos un pueblo que es un pueblo bárbaro, ¿no? Tenemos una herencia española y la mayor cantidad o quienes componen las masas populares son los gauchos, ¿no? Las familias gauchas, que no pueden adaptarse, no quieren adaptarse a lo que implica, ¿no? Un estado nacional y ser un ciudadano y menos que menos hacer un trabajador, ¿no? Sí. Sarmiento veía en el desarrollo industrial y del comercio europeo, bueno, ese como el norte, ¿no? La República Argentina tiene que ir hacia allá y para eso tiene que tener una masa, tiene que tener un pueblo que esté capacitado para adaptarse a eso, ¿no? Les voy a leer algunos fragmentos de este planteo. En el texto Educación Popular, en 1849, Sarmiento dice: esta igualdad de derechos acordada a todos los hombres es, en las repúblicas, un hecho que sirve de base a la organización social. De este principio imprescriptible, hoy nace la obligación de todo gobierno de proveer de educación a las generaciones venideras, ya que no puede compeler a todos los individuos de la presente a recibir la preparación intelectual que supone el ejercicio de los derechos que le están atribuidos. La dignidad del Estado, la gloria de una nación, no pueden ya cifrarse, pues, sino la dignidad de condición de sus súbditos. Y esta dignidad no puede obtenerse sino elevando el carácter moral, desarrollando la inteligencia y predisponiéndola a la acción ordenadora y legítima de todas las facultades del hombre. Hay, además, objetos de previsión que tener en vista al ocuparse de la educación pública, y es que las masas están menos dispuestas al respeto de las vidas y de las propiedades a medida que su razón y sus sentimientos morales están menos cultivados. Téngase presente, además, que los estados sudamericanos pertenecen a una raza que figura en la última línea entre los pueblos civilizados. Ahora lo revisamos, ¿no? Pero
0: tan Sarmiento que duele. Igual algunas cosas me gustan, pero otras cosas me chocan.
1: Tan Sarmiento que duele. Es así. Sobre todo en el último tiempo que ha habido como una reivindicación de la figura de Sarmiento por, bueno, la popularización de una educación gratuita y pública para todos. La contracara de eso, obviamente, es la opinión que tenía y por qué quería eso, ¿no? Bueno, Juana Manso suma también en 1854 en un periódico que ella publicaba, que es el Álbum de Señoritas. Ahí está. No es bastante educar la inteligencia, o mejor dicho, ilustrarla, es necesario educar el alma, explotar todos los gérmenes de bien y de mal que existen en el corazón, para medio de una instrucción inteligente y verdaderamente moral, desenvolver los buenos y extirpar los malos. Inútil es decir a los hombres, sois libres, si no se les enseña a hacerlo. Mm. Bueno, ahí la tensión que nosotros vemos hoy está establecida entre la idea de instrucción y educación, ¿no? La instrucción como, bueno, la transmisión de conocimientos básicos, ¿no? Saber leer, saber escribir, saber sumar, saber restar, tener alguna noción básica de geografía, historia. Uh-huh. Y la otra pata es la idea de educar, ¿no? La educación del alma, la educación del cuerpo y la educación de la moral de una persona, entendiéndola en el contexto, ¿no? En la que hablan ellos, como algo indispensable, ya que creían que, bueno, la población que habitaba el territorio argentino era amoral, ¿no? Tenía prácticas, hábitos y costumbres que estaban mal, básicamente, ¿no? Que estaban incorrectas y que no se adaptaban a lo que el Estado argentino necesitaba o iba a necesitar en un futuro, ¿no? Entonces la educación aparece justamente más que nada en este momento como una educación, ¿no? Más que en su pata de instrucción, que aunque obviamente es uno de los de las funciones básicas, pero ¿cuál era el objetivo general de largo plazo de Sarmiento y Juana Manso? Era, bueno, pensar que la educación tenía que llegar a todos porque teníamos que crear un sujeto nuevo, ¿no? Que era el sujeto del ciudadano argentino. Entonces está fuertemente vinculado a este momento instituyente del Estado Nacional y un momento instituyente también del pueblo, como componente de una nación, ¿no? Bueno, este es el panorama
2: ¿cómo
1: inicio.
2: ¿Cómo se llamaba el periódico de Manso?
1: Álbum de Señoritas.
2: Buen nombre.
1: Sí. Manso hoy se la reivindica como una de las figuras del feminismo más... de aquella época, obviamente que no creo que ella

se hablara de, en este, por lo menos acá, de del feminismo en sí, pero ella habla explícitamente de la igualdad de la mujer con respecto a los hombres, en un momento en donde las mujeres

0: No, uno te escucha, escucha estas voces que has traído, Cande, y es cierto, uno cuando piensa no en cómo se le dio forma a la escuela como institución acá en Argentina, oportunamente esto que traías que decía Sarmiento, ¿no? Como una o lo que viene siendo el debate que estamos desarrollando como dos ejes sobre los cuales camina, ¿no? Uno que la instrucción, como que es la transmisión de unos conocimientos básicos para que uno pueda más o menos funcionar. Y la educación que ya tiene que ver con una cuestión más de cómo desenvolverse, o yo lo entiendo al menos, ¿no? Cómo desenvolverse en sociedad también, y cierto respeto, cierto cariño, o cierto semilla que se planta respecto al ser nacional, ¿no? Uno puede decir respeto, yo no sé si es la mejor palabra, ¿no? Por los símbolos patrios o por la idea de que somos una nación. Me prefiero creer que la escuela tiene más como una función de enseñarnos a querer esas cosas más que de enseñarnos a respetar. Y traes también la voz de Manso, pero uno piensa, ¿qué es lo que pasó en el medio? Digo, porque estamos hablando de dos referentes en una etapa bastante fundacional de lo que fue la escuela como institución. ¿Qué es lo que ha pasado en el medio? Y no es que te estoy diciendo, a ver, Cande, nómbrame, sino que me lo estoy preguntando en voz alta. ¿Qué es lo que ha pasado en el medio respecto a cómo se piensa esta institución y cómo se actualiza también? Porque no es lo mismo el país o el Estado-nación que se tenía en esos momentos con el que se tiene hoy por hoy y cómo también se ha modificado la vida. A ver. Mirá todos los elementos que traigo. La vida de los jóvenes, de los chicos que van a la escuela, la vida de los docentes, la vida de las familias también. Todo eso está o sea, suena como una boludez decir, está en un momento de cambio. No sé hace cuánto que está en un momento de cambio o ha cambiado evidentemente desde que fueron esos comienzos. Y bueno, aparece esta idea, ¿no? De la escuela como guardería, y yo siento que vuelvo a algo que ya dije, se impone, ¿no? O es imperativo pensar o repensar o actualizar de alguna manera, ¿no? También lo que es la escuela a todos estos elementos que han cambiado respecto a cómo fue que se la pensó originalmente.
1: Sí, bueno, ahí nota al pie, que es que obviamente la distancia a veces entre lo que sucede en la palabra de los pedagogos e impulsores de las políticas, a veces te puede sonar mejor o peor, digo, como más cercano a uno o menos cercano, pero la distancia de eso con lo que después sucede en la práctica existe, ¿no? Entonces, por ahí, bueno, uno lee estas cosas de Sarmiento y Manso y decís, wow, ¿no? O qué racista, o qué bien pensaba el futuro del Estado, o qué polémica sus cosas, ¿no? Ahora, después si eso sucedía realmente, bueno, es otra
0: Sí, es
1: discusión,
0: otro
1: ¿no?
0: cantar, sí.
1: Obviamente que para que esto se pusiera en práctica, se puso a disposición todo un orden disciplinar, y ahí está la otra pata también de la escuela, que tiene que ver con, bueno, el orden disciplinar que establece para que la cosa esté enmarcada, ¿no? Y suceda. La ley 1420 incluía sanciones económicas a los padres que no llevaran a los hijos a la escuela, incluía sanciones económicas.

0: chicas a directores que no matricularan a los chicos, ¿no? Hubo toda una discusión también en la época con los talleres, los espacios laborales, porque obviamente los chicos eran trabajadores, ¿no? A los 10 años estaban trabajando en un taller. Entonces, bueno, la disputa ahí sobre sobre la potestad, digamos, para decidir qué hacer con un sujeto social, como era la niñez en ese entonces, bueno, parte, ¿no?, de cómo el Estado va tomando también distintas responsabilidades.
1: ¿Las sanciones por no llevar a los chicos a la escuela duraban mucho tiempo?
0: No sé, eran económicas, pero también podía ejercerse a través como de la fuerza pública. Ah, mirá. Pero no sé qué implica, si te detenían, tipo, ponele.
1: El comisario, nene, sí. Anda.
0: Sí,
1: y
0: sí.
1: Te llevaba a caballo el comisario a la escuela.
0: Después eso es lo que dice la ley. Después hay que ver cómo se implementaba eso realmente o no, en qué medida. Bueno, sí, lo que se puede ver es que a lo largo del siglo XX la ley se sanciona en 1884 y a lo largo del siglo XX la matrícula escolar va creciendo, ¿no? Exponencialmente, y sobre todo en primaria, ¿no? Porque la obligatoriedad era sobre primaria. Bueno, y ahí sobre lo que preguntabas vos, Pachi, yo algunas de las cosas que suceden en el siglo XX, ¿no? En esta función principal que tenía la educación ciudadana del siglo XIX, en el siglo XX empieza a pensarse el trabajo en relación a la escuela también, ¿no? Y ahí tenemos un hito, por un lado con el peronismo, que se encarga mucho de pensar la educación técnica, ¿no? Las escuelas técnicas.
2: Totalmente, sí, pensaba eso hoy, sí.
0: Un proyecto de país que establecía, bueno, una industrialización, y para eso formar también a un trabajador que esté capacitado y que esté justamente más instruido, ¿no? Pensando que ya no era un trabajo en un taller o un trabajo meramente rural, sino un trabajo industrial, y que eso implicaba más capacitación. Pero bueno, la contracara de eso también es cómo se pensó la educación para el trabajo en la década de los 90, ¿no? Y ahí es cuando un poco empieza a hacerse patente más la cuestión de la flexibilidad de las cosas, ¿no? En los 90 también hubo mucha una cuestión de pensar, bueno, la educación tiene que servir para el trabajo, ¿no? Pero estábamos en una época en la que el trabajo empieza, ¿no?, un proceso de flexibilización laboral, que eso hace también que, bueno, que el objetivo entonces de pensar la educación para el trabajo esté en función de ese trabajo que es flexible, ¿no? Eso impacta en términos pedagógicos, pero a veces hay que, como decía antes, ¿no?, como hay que agarrar con pinzas cuando hay innovaciones pedagógicas sobre cómo eso después se establece en el aula, ¿no? Porque después los profes pueden dar cosas más nuevas, menos nuevas, pero hacen también lo que está en sus manos para que, bueno, el grupo pueda avanzar, ¿no?, en la materia que esté dando, digamos, ¿no? Pero sí, lo que sucede es la flexibilización al interior de la escuela en términos en términos laborales, ¿no?, de los profesores, sí, de los cuerpos directivos. Y hay otra idea en esto de que la escuela es una guardería que populariza Adriana Puigros en los 90, que es que la escuela es un comedor, ¿no?, y que eso estaba vinculado.
2: Esa me suena más familiar, sí.
0: Bueno, es también más de por ahí de nuestra época.
2: Sí, totalmente.
0: Y que estaba vinculado a la crisis social que existía en todo nuestro país, que hacía que cada vez los chicos llegaran con más hambre a las escuelas, con más problemáticas sociales, con más situaciones de vulnerabilidad. Entonces, que la escuela tuviera que empezar a atender distintas cosas, ¿no? Que no era nada más ni nada menos que ni la educación ni la instrucción, sino la atención de un montón de otras demandas sociales que se vuelven cada vez más acuciantes, ¿no? Porque, por ejemplo, vacunación en las escuelas siempre existió. Comedores en escuelas también existían desde antes, ¿no? Pero la profundidad de la crisis de los 90 hace que, de repente, eso tome un rol que antes no tenía, ¿no?, en términos de importancia. Bueno, eso. Ahí empieza en los 90 esta situación de flexibilización, producto de la crisis, que nos hace hoy pensar, decir, bueno, ¿qué elementos necesitamos hoy? Y con esto ya vamos cerrando. ¿Qué elementos hoy necesitamos para repensar un poco qué es lo que está pasando, ¿no? Sí, una cosa más agrego, que en el último tiempo Lo que sí empezó a flexibilizarse tiene que ver justamente con el orden disciplinar, ¿no? Los regímenes académicos, las repitencias, las normas escolares, las normas de sanciones, bueno, todos elementos que son constitutivos también de la educación y de los ámbitos escolares, porque justamente reglamentan la disciplina corporal, ¿no? Uh-huh. Y moral, lo que sí, lo que no, lo que está bien, lo que está mal, los castigos, las consecuencias de las cosas. Uh-huh. Bueno, todo ese orden que en un momento se puso muy en crisis por justamente lo que nombrábamos antes, ¿no? El trasfondo que en su momento estaba vinculado con ciertas ideas del racismo, ¿no? Y el disciplinamiento de los cuerpos, de las costumbres, de los hábitos. Entonces eso es lo que en el último tiempo se fue repensando, que fueron intentando suplantarse por otras cosas y por otras alternativas, pero que al mismo tiempo es muy reciente, ¿no? Por ejemplo, lo de la repitencia es algo de del año pasado y de este, por lo menos en provincia de Buenos Aires, ¿no?
2: Pará, bájalo al castellano para gente que como yo, que está ajena a la escuela. Porque yo a veces leo los titulares y como que no le presto mucha atención, porque digo, también depende del medio en el que lo veas, ¿no? Digo, no, están exagerando. Efectivamente, en provincia de Buenos Aires no existe más la posibilidad de que un estudiante que no aprueba X cantidad de materias repita, no pueden repetir más.
0: Claro, no, en la escuela no se repite más. Lo que se hace a partir del cambio del régimen académico es que es como que se lleva las materias, ¿no? Uh-huh. Y a lo largo del año tiene distintas estancias, claro, donde se van reponiendo los contenidos, ¿no? Esto es uno, a lo que me refiero con este caso en particular, es, bueno, es en el último tiempo, en los últimos 20 años más o menos, que se empiezan a flexibilizar cuestiones que tienen que ver con el orden disciplinar dentro de las escuelas, ¿no? Con cambios muy concretos en las normativas, como eso, desde la repitencia el año pasado acá, pero también los cambios en las sanciones que se realizan, que no es que no se sancionan a los estudiantes, pero se priorizan instancias o reparadoras o de diálogo, que es básicamente también lo que se hacía antes, es sentarte a hablar con el pibe, a ver qué carajo estás haciendo, por qué haces esto, qué te está pasando, no podés hacer esto, ¿no? Como las charlas siguen siendo esas, ¿no? Uh-huh. Por lo menos por parte de los directivos o profesores que están comprometidos con el futuro de los pibes, que es decir, bueno, está bien, te puedo poner una amonestación o hacer un acta o sancionarte o pedir que hagas tal cosa, pero aparte te tengo que decir cómo son las cosas, ¿no? Uh-huh. Y te tengo que preguntar qué pensás, por qué haces esto, ¿no? Uh-huh.
2: Una cosa no excluye a la otra, de hecho se complementarían.
0: Sí, sí, tal cual. Pero bueno, nada, eso. Un poco el caminito que hicimos para llegar acá era revisar cuáles son estas tensiones y estas preguntas en torno a si la escuela está para transmitir conocimiento, para educar el alma y el espíritu, si cumple una función para formar ciudadanos, si cumple una función de formar para el trabajo. Si tiene o en qué medida que cumplir roles sociales en términos de alimentación o ser más o menos una guardería o bueno, qué tipo de educación, qué tipo de espacio educativo nos vamos a pensar para qué objetivos que queremos hoy, ¿no? Yo no sé si tenemos que seguir pensando la formación ciudadana igual que la hacía Sarmiento, ¿no? Tiendo a pensar que no, porque el Estado argentino ya está constituido, ¿no? Tiendo a pensar que la educación para el trabajo, obviamente, que también es importante, bueno, con condiciones que tengan que ver con las que establecemos hoy, pero que la discusión de fondo es, bueno, ¿no? En esta tensión entre lo que hizo el primer peronismo y lo que hizo el menemismo de los 90, de la educación para el trabajo. ¿Qué rol le vamos a dar a las tecnologías? Y, fundamentalmente, ¿cómo acompañamos disciplinarmente al interior de las escuelas, ¿no? ¿Qué normas establecemos? Y si no estamos conformes con esta norma disciplinar que encontramos hoy, porque si bien uno considera que obviamente que hay ciertas normas y cierto orden disciplinar que era indispensable relajar respecto al siglo pasado, hoy nos encontramos con que, bueno, hay cierto inconformismo con lo que pasa. Yo no sé si lo mejor o lo peor es lo que es hoy o lo que era antes, pero lo cierto es que, bueno, suceden muchas quejas, ¿no? hay inconformismo respecto a ese orden disciplinar que se establece en términos de sanciones, de repitencias, de un montón de cosas que hoy están medio a prueba, ¿no? Así que bueno.
1: Y mientras vos decís todo esto, los pibes corriendo afuera en la escuela.
2: Se lo está llevando el viento a los pibes.
0: No, hoy hay asueto por el Día del Estudiante, claro. Así que muy feliz día a todos los estudiantes.
2: Un suspiro, la verdad, porque estuvimos como media hora charlando, sí. Y siento que podríamos haber seguido. De hecho, nos queda afuera, Cande, me queda afuera pedirte... Sí, o bueno, también a Juan le traslado. ¿Sí vieron el video de Milei hablando con Sarmiento?
0: No.
2: ¿No lo vieron?
0: No lo vi, me lo nombraron.
2: Ustedes se cuidan bien de los contenidos.
1: No, yo lo vi, yo lo vi.
2: Y para mí es una porquería. Pero un poco porque Milei se pone como en términos de paridad con Sarmiento, donde pueden tener una charla mano a mano.
0: Qué vergüenza.
2: Sabiendo.
1: Ni siquiera, es como que Sarmiento le pregunta a él.
2: Claro, de hecho es como.
1: Que... Sarmiento me entrevista a mí.
2: Sí, exacto.
3: Don Javier le dice.
1: Lo más gracioso es que es el que escribió el prompt para hacer ese video igual. ¿Vos te imaginas a la persona escribiendo eso?
0: Sí,
1: no. Y ahora alguien con la cara de Sarmiento le pregunta a alguien que se parece a Javier Milei. Don Javier, a usted también lo trataban de loco. O sea, el que escribió eso, ¿entendés? Ese fugado de cerebro que escribió eso ahí, ese quiero ver. Me gustaría, tipo reality, ve cuando lo estás escribiendo.
2: Si pudieras acceder a recuperar ese prompt, claro, por ejemplo.
1: ¿Cómo lo escribieron?
0: Claro.
1: Es buenísimo.
2: Sí, sí, sí. Y nada, sabiendo esto, que con todas sus críticas, porque yo creo. Yo al menos la figura de Sarmiento como que me genera bastante fascinación, uh-huh. Sin por ello dejar de lado las críticas, ¿no? Que hay hacia un montón de cuestiones que no voy a revisitar ahora, uh-huh. Pero por otro lado sí me parece que es una figura importante, o lo fue o lo sigue siendo, para la constitución del Estado-Nación y para este aspecto de la educación. La mirada de Estado-Nación que tenía, la mirada que tenía sobre la educación, que es muy contraria, uh-huh. A la práctica y a los discursos de Milei. Entonces, sí. Como que están hablando dos figuras que yo no creo que estén de acuerdo.
0: Sí, creo que ahí lo que nos acerca un poco hoy a Sarmiento, y que porque yo creo que no sé si hace, capaz que por una cuestión de la edad, estamos más viejos.
2: Yo estoy más viejo, Cande, vos no sé, vos sos joven todavía.
0: Pero yo no sé si hace 15 años, ponele, diría, bueno, rescato alguna cosa de Sarmiento, ¿no? Ni siquiera, ¿no? Está bien, tenía yo 15 años, capaz que...
2: No, yo totalmente tampoco que no, totalmente ¿no? Que ni no.
0: Pero
2: no.
0: Digo, lo que me parece que hoy, en relación también a la escuela, está bastante ausente, tiene que ver con una esperanza del porvenir, ¿no? Mm. Porque lo que vemos hoy en Sarmiento... Aunque decimos, bueno, aunque tiene estas cosas, pero por lo menos tenía una idea de país, ¿no? Y tenía una idea de qué había que hacer con la escuela, intentó llevarla adelante. Y que hoy un poco es lo que carecemos, ¿no?

0: Creo que al contrario, como que abre el interrogante para que se piense y para que surjan las preguntas, y está buenísimo. Me parece muy,
1: Qué bueno.
0: muy piola que surja eso. 2 minutos pasan de las 12 del mediodía, no nos vamos todavía. No sé, ahora veremos cómo sigue todo esto, pero de momento vamos a lo de música.

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5: Me va a costar acostumbrarme a estos ritmos.
6: Ritmos del aire.
5: Ritmos radiales que tenía medio perdidos. Así que voy a tener que habituarme. Se habló de... Cande, te voy a comprometer al aire.
6: No. Voy a preparar.
5: Justamente lo que me pediste que no quiero que hagas. Ahí fui a corroborar lo que contaba hoy Juan de Alberto Fernández reseñando películas de terror.
6: Ah.
5: Me gustó.
6: ¿Reseñando películas de terror?
7: ¿Te gustó que ya viste la columna?
5: Sí.
7: Mentiroso.
6: ¿Y por qué le pinta esa?
5: Vi un pequeño clip.
7: Es Alberto Fernández, ¿cande?
6: Menos punto. Averiguarios.
5: Es Alberto Fernández, punto. Tengo que decir, Alberto, que me decepcionó, porque estaba hablando de Cabo de Miedo. ¿Conocen la peli?
6: Sí. No soy muy de las pelis Peliculón. De terror, la verdad.
5: Porque no, en realidad para mí el titular está mal expresado, porque dice película de terror y no es una película de terror, es una película de suspenso, un thriller. Con Robert. Hay una versión de esa película que se hizo en los 90 con Robert De Niro haciendo de. La trama es bastante sencilla. Un tipo que sale de la cárcel. Un abogado empieza a recibir amenazas de un tipo que sale de la cárcel, que en algún momento, por una defensa judicial que hizo el abogado, terminó en cana. Este tipo, todo el tiempo que estuvo en cana, se formó en leyes y estudió. Entonces sabe que puede intimidarlo o amenazarlo al abogado con todos los conocimientos de la ley. Entonces sabe, tiene como
6: lo
5: más...
6: Lo amenaza legalmente.
5: Digamos. Como voy a dar un ejemplo muy burdo. Como que le pasa la mano por la cara y dice el aire libre, la ley me ampara para hacer esto. Y como que se va poniendo cada vez más heavy la secuencia. Pero lo que me defrauda de Alberto Fernández, y de esto quiero ser muy sustantivo, es que habla de la versión de los 90 y no de la más vieja, que es la que más me gusta a mí. Así que allá mismo paso a comentarle que no sabe nada.
7: ¿Cuál es la que se hizo más famosa? Igual, la segunda.
5: No, la segunda. Claro. La segunda.
6: ¿Y pero la menciona por lo menos?
5: No sé por qué no vi toda la.
7: Que está la. Hay un capítulo de Los Simpsons, homenaje total.
5: Sí.
7: Todo el capítulo es un homenaje.
5: ¿Cómo se llama?
7: Que Bob Patiño va a la. Los persigue. Cuando quiere matar
5: Cabo
7: a
5: de miedosos.
7: Simpson.
6: Sí.
7: Que se agarra abajo del auto.
6: Sí, como que se van a un viaje.
7: Sí, ah. Y Bob Patiño lo sigue. Sí. Todo eso es un homenaje a Cabo de Miedo, que igual es bastante parecido a todo el capítulo.
5: Sí, se llama. Ahí le han tirado el dato que el nombre del capítulo es Cabo de Miedosos. Hay una. Yo la vi hace poco.
6: ¿Miedo?
5: Cabo de Miedo es la película y el episodio de Los Simpsons, Cabo de Miedosos.
7: Y el miedo es cuando algo te genera una situación de estupefacción negativa.
5: La vi este verano, la película vieja. No vi la de los 90.
7: No sé
5: qué
7: dice, vieja, Pache.
5: Las dos son viejas igual, porque
7: no
5: una de los 90 y la otra de los 60.
7: No se dice más vieja.
5: Y hay una particularidad, que hay un actor que está en las dos películas, uno de mis actores favoritos, Robert Mitchum, que en la versión de Scorsese él hace como una especie de porque viste que los yankees no es que tienen como una especie de figura que es medio policía, medio fiscal, medio juez, no termino de entender bien el rol, y este Mitchum cubre ese rol en la película de Scorsese, y en la versión más vieja en realidad él protagoniza al asesino que sale de prisión y empieza a perseguir al abogado. A mí la película vieja me pareció fantástica. No puedo hablar de la Scorsese porque no la vi todavía. Tengo tarea para lo.
7: O sea, el mismo actor hace dos personajes distintos.
5: Exactamente. En uno hace al villano y en otra no es el bueno, pero sí como está del lado de
7: la.
5: O
7: sea, claro, como que lo jubilaron, pero a la vez lo reivindicaron. Sí. Una jubilación de privilegio la tiraron. Está bien. Lindo, una jubilación de privilegio, ¿eh?
6: Y pero quién era el que hacía de Robert De Niro?
5: Robert Mitchum. Cande, acá es donde saltan las diferencias generacionales, que vos
7: pero vos tampoco la viste en tiempo real la primera.
5: No
7: había nacido.
5: No, ya sé que no había nacido, pero...
7: Porque Candy habló de Sarmiento hace un rato, no es que ella tiene 190 años.
5: Así ¿sabes? Que critican su forma, doña Candy, le dijo Sarmiento.
6: Doña Candy.
7: Te dirán loca, Candy, ¿sabes cuál es la diferencia entre un loco y un... etcétera?
6: No, no vi el video, lo voy a tener que ver ahora.
7: No, que para lo que, ya pasó.
5: No, Candy, bueno. Es una porquería total encima.
7: Sí. Viste que en un momento, como cuando arranca el plano, están mirándose de frente y en un momento cambia de plano y como que están al lado.
5: Hay un acercamiento medio raro. No sé.
6: No quiero preguntar.
5: No, y porque como que es como que yo esté al... ahora por
7: están
5: ejemplo
7: están raros los planos, sí.
5: Ahora por ejemplo estamos hablando acá, yo estoy hablando con Juan ahí, no sé, medio metro de distancia para la conversación. Y de repente como que yo me ponga al lado de la carita de Juan y le diga, así que critican, o sea, sería raro hablar con cualquier ser humano de esa forma.
7: Sería intimidante a priori. Sería intimidante. ¿Cuál es la próxima? ¿Cuál es lo próximo que vas a hablar, Gande? Cuando salí acá pensé que estaba diciendo eso.
6: No, a ver, para, tengo una lista.
5: Tiene una lista.
6: Pero no tiene.
7: Vamos con lo que ya todos estamos esperando.
6: ¿Qué?
7: ¿Celular o no dentro de los colegios? Eso es lo que estamos esperando todos, ¿no?
5: Pero pará, eso sería arrancar.
7: Se lo va a terminar prohibiendo, ya te adelanto la columna.
6: Mira, hay un tema ahí.
7: Se lo va a terminar prohibiendo.
6: Voy a decir esto nomás. En muchas escuelas, los profes mandan textos a través del teléfono. Porque no pueden imprimir a un montón de chicos. Entonces,
5: no, bien, pero eso no es celular adentro de la escuela, ¿o sí?
7: Claro, para la semana, si vos.
6: No, en el aula.
7: ¿Qué, para decirle Pepito sentate, le mando un mensaje de texto?
6: No, de textos para leer.
7: ¿Pero se leen fuera de la escuela?
6: No.
7: En el tipo, estamos ahí en la escuela y estamos leyendo.
6: Sí, entonces algunos dicen, che, si me sacan el celular del aula está, pero por otro lado, ¿cómo lo hago para pasar los materiales a los chicos?
5: Chicos, estoy 100% para subirme a este vagón de debate que está pasando. Más allá de la decisión que se termine tomando, si es que en algún momento el...
7: Perdón, no, claro, porque aparte es difícil imprimir un texto ahora.
6: Sí.
7: ¿Quién tiene impresora? Poca gente.
6: Sí, aparte, más que
7: se
6: para...
7: Se redujo mucho el uso de impresora. Y si vas a un lugar a imprimir, no es barato.
6: No.
5: A un ciber.
7: Por eso, pero caro.
5: A un locutorio.
7: Es caro una impresión ahora.
5: Sí,
6: para muchos, sí. Así que bueno, está bien, obvio, todos decimos sí, hay que prohibirlo porque es insoportable.
5: No, para, vos decís hay que prohibirlo.
7: Sí, todos dicen, ¿eh?
5: Yo sabía que Juan iba a tener una postura
7: no,
5: ahí.
7: No, yo estoy prohibicionista con el tema.
6: Un poco sí, obviamente. ¿Sí? Que uno
7: hasta
6: se
7: que me llame Guille Romero me caga peo, pero yo estoy prohibicionista. Para mí, viste, como algunos estados de Estados
5: Indonesia,
7: Unidos.
5: Islandia.
7: La famosa Ziploc, ¿viste?
5: Islandia.
7: Viste que es como una...
5: prohíben el celular, tienen que dejar en...
7: Es como una bolsa Ziploc, lo metes adentro. ¿Sabes cómo saco el segundo celular acá? le digo.
5: No, y yo decía que el sábado estuve en una clase donde justamente la docente dijo, se dice mucho que hay que prohibir el uso de celulares en el aula. Yo en este momento quiero que todos saquen el celular. Hizo como una trivia en vivo. Como que dijo, no sé, tiró una pregunta sobre el tema que iba a ir la clase y dijo, ¿ustedes qué piensan? Respondan. Y la gente escaneaba un código QR y respondía.
6: Una distinta.
5: Y en la pantalla aparecía todo lo que habían respondido. Y yo ahí como que dije, bueno, estaba bastante bien.
6: No hay
5: bien.
6: Que prohibirlos.
5: Y después de toda la clase, para mí una genia la profe, dijo, bueno, a ver si prestaron atención, vamos a hacer una pequeña trivia. Y como que había que responder un multiple choice, 5 preguntas, ponele verdadero, falso o tal respuesta. Y había como un puntaje de los mejores alumnos que habían prestado, los mejores estudiantes que habían prestado atención en la clase.
7: Ah, mirá.
5: Muy dinámico. Sí, pero bueno, yo no tengo una postura respecto a celular sí o celular no en la clase. Sí digo que para mi persona, con mayor o menor grado de éxito, estoy tratando de tener cada vez menos celular, de darle menos bola, pero a ese cuesta.
6: Sí. Bueno, podemos charlarlo otro día.
7: No tiene nada que ver con el conflicto de las aulas lo que acaba de decir. Te querés meter en... Te quisiste subir a un barco que tiene un pedo que ver. O sea, una persona de 40 años regular el uso de celular no tiene nada que ver con el debate de los celulares en las aulas.
5: Juan.
6: Bueno, un poco sí,
7: no
6: igual.
7: Tiene nada que ver.
6: Sí, Juan. Sí, porque es el planteo de decir, bueno, le pedimos a los chicos cosas que ni los adultos podemos hacer.
5: Ahí
6: también.
5: Ahí está, ¿ves qué tiene que ver? Todo tiene que ver con todo.
7: Sí, pero eso se llama vivir en sociedad.
6: Sí, bueno, pero el tema de del uso de redes sociales y el celular es un tema...
5: Hay que predicar
6: sí.
5: con el ejemplo, Juan.
7: Mira, yo cuando iba a la escuela, un chico te va a decir, no, me da ansiedad, necesito ver el celular. Perfecto. Yo cuando iba a las 11 de la mañana, yo ya decía, a las 6 de la tarde, está el capítulo nuevo de Los Simpsons.
5: Ya tenía, te daba ansiedad.
7: No, pero real. Sí. Yo me acuerdo, Canal Telefe, a las 18 estrenaba los capítulos nuevos de Los Simpsons, la temporada. Ya a las 11 de la mañana, yo ya estaba tipo, hoy se estrena. Ya tengo que pasar, y yo pensaba, tengo que ir a tomar el colectivo, ir a comer.
6: Re largo.
7: Tengo que ir a la escuela, hacer las materias, todo. Volver a mi casa y todo, y ahí va este capítulo de Los Simpsons. Pero todo eso también hacía que toda esa cuestión que había que hacer, comer, ir a la escuela, cumplir y todo eso, también ponga en valor las 18 horas del capítulo, claro, de Simpson, que al fin y al cabo duraba 21 minutos nomás. O sea, eran 8 horas esperando 21 minutos. ¿Pero qué 21 minutos?
5: Lo mejor es 21
7: minutos. Bueno, entonces, listo, cuando salí de la escuela a 17 y cuarto, sacás el cero y ves todo lo que pasó en las redes. O sea, hay que tratar a los chicos como un perro, castigo y error.
6: Bueno, así funciona el disciplinamiento.
5: No creo que piense de esa manera. Como el perro de Pablo. Y estaba el FOMO de nuestra época, vos no sé si lo transitaste tocando, que era tan tocando que era Bertinelli a la noche.
6: Ah,
5: todas las mañanas en el patio de mi escuela se debatía lo que había pasado en el video match la noche anterior y... No, encima, mira, me hace sentir más viejo con lo que si no era el bailando, sí, todavía, era video match.
6: Sí, no, igual yo también me hago, no sé, pero era la época de video match, cuando era chica también.
5: Y yo admito que fui presa del FOMO y yo lo miraba para no quedar más fuera de
7: en
5: esa
7: mi
5: chava.
7: Casa no se veía video match en tiempo real.
5: Qué distintos somos.
7: Ni me dejaban ver nada de Cris Morena.
6: Uy, yo me reví.
7: Así salí. Hacía zapping con mis hermanos a veces y veíamos escondidas un capítulo de Los Parchís. La Parchís de los que dieron en fines de los 90, ¿te acordás vos, no? Esa. ¿Te la acordás o no?
5: Hubo un... O sea, hubo...
7: ¿Dónde están mis rollers que los quiero usar? Esto es un invierno. ¿No te acuerdas de los Parchís? Sí, pero no son los Parchís de la década del 80.
5: Los Parchís originales eran...
7: ¿Sabes cómo deben estar esos cinco hoy, no?
5: No deben estar. Ah, ¿los de los 90 o
7: los...? Los 90.
5: Ah, y no sé quiénes serían. Igual seguro que eso era de Cris Morena.
7: ¿Los Parchís nuevos?
5: Los Parchís Revival.
7: No sé, no, me parece que no.
5: Bueno, para la semana que viene preparamos ese informe Parchís.
7: Que era, aparte era una copia de los... ¿Cómo se llamaba? De los de México, ¿no?
5: Los originales... Vi un video respecto de esto. Si quieres después te lo facilito. La historia secreta de Parchís.
7: Sí.
5: Eran españoles. De hecho, Parchís es una palabra que...
6: La historia secreta. No sé,
7: de secreto hasta ahora no dijiste nada.
5: Cuando empiezan a criticar mis informes, me duele.
7: Sí, igual te arrancaste diciendo vi un video, lo cual todo lo que viene después ya queda como secundario.
5: ¿A que si no leo no tiene sentido?
7: Y sí, viste, como que decís si leí parece que uno...
6: leyó. Vi un documental.
5: Pero es que no vi un documental ni leí, vi un video.
7: Estuve en casa y leí Despasacalpe antes de venir para acá.
5: Vi un video con la historia secreta de Parchís.
7: ¿Y cuál era el secreto?
5: No, el secreto es otro que no te lo voy a contar ahora.
7: Ah, típica.
5: Bueno, que eran como recontra explotados, además de que eran, no quiero decir estafados, sería la palabra, porque son un término más vulgar. Y además que en el momento de mayor auge de Parchís, se armaron como varias tropillas de falsos Parchís que iban a dar espectáculos a diferentes lugares, pero no eran los originales.
6: Claro, tenían que estar,
5: o sea,
6: en todos
5: lados. Encima, imagínate que si al Parchís original lo hacían laburar un montón y no le pagaban nada, al Parchís paralelo, menos que menos.
7: El problema, acá llegan opiniones, Solo voy a
5: leer. A la gente le encanta opinión. O sea, hay un gramo de información y 3 kilos de opinión.
7: Yo voy a leer uno porque hay muchos, pero se dicen muchas cosas. Uno más o menos escucha Cande. El problema de los celulares es que el docente en aula no tiene poder de decisión. No puede ser una decisión del Ministerio de Educación, es clase por clase. El otro día... No digo el nombre, porque... Mi alumno estaba viendo una película de Netflix en mi clase.
5: Nah, pará.
7: Y eso no tiene ninguna consecuencia. En fin.
5: Uh-huh. A ver, pasá al frente y hacemos una ponencia sobre
7: la
5: peli.
7: No, ver una película de Netflix te destruye. O sea, había 0% posibilidad que el loco esté prestando atención a la clase.
6: Sí, sí, obvio.
7: Igual hay que decir que puede haber clases de profesores que son mucho más entretenidas con una película de Netflix. ¿Ustedes han visto las películas que se están haciendo en Netflix? Así cualquiera que le escuchó una clase sobre el cuánto es pi. ¿Qué es pi? Pi es más interesante. ¿Viste las películas que están saliendo ahora? No se entienden.
6: No,
7: guionistas han sido secuestrados antes de empezar la película.
6: Y pero cumplen con esa función de matarte la ansiedad con
7: ¿sabés
6: cosas?
7: Con la ansiedad que salís después, ¿no?
6: Bueno, sí,
7: es
6: pero
7: como cuando
6: es
7: vos te tomás una pastilla
6: dopamina
7: para la ansiedad y después te es un problema por haber tomado, obvio, esa pastilla para la ansiedad, que un buraco así en el estómago. Eso es lo mismo. Hay que elegir bien qué camino tomar. ¿Está bien?
5: O sea, Netflix al sacar películas malas le estaría haciendo un gran favor a la escuela.
7: Y sí, para mí sí, porque los pibes van a dejar de mirar el celular para ver Netflix.
6: No sé.
7: Para ver lo que está diciendo el viejo.
6: Para mí te atrofia un poco la... como la capacidad de ver otra cosa también. Como esa... ¿Vieron? Pasa un poco también con el escroleo, ¿no? Como que eso también te forma una manera de leer la realidad.
7: Se percha.
6: Entonces, es dudoso.
7: hace mal.
5: Una película de Netflix que incentiva a las chicas a prestar atención en la escuela.
7: Pero ¿cómo?
5: No sé, amigo, yo te estoy tirando la idea. Vos la tenés que desarrollar.
7: Pero vos decís porque tipo, digo, como que reivindique el rol de
5: la... Sí, la ola, por ejemplo, que reivindica el rol de la escuela.
6: Sí, pero esa ya hay, ya tenemos.
5: Necesitamos actualizarla.
7: Pero te iba a fijar Toy Story 5, volvió al cine.
5: Volví al cine como que volví a actuar, dice. No, volví a ir al cine.
6: Claro,
5: fuiste a ver Toy Story 5.
7: No, pará, yo me jerarquizo como quiero. Volví al cine, pero como espectador. Y vi Toy Story 5.
5: ¿Y qué tal?
7: Que es como un debate sobre las pantallas.
5: Ah, hay un debate al respecto.
7: Igual la conclusión es media pecho frío, ¿viste?
6: Claro. Todos podemos convivir.
7: Todos podemos convivir.
5: Sí. Todos podemos ver Netflix en clases, es la conclusión.
7: Todos podemos convivir, pero el mensaje que se baja de manera tajante es que no es bueno que los chicos chateen.
6: Claro.
5: No es bueno que los chicos
7: los
5: chateen.
7: Los niños, en realidad. No los adolescentes, los niños. Eso ahí se baja. Ahí se la jugó el George Lucas de Pixar, que no sé quién es. Pero después, como que todo tipo la, al final. ¿Viste? Un Woody casado aparece.
6: No me la conté.
7: Pelado atrás.
6: Nada, pero.
5: Ah, hay una cuestión de que está pelado, ¿no?
6: Sí, pero si es un muñeco, ¿cómo va a pelarse?
7: No entendiste Toy Story, Candy. Van envejeciendo los muñequines. No, porque se rompen.
6: Claro.
7: ¿Te acordás que en Toy Story 2 venía el chabón que lo reparaba?
6: Lo agarraron así, lo rayaron contra el piso, por eso quedó.
7: ¿Te acordás de Toy Story 2 que venía el chabón que...
5: Uy, yo no
7: Nosotros estamos en un programa de radio.
5: Yo no vi Toy Story 2, quedé re fomo. Vi la 1.
7: ¿La 1 sola?
5: Y pero imagina que...
6: Es linda, mirá la Pachi.
5: Acá nuevamente vuelvo con lo que distinto que somos. Porque vos eras el hermano mayor y podías sentar una dirección. Quizá vos la viste en su momento. Sí. Y yo era el hermano más chico. Y mis hermanos me decían, esta boluda está mirando, te pongo una película de terror donde masacran a 13 alumnos en una escuela.
7: No, pero bueno, tu historia es durísima para un niño. Tu historia es durísima para un niño.
5: La 1 me gustó, me parece que da un lindo mensaje.
7: Y la última no... También tiene sus partes fuertes, ¿eh? No es una película sencilla. Tiene momentos duros.
5: Bueno, voy a tener que actualizar y voy a tener que ponerme al día. Vi Toy Story 1 solamente para entender el comentario que escuchaba mucho hacer de ¡ay, una serpiente en mi bota!
7: Sí.
5: No lo entendía.
6: Un gran momento.
7: Y la vez anterior que fui al cine fui a ver a Kira al Select. Que están con un ciclo tipo películas que hablan sobre posibles futuros, no sé qué.
6: Mira.
7: Estaban a Kira y después, dieron Terminator 2.
5: No puedo recordar la última vez que... No, sí, fui hace poco al cine y fui a ver... Una de las películas que están muy en boga. A ver, ¿cuál? Tírenme un nombre.
7: Toy Story 5.
6: La Odisea.
5: No fui a ver ni Toy Story 5 ni la Odisea.
7: ¿Las películas que están en boga? Esperando la carroza, la 2.
5: Ah, no, yo sé que no está en boga esta. La Invitación fui a ver. Y la pasé bien.
7: ¿Cuál es?
5: ¿Estás para esta temática? Mirá que fuerte, ¿eh?
7: No sé.
5: Estamos en horario de protección al menor.
7: No, entonces no. No, que estoy. ¿Ya que fuiste al cine a ver una película erótica?
5: No. Nada que ver lo que está diciendo.
7: Loco,
5: no es una película erótica.
7: Mirá las salidas que tiene el loco.
5: Sí tiene que ver con cierta cuestión, que es que una pareja tiene una cena, invitan a unos vecinos y resulta que los vecinos son medio swinger.
7: Oh.
5: Y en un momento se pone sobre la mesa y la cena la discusión de si pinta el swingereo o no pinta. Ahora.
7: Qué raro cómo lo dicen.
5: No lo dicen así. Yo te lo estoy contando así porque estoy sintetizando la trama de la peli.
7: Un vecino viene con un con una maceta con un pinito y el otro le da una parra, algo así.
5: Exactamente. Está así bien. Como lo propones.
7: ¿Es que es Argentina?
5: No,
7: sí, tiene que actuar Adrián Suárez ahí, no me mientas.
5: No,
7: con esa tema tiene que actuar Adrián Suárez cara chica.
5: Actúa Penélope Cruz, Edward Norton, ¿cómo se llama el chaboncito? El
7: de Cabo de Miedo, Machu.
5: No, Seth Rogen. Y Olivia Wilde es la actriz y directora de la peli. Y está bueno que la peli habla de justamente de tener un intercambio de parejas, pero no es una película que así burda o chabacana, ¿no?
7: Claro.
5: No trata con de esa manera la temática.
7: Mirá vos. ¿Y qué puntaje le pones a la película? ¿Aprobado o desaprobado?
5: Tengo en mi Letterboxd, creo que le puse... No, reaprobada. Una película con un muy buen ritmo y ya te digo... Habla de una cuestión que si la podría haber sido totalmente chabacana y no, totalmente cuidada y muy divertida la película.
7: Bueno, ¿hasta qué hora dura este programa? ¿Cómo es el horario que hay que venir? Yo no sé nada, explícame.
6: A las 12.
7: No sé nada, no entiendo bien ni hoy.
5: De 10 de la mañana.
7: ¿Cómo me llamo?
5: 10 de la mañana a 12 del mediodía.
7: Ah, ok.
5: Amigos y amigas, lunes.
7: Pero hoy es lunes.
5: Miércoles.
7: ¿En cuánto hay que venir de nuevo?
5: Y viernes. Hay que venir el miércoles. O sea.
7: Bueno, ya me voy poniendo la alarma.
5: 48 horas.
7: Me voy poniendo la alarma.
1: No, 10 menos 5.
7: 10 menos 5 levantarse. Ahí estoy poniendo la alarma. Entonces.
1: Bueno, bien. Y ya arrancó de boca en boca, estoy viendo, ¿eh? Ya me he cruzado con historias, compartidas. Estaría bueno que la gente colabore con este, con el pequeño mito que se va armando, con este secreto a voces.
5: Para que después puedan decir que nos siguen desde Cemento.
1: Van a Radio Futura 95 y hacen una compartida de la la publicidad Una Idea Todavía, ¿está? Se comparte ahí y empiezan con la pregunta, che, ¿el nombre por qué? Y acá nadie va a responder nada.
5: Nadie va a decir nada.
1: Las cosas no se explican.
5: Nadie va a decir nada.
7: Bueno, Leandro, gracias por habernos acompañado. Gracias.
5: ¿Sacaste
1: marcha de la bronca todavía o no?
5: Gracias, Leandrito.
1: ¿Sacaste marcha de la bronca o no?
8: Creo que para el miércoles va a ser, amigo. No llegué.
5: Nos vamos a ir con marcha de la bronca, me imagino. ¿O no? ¿Pintor viejazo?
8: ¿Qué versión querés escuchar?
1: Todo el fin de semana se movilizó un país. Cuando vos le decís pintor viejazo, le estás diciendo. Encima son tus camaradas. O sea, ¿qué
5: es,
1: te
5: mi
1: pasa?
5: Es mi opinión igual de la consigna. Estoy dispuesto a pelearme con quien sea. El objetivo y la convocatoria, buenísima. La consigna, el título no me gusta.
6: ¿No? Está bien. A mí me generó algo.
1: Positivo.
6: Sí.
5: Como de trotskismo haciendo marcha con los dos dedos en B.
6: Y bueno, eso es un problema de ellos.
5: ¿Qué hubieran dicho?
8: Pero estamos seguros que los dos dedos en B refieren a una ideología peronista, porque para mí Pedro y Pablo.
5: Capaz que era medio heavy metal, ¿no?
8: No, era esto, pero digo, para mí Pedro y Pablo.
5: Pacifistas.
8: De hippie. No, me parece que viene de ahí.
1: El Che Guevara, cuando hacía la B, no creo que era pacifista, justamente, aparte. Hay un montón de excepciones.
8: No, también, bueno, sí.
5: Nixon también hacía dedo en B.
8: Debe ser por Nixon, ahí está. Sí.
5: No, ¿cómo va a ser por Nixon?
8: Claro, Richard Nixon. Porque ahí dice, man, Richard.
1: Cantilo más para más, está más acá a Nixon que todo lo otro que están nombrando. Vamos a ser sincero.
5: No hagan enojar. Va gente que nos va a agarrar el transcurso.
1: Estoy deseado, Pache Mico, me parece que vuelvo.
5: En el transcurso de la semana va a haber gente que nos va a agarrar.
1: Me copé con la joda. Creo
5: y
1: que
5: me va a decir.
1: Creo que el miércoles vuelvo.
5: Más respeto con Richard Cantilo.
1: Está bien, gracias.

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4: Hola, hola, ¿cómo están? Bienvenidas, bienvenidos a Expreso Farco, el programa semanal del Foro Argentino de Radios Comunitarias. Este encuentro que tenemos cada siete días para compartir con ustedes otras historias, historias que recogen en sus lugares nuestros compañeros y compañeras de las radios de la red de Farco. Y en el programa de hoy contamos a qué magnate internacional le dio un lindo contratito con el Estado, el gobierno de Milei. Conocemos qué pasa con la salud mental entre los y las jóvenes que viven en el campo. Escuchamos lo que tiene para decir el director de un documental que recorre la historia del saqueo del oro de nuestro país. Y también hablamos de esta economía que nos tiene endeudados y con bronca. Compartimos el Expreso Farco de hoy.
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4: Milei, Caputo, las grandes empresas y el Fondo Monetario Internacional siguen haciendo daño y encima les quedan por lo menos 15 meses más. Comenzamos el Expreso Farco de hoy desde San Juan con la producción de la radio comunitaria La Lechuza.
5: Quería arrancar comentando algo que me parece muy importante. Vamos a estar presentando por cuarto año consecutivo superávit financiero, superávit fiscal en la línea financiera. Va a ser la primera vez en nuestra historia que, no estando en default, un gobierno en Argentina tiene cuatro años consecutivos de superávit fiscal en la línea financiera. Me parece que es un dato para remarcar. Esperaba que aplaudieran ahí, pero no pasó.

0: nuestro economista Hugo Verossi.
1: El gobierno sostiene los datos de la macroeconomía que dicen que el consumo está en niveles récord históricos, ¿sí? Como si estuviéramos en el mejor momento de la historia, y Milei no se cansa de sostenerlo, de afirmarlo. Pero ¿cuál es la trampa en esos números? Los números

0: Miren bien, el tema es que el problema es con el ingreso disponible de la familia. Si cada vez las familias están pagando más en servicios básicos, si estamos hablando de gastos fijos del hogar, como el alquiler, la luz, el gas, el transporte, todos gastos que tenemos que hacer sí o sí los primeros días del mes, sí, para asegurarnos básicamente vivir un mes más. Y la plata que nos queda en el bolsillo, una vez cubierto esos gastos, es cada vez menor. ¿Sí? Hay números que están, algunos estudios están diciendo de consultoras que hemos pasado de tener en 2023 entre el más o menos el 7% del ingreso, esto en promedio para la población, ¿no? El 7% de ingresos en gastos fijos, hoy hay estudios que hablan entre el 17 y el 25%, es decir, de lo que cobramos. Pero de lo que cobramos, gran parte se nos va en la primera semana pagando la cuota del colegio, bueno, suscripciones tipo Netflix, Spotify, y resulta que para el consumo del día a día, sí, tanto alimentos, productos de limpieza, como, bueno, golosinas, perfumería, todos esos vienen en picada y, bueno, lo notamos en los comercios, ropa. Lo notamos en los comercios que vienen cerrando, lo notamos en las caídas de las ventas de los supermercados, de los almacenes, que está todo muy, muy frenado, y eso lo saben bien quien tiene algún comercio de barrio, ¿no?
1: Se conoció un informe que revela que la provincia de San Juan tiene un alto porcentaje de morosos. Estamos hablando más de un 20% de personas que están adeudando algún tipo de préstamo, algún tipo de crédito, algún tipo de alguna manera de herramienta financiera con la tarjeta de crédito. Se conoció eso, también se conoció que la provincia de San Juan, al mismo tiempo, es uno de los territorios en donde las deudas son más pequeñas, es decir, que el dinero se utiliza para cosas más mundanas, o sea, para cosas que se debieran resolver en el día a día con el salario. Estamos hablando de alimentación, estamos hablando de transporte, de combustible, incluso el pago de algunos servicios que se puede hacer a través de tarjeta de crédito.
2: Me despluman como un pollo. Tengo un niño con discapacidad que le tenés que dar de comer. Nadie te da una mano de nada. El señor presidente, porque yo sí tengo educación. Él no, yo sí. Dijo que nosotros, los empleados públicos, somos la casta. Y los partió el sueldo, mientras él, la hermana, son una basura. Estoy empeñado hasta los pelos.
3: No, lo que pasa es que el sueldo es poco, la mínima, no alcanzan para fin de mes. En este gobierno estamos listos.
4: Toda la mayoría de las personas que conozco no hemos tenido que endeudar, hemos dejado cosas sin pagar porque realmente no se puede llegar a fin de mes. Es una situación que desborda mucho.

0: comentar.
1: Esperaba que aplaudieran.
2: Lo saludamos a Cristian Jurado, del Frente de Izquierda, del MCTR. Si viene la marcha de la bronca, ¿es así?
3: Sí, es así. Hace tiempo que se viene preparando una movilización unitaria que tiene como objetivo unificar todos los sectores que están siendo atacados por el gobierno de Javier Milei. Y este contexto de aumento de la bronca social que hay por este tema que recién decían, cada gente, la situación económica obliga a muchas familias a endeudarse, pero también cada vez hay más fábricas que cierran, hay represión a cada sector que reclama por sus puestos de trabajo, contra las suspensiones o por aumento salarial, y eso va generando un malestar social que va creciendo. La idea es canalizar y que se exprese en organización toda la bronca que hay de todos los sectores, porque la idea es hacer una movilización que sea bien unitaria, que incluya a sectores de la izquierda, pero también a jubilados, a docentes, que incluya a la gente que está endeudada en este momento, a todos los sectores que están siendo atacados por el gobierno de Milei.
4: La gente se puede quedar tranquila que estamos por el camino correcto, que sabemos que lleva tiempo, que hay que tener paciencia, pero que sepan que nosotros trabajamos y nos deslomamos para que este cambio, digamos, se continúe y se dé para todos los

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1: El tipo está acostumbrado a los contratos con el Estado por miles de millones de dólares y así hizo su fortuna en Estados Unidos. Es Elon Musk, el dueño de Tesla, de la ex Twitter y de Starlink, que allá lo tiene a Trump y acá lo tiene a Milei. La producción desde la radio comunitaria Cuyum de Godoy Cruz.
2: Un acuerdo entre el ENACON y la empresa de Elon Musk, publicado en el boletín oficial, fue cuestionado por el investigador del CONICET, Martín Becerra, quien advirtió sobre un negociado con fondos públicos y el traslado del costo a las provincias. El gobierno nacional adjudicó sin licitación a la empresa Starlink de Elon Musk la provisión de conectividad satelital para 6.000 escuelas rurales de todo el país. Martín Becerra, investigador del CONICET, lo cuestionó.
3: No, se trata de un contrato que firmó el ENACOM, que es la Autoridad Nacional de Regulación y Aplicación de la Política de Comunicaciones del Gobierno Nacional, con la empresa Starlink de Elon Musk. Este contrato, que está publicado en el boletín oficial, fue un contrato a dedo, es decir, es un contrato de donde le adjudican a la empresa Starlink la conectividad satelital de 6.000 escuelas que no están identificadas aún, no sabemos cuáles son, en todo el territorio, rurales, escuelas rurales, lo cual es un objetivo obviamente virtuoso, ¿no? O sea, siempre conectar escuelas es virtuoso, pero acá se puso el carro adelante del caballo, porque para identificar cuáles son las escuelas, saber cuáles no tienen conectividad, cuáles tienen una conectividad eficiente y cuáles tienen conectividad, porque hay algunas que tienen conectividad, por ejemplo, a través de ARSAT o a través de cooperativas o de empresas privadas también. Para saber eso, el ENACOM debió haber consultado con las jurisdicciones provinciales, porque las escuelas dependen de las provincias. No lo hizo. De hecho, cuando digo que es un contrato a dedo, es porque Starlink el 23 de julio, o el, perdón, el 15 de julio, presentó la propuesta a ENACOM y a los 8 días, o sea, en un trámite súper express que no se condice con los tiempos típicos de la administración estatal, el ENACOM le dijo sí, vamos a hacerlo, sin corregir una coma y aceptando el precio por conexión de cada establecimiento escolar que dispuso el oferente, que en este caso es Starlink, que además es un precio que es más caro del que cualquiera de nosotros, si quisiera contratar el servicio de Starlink hoy, pagaría. O sea, lo cual es un contrasentido, porque acá estamos hablando de un paquete mayorista. O sea, le están dando 6.000 establecimientos como clientes y le cobran más caro que si va uno por la libre a contratar los servicios de Starlink.
2: Martín Becerra nos contó que el costo lo asumen las provincias, que tienen grandes problemas hoy de sostener la educación.
3: Un negociado que supone una erogación de el Fondo de Servicio Universal, que es un fondo que administra el ENACOM, pero que es público, o sea, lo administra el Estado. Y además, vencido el tercer año de este contrato firmado entre el ENACOM y Starlink, ese costo lo asumen las provincias, o sea, se traslada un costo fiscal a las provincias que en general tienen grandes problemas hoy para sostener al sistema educativo. De hecho, hay huelgas docentes en numerosas provincias, hay falta de infraestructura escolar o de mantenimiento de los edificios en la mayoría de las provincias. O sea, quiero decir, es una situación que ya viene mal. Bueno, ahora el gobierno de Milei lo que dice es, aparte de todo, le vamos a transferir ese costo fiscal. Eso está publicado en el boletín oficial, es decir, que está vigente. Es un negociado, a mi juicio, impropio de la defensa del interés público, de los objetivos de conectividad de escuelas. Y bueno, por eso me parece importante que se conozca más para que, en fin, haya un debate público sobre las consecuencias de esta política.
2: Martín Becerra plantea que otro problema es la cantidad de datos e información en una empresa que no tiene ninguna ética ni moral, como lo ha demostrado Elon Musk.
3: En otros países del mundo, políticas como esta serían también observadas desde el punto de vista vamos a decir, de la soberanía digital, que es lo que vos planteabas, ¿no? O sea, la concesión de datos a una corporación extranjera que además con esos datos alimenta un modelo de negocio que suele ser muy nocivo, sobre todo para niñas, niños y adolescentes, aunque podríamos decir es para nocivo para la población en general, pero bueno, para la población vulnerable más aún. Todo ese combo en otros países demandaría una revisión también a la luz del tema datos, pero obviamente acá, lamentablemente, no solo el gobierno de Milei y sus aliados relacionaban al gobernador con Meco, sino, yo diría, casi todo el arco político, por no decir todo el arco político, es bastante insensible o, qué sé yo, está muy distraído respecto a estas cuestiones, ¿no?
2: La provincia de Mendoza tiene que pedir 1.500 conexiones. La provincia deberá pagar un costo de $100 por escuela. Esto nos da 231 mil millones de pesos mensuales para después darle un aumento de solo el 3% a los docentes. Desde Mendoza, en la radio comunitaria Cuyún, Roberto Pino en locución y Michael Pereira en edición, les decimos hasta la próxima.
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1: Un encuentro de jóvenes rurales del norte del país para hablar de la falta de oportunidades, de la migración rural y de una preocupación que crece: la salud mental y los suicidios juveniles. Pope Solari, del Instituto de Cultura Popular, para el Expreso Farco.
4: Cuando termine esta grabación, una familia habrá abandonado el campo. Cada minuto, una familia campesina deja su tierra para hacinarse en la ciudad. No podemos detener el tiempo. Detengamos entonces el éxodo.
5: A los problemas históricos que afrontan las familias en el medio rural, como el acceso a la tierra, a medios de producción, se suma en estos tiempos el creciente aumento de problemas de salud mental, consumo problemático de sustancias y suicidios juveniles. Según datos estadísticos, en nuestro país, una de cada cuatro personas presenta algún problema relacionado con la salud mental. Casi la mitad de la población padece situaciones de estrés y ansiedad frecuentes, y los trastornos vinculados al consumo de sustancias ya afectan al 10% de la población.

0: ¿Es posible transformar esta dura realidad que quema, que duele a los argentinos, a las familias, a los jóvenes? El tema fue abordado a comienzos de mes por unos 60 jóvenes del noreste argentino reunidos en Añatuya, Santiago del Estero, en lo que fue el sexto encuentro regional organizado por el espacio Jóvenes ATR, Asociativismo, Trabajo y Ruralidad, con el apoyo de INCUPO, el Instituto de Cultura Popular. Así lo explica Luz Roa, investigadora del CONICET, integrante del equipo organizador del encuentro.
1: La idea del taller fue, de entrada, tener un diagnóstico, compartir un poco qué problemáticas estaban teniendo. Desgraciadamente sucedía que todos habían tenido algún caso, alguna situación vinculada sobre problemáticas de suicidio juvenil. Fue interesante porque no nos quedamos solamente en la problemática, sino en empezar a pensar, bueno, cuáles son los espacios comunitarios que hay disponibles en sus comunidades y cuáles va a haber que construir.
0: Otro de los temas abordados en el encuentro fue la posibilidad de conocer experiencias productivas que se están implementando en el territorio, que puedan favorecer el arraigo de las familias. Uno de los emprendimientos visitados fue el de Valentino Villarreal, joven productor avícola que cría unas 200 gallinas en la zona de Costa de Icaño, a unos 30 kilómetros de Añatuya.
2: Es lo que yo me dedico, digamos, soy productor avícola y hoy les muestro, digamos, para que vean todo lo que vengo trabajando, lo que vengo haciendo y lo que voy a seguir trabajando, obviamente. Sí, estoy vendiendo huevos en el pueblo, estoy vendiendo por maple, por docena, huevos para reproducción, así que de esa manera me estoy manejando. Como yo les decía, nosotros somos de diferentes regiones, diferentes lugares, de muchas distancias. Hablaba de lo que hay algo en común que hace que estén aquí hoy en día, algo que nos identifica. Y por eso siempre hablo de lo que es la identidad. Todos tenemos algo que nos une, aunque a veces no sepamos qué, pero algo nos reúne, nos une como jóvenes en sí. Y esto, ver todos los que han venido, los que están aquí, que a nosotros nos llena como familia en sí, y a mí como joven, porque sigo siendo joven ATR, así que muy, muy feliz con esa parte.
0: Finalmente, los participantes del encuentro visitaron la Escuela de la Familia Agrícola EFA Avellaneda, donde unos 200 jóvenes rurales reciben educación secundaria y se capacitan en la producción de ganado ovino, caprino y porcino, producción apícola y elaboración de dulces y escabeches.
3: Poner foco también en los emprendimientos de los jóvenes, que es algo tan importante.
0: Santiago de Gregorio, técnico de INCUPO Santiago del Estero.
3: Y que es también una de las patas fundamentales del trabajo con jóvenes, ¿no? Que los jóvenes puedan tener sus propios emprendimientos y puedan vivir en su lugar, de su trabajo y haciendo lo que les gusta.

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1: La historia del robo de nuestro oro arranca hace más de 200 años y sigue hasta nuestros días. El documental Patria o Colonia lo refleja y su director, Juan Pablo Lepore, lo cuenta en esta nota de la radio La Hormiga de Rosario para el Expreso Parco.
2: Hace pocos días, Juan Pablo Lepore presentó en la Biblioteca Pocho Leprati su documental Patria o Colonia, que es una actividad más que viene llevando adelante el movimiento popular Dignidad. Es una película para ver y recomendar, para entender, enterarse y enterar. Su director nos explicó esta obra en la entrevista que le hiciéramos en el programa La Endija.
3: Así es. Un documental que, bueno, ya es el segundo que hacemos con La Dignidad y el Centro de Estudios por la Soberanía Popular Mariano Moreno. Este documental que se llama Patria y Colonia, siguiendo el rastro del oro, una película que estrenamos hace muy poquito y que ya viene recorriendo una cantidad de espacios populares, asambleas, territorios que, bueno, que se plantean a través del cine debate qué es lo que pasa con la soberanía desde la historia de la constitución de nuestro país, de la identidad nacional, esa gesta histórica que fue echar a los ingleses en 1806 hasta el presente, y qué es lo que pasa con este gobierno cipayo y entregador, con ese oro que manda Caputo a Londres, y hechos en la historia como el pacto Roca-Runciman, como la batalla de la Vuelta de Obligado, hitos de nuestra conformación como patria, como pueblo, y bueno, y qué es lo que pasa en el presente, ¿no? Con todas estas cuestiones que nos interpelan. Creo que, bueno, el cine cumple ahí una función de ser transmisión de cultura, de ser ventanas al mundo y a la historia, y bueno, en ese sentido esta película es muy ambiciosa, quiere, o sea, en el objetivo de querer traer estos momentos, ¿no?, que parecerían aislados o inconexos, pero que hoy cobran sentido porque, bueno, estamos bajo una invasión, ¿no? Uh-huh. bajo ataque de un gobierno de ocupación, un gobierno que responde a los intereses de Estados Unidos, de Israel, de Inglaterra, de las potencias que vienen a saquear nuestro territorio. ¿Qué es lo que hizo el pueblo antes y qué es lo que estamos haciendo hoy para poder defendernos de esta invasión muy, muy concreta y directa?
2: Yo quería hacerte una preguntita, que es con respecto a la respuesta que ustedes tienen en su trabajo por parte, algo que me interesa a mí particularmente, de los partidos políticos o de los militantes políticos o de los espacios políticos, que son los que debieran potenciar, sostener, amplificar lo que ustedes hacen y lo que otros seguramente en otras áreas también hacen.
3: Creo que hay una crisis de representatividad, creo que la política no está a la altura de las circunstancias. Uh-huh. Y la gente se siente muy desamparada, digamos, porque, bueno, no hay un plan, no hay una respuesta, siempre, hay egos, ¿no? Hay lucha de poder, y en el medio queda toda la gente patas para arriba, que no llega a fin de mes, que la recortan todo el tiempo, que se la echan del laburo, que cierran la fábrica. En ese marco no hay mucho que se esté organizando desde las estructuras clásicas de la política, ¿no?
2: Y seguramente esa gente, pienso yo, lo que ustedes hacen es movilizador. Y digo, cuando alguien que no tiene una gran formación, sino que es un espectador que ha sido invitado, que le interesa la cosa y que está preocupado, dice, si esto han hecho con nuestro oro, ¿qué pasa que nadie nos defiende o qué pasa que nadie lo recupera? Pero bueno, si se transforma en una energía positiva, en una indignación que después se transforma en una acción política concreta, es inapreciable el aporte que ustedes hacen.
3: Humildemente queremos generar una idea que tiene que ver con la memoria histórica, ¿no? O sea, poder pensar este presente en el marco de hechos que han sucedido en nuestra historia y en la fundación de nuestra identidad nacional, como fue esta gesta tan importante en 1806, cuando pudimos realmente echar a los ingleses a esta invasión en la que estábamos, bueno, siendo avasallados y atacados y nuestro oro arrebatado, ¿no? Concretamente, como lo estamos haciendo ahora. Queremos hacer ese paralelismo, ¿no? Para poder, de alguna manera, conectar con ese hito fundante y con un hito victorioso, digamos, ¿no? En ese momento nosotros pudimos luchar, todos luchamos, ¿no? Los esclavos, los negros, las mujeres, los chicos, toda la gente, todo el pueblo se unió porque tenía bien claro quién era el enemigo. Me parece que ahí hay una enseñanza clave importante que hoy no estamos pudiendo identificar con esa claridad quién es el enemigo hoy, dónde se oculta ese rol del inglés invasor, y yo creo que está en el gobierno, digamos, ¿no? El gobierno representa esos intereses de poner al servicio del capital transnacional y de la especulación financiera y de todos estos cipayos que nos venden al invasor, justamente a través del Estado, y de desguazar el Estado para los privados, ¿no? Entonces, ahí hay un ataque muy concreto al pueblo argentino, y que necesitamos tenerlo eso bien claro para poder accionar y coordinar una defensa, ¿no? A nuestra soberanía.

0: No hay tiempo. Y hasta aquí llegamos con Expreso Farco. Cristian Torres estuvo en los controles y en la edición final del programa. Pepe Frutos en la conducción. Hicieron el programa de hoy. Radio Comunitaria La Lechuza de Pocito, San Juan. Radio La Hormiga de Rosario. Radio Comunitaria Cuyum de Godoy Cruz. Y el Instituto de Cultura Popular. Nos reencontramos la semana que viene con un nuevo Expreso Farco. Chau.
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1: Un minutito ha pasado de la hora 14 y damos comienzo a Memoria Dentro Tierra que Anda. Vamos a estar hasta la hora 16, compartiendo el aire de esta querida Radio Futura, haciendo Memoria Dentro Tierra que Camina, que Anda. Aquí estamos con la operación técnica de la compañera Rocío, como todos los lunes. ¿Cómo anda, Rocío?
2: Hola, Jorge. Buenas tardes.
1: Buenas tardes. ¿Cómo está usted?
2: Todo bien, ¿vos?
1: Bien, bien. Por suerte, bien. Aquí, comenzando una nueva semana.
2: Sí, ¿no? Y comenzando la primavera.
1: Comenzando la primavera.
2: Con bastante viento igual, pero...
1: En el día del trabajador de la sanidad privado.
2: Exacto. Del día del estudiante también.
1: El día del estudiante. Bueno, unas cuantas cositas para celebrar. Nosotros celebramos esta nueva semanita. En Memoria Dentro Tierra que Anda, y acá estamos.
2: Exactamente.
1: Sentados aquí en estos estudios, Eduardo Candreva. Saludamos a Etitor, que anda por ahí por su casa en estos tiempos, haciendo algunos otros menesteres, pero ya va a volver.
2: Así es.
1: Está tomando sus merecidas vacaciones.
2: Muy bien.
1: Ahí está. Bueno, vamos a comenzar musicalmente Memoria Dentro de este día 21 de septiembre. Hemos elegido la agrupación chilena Illapu para arrancar. Vamos a escuchar.

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1: Continuamos en Memoria Adentro, Tierra que Anda. Vamos a recordar que tenemos un compañero colombiano, el tipo, que hace años que está viviendo aquí en nuestra ciudad de La Plata, que ha venido a estudiar ahí en la Facultad de Artes, Música Popular, un gran referente de la música afrocolombiana de aquí, de nuestra ciudad, uno de los fundadores de Son Fandango, y otros proyectos musicales que andan dando vuelta por estas diagonales. Y el querido Diego Carranza, de él hablábamos, él nos contactó con Jenny Valencia, que es una actriz, dramaturga y gestora cultural colombiana, que está radicada también aquí en nuestra ciudad de La Plata. Y ella nos manifestó que es parte del equipo de producción del cuarto Festival OFF Internacional de Narración Oral, y que tiene a Colombia este año como país invitado de honor, un festival independiente que reúne artistas de la narración oral de Argentina, Colombia y otros países de Latinoamérica. Esta es la cuarta edición, Colombia es el país invitado de honor, es un proyecto que cuenta con el apoyo y financiamiento del Ministerio de las Culturas, las Artes y los Saberes de Colombia a través de la convocatoria Colombia en el Mundo. En el marco del festival se va a estar desarrollando aquí actividades en esta ciudad de La Plata también, y particularmente el sábado próximo, 26 de septiembre, va a haber un encuentro en el Centro Cultural Aluvión con entrada a La Gorra. Esto es en 4545, así que están difundiendo esta propuesta que se va a hacer aquí en La Plata el próximo sábado 26. En estos días charlamos con Natalie Cruz, que es agregada cultural en Capital de Colombia, y hoy estamos en contacto, creo, estamos en contacto con Daniel Cuentos para que también nos amplíe un poco la información de este cuarto festival de narración oral, ¿no? Así que, Daniel, te saludamos acá, Jorge, ¿cómo estás? Un gusto.
2: Excelente, un placer saludarlos. Gracias por la nota, gracias por difundir la palabra.
1: Perfecto. Contanos, a ver, ¿qué va a pasar acá en La Plata? ¿Cómo viene la organización de este festival de narración oral?
2: Mira, el festival se hace en la ciudad de Buenos Aires, en La Plata y en Rosario.
1: Perfecto.
2: Tenemos el viernes 25 en el Consulado de Colombia, justamente. En el Salón del Consulado tenemos un conversatorio sobre lo que es narrar las raíces, ¿no?
1: Ajá.
2: Y somos narradores colombianos de la diáspora que vivimos en Argentina, y cada uno va a hablar, va a contar historias de sus regiones.
1: Correcto.
2: Y el que tú hablabas, en La Plata, estamos el sábado 26, con el mismo espectáculo. Estaremos narrando voces del Pacífico, del Caribe, de los Llanos, de Antioquia y de la región andina. Esto es un proyecto del Ministerio de Cultura de las Artes y los Saberes, que nos han apoyado para que nosotros, como colombianos que vivimos en Argentina, mostremos nuestras raíces, nuestro arte y lo que hacemos, que es contar historias, ¿no?
1: Interesante la propuesta.
2: Sí, muy muy muy interesante conocer, digamos, las diferentes costumbres orales, tradiciones, los diferentes acentos también de cada región. Y bueno, además que es a La Gorra, ¿no?
1: Ajá.
2: Gracias a, digamos, el auspicio del Ministerio de Colombia, podemos invitar a la gente. Con reserva, sí. Voy a darles el número al que tiene que reservar.
1: Ajá.
2: En La Plata es el 221-6828-071. 221-6828-071.
1: Perfecto.
2: espacio cultural.
1: Hay que acreditarse, hay que acreditarse ahí para,
2: claro, claro, para participar. Que no se van a quedar sin cupo, ¿no?
1: ¿Cómo se conforma el espectro de narradores, digamos, que se dan cita para estos eventos?
2: Bueno, mira, hay un movimiento bastante grande aquí en Argentina. Uh-huh. Y nosotros, digamos, pertenecemos a ese movimiento hace muchos años, estamos acá. La mayoría, yo creo que el que menos llevará unos 10 años uh-huh. viviendo en Argentina. Hay narradores en La Plata, de hecho, residentes en La Plata. Y estaremos Natalie Cruz, Sebastián Fernández, Daniel Hernández, que soy yo, Andrea Roldán, Marco Mosquera y Gacel Sayá, compartiendo con narradores de La Plata, ¿no?
1: Correcto.
2: En el festival. Y en el festival en general estaremos compartiendo con narradores argentinos para intercambiar historias e intercambiar experiencias, ¿no?
1: Uh-huh. Y como... a propósito de Colombia, ¿no? Y de lo trágico que resultó para todos, ¿no? Lo que sucedió en Colombia no hace mucho tiempo. ¿Cómo los agarra a ustedes viviendo lejos de su tierra, de alguna manera, ¿no? Me imagino que no debe haber sido momentos fáciles para ustedes.
2: Sí, claro. Inicialmente el susto, ¿no? El susto de no saber que gente cercana le afectó, después claro. El dolor de saber tanta gente damnificada. Se hicieron bastantes actividades acá en Buenos Aires promoviendo, digamos, la ayuda a la gente del terremoto.
1: Aquí en La Plata también.
2: Sí, ahí se hizo bastante laburo con ese tema. Uh-huh. Así que bueno, no, sí, terrible. Ha estado difícil.
1: Y hay que seguir charlando de estas cosas, ¿no? Porque pasa en un primer momento y después pareciera de que todo ya está solucionado, y creo que ahora
2: claro,
1: es la parte más difícil, ¿no?
2: Y, cuando... y esa gente queda ahí sin ayuda, ¿no?
1: Claro,
2: sin respaldo,
1: claro.
2: sin dónde dormir, terrible.
1: Es tremendo, ¿no? Cuando uno pierde todo es dificilísimo volver a empezar, ¿no?
2: Claro. Dios lo quiera, pero uno nunca ha tenido, afortunadamente, una experiencia de esa, ¿no?
1: Sí,
2: de estar tremendo. En tu casa y de pronto no tener absolutamente nada.
1: Claro, tremendo. Y perder a familiares y amistades y compañeros, ¿no?
2: Ay, Dios mío, sí.
1: Es tremendo. Así que bueno, se viene la cuarta edición. Las otras ediciones han tenido a otros países de Latinoamérica, ¿no? Como invitados de honor.
2: Sí, claro, la anterior edición fue de Chile. Uh-huh. Se le hizo un homenaje a Gabriela Mistral por sus 50 años de natalicio. Y siempre estamos teniendo países invitados y invitados de toda Iberoamérica, narradores y narradoras. Ya en el medio de la narración oral en Argentina es muy conocido el OFF Internacional de Narración Oral.
1: Qué interesante sería. Yo diría que es la narración oral de la patria grande, ¿no?
2: Claro,
1: donde están representadas todas las voces, ¿eh? Muy interesante, ¿no? Ese encuentro.
2: Sí, en general es un encuentro iberoamericano, ¿no? Porque no es que no se hagan encuentros donde hayan narradores de otras lenguas que no sea la española, pero el castellano, digamos, pero es más difícil, entonces siempre se hace de Iberoamérica, ¿no? España y todo lo que es la parte de Iberoamérica, porque es más audible, llamémoslo así.
1: Claro.
2: Perfecto. Más entendible el castellano.
1: Bueno, Daniel.
2: Así que los esperamos en Aluvión.
1: Ahí va, a invitar a la oyentada a encontrarse ahí en este encuentro, en este festival, ¿no? Cuarto festival de narración oral.
2: Cuarto festival. Aluvión, calle 45, uh-huh. entre 4 y 5, ¿no?
1: Correcto.
2: Calle 45, número 484, entre 4 y 5 en La Plata.
1: Va a ser el sábado 26, ¿a qué hora?
2: A las 20 horas.
1: 20 horas.
2: Entre Relatos y Raíces, Cuentos de Colombia.
1: Perfecto.
2: 20 horas a la gorra.
1: Qué linda propuesta. Así que lo mejor para este sábado y para después, para cuando se venga la edición allí en Capital. Y qué bueno que sigan trabajando, ¿no?, a través del arte y rescatando las raíces culturales de Colombia, de alguna manera, en este caso de ustedes, ¿no?
2: Claro,
1: Es muy
2: claro,
1: interesante.
2: en este caso, la tierra que lo vio uno nacer,
1: Claro.
2: contar los relatos con los que uno creció, ¿no? Los relatos que te arrullaron.
1: Exacto. Muy bien. Bueno, te mandamos un abrazo gigante, Daniel.
2: Bueno,
1: Lo mejor, ¿eh?
2: Un placer, muy amables. Gracias por la notita. Esperamos que vayan a vernos ustedes también, a
1: Ahí
2: escucharnos.
1: Va. Ahí está.
2: Y un abrazo a toda la audiencia.
1: Un abrazo grande para Daniel.
2: Allá los esperamos con mucho cuento.
1: Ahí va, mucho relato. Bueno, ahí pasaba Daniel, cuentos, que van a estar el sábado aquí en Aluvión, en 45, 4 y 5, a las 20 horas, con estas narraciones, cuentos. Es un pre-festival, sería, de narración oral. Interesante. Como Colombia, como país invitado de honor en esta oportunidad. Vamos a escuchar algo de la música afrocolombiana, viene de la mano de Son Fandango. Ahí va.

14:26 y continuamos en Memoria Adentro, Tierra que Anda. Estamos en el 453-8250, esa es nuestra vía de comunicación directa, y también tenemos un WhatsApp que es el 221-619-0382. Vamos a recordar que en el día de ayer, domingo 20 de septiembre, allí en Berisso, en la calle Nueva York y Marsella, en la esquina tradicional del kilómetro cero del peronismo, se llevó adelante en Raíces del Dawson, este boliche, se ha llevado adelante la final del certamen de música popular, el concurso de música popular que funcionó durante todo este mes. Todos los domingos hubo participantes que compitieron, que fueron a una semifinal, que después pasaron a una final que se llevó adelante en el día de ayer, domingo 20, y que tuvieron unas ganadoras, en este caso gente de, no es el Rincón, del barrio Saboya, Villa Elisa, el Rincón creo que es. Rincón es Villa Elisa, siempre me los confundo. En este caso hablamos del trío Uva Chinche Trío. Las chicas han ganado el concurso este por decisión del jurado y del público, porque también votaba la gente. Así que vamos a escuchar algo de la música de Uva Chinche. Ahí va.

0: Estamos compartiendo la música de Uva Chinche Trío y vamos a charlar un ratito y vamos a felicitar a la gente de Uva Chinche Trío, que se ha hecho acreedora, han ganado el certamen de música popular organizado por Raíces del Dawson ahí en Berisso, y estamos en contacto con Nadia Reyes, creo que lo dije bien, y le damos la buena tarde. Acá Jorge te saluda, ¿cómo estás, Nadia?
1: Hola Jorge, muy bien, ¿cómo estás?
0: Muy bien.
1: Sí, acá Nadia Reyes.
0: Qué felicidad, ¿no? Llegar a una final así, ganar, sentirse de alguna manera mimadas, ¿no? Las tres.
1: Sí, totalmente. La chochera tenemos las tres.
0: Qué lindo, qué lindo.
1: Súper contenta, sí.
0: Lindo
1: sí, como
0: momento.
1: Decís vos, sobre todo una excusa también para compartir, para que más gente nos conozca, para conocer a otros artistas de acá, de nuestro territorio. Y
0: que hay tanto y tan bueno, ¿no?
1: Porque de conocimiento para el laburo que venimos haciendo también, la verdad.
0: Hemos tenido la oportunidad de pasar un par de veces por ahí, por Raíces, en alguna de las... mientras se desarrollaba esta competencia, y hemos visto un nivel tremendo, ¿no? Una calidad de artistas de la región muy interesante, ¿no?
1: Sí, y súper diverso también, con lo cual también... se hacía difícil decidir porque, bueno, como que también dependía mucho de los criterios que utilizaba, así que para el jurado creo que estuvo dura ahí la decisión.
0: Ajá, sí. Y bueno, ustedes tienen una particularidad de hacer temas propios, que tienen un compromiso y una trayectoria y una experiencia en los escenarios, ¿no? Que creo que eso también se tiene en cuenta a la hora de definir un premio, ¿no? Me parece re interesante el trabajo que hacen ustedes con el arte.
1: Y sí, eso, hemos tenido la verdad muy muy lindas devoluciones del jurado también y de la gente que nos fue a ver. Uh-huh. Y sí, las tres venimos trabajando mucho, cada una por su parte y en conjunto también, sobre todo con el tema de las composiciones propias, como decís, viste,
0: claro.
1: Que me parece que fuera sencillo, pero es un laburazo, y más cuando queremos darle quizás otra vueltita de rosca para eso, para que tenga unos arreglos lindos,
0: claro,
1: que la forma de decir
0: claro.
1: sea original o... Bueno, así que sí, y de hecho ya veníamos como en este tren de grabar un EP,
0: uh-huh,
1: ya con los temas listos, 9 temas propios y otros que tenemos ahí como en la gatera que necesitamos laburarlos un poco más, pero entonces el momento, la convocatoria del concurso, la verdad que nos vino justita para lo que estábamos como queriendo con el proyecto, así que eso hace que estemos muchísimo más contentas todavía, porque es como materializar algo que ya veníamos como a punto de concretar, ¿viste?
0: Vos sabés que estuve en una de las ediciones, estuve y me encontré con una compañera que es de Berisso y que, uh-huh, bueno, que casualmente también estuvo ahí y charlando, qué sé yo, y me decía, no, me gustó mucho las chicas de Vino Tinto, pero no es Vino Tinto.
1: Las borrachas.
0: No había forma de hacerle entender que el nombre de ustedes era Uva Chinche Trío, ¿no? Para ella eran Vino Tinto, pero bueno, está bien.
1: Claro,
0: es similar,
1: realidad,
0: ¿no?
1: El nombre viene un poco de ahí, vamos a hacernos cargo también.
0: Claro, claro, sí, ni hablar.
1: Porque viene un poco de cuando las chicas arrancaron, porque yo me sumé después, a uh-huh, los meses que iniciaron las chicas, la primera vez que se presentaron, tomaron el vino de la costa a Don Renzo, de paso le hacemos chivo a Don Renzo.
0: Mirá.
1: Y les encantó, y por un lado esto de la uva como... algo muy típico de nuestra zona, de toda esa zona, como rioplatense, no solo de Berisso, sino que nosotras nos criamos en patio con la parra de uva chinche, y uh-huh, en verano era una fiesta cuando comíamos la uva.
0: Claro.
1: Y por otro lado, eso, después como desmenuzándolo un poquito más, decir, bueno, no es una uva refinada como la de los vinos de Mendoza o de otros lugares de nuestro país, es una uva más bien rústica, pero también es dulce, tiene como un poquito de acidez, entonces como que cada vez nos va gustando un poco más,
0: claro,
1: hacer como esa definición y bueno, sentir que eso, que nuestra propuesta también tiene una identidad como fuertemente arraigada en nuestro territorio y que, uh-huh, tenemos muchas ganas de decir cosas sobre eso, ¿viste?
0: Y este premio se va a celebrar, se va a armar alguna fiestita, algo para disfrutar de
1: sí,
0: este momento,
1: claro,
0: sí, ¿no?
1: Sí.
0: va a haber que compartirlo.
1: En estos momentos, lo que sea que haya para celebrar, necesitamos celebrarlo, claro, por favor, claro, te lo pido. Claro. Así que sí, hay que celebrarlo, lo queremos celebrar. Y en realidad ya veníamos craneando una fecha, porque bueno, ahora nos toca grabar las maquetas, como que entramos en ese tren de la grabación. Uh-huh. Ahora en un ratito tenemos un ensayo, de hecho, así que ahí como a planear los siguientes pasos. Pero en noviembre, el viernes 13 de noviembre, hacemos un evento ya por tercera vez que venimos haciendo como proyecto, que es la Noche de Brujas. Ajá. Así que la idea siempre de esa propuesta es que siempre nos presentamos bandas mujeres y es un evento que lo gestionamos nosotras mismas, entonces pensamos que es una re buena oportunidad para ya avanzado el caminito de grabación del disco poder festejar con toda la gente que bueno, de paso aprovecho la oportunidad para agradecer porque también nos vienen acompañando un montón, muy amorosamente, la gente que fue a todas las fechas del concurso.
0: Tienen una barra muy interesante, ustedes que lo siguen. Que creo que hay una dualidad, ¿no? Un ida y vuelta por lo que ustedes hacen, por lo que generan, y es un ida y vuelta, ¿no? Con alguna gente muy valiosa que vi que las fue a ver, ¿no? Gente de la casita, de los pibes. Total, en el lugar donde laburan. Es muy interesante eso, ¿no?
1: Sí, que eso totalmente tiene que ver con quiénes somos nosotras en general y dónde estamos comprometidas también en nuestra comunidad, ¿no? Uh-huh. Yo estoy acá en la Biblioteca Popular Mafalda y Libertad de Arturo Seguí, uh-huh. Nati está en el Centro Cultural Macá, ahora en Villa Elisa, y Selene en la Biblioteca Ernesto Guevara en el barrio de Saboya, en Citibel. Entonces, bueno, y un montón de gente amiga también que está activando en un montón de espacios, laburando en la docencia o haciendo arte de muy diversas formas, la murga, no sé, pienso, es un montón de gente que está también queriendo seguir como reactivando el arte, las medidas comunitarias, populares, la educación, así que eso también es parte de nuestra identidad, la docencia. Como
0: es muy bueno el mensaje que dan, en ese sentido, ¿no? De juntar el arte y la cuestión social en el barrio, ¿no? Tan necesaria, tan necesaria en estos tiempos sobre todo, ¿no? Donde estamos tan mal, juntarnos y a través del arte es algo que no tiene precio, ¿no?
1: Sí, para nosotras también es importantísimo como darnos ese espacio, además de poder expresarnos, de hacer lo que amamos, de hacerlo también en un espacio como súper amoroso y cuidado, y creo que eso también se refleja y genera como este ida y vuelta, ¿no? El estar nosotras en espacios que son así tan amorosos y con toda una intención así comunitaria y social, creo que eso se retroalimenta, y bueno, también es lo que queremos un poco comunicar ahí con nuestra música.
0: Hablaste de 9 temas propios, de esta grabación que se viene, ¿es la que ganaron ahora o es otra?
1: No, es esta.
0: Es esta
1: pero
0: misma.
1: A lo que me refería es que veníamos como gestando esta
0: ya
1: posibilidad.
0: Ya armando el proyecto, claro.
1: Ordenando la lista, uh-huh. Empezando a ensayar como con metrónomo, a grabar maquetas, entonces estábamos como ahí a punto caramelo para esto.
0: Está para ir al Botox, ¿no? Que dicen que es muy buen estudio, ¿no? No lo conozco, pero dicen que es muy, muy interesante.
1: Eso escuché tal cual. Así que bueno, súper, súper agradecidas de esta oportunidad.
0: Y hace mucho tiempo que viene trabajando con Cultura de Berisso, ¿no? Con la gente de Cultura de Berisso, este estudio. Bueno, es una propuesta muy interesante de Cultura de Berisso, ¿no? Tener en cuenta a sus músicos, ¿no? Sus referentes.
1: Sí,
0: en la música.
1: Maravillosa la convocatoria, igual también, ¿no? Uh-huh. Porque eso, tener la posibilidad de visibilizar lo que cada quien hace, la oportunidad de grabar en un estudio, porque, bueno, cuesta mucho, ¿no? Más cuando son proyectos así autogestivos. Y la verdad que haya tanta gente laburando en este tipo de convocatoria y todo como los nexos y las articulaciones que hay ahí en Berisso, de la gente del jurado misma, ¿no? Que de la orquesta sinfónica, de APM, como gente de un montón de sectores de La Plata y Berisso, ahí
0: del sindicato, de todos lados.
1: Tal cual. Sí.
0: Así que es muy lindo, muy linda propuesta y bueno, esperemos que se repita, ¿no? Porque evidentemente material hay y muy bueno, ¿no?
1: Sí.
0: Porque hemos tenido la oportunidad de ver grandes artistas, ¿no?, que desfilaron por ahí. Sí. Ustedes llegaron, sí, a la final, personas. Ganaron y está buenísimo, pero han quedado muchos buenos artistas que uno desconocía que existían, ¿no?, y se los encontró ahí.
1: Un montón. Un montón.
0: La verdad que es muy lindo cuando pasa eso, ¿no?
1: Sí, totalmente. Y el clima que se vivió, bueno, por un lado, en lo que recién decías, como aprovechar para agradecer también a Raíces, a toda la gente por esta oportunidad, no solo para nosotras, sino para todos los que participamos ahí. Y por otro lado también eso, como que, bueno, quienes están escuchando sepan también y se enorgullezcan de que eso, tenemos una movida local, artística y musical súper rica.
0: Tremenda, me parece que tenemos lugares estratégicos, sí, en esta región, ¿no? La Escuela de Danza José Hernández, la Facultad de Artes, la Carrera de Música Popular, la Escuela de Arte de Berisso, lugares, ¿no? Bueno, y la Escuela de Teatro, un montón de lugares que hacen que nosotros convivamos con artistas y los fines de semana a veces no sabés dónde ir, ¿viste? Hay propuestas hermosas por todos lados.
1: Por ahí lo naturalizás porque ocurre casi que desde siempre, una piensa, pero en realidad en otros lugares no hay una movida tan variada y tan generosa. Así que es algo para poner en valor.
0: Tremendo. Un gusto, Nadia, charlar con vos. Felicitaciones. Referirle a tus compañeras también las felicitaciones de Radio Futura, de Memoria Adentro en este caso.
1: Claro que sí. Bueno.
0: Pero... las estaremos viendo en arriba de algún escenario pronto, ¿no?
1: Sí, pronto, en octubre tenemos una fecha de Música por la Identidad.
0: Ajá.
1: Así que pronto estaremos ahí tocando algunas canciones. Y bueno, después en noviembre, el 13 de noviembre, por acá por Villa Elisa, la Noche de Brujas que se viene.
0: Ahí se viene el festejo de uva chinche o de vino tinto, ahí.
1: Sí, ¿no? De uva chinche. Saquemos eso de vino tinto, por favor.
0: Bueno,
1: y para la gente que nos
0: tinto
1: quiera
0: rosado
1: seguir,
0: o blanco, podemos ponerle.
1: Un vino dulce, claro, pero más que nada la uva.
0: Vamos a destacar la uva, más bien.
1: La uva chinche, sí. Y si nos quieren seguir en las redes, en Instagram nos pueden encontrar como uvachinche.trio y ahí se van enterando de todas las cositas que se vienen.
0: Perfecto.
1: Por ahora a festejar y a relajar un poco hoy.
0: Y sí, ahora hay que relajar un poquito después de tanto nervio, sí, ¿no? Tantas ansiedades que a uno se le generan seguramente con este tipo de propuestas, ¿no?
1: Sí, pero bueno, son unos nervios lindos, así
0: Y más cuando lo logran coronar a los nervios, ¿no? Es muy bonito.
1: Totalmente.
0: Bueno, un abrazo grande, Nadia.
1: Un abrazo, Jorge.
0: Que anden muy lindo.
1: Bueno, muchas gracias.
0: Hasta la próxima. Bueno, ahí pasaba Nadia Reyes, percusionista de Uva Chinche Trío. Ganadoras del concurso de Raíces del Dawson de Música Popular. Entre 25, creo, grupos, solistas, tríos, cuartetos. Bueno,
2: impresionante.
0: Se han presentado un montón, ¿eh? Y bueno, y llegaron a la final y ganaron.
2: Muy bien.
0: Así que... felicitaciones para ellas.
2: Felicitaciones, obviamente.
0: ¿Las escuchamos un poquito más?
2: Dale.
0: Vamos.

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10: Hola Argentina, saludos otra vez. Les damos la bienvenida a esta producción informativa nacional de Farco, el Foro Argentino de Radios Comunitarias. Compartimos con ustedes que nos reciben a esta hora en todo el país, nuestra segunda edición de hoy, lunes 21 de septiembre de 2026. Se confirmó la agenda del Papa León XIV en Argentina con tres grandes misas, una vigilia con jóvenes y una visita a la cárcel de Devoto. Llegará el domingo 8 de noviembre por la tarde y ese mismo día será el encuentro con Milei. El lunes 9 será la primera misa en el Monumento a los Españoles en Buenos Aires y también tendrá, según la información oficial, un encuentro con el mundo del trabajo en la Universidad Católica Argentina. El martes 10 viajará a Córdoba, donde dará una misa en la explanada de la Escuela de Aviación Militar, y por la noche, ya de vuelta en Buenos Aires, tendrá una vigilia con los jóvenes en el Monumento a los Españoles. El miércoles 11 será la misa en Luján y su partida rumbo a Perú. En conferencia de prensa esta mañana, el canciller Pablo Quirno dio más detalles.
11: El domingo 8 de noviembre será recibido oficialmente en el Aeroparque Jorge Newbery de la Ciudad de Buenos Aires, visitará el Monumento al General San Martín y a los Ejércitos de la Independencia. Luego será recibido en la Casa Rosada por el Presidente de la Nación, donde mantendrán un encuentro privado, y posteriormente se dirigirá al Palacio de Libertad para un encuentro con las autoridades, el cuerpo diplomático y la sociedad civil. Durante el lunes 9, visitará el pequeño Cotolengo Don Oyone de Claypool. Celebrará la Santa Misa en el Monumento a los Españoles. Se encontrará con el mundo del trabajo, tanto empresarios como trabajadores, en la Universidad Católica Argentina, y con líderes de las comunidades cristianas y de las distintas tradiciones religiosas en el Palacio San Martín. Luego celebrará las vísperas con los obispos argentinos en la Catedral Metropolitana. El martes 10 viajará a la ciudad de Córdoba, donde celebrará la Santa Misa en la Escuela de Aviación Militar y tendrá un encuentro con religiosos y religiosas y seminaristas en la Catedral de Córdoba. De regreso en Buenos Aires, participará de una vigilia con los jóvenes en el Monumento de los Españoles. Finalmente, el miércoles 11, visitará el Complejo Penitenciario Federal de Buenos Aires y celebrará la Santa Misa en Luján antes de continuar su viaje apostólico hacia Lima.
10: El canciller Pablo Quirno dijo que no está confirmado todavía si algún día de la visita del Papa será declarado feriado o día no laborable, pero que se está analizando.
11: Lo que vamos a analizar es, en función de las diferentes localidades donde va a estar visitando el Papa, la conveniencia y la oportunidad de facilitar que los diferentes fieles en los diferentes lugares del país puedan acercarse a esta fiesta de todos los argentinos. Entonces, todavía no está definido el alcance de lo que pueden llegar a ser días no laborables, asuetos, feriados, en qué jurisdicciones, en qué momento y qué alcance tendría.
10: Los gremios universitarios cumplen mañana la segunda jornada de paro de 48 horas que iniciaron el viernes, luego de que el gobierno ofreciera de nuevo apenas un 3% de aumento para septiembre. Vamos a Córdoba, el informe de nuestra compañera Violeta Collado desde una radio Muchas Voces.
12: Buen día para la audiencia, compañeras y compañeros del informativo Farco. Desde Capilla del Monte informamos sobre el paro universitario nacional. En declaraciones a Radio La Ranchada de Córdoba, Leticia Medina, secretaria general de la Asociación de Docentes e Investigadores de la Universidad de Córdoba, ADIUC, dio detalles de la jornada de lucha que se repetirá mañana martes.
13: Bueno, una nueva jornada con, la verdad, un enojo acumulado por una nueva provocación del gobierno nacional, una segunda instancia de paritaria en donde el gobierno vuelve a traer la misma propuesta, que tiene una distancia realmente que no es incomprensible respecto de la deuda que este propio gobierno generó con los docentes. Tenemos un ajuste salarial que no tiene ni parangón en la historia, estamos con una demanda del 36% de aumento, un ajuste que ha sido reconocido por el propio gobierno, por el Consejo de Rectores, que hizo un informe a la justicia recientemente, expresando cuál ha sido la caída del salario en estos 2 años y medio, y frente a una demanda del 36%, el gobierno ofrece 3%. 3% ofreció en septiembre, en el primero de septiembre, en la negociación anterior, nos volvimos a sentar y vuelve a ofrecer exactamente lo mismo, a lo que agrega además una amenaza, ¿no? Una amenaza de una especie de chantaje, que si no aceptamos ese 3%, nos cancelan el 3% que ya teníamos acordado para octubre.
12: La representante docente detalló las próximas medidas de protesta, entre ellas una nueva marcha federal universitaria prevista para el 15 de octubre.
13: Se anunció entre el Frente Sindical y el Consejo de Rectores una nueva marcha federal para el día 15 de octubre. Ese día 15, en todo el país, esperamos nuevamente dar una señal, hacer una demostración de lo que el pueblo argentino cree y confía en la universidad pública, que sea una oportunidad de hacerle saber al gobierno nacional que esta política de ataque a las universidades tiene que cesar y que necesitamos una universidad fortalecida para un proyecto de país con soberanía.
12: Para el informativo Farco, reportó desde Capilla del Monte una radio Muchas Voces en el día de su noveno cumpleaños de aire comunitario.
10: Vamos ahora a La Pampa, porque allí hay preocupación y críticas desde el sector de la discapacidad por los intentos del gobierno nacional de eliminar varios artículos de la ley de emergencia a través del proyecto de presupuesto 2027. El informe de nuestro compañero Mauro Monteiro desde Radio Kermés de Santa Rosa.
14: Buenos días, compañeros, compañeras y audiencia del informativo Farco. El nuevo ajuste del Gobierno Nacional Libertario sobre las políticas de discapacidad busca descargar la problemática en las provincias y en las familias. Así lo advirtió en Radio Kermés el dirigente Mario Lonegro, integrante de la Fundación Madre Teresa y de la Red Nacional Trisomía 21.
15: Lo que quieren hacer esta nueva mirada es que la discapacidad sea un problema individual de la persona, de la familia, y desentenderse del caso. Yo entiendo que ellos puedan tener esa visión, perfectamente entendible y hasta en cierto punto podría respetarla, pero si no ven que la sociedad ha evolucionado y hemos trabajado mucho tiempo con ejemplos y con testimonios y se logró una convención internacional, es decir, que tiene acuerdo de las naciones del mundo entero, de los derechos de las personas con discapacidad, no puede esta gestión, por creer que tuvo una mayoría temporal y ahora es poder ejecutivo, destruir y no tener en cuenta todo lo que se ha caminado hasta ahora. Nosotros vemos que vuelven a un retroceso de décadas al mirar la discapacidad como un modelo, como una cuestión médica, cuando ya venimos de hace tiempo y habíamos avanzado que esto es una cuestión de derechos humanos.
14: Mientras el Congreso Nacional debate una prórroga de la emergencia en el sector, la gestión de Javier Milei intenta otra avanzada sobre los derechos, usando para eso el presupuesto 2027.
15: Prestadores de terapias que están dejando de prestar las terapias porque no pueden asumir, es perfectamente entendible que hay una vocación enorme de ayudar en los prestadores, pero tampoco pueden vivir del aire, esa vocación no les da de comer ni paga las cuentas de servicios. Entonces eso es un impacto muy complicado para los jóvenes con discapacidad y sus familias, y eso es lo que estamos tratando de rearmar con esto de la prórroga de la ley de emergencia en discapacidad, que el gobierno intenta desbaratar con este nuevo presupuesto. Intentan, no sé, tener moneda de cambio para dar una cosa a cambio de otra. La verdad que estamos realmente muy desconcertados con esto.
14: Reportó para el informativo Farco Radio Kermés 106.1 desde Santa Rosa, La Pampa.
10: En la provincia de Buenos Aires, un fallo judicial ordenó suspender el último aumento de la tarifa eléctrica. Lo resolvió el juzgado contencioso administrativo número 1 de Bahía Blanca tras una presentación de la Defensoría del Pueblo bonaerense. La medida alcanza a las empresas distribuidoras Edelap, Edes, Edea y Eden, que, según el fallo, no podrán aplicar aumentos si antes no hay audiencias públicas para poder discutir tarifas. Así lo explicó a Radio Estación Sur el secretario de Servicios Públicos del organismo denunciante, Gastón Arias.
16: La Defensoría del Pueblo hizo un planteo justamente porque, además, no se discute estos incrementos, estos cuadros tarifarios, no se discuten en audiencias públicas desde hace ya más de 10 años. O sea, más allá de que se han ido suspendiendo las revisiones técnicas que se llaman RTI para justamente analizar y discutir los cuadros tarifarios, nosotros consideramos que los ciudadanos y además las asociaciones de consumidores no tienen la posibilidad de discutir esos cuadros tarifarios, y es por eso que, bueno, un juez, en este caso de Bahía Blanca, en lo contencioso administrativo, hizo lugar a una medida cautelar y suspendió el último, ¿no es cierto?, el último cuadro tarifario aplicado a partir del 1 de agosto, y también ordena, bueno, suspender los incrementos hasta tanto, bueno, justamente se puedan analizar, discutir, obtener información de cuáles son estos y a qué obedecen estos incrementos tarifarios.
10: Recordemos que este último aumento había generado protestas en distintos puntos de la provincia de Buenos Aires. Este fallo judicial que suspende el último tarifazo eléctrico no alcanza a las empresas Edenor y Edesur, que también prestan servicio en parte de la provincia de Buenos Aires, pero que están reguladas por el Estado Nacional.

0: información deportiva en el noticiero de Farco, porque varios atletas que participan de los Juegos Suramericanos y que obtuvieron medallas hicieron oír su reclamo por el abandono del gobierno nacional a los deportistas. Voces que se escucharon en medio de los Juegos Suramericanos en este informe de nuestro compañero Iván Alday.
1: Los suramericanos de Santa Fe, Rosario y Rafaela muestran medallas y estadios llenos, pero detrás hay otra historia que los propios deportistas comenzaron a contar. Es el caso de la judoka Agustina de Lucía, la tiradora Fernanda Russo y el esgrimista Augusto Cervero, que dieron su parecer.
2: Porque también estaba pasando un momento muy muy oscuro, de decir que estaba muy angustiada por el resultado que me había tocado, ¿viste?
3: Si no tenés el bronce, no tenés la beca.
2: Y prácticamente fue algo así que me dijeron, sí. Así que bueno, eso también me bajó de los Juegos Olímpicos de París. Estaba bien rankeada, fue una decisión realmente que no la comparto, pero bueno, me llevó a hacer la búsqueda hoy soy, ¿viste? A valorar todas las cosas que tengo, digamos.
3: ¿A recuperar la beca?
2: No, todavía no, así que bueno, veremos cómo seguimos. Claro. Por el momento, el lunes tengo que ir a buscar un laburo.
3: ¿Así?
2: Así, literal.
4: A mí lo que me encantaría decir es que es un medallero mentiroso. Nosotros los argentinos no ganamos con el apoyo. O sea, se hace lo que se puede. Entendemos que hoy en día el deporte no es una política pública de prioridad y se entiende por qué. Pero también tenemos que entender, no sé, cuánto es el sueldo de una persona que legisla, ¿no? O sea, empecemos por ahí. Después las exigencias bajan a nosotros. Es muy triste la situación que estamos viviendo ahora.
5: Actualmente estoy en Argentina, me toca trabajar, tengo tres trabajos distintos por comprar el material. Obviamente mi madre me ayuda, pero es un esfuerzo enorme porque, nada, yo no, prácticamente no tuve roce competitivo este año, y venir acá y ganarle a los mejores, porque los que quedaron atrás del podio, que no se confunda, son muy buenos.
1: Tras haberse consagrado en los podios del evento deportivo, es la foto del momento. Becas que van de 910 mil pesos a nivel sudamericano a 1.300.000 a nivel olímpico, que no alcanzan para vivir ni para competir afuera, y la ley del 1% de la telefonía celular que le daba financiamiento autónomo a ENAR frenada en el Congreso. Las medallas están, el talento también, y la bandera sigue en lo más alto. Lo que falta es el acompañamiento. Deportes, Noticiero Nacional de Farco, Iván Alday.
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1: Continuamos en Memoria Adentro, 15 horas 10 minutitos, y vamos a avanzar en esta siesta folclórica. Recordamos que este próximo pasado fin de semana, sábado y domingo, se llevó a cabo ahí en el Centro Cultural de la Memoria, Islas Malvinas, 51 y 19, Escena Joven, el proyecto Escena Joven, organizado por la Dirección de Juventudes de la Municipalidad de La Plata. Y vamos a charlar un ratito con Sol Alconada, que es la directora de Juventud del municipio. Así que le damos la buenas tardes. Acá Jorge te saluda. ¿Cómo estás, Sol?
2: Hola, Jorge. ¿Cómo va?
1: Bien, bien, bien. Gusto escucharte. Y queríamos entrar un poquito más en este proyecto, ¿no?, que se llama Escena Joven, que nos parece re interesante, que hace un par de años que se viene haciendo, ¿no?
2: Exacto. Fue la tercera edición. Uh-huh. Lo empezamos a hacer en 2024. Bueno, cuando asumimos, en verdad. Uh-huh. La primera vez que tuvimos la oportunidad de hacerlo. 2024, 2025, y bueno, esta fue la tercera edición.
1: Qué interesante, ¿no? Por lo que significa culturalmente la ciudad de La Plata, ¿no? Cuánta gente valiosa hay dentro del arte en esta ciudad, ¿no? Con los lugares que tenemos, los lugares de formación que hay en La Plata.
2: Sí, totalmente, totalmente. Bueno, un poco Escena Joven surge de ese diagnóstico, de que somos uh-huh. una ciudad, primero, con una cantidad de jóvenes impresionante, y particularmente con una vocación artística también muy impresionante. No por nada de acá han salido grandes artistas con uh-huh. reconocimiento nacional y mundial, ¿por qué no? Pero bueno, sabemos que tampoco que ese camino artístico no se construye en soledad ni sin ningún tipo de acompañamiento, o por lo menos no nos interesa que así sea, porque entendemos que mucha gente se va a quedar en el camino. Entonces, sobre todo en un momento como este, donde es tan difícil tener espacio para mostrar lo que uno hace y darse a conocer, armamos Escena Joven con ese propósito de generar un espacio, un momento, que dura 2 días. El primer año duró 3, pero nos dimos cuenta que quizás se hacía muy largo. Para eso, para que los jóvenes artistas de nuestra ciudad tengan un lugar de expresión y de visibilidad también.
1: Total, total. Y qué lindo, ¿no? Qué lindo es poder encontrarse, ¿no?, los jóvenes sí. artistas en torno a una propuesta de este tipo, que la arman ellos mismos, ¿no? Van pasando la posta uno a otro en sus presentaciones. Me imagino que debe ser muy interesante para alguien que está empezando, ¿no?, a transcurrir el camino del arte, encontrarse con este tipo de movidas. Es el músico se presenta, digo, se anota solo, ¿no? Es autoconvocado esto. Ustedes largan la propuesta y la gente se suma.
2: Nosotros difundimos la propuesta por las redes sociales de... Esto es algo que organizamos desde la Dirección de Juventudes uh-huh. con Cultura, con el área de Cultura de la Municipalidad. Largamos esa convocatoria este año con más anticipación para poder darle más tiempo a que todo el mundo se entere. Y bueno, sí, y cada proyecto artístico, ya sea individual o grupal, se inscribe. Cuenta un poco de qué va su proyecto, y nosotras, bueno, organizamos todo lo que requiere una presentación de 250 proyectos artísticos en este caso. Fueron muchos, muchos más que años anteriores.
1: Tremenda la cantidad.
2: Sí, pero es re gratificante, la verdad, porque sí. años anteriores habían sido menos. Siempre muchos, o sea, deben haber sido 150 el primer año, 180, 190 el segundo. Bueno, este año 250.
1: Es mucho.
2: Así que nosotras, a partir de esa inscripción, sí. Es muy groso, está
1: total,
2: muy bueno.
1: Total.
2: A partir de esa inscripción armamos una grilla, y bueno, y obviamente parte de nuestra responsabilidad como municipio y nuestro aporte es garantizar también los elementos, los recursos para que eso se pueda hacer, que es parte
1: claro,
2: también
1: claro.
2: del problema y del desafío
1: todo
2: de los
1: lo que
2: artistas.
1: Es infraestructura, hay que
2: claro,
1: aportar.
2: Bueno, De hecho, ayer muchos de los pibes, sobre todo los que hicieron música, porque obvio, quizás uno piensa como solo en la música, la verdad es que proyectos musicales fueron 70 y todo lo demás son pibes que vinieron a mostrar sus cuadros, sus fotos, que hicieron una muestra de danza, una muestra de teatro, bueno, un montón de cosas. Que estaba diciendo, bueno, esto, que muchos de los pibes que presentaron su música, ya sea en banda o solista, nos decían eso, que algo que se agradece y se valora mucho es poder tocar con equipos que están buenos, claro. Se escucha bien en un lugar. Bueno, también algo que para mí fue muy lindo y que también tuvo que ver con una novedad de este año, que lo pudimos hacer en Malvinas, porque los años anteriores había sido en el pasaje de Ardo Rocha. Muchos pibes diciéndonos, un chico en particular nos dijo: cumplí mi sueño de tocar en una plaza.
1: Qué lindo.
2: Y eso también está, es como para mí Escena Joven es como una combinación de como de tres cosas, que una es eso, el espacio para el arte, con todo lo que implica también en este momento para nuestra generación, hacer algo que implica expresarse para afuera, encontrarse con otros, digo, es un momento que nos invita medio a todo lo contrario, a la no expresión, a la no reflexión, a la no creatividad, como que hoy el arte es medio contracultural, entonces claro. Primero eso, como darle un espacio a los pibes para que muestren lo que hacen, para que inicien su camino, para que conozcan a otros, para que armen una red también en el arte. Mucho funciona de esa manera, por conocer gente que de repente va a armar una fecha y te tiene en cuenta.
1: Es un mimo, es un mimo. Ir a un lugar como Malvinas, ¿no? Un lugar tan bello, con un equipamiento de primera, ¿no? Re profesional, donde ellos pueden mostrar su música, su arte en este caso. Es bellísimo eso.
2: Pero eso como... En primer lugar es eso, pero después están estas otras dos cosas. Es ocupar el espacio público como jóvenes, que tampoco es algo que pase tanto. Bueno, ahora volvió a suceder con el farmeo de Aura, que lamentablemente mucha gente tuvo una reacción muy conservadora, pero para mí es muy bueno eso que pasó. Y en tercer lugar, encontrarse con otro, pasar un momento lindo. Vinieron un montón de familias que vienen a ver a sus hijos, que tienen una banda, que pusieron un cuadro, que... Así que son tres objetivos que nos habíamos puesto y los tres súper cumplidos.
1: Sol, y de los 70 proyectos musicales, ¿hicieron algún análisis de por dónde pasa la cosa, por los géneros y todo lo demás?
2: La verdad que vimos mucho, o sea, hubo mucha variedad, lo cual para mí también fue un buen
1: género. Eso está
2: un buen signo. Digo, hubo bandas de folclore. Hubo unas cosas así más acústicas de guitarra, etcétera. Hubo mucho rock, sí te diría que claro. lo principal fue el rock, pero distintos tipos de rock, es muy amplio, rock claro. indie, rock más pesado, hubo medio metal, hubo rap, hubo más, no me sale cómo es el género, pero... más urbano, por decirlo de alguna manera, de todo, realmente hubo de todo. Para mí como que quedó muy expresada la variedad y la diversidad que existe en todos los ámbitos de la vida en La Plata, pero bueno, particularmente dentro del arte. Y con los cuadros lo mismo, había todo tipo de cosas, y más realismo, más abstracto, más politizado, otras cosas, bueno, no sé. Para mí estuvo muy muy lindo también por ese lado.
1: Qué lindo, ¿no? Lástima el tiempo que no acompañó ayer, por ejemplo. Que hubo que levantar la actividad, que hay que reprogramarla, que se va a hacer en octubre, ¿no?
2: Sí. Quedaron
1: quedó
2: nueve,
1: mucha gente afuera.
2: Quedaron 9, 10.
1: Yo me quedé un rato más y veía llegar pibes con instrumentos por todos lados.
2: Sí. Igual por suerte todos recomprensivos. Porque le habíamos avisado ya desde el sábado, se veía que el pronóstico indicaba que se largaba a llover tipo 7. Y obviamente por una cuestión de responsabilidad civil
1: y también por
2: cuidado de los dispositivos que están todos conectados a la electricidad y qué sé yo. Ya habíamos anticipado que... Si pasaba lo que nadie quería que pase, bueno, íbamos a tener que suspender, así que sí, tipo 4 tuvimos que levantar. Quedaron más o menos 10 bandas sin poder tocar. Algunas cosas las pudimos acomodar en el auditorio y bueno, les ofrecimos algo que estamos todavía armando y viendo cómo lo hacemos, pero para poder tocar así.
1: Sí, sobre todo en un lugar como este centro cultural que debe funcionar a pleno, ¿no? Todos los fines de semana, ¿no? Es tan fácil.
2: Sí, esto nosotros para hacer Escena Joven reservamos la fecha con los chicos de cultura hace meses, tres meses, cuatro meses.
1: Bueno, Sol, sabemos que estás con algunas tareas. Te agradecemos mucho este contacto. Nos encantó conocer Escena Joven y vamos a estar presentes cuando se reprograme. Vamos a ir a ver las bandas.
2: Bueno, qué bueno.
1: Está muy lindo lo que hacen, Eso es
2: bueno,
1: para disfrutarlo.
2: Gracias. Sí, estamos contentas, porque sí, también es cierto y también es una responsabilidad para mí, para nosotros que los jóvenes de nuestra ciudad se dediquen a lo que se dediquen, se sientan reconocidos por el Estado municipal, que creo que es algo que sucede en general, pero bueno, como hacer ese aporte particular en el ámbito del arte, para nosotros está buenísimo, y bueno, y obviamente ya pensando en lo que queda en octubre, pero sobre todo en el año que viene, en las cosas que podemos mejorar, en cómo hacer para que les llegue a más gente, cómo hacer para que a los pibes les sirva un poco más. Un montón de cosas hay para mejorar siempre, por suerte. Así que, nada, eso. Muchas gracias por venir, por acompañar y, nada, a disposición.
1: Bueno, un placer, Sol, que andes muy bien y gracias por este contacto.
2: No, muchas gracias a ustedes.
1: Bueno, ahí pasaba, Sol Alconada, directora de Juventud de la Municipalidad de La Plata y una de las organizadoras de Escena Joven. ¿Usted no se ha presentado en Escena Joven, Rocío?
3: No, nunca.
1: No tiene nada para presentar ahí, como sonidista,
3: No, yo ya está.
1: Yo no pensaría,
3: Yo no llegué a armar nada cuando estaba en la facultad.
1: Pasaría una computadora y me iría ahí a tocar un par de botones,
3: No, ya está, eso ya quedó.
1: ¿Sí?
3: Otra vida fue para mí ya.
1: Bueno, escuchamos algo de las bandas que quedaron pendientes para el futuro, por los corrió el agua ayer.
3: Dale.
1: Vamos con eso, con Auras.

0: No, comunque.
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2: Continuamos en Memoria Adentro, Tierra que Anda. Se está desarrollando en Berisso, vamos a recordar, la 49 edición de la Fiesta Provincial del Inmigrante, que comenzó ya hace unas semanas y va a continuar todo este mes de septiembre. El próximo sábado 26 se va a llevar a cabo la apertura de la carpa de las colectividades, así la llaman. Falta una semana, dice por acá, para la apertura de la carpa de las colectividades. La cuenta regresiva ya comenzó. El sábado 26 abrimos la carpa de las colectividades en el Parque Cívico para vivir otro de los grandes momentos en la 49 Fiesta Provincial del Inmigrante. Desde las 12 horas van a empezar a funcionar estas carpas. Va a haber festivales, un patio gastronómico, y a las 18 horas van a estar presentándose los representantes culturales de las distintas colectividades que se dan cita en la Fiesta del Inmigrante de Berisso. Esto va a ser en el Parque Cívico, en Avenida Montevideo, entre 10 y 11, este próximo sábado 26 de septiembre, con entrada libre y gratuita. Bueno, vamos a escuchar un poquito de música. En este caso, escuchamos a Luis Bravo y Génesis Aymara presentándose hace un tiempito atrás en el Encuentro de las Provincias y su Cultura, ahí en Moreno, en una plaza de Moreno, acá en la provincia de Buenos Aires. Sonaba así Luis Bravo y Génesis Aymara.

Fuerte el aplauso para el grupo de danza Sayu, que nos están acompañando. Una selección de bailecitos, puede ser. Acompañamos con palmas para los que bailan ahí en el patio. ¡Premio! ¡Premio!

0: fuertes los aplausos. Nos vamos con una cuequita.
1: Bueno, ahí estamos escuchando al querido Luis Bravo y Génesis Aibara presentándose en la ciudad de Moreno, ahí en el Gran Buenos Aires. Bueno, vamos a recordar ahora que un 20 de septiembre, como ayer, pero de 1954, nos dejaba Julio Argentino Jerez en la ciudad de Buenos Aires. Julio era poeta, compositor, músico, guitarrista, cantor de origen santiagueño. Sus amigos, recogiendo su anhelo, iniciaron inmediatamente un movimiento conducente al traslado de sus restos. Volvió a La Banda, en donde era oriundo, ciudad en la que estuvo ligado por lazos afectivos indestructibles. En el tren Estrella del Norte, el sábado 25 de septiembre a las 9:20, traído por su cuñado, el duro García, que había viajado al efecto, y el doctor José Antonio Faro, representante de la Sociedad Argentina de Autores y Compositores. Cuñado, el duro, ¿no? En la estación de La Banda se había reunido gran cantidad de gente. Fue llevado a la casa de su madre, Sarmiento 494, realmente cubierto de flores. Allí permaneció hasta las 16, en que se inició el imponente cortejo. La gente condujo el ataúd a pulso hasta el cementerio. El acompañamiento, con música de bombos y guitarras, se detenía en las esquinas, ejecutando una chacarera en cada una de ellas, constituyendo una verdadera elegía folclórica. Bueno, es autor de algunos temas que han grabado otros músicos. En este caso vamos a compartir una versión de Añoranzas, que en este caso hemos elegido a la gente de los Manceros Santiagueños para que la interprete, y vamos a escuchar una zambita, que es zambita de allá, que le pertenece a Jerez, en la voz de Horacio Vanegas. Vamos con eso.

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2: Así compartíamos la música de los manceros santiagueños y el querido Horacio Vanegas. Y vamos a recordar ahora que un día como hoy, 21 de septiembre, nos vamos a remitir a 1938, porque en ese momento nacía Jaime Torres, allí en San Miguel de Tucumán, este músico, compositor argentino, hijo de inmigrantes bolivianos, que ha ganado gran repercusión mundial por su gran destreza con este hermoso instrumento que es el charango. Discípulo del maestro boliviano Mauro Núñez, que fue quien le construyó sus primeros instrumentos. En 1974, el instrumentista, junto con su banda, participó en el show de apertura del Campeonato Mundial de Fútbol en Alemania. Un año después, Jaime Torres organizó un encuentro local e instrumentalistas repitiendo la misma experiencia con niños en 1980, en 1988, perdón. El músico compuso la música para la película La Deuda Interna. Bueno, una vasta trayectoria de Jaime Torres dentro de la música popular argentina. Siempre lo recordamos con mucho cariño, ¿no?, a este gran músico, gran instrumentista del charango. Y hemos elegido dos obritas para recordarlo. Una es junto a Ariel Ramírez, que hizo un tema que se llama La Cochabambinita, y con Julia Nela Dávalos en la voz, Jaime Torres, Urpillita Mensajera. Esos son los temas que vamos a compartir ahora aquí en Memoria Adentro, Tierra que Anda.

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1: Bueno, así despacito vamos llegando al final de esta edición de hoy, del lunes 21 de septiembre, de Memoria Adentro, Tierra que Anda. Nos despedimos hasta mañana a las 14, cuando aparezca Leandro por aquí con su edición de Memoria Adentro de los martes. Y le agradecemos mucho ahí a Rocío, que estuvo ahí trabajando mucho hoy.
2: Hoy trabajando bastante.
1: Metiendo dedo ahí con los teléfonos.
2: Hoy me hiciste correr.
1: Bueno, nos encontraremos próximamente, Rocío.
2: Sí, así es.
1: En esta casa. Un saludo a toda la oyentada de Radio Futura, que es en Radio Futura. Ya llega, micrófono abierto a los trabajadores. Y nos despedimos. Hasta mañana.
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0: Bueno, bueno, ahí empezamos así, bailando con los twists. El estudiante, más vale. A los estudiantes que se merecen llamarse estudiantes. Bueno, nosotros a veces nos hemos merecido, a veces no, no sé. Bueno, depende de cada uno. Saludamos entonces en el Día del Estudiante a todos los estudiantes del país, acá en la Argentina, 21 de septiembre. Día de la primavera, aunque el calendario ha llegado, pero bueno, vendrá en su momento una primavera que se merezca festejarla. No sé cómo estarán los espacios verdes, bosques, Parque Pereira, pero bueno, acá estamos con micrófono abierto a los trabajadores, hoy lunes 21 de septiembre, acá en Radio Futura, el estudio de Eduardo Candreva, en calle 575 de Villa Elvira, para toda la región y para el mundo. Saludamos a Clara Antoñanza. ¿Qué tal, Clara? Te viniste con las flores, Clara.
1: Hola, compañeras sí, y compañeros. Sí,
0: trajiste flores.
1: Había preparado hace largo rato unos...
0: Balbones.
1: Balbones, ¿no? Ah, que bien. Por suerte crecieron, porque eran de gajo.
0: Ah, viste qué fácil eso.
1: Y sí, elegí el malbón porque es duro y resistente.
0: Sí.
1: Porque hay en esta época, cualquier cantidad de flores hermosas, pero son anuales.
0: Sí.
1: Es decir, tienen su periodo, deslumbran y luego se secan.
0: Sí, viste que yo descubro cantidad de flores, digamos, variedad de flores.
1: Sí.
0: El color que quieras.
1: Sí.
0: ¿No?
1: Sí.
0: Hay otra planta muy parecida, es la magnolia, ¿eh? ¿Magnolia? No, no sé si es magnolia.
1: La magnolia no. Que está en el árbol. Es bellísima, pero no creo
0: que sea. No creo que sea esa la que estoy hablando yo. Pero es muy parecida a las hojas, o parecida también a... son parecidas al malbón, así que... Pero qué cantidad de flores que trae, flores blancas... violetas, bueno. Fucsia, rojas, bueno, ¿no?
1: Yo trabajé desde otoño,
0: sí, sí,
1: cuidándolas de las hormigas, de los babosas, caracoles,
0: sí.
1: Y hoy no imaginé que iba a tener que luchar contra el viento.
0: Y vos viste qué ráfagas de viento hay, sí.
1: Porque eran realmente ráfagas muy fuertes y que me sacaron capullos.
0: Sí, y justo ahí en el jardín de casa de mi mujer, ahí hay una planta que es muy grande, es una... estas plantas de la zona tropical, de Misiones, hojas muy verdes, grandes, pero no tiene estabilidad en la maceta. Ella grande, y el viento, cuando aparece esta ráfaga de viento, te la tira. Me tiró otra planta más, tiraron también. Y bueno.
1: Pero igual, yo tengo unos macetones que con un cañón los moves.
0: Claro.
1: Pero igual el viento te maltrata las plantas que han crecido en ellos.
0: Bueno, Clara, este es el mes de la educación, septiembre, ¿eh?
1: Sí.
0: La verdad que no me había... Leyendo cosas, uno dice, bueno, mes de la vocación, 11 de septiembre, Día del Maestro. El 13 de septiembre, Día de Bibliotecario.

0: aniversario. El 19 de septiembre, Día del Preceptor. El 17 de septiembre, que ahí, bueno, ahí tiene una polémica, el Día del Profesor, ahí aparece... Sí. Bueno,
1: yo no lo sigo.
0: Acá tenemos uno que sería bueno tratar este tema, pero bueno, llevaría a otro momento, porque se instituyó a partir de José Manuel Estrada y está más de fines del siglo XIX. Ahí hubo una lucha muy fuerte, debates muy fuertes, que Sarmiento, al final de cuentas, era laicista, no educación pública gratuita, popular, no me acuerdo si era, no, pública gratuita,
1: laica.
0: Laica, sí, universal, ¿no es cierto? Es decir, no.
1: Para todos.
0: Para todos, totalmente. Así que bueno, a todos los preceptores que nos estaban escuchando, les mandamos un abrazo, porque realmente la función del preceptor es fundamental. Fundamental, no. Esto por ahí. Los funcionarios políticos, no digo todos, habría que verlos, si supiera realmente el valor dentro de las escuelas y que esté bien pago.
1: Sí.
0: Ese buen salario tiene un preceptor. Porque realmente
1: son eficaces compañeros nuestros en la vida cotidiana de la escuela.
0: Totalmente, Clara. Vos viste que no solamente parte administrativa del ausentismo, presentismo de los alumnos, los cursos, también porque la dictadura ha llevado adelante en el 76, antes tenía un preceptor por curso, entonces se dedicaba especialmente para tomar en cuenta toda la relación entre los profesores, los directivos, la relación con la comunidad, porque el preceptor también recibe a los padres.
1: Lo que le pasaba a cada alumno.
0: Para articular todo eso.
1: O alumnos entre sí.
0: O los conflictos que pueda haber entre sí,
1: por
0: algunas
1: eso,
0: dificultades. Algunos
1: problemas. Por eso.
0: Es fundamental. El preceptor, preceptoras... le damos un abrazote grandote.
1: Un abrazo y muchas gracias.
0: Así que gracias, porque bueno, las escuelas requieren de esta función tan importante como la de los preceptores.
1: ¿Y por qué no hablamos de los bibliotecarios?
0: Bibliotecarios.
1: Sí.
0: Vos fíjate, el 13 de septiembre, Día del Bibliotecario.
1: Sí.
0: Yo no sé, viste, Clara, uno se ha jubilado. Y bueno, llegó una etapa de la vida y se plantea otras cuestiones. Porque viste que las bibliotecas también cayeron en... Están abiertas, biblioteca pública de la provincia. He recurrido tantas veces para mi carrera de geografía.
1: Sí.
0: La biblioteca pública está en 47, esquina 5. Tendríamos que poder entrevistar a algunos bibliotecarios de ahí.
1: Y tendríamos que darle más difusión a una especial biblioteca, que es la Biblioteca Braille.
0: La que está en calle 5, ¿no?
1: Sí,
0: en calle 5, 60 y 61, sí. Braille, sí, está muy importante. Y además la Biblioteca Pública de la Universidad Nacional de La Plata, que está en el pasaje, en la Plaza Rocha, también es magnífica, es inmenso esos lugares. Tenés libros y enciclopedias. Bueno, no sé, de tránsito con los... sería todo un tema para poder charlar con ellos también, los bibliotecarios. ¿Qué pasa con... y los profesores también, ¿no? Por supuesto. ¿Qué pasa con las bibliotecas escolares y el uso de los móviles, los celulares? Ahí, ¿no es cierto? Siempre está en tensión... en estos tiempos, esta cuestión, ¿no? Porque...
1: Y la designación de bibliotecario que sea realmente un bibliotecario.
0: Sí.
1: Que
0: sí.
1: Conozca su rol y lo ame, así como ama a los libros, imagino. Porque la biblioteca de la escuela, además de olvidada en todo presupuesto, ha caído en ser una especie de lugar de penitencia, porque a los alumnos que fastidian o que se niegan a hacer la tarea o que problematizan de algún modo, le dicen, mirá que vos vas a ir a biblioteca.
0: se convierte en un lugar de castigo.
1: Sí, es un lugar de castigo, claro, sí, a cargo de una persona que muy frecuentemente no es bibliotecaria, sino es una persona a la que, por particulares razones, la han reubicado en ese puesto.
0: Sí, tareas pasivas, por ejemplo, situaciones de por algunas enfermedades.
1: Sí.
0: No sé cómo estarán los cargos de bibliotecarios. La verdad que por eso sería bueno también charlar con bibliotecarios de las escuelas y las bibliotecas, que está en la Alma Fuerte también acá cerca, en 66. No sé cómo estarán 5 y 6. Uno tendría que conectarse, ¿no?, con todos estos lugares, porque muchas veces creo que los chicos y los jóvenes no deben ni conocer tampoco eso, no, cercanos a esos lugares.
1: Y yendo un poquito más lejos, conocer a la eterna biblioteca José Ingenieros.
0: Sí, ¿dónde está esa?
1: Villa Crespo.
0: Ah, está en Capital, en Cava. Sí. Ajá. Bueno, esos son lugares que hay que recurrir y ver y abrir los libros y tener ahí, porque no necesita mucho, y no necesita tener dinero ahí, te haces socio, devolvés cada 15 días si querés renovarlo, tenés libro para leer, están ahí al alcance de todos. Y a veces también otra, vos dijo, acordándome de José Ingeniero, uno a veces yo creo, por ahí es un pensamiento mío, voy a tratar de no hacerle partícipe a todos, pero uno cree que a veces si los libros no son escritores actuales, no vale, ¿no?
1: Oh,
0: no, ¿no es cierto?
1: No, por favor. Y
0: dije una barra basada, ¿no?
1: No, pero es lo que muchos piensan. Que son lugares tipo un museo.
0: Que no hay que retocar más eso, claro.
1: Que no hay que interesarse porque esas cosas son cosas muertas para muchos.
0: Pero además puede haber expresiones, claro, que no están tan, digamos, para este momento, pero son, uno descubre qué elaboración de ideas, se tienen a través del tiempo, ¿no? A través del tiempo.
1: Son joyas que nos pertenecen a todos. Y es una lástima que no las frecuentemos. ¿Y en qué lugar? Sino en las bibliotecas.
0: Así es. También, Clara, hoy, además de ser el Día del Estudiante, de la Primavera, es el Día de las Artes Plásticas. Mira vos, vamos a ver, Artes Plásticas. Belleza también esa. Hay lindos lugares para... museo. Ahí hablando del museo para el provincial, ahí en calle 53, para ver cuadros. Cualquiera puede ver esas obras hermosas también que hay ahí. Y siempre me acuerdo, Soldi, ¿no? Soldi era un pintor que
1: Raúl Soldi.
0: Y que era Martín también, que eran, sí, ¿no?, de la Boca. Y Soldi ha hecho unas cosas, una belleza también de los chicos. No recuerdo esa obra... genial de Soldi. Así que Día del Fotógrafo también. Bueno, van cayendo cosas, y nos acordábamos cuando te sacaban con un fulgurante, creo que se llama así, que explotaba y ahí te sacaban la foto. Está volando. Esa época estaba.
1: Esa especie de flash.
0: Un flash, claro, pero era un flash manual.
1: Sí.
0: Y ahora los celulares, Clara, los celulares tienen unas cámaras fotográficas que vos te morís. Cada vez, viste, te saca, te la mejoran. Tiene también para mejorarte toda la imagen. Así que, bueno, el tiempo es así, es el tiempo de las cosas. Sí, que el fotógrafo que ya. No sé si hay casa, había casa de fotografía que te sacaban las fotos de retrato, ¿viste? Sí, creo que sigue habiendo en algunos lugares, ¿eh? Porque alguna cosa con el celular.
1: Cuando vas a renovar tu documento de identidad, generalmente te premian con una foto patibularia.
0: ¿Sabes qué hace? Claro, con la misma cámara, en la misma computadora, tenés que quedarte ahí, te sacan ahí de la cámara. Así que bueno, y es lo que hay, Clara, es lo que hay. Ahí estamos. Y la semana pasada se nos pasó, y que no nos queremos dejar de lado dentro de las efemérides, es el día de este golpe atroz en América Latina, con este gran presidente elegido, el presidente socialista Salvador Allende, ¿no? Salvador Allende. Un golpe en la Casa de la Moneda, casi la destruyeron totalmente, tremendo, Pinochet, tiraron bombas de todos lados. El 11 de septiembre, ¿no? 1973.
1: Ese discurso final, suyo, sí, sí. Con un dramatismo que no puedo olvidar, porque sabía quien hablaba, que era él,
0: sí, sí,
1: que iban a matarlo.
0: Claro, claro. Resistió hasta el final, sí, la dictadura de pinochetista, para tener en cuenta también, 11 de septiembre de 1973. Y de ahí también tenemos que recordar, lamentablemente, después lo vamos a escuchar, a Víctor Jara, las atrocidades que le han hecho también, muy muy leal con sus canciones, vamos a escuchar.
1: Víctor Jara estaba condenado por definición desde el punto de vista mental de estos brutos, debido a que era una persona que en su arte reflejaba la vida y sus instancias de la gente más popular, más olvidada.
0: Sí, sí.
1: Él tenía su guitarra y su voz dispuesta a hablar de aquellos de los que nadie hablaban. Y precisamente decía, como él era un miembro de esa clase olvidada,
0: claro, claro,
1: sabía lo que decía, lo decía con agudeza, lo decía con sinceridad, y así sabíamos,
0: y con poesía, sí, muchas, sí,
1: totalmente. Sabíamos que le iba a tocar.
0: Después lo vamos a escuchar.
1: Le tocó.
0: Sí, sí. Y lo que nos pasa en este tiempo, Clara, uno no puede creer estas cosas que lo vamos a leer. Dice, no a la exoneración de Virginia Aparicio, es una trabajadora e investigadora científica y del CONICET, del INTA, el Instituto Nacional de Tecnología Agropecuaria. Hay una, está circulando por las redes sociales, una, acuérdense, Virginia Aparicio, que la quieren echar del INTA, porque ella está desde hace ya de 2013, por ese tiempo, y con un convenio con de una organización europea de investigación respecto de los efectos que pueden hacer los agrotóxicos, agroquímicos, en las en los alimentos, en los animales, en las aguas. Bueno, parece ser que la profundidad de todo lo que está investigando fue muy profundo. Se observa esos plaguicidas, se observa esas cuestiones que pueden originar enfermedades a las personas. Bueno, acordémonos que la lucha de las maestras, de las trabajadoras rurales, maestras rurales, con las fumigaciones aéreas, sí, planteando, sí, el alejamiento de la zona de los cultivos con eso, con esos aviones fumigadores.
1: Recuerdo una maestra excepcional,
0: sí, sí,
1: cuyo nombre se me ha escapado, pero no su acción. Era una activista precisamente contra todos esos venenos que cotidianamente nos enchufan a nosotros, al campo, a los animales.
0: Sí.
1: Y se lo decía a sus alumnos y a sus padres, y estuvo hablando de ello hasta una semana antes de morir de cáncer.
0: Claro, claro. Y es lo que, bueno, ahí una de las empresas que hay, de las corporaciones multinacionales, la Bayer, claro, que avanza sobre todo esto, y que se denuncie todo esto que está hablando la investigadora, del INTA, y que estamos apoyando a que no sea exonerada, porque está haciendo un bien para toda la sociedad, no para un grupo económico ni una corporación, sino para toda la sociedad. Bueno, hay que buscar ahí para seguir apoyándola a la investigadora Virginia Aparicio, del INTA de Balcarce, de la zona de Balcarce.
1: Ah, del INTA de Balcarce.
0: Así que hay que estaremos ahí atentos a esta situación. Después tenemos que decir también que después de la semana que viene veremos a los compañeros de FATE, porque hay una orden de la justicia de desalojo del establecimiento de FATE, de los compañeros que después del cierre, ¿no es cierto?, del locao patronal, es decir, los que tendrían que intimidar a la justicia, Quintanilla, que es el dueño de FATE, o bueno, ahí establecer un espacio de negociación y reactivar la producción de neumáticos tan necesario para el campo, para las ciudades, y que no se haga un proceso de protección de la industria y respecto a las importaciones, ¿no es cierto? También porque ahí hubo denuncia que muchas veces las importaciones de neumáticos no son de buena calidad, no hay un control, que también te acordás que hemos entrevistado, y la audiencia lo debe saber, del INTI, Instituto Nacional de Tecnología Industrial, que son los que controlan y también estaban vaciando con este proyecto de país, que la verdad, este gobierno, que está convencido que las cosas, el mercado libre y todas las instituciones creadas a través del tiempo, con mucho esfuerzo, de muchos trabajadores
1: y científicos, debemos recordar
0: profesionales,
1: que los compañeros de FATE,
0: sí,
1: hace un ratazo que vienen peleando.
0: Sí, sí, pero porque lo que... sí, antes de que se cierre la fábrica, sí, pero después de que se cerró la fábrica, pusieron una campe ahí y manteniendo el cuidado también de la fábrica, manteniendo también, porque también evidentemente las maquinarias necesitan esa mantención, no produciendo porque está en este proceso. Pero ahora la justicia determina que el desalojo, esto ya tiene otra calidad, ha presentado también una... de alguna manera una otra propuesta, ¿no?, de la justicia o judicial defendiendo a los trabajadores.
1: Sí.
0: Ahí vamos a tener en cuenta eso. Y después, por último, lo que ha pasado en Tierra del Fuego. Vamos a entrevistar la semana que viene, compañeros docentes, SUTEF, 43 días de paro, no solamente por lo salarial, sino que también por la estabilidad laboral, por estabilidad laboral y por definir claramente los roles del trabajo de las escuelas, las infraestructuras, mantenimiento. Así que han obtenido un buen logro, un acta muy amplia que pudieron obtener después de 43 días de paro. Tengamos esto en cuenta.
1: No es cosa pequeña.
0: Nos acordamos acá los 42 días de paro, ¿te acordás?
1: Sí.
0: En la época del 88, la Marcha Blanca.
1: Sí.
0: Así que bueno, ahí estamos, vamos a empezar entonces con... Y tenemos que acordarnos también, Clara, que es el día, el 19 fue el sábado, fue el día del chamamé.
1: Oh.
0: Ya estás bailando, ahí me parece, y Rocío también, la saludamos a la compañera que está en la parte de operación. El día del chamamé, Corrientes y todo el litoral, ahí Santiago del Estero, también muchos chamameceros, que
1: a ver quién puede lanzar un zapucay de esos que estremecen.
0: Yo ahora con la disfonía y la alergia no me alcanza.
1: No, yo tampoco.
0: Pero sí a Mario del Tránsito, Coco Marola, Mario del Tránsito falleció justamente...
1: Oh.
0: Un 19 de septiembre, hace ya, bueno, varios años, no tengo acá específicamente en qué año falleció, pero fue uno de los creadores de Kilómetro 11. Vamos a escuchar acá un enganchado, por un lado, Mario del Tránsito, con luego Soledad y los Aloncitos.

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para que todos juntos, trabajadores, estudiantes, hombres de todas las ideologías, de todas las religiones, con nuestras diferencias lógicas, sepamos unirnos para construir una sociedad más justa, donde el hombre no sea lobo del hombre, sino su compañero y su hermano. Sino su compañero y su hermano. Esto lo dijo Agustín Tosco, compañero trabajador, exsecretario general de Luz y Fuerza de Córdoba, además integrante de la mesa coordinadora de la CGT de los argentinos en 1968. Participó en el Cordobazo y murió un 5 de noviembre de 1975 en la clandestinidad.

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1: Dice que no con la cabeza, pero dice que sí con el corazón. Dice que sí a lo que le gusta y dice que no al profesor. Está de pie. De pie en ese aula hostil. Está allí, parado, mientras se le plantean todas las preguntas. Se le formulan para que los responda todos los problemas. Y allí está él. Pero de pronto le surge una risa loca y de repente borra todo lo que estaba en el pizarrón. Las fechas, las palabras, los nombres, las frases, todo. Borra todo. Y allí se queda. Tranquilo. Y espera. Tiene que soportar los abucheos de los niños prodigio y de los sabihondos de siempre. Pero él no se inmuta. Busca las tizas de todos los colores, todos. Y en ese negro pizarrón de la desdicha, dibuja, sí, dibuja el rostro de la felicidad.

0: Bueno, no pude evitar cantar sumándome al hermoso coro que nos entregó una canción muy querida y un poco olvidada en estos tiempos, porque antes formaba parte del repertorio obligatorio de todo profesor de música.
1: Sí, sí, sí, en la currícula. Y creo que también en la escuela primaria, también sexto, séptimo,
0: sí,
1: sexto grado también
0: sí,
1: se incorporaba ya los chicos, pero bueno.
0: De
1: sí.
0: Eso puedo dar fe,
1: sí, sí,
0: porque
1: sí, sí.
0: He sido profesora de música y... ¿Cómo no?
1: Y está muy, viste ese ritmo que tiene, el ritmo de marcha, ¿no? Claro,
0: sí,
1: vos, ¿no?
0: Sí.
1: Estaría que lo vuelvan a retomar las escuelas. ¿Por qué no? ¿No es cierto? Mañana, esta
0: Además,
1: semana retomen.
0: Piensen una cosa.
1: Sí.
0: Piensen en lo que dice la letra. Piensen que esta canción fue escrita en 1920.
1: Mira, mira.
0: Piensen ustedes qué no pasaba en nuestro país a nivel de luchas obreras, a nivel de justicias e injusticias, y sale la marcha del estudiante o canción del estudiante, se la conoce con los dos títulos. Y, o sea que se escribió y salió en 1920. En medio de días turbulentos. Y la letra fue escrita por Francisco García Jiménez, literato, autor de obras de teatro, cuentos, poemas. La música es cosa de Carlos Guastavino. Y el resto es cosa de nuestro amor por la tarea docente, porque pienso que alumnos, hay alumnos buenos y hay alumnos malos, pero el poder no tiene ningún derecho a abandonarlos y arrojarlos al tacho de basura de la educación. Todos son nuestros alumnos. Todos, con vaya nuestro cariño de siempre, de viejos profesores que no los olvidan,

0: He aprendido a no intentar convencer a nadie. El trabajo de convencer es una falta de respeto. Es un intento de colonización del otro. José Saramago. Entrevistas. Compañeras y compañeros trabajadores que tienen algo que decirnos. Protagonistas de sus propias luchas, que es la lucha de muchas y muchos.
1: Bien, bien. Ahí, después de ese festejo de la marcha del Día de la Canción del Estudiante, que vuelvan las escuelas, que se vuelva a cantarse. Esta semana puede ser propicio para que los docentes retomen esa canción histórica y que da un sentimiento de identidad de ser estudiante, porque eso te generaba ese canto conjunto, ¿no? Ya tenemos a la compañera Verónica Giraldi, compañera trabajadora de Astillero Río Santiago, y queremos tener las últimas novedades. Buenas tardes, Verónica, ¿cómo estás?
2: Hola, buenas tardes.
1: Un gusto poder escucharte. Acá te saludamos con la compañera Clara Antonia Anzas.
3: Bienvenida, bienvenida.
1: Y acá Domingo, hola, Clara. Domingo Garro. Bueno, Vero, contanos. Astillero Río Santiago, yo estuve también en contacto, te cuento, anticipo un poco también a la audiencia, otro compañero también de otra agrupación democrática que participa en elecciones, y ahora hay elecciones de delegados, creo que después vamos a tomar en cuenta bien esta última semana de septiembre y primeros días de octubre, elecciones de delegados por sectores, porque es amplia el astillero, es un muy, muy importante astillero. Y el tema un poco también a ver qué pasaba en este proceso de elecciones de delegados respecto a las compañeras, ¿no es cierto? Porque ahora la vamos a escuchar a Vero, porque ya estamos, Vero, ¿cuánto tiempo ya ha pasado que ustedes ya no le permitieron acceder a su trabajo ahí en el astillero?
2: Y ya mi compañera desde enero y a mí desde mayo.
1: Desde mayo,
2: o sea, mi último día que yo llegué, del 26 de mayo, fue el último día que me presenté.
1: Claro, junio, bueno, julio, agosto, cuatro
2: me
1: meses.
2: Que estoy despedida.
1: Cuatro meses, y tu compañera, estamos hablando mayo, son ya nueve meses.
2: Sí.
1: Bueno, contanos un poco, a ver, contanos cómo está ahora tu situación y la de tu compañera, Verónica.
2: Y ahora, bueno, a la instancia seguimos. Lo que es la negociación con la empresa es la misma, se niegan, digamos, a hacer con el tema de lo que es la conducción sindical, se siguen negando a hacer la presentación formal correspondiente, como se lo venimos pidiendo desde el día 1, que hagan la representación formal, cosa, bueno, que se siguen negando, no lo quieren hacer, cuando eso ya fue votado en asambleas de sectores, en asambleas de género, hasta en las propias asambleas generales.
1: Claro.
2: Diciendo, bueno, que no lo van a hacer, ya pasó tiempo.
1: Cuando decís la conducción sindical, te referís a Asociación de Trabajadores del Estado de Ensenada.
2: Tal cual.
1: ATE de Ensenada. Pero ¿y cuál es el argumento el argumento siendo, porque pueden tener opiniones diversas, pero ahí es una cuestión burocrática? ¿Cuál es esa negación, cuál es la argumentación que lo plantean ellos?
2: Bueno, cuando nosotras, el día de las elecciones de CTA, que fueron el mes pasado,
1: sí,
2: nosotras ahí pudimos entrar a la fábrica, ya que nosotras pertenecíamos a una lista opositora dentro del CTA.
1: Sí.
2: Después que terminan las elecciones, para que no haya ningún disturbio ni nada por el estilo, esperamos a que terminen las elecciones, después que ya se había ido casi toda la gente, solo quedaban agrupaciones, nos acercamos a hablar directamente con Francisco, con Pancho Banega.
1: Sí, es el secretario general,
2: claro,
1: ¿no? De ATE.
2: Para pedirle directamente a él las respuestas, para que nos las diga él, digamos, en la cara.
1: Sí, sí, sí.
2: Porque siempre es por intermedio de otra persona, por intermedio de notas que se niega a presentarse, pero bueno, nosotras, teniendo esa oportunidad de estar frente a él, decidimos acercarnos y hablar con él. Que nos dé una respuesta. La respuesta de él, cuando nosotros le planteamos la situación, nos dijo que ya había pasado mucho tiempo, que nosotras nos manejamos mal al hacerlo público, al hacerlo visible, al hacerlo político y al haber agarrado esas cosas de género. La verdad, a mí me indignó muchísimo, más allá de que no nos represente, que lo tome desde ese lugar y nos dé esa respuesta, la verdad, muy pobre, y no a la altura del lugar que está ocupando. Un secretario general no puede tener esta respuesta. Más allá de nuestro caso, ¿no?
1: Por la cuestión de género, digamos, como que recalcó ese tema.
2: Como que nosotros nos
1: y que tomó
2: mal,
1: estado público, dos aspectos que no estamos en la época de la censura. Sí.
2: Cuando Astillero es 100% político, donde lo está diciendo un secretario general, donde justo estamos en elecciones, donde ambas somos reconocidas públicamente por hacer laburo político dentro del Astillero y fuera también, que nos diga eso, la verdad, sí, es terrible. Después nos dijeron que no se votó cuando se votó en todos los lugares, o sea, nos mintió prácticamente en la cara. Obviamente muy enojadas por la situación, pero más que enojo fue indignación al que se refiera de esa forma y que nos y que siga mintiendo sobre las resoluciones de asamblea, que para nosotras son, nosotras solas no, sino para toda la fábrica, es el lugar a donde nosotros debatimos y decidimos colectivamente todas las resoluciones y todas las medidas a seguir. Que niegue lo que son resoluciones de asamblea, la verdad, a mí me parece terrible.
1: Sí, sí, sí. Te digo que lo que estás contando realmente es... ¿Cuál es la función de un sindicato, no? Uno puede tener alguna observación administrativa, suponete, vamos a suponer de otro, ¿no? Un aspecto administrativo, por ahí se manejó mal la parte administrativa, o acá hubo una ausencia por X causa, habría que cubrir, pero que niegue todo y ponga también sobrevalorización el tema de la perspectiva de género, y que tampoco tiene como apoyatura dentro de lo que vos estabas justamente, que hay actas de reuniones de asamblea de donde se le pide la reincorporación de ustedes.
2: Tal cual.
1: Claro. Es y que es serio, ¿no? Realmente es lamentable. Es lamentable que un sindicato se maneje por ese estado, porque se pone en qué vereda está también, ¿no? Porque ahí entonces uno ya ve qué interpretación uno hace, ¿no? Además, la cuestión política, que también vos nombraste recién, decía que era algún... Bueno, uno puede decir, che, pero de esta manera, de esta forma, dieron, pero que tome estado público, que sea por la cuestión de perspectiva de género, no, y después que uno esté más cerca de alguien que simpatiza políticamente, partidariamente, bueno, eso no quita desde lo sindical, digo, a eso voy, ¿no? Desde lo sindical, como la defensa de un trabajador, que sea de cualquier color político, partidario.
2: Obviamente, fue algo que nosotros se lo planteamos cuando nosotros le dijimos que él nos estaba haciendo cargo porque nosotros somos oposición, y ahí está la doble vara. Y nosotros le dijimos, cuando venían a interferir el gremio, y eso fue todo en lo que era el calor de 2017 y 2018, nadie se fijó si teníamos diferencias políticas o no, y salimos todos a bancar el gremio porque nosotros creemos, claro, la fuerza, claro, y lo necesario que tiene un gremio. Ahí no nos fijamos si eran de este color, si era del otro, salimos todos en familia a defender al gremio.
1: Sí, en ese momento realmente, que estaba hablando vos, era la época de gobierno
2: de Vidal y Macri.
1: Vidal y Macri, sí, del PRO sería, no me sale bien el partido político, la alianza política, pero es del PRO, que se quería, estaba en un proceso de privatización, si no mal no recuerdo, sí. Algo así. Y bueno, ¿y cómo, ustedes ahora, después de eso, hicieron también de cualquier manera una presentación formal al sindicato, que tiene que quedar en acta, sí, tienen que recibirlo, ¿no?
2: Hicimos la presentación formal al sindicato, eso fue antes de que sea la mesa técnica, que eso ya pasó hace un mes y monedas, porque por resolución del cuerpo de delegados, bueno, que se debatió y decidieron llevarlo desde el cuerpo de delegados a lo que era la mesa técnica, nuestro pedido de reincorporación, cosa que la planteó un solo compañero de oposición, porque volvemos a lo mismo, el sindicato volvió a no plantearlo, ya que había salido no solo en las asambleas generales y las asambleas de sector, también salió desde el cuerpo de delegados, que tiene muchísimo más peso incluso.
1: Sí, sí.
2: Y tampoco lo llevaron, lo planteó un compañero y volvieron a decir lo mismo, tienen que hacer la presentación formal en el Ministerio de Trabajo y esto se resuelve. Volvieron a no hacerlo. Ahora, bueno, vamos por la vida legal.
1: Claro.
2: Ahora estamos yendo por la vida legal. Bueno, se mandaron las cosas. Bueno, se mandó a Astillero. Astillero volvió a responder con lo mismo del telegrama. Así que, bueno, ahora estamos esperando qué dictan para la cautelar y después seguir lo que es la vida legal para lo que es el juicio.
1: Sí. La, yo
2: pero
1: no
2: es un camino largo.
1: Sí, yo no legal. Recuerdo. Sí, yo no recuerdo. No recordamos acá. Sí, a qué momento que hemos charlado ya con ustedes hace un tiempo también, sí, lo que es la patronal, digamos, en este caso el gobierno de la provincia de Buenos Aires, que tiene su representación de directivos del astillero. ¿Cuáles son el argumento del directorio, digamos, de astillero hacia ustedes? ¿Qué dicen?
2: ¿A nosotros? ¿Qué? ¿Sí? Nos dan.
1: Abandono de tarea, ¿qué pasó?
2: A ver, no. A nosotros nos ponen días injustificados, que estaban justificados, incluso a nosotros nos ponen hasta el día femenino,
1: sí,
2: que es una licencia que nosotros tenemos, una por mes. En el telegrama de despido nos aparecen los días femeninos, nos aparecen días que nosotros ya teníamos justificado, pues nosotros justificamos cuando pedimos médico, por un sistema propio, donde se pide médico y donde se cargan los certificados.
1: Sí.
2: Y en el caso de que haya algún problema, te avisan y lo tenés que entregar físico en astillero. Y esos ya estaban justificados, ya estaban cerrados, y después desaparecen del sistema, a donde vos ves que hay manipulación de sistema. Mira, donde, por suerte, tenemos las capturas de pantalla de cuando estuvo justificado y cuando ha desaparecido. Porque no es la primera vez que nos pasa, como oposición, cosas similares, de que aparezcan cosas justificadas y después desaparezcan.
1: Mira. Son muchas muchos
2: hay muchas cuestiones.
1: Aspectos que van como hay concatenando otras cuestiones, además de ustedes, digamos, ¿no? De su situación. Pero sí,
2: pasa mucho.
1: Algo que también
2: nos de que tapan. Muchas cosas, cuestiones de género, cosas que viven pasando, y por eso también hay muchas compañeras que, si bien hay protocolos y hay todo, que nosotros decimos están bárbaros, pero son insuficientes, y también es insuficiente la cantidad de gente que trabaja en el equipo, porque también hay que ver que la misma persona que se ocupa de escuchar es la misma persona que también está en la escuela, es la misma persona que está en otros sectores. Entonces no dan abasto tres o cuatro personas. Claro. Tendrían que ser muchísimas más. Entonces, por más que quieran, no llegan. Eso es algo que nosotros venimos planteando hace muchísimo tiempo. O sea, el protocolo está bárbaro en sí. No está mal. No decimos que está mal el protocolo.
1: La instrumentación.
2: Sino la implementación.
1: La implementación de dificultades.
2: La implementación del mismo y que haya más gente abocada a eso.
1: Te hago otra consulta que me surge en este momento, porque hemos tenido hace unos días, la semana pasada o la otra, no recuerdo bien, una entrevista con una compañera docente. Hay un instituto de superior de formación técnica, ¿no?, que funciona, si mal no tengo entendido, en la número 193 en Astilleros, y que quieren también una modificación. Eso
2: sacar una carrera
1: de mantenimiento industrial, que es muy importante. Claro, se puede actualizar, eso es lo que hablábamos también con la compañera profesora, se puede actualizar, ¿no es cierto? Es cierto, los planes de estudio, pero no dejar trunco directamente esa carrera. Bueno, no sé cómo estará eso, pero bueno, digo,
2: y aparte son muchos docentes los que también están abocados ahí, o sea, se quedarían sin trabajo. Es todo un contexto.
1: Por eso, por tan lo que sí, nosotros siempre el programa, nosotros hemos tenido en otros momentos, bueno, comentábamos hace un rato, en 18, en esa época de Macri, Vidal, bueno, siempre buena relación con todos los sectores del astillero. Ahora, estas particularidades que se vienen observando, hay una caracterización que ya toma una preocupante, porque no aparecía en otros momentos, digamos, ¿no? Hay una característica que consideramos la burocracia sindical, es decir, hay alguien que está de alguna manera tratando de generar cuestiones que eran muy transparentes o de gran unidad, de los trabajadores en general, y con estas cuestiones que están apareciendo. Ahí aparece otra caracterización política, ¿no? A nivel ya del gobierno de la provincia y sus cercanías de sindicatos, ¿no?
2: En realidad son cosas que pasaron siempre, no es nada nuevo. Pasaron con esta, ¿cómo se llama esto? Con esta conducción y con la anterior también pasaron cosas similares. Uh-huh. El tema es como que queda adentro de casa los problemas, porque hay problemas más fuertes por fuera, entonces bueno, salimos unidos a luchar por tal cosa, salario, esto o el otro, bueno, sí. Y después el resto lo vamos resolviendo puertas adentro. El tema que ahora se está saliendo todo tan de control y se le está yendo todo tan de las manos, porque está todo tan alevoso hoy en día, cosa de que la gente hoy ya no se quiere callar absolutamente más nada, no quiere guardar más nada en casa. Claro, como los trapitos los arreglamos en casa, eso ya no va más. Entonces ya claro, la gente está hablando, se les está yendo muchísimo el miedo, porque muchas compañías tenían miedo de poder alzar la voz en una asamblea, compañeros lo mismo, y hoy ya ese miedo ya lo perdieron. Bien. Y eso está muy bueno que lo puedan decir y que lo puedan expresar.
1: Clarísimo.
2: Porque no es lo mismo hoy, bueno, con los meses que llevamos afuera, como hoy se nos acercan compañeros desde otro lugar, y hoy ya no les importa tal vez exponerse en decir, mandar mensaje, compañeras, somos 400 compañeras en el astillero, que hay muchas que al principio te mandaban un mensajito diciendo, yo te rebanco, pero la verdad a mí me

0: compartían lo nuestro a compañeros puntuales, como para que no sepan que eran ellos los que lo estaban compartiendo. Estaba eso más. Sí, sí. Y hoy cambió muchísimo eso.
1: Claro. Vos comentabas, y con esto cerramos, y si tenés algo que también decir que no se ha hablado, vos comentabas que habían estado ustedes hace un tiempo, ¿dónde? Ahí en Astilleros, en una, que hubo una reunión, algo comentabas.
0: Estuvieron las elecciones de CTA.
1: Ah, elecciones CTA, fue, sí, la CTA del Autónoma, fue sí. En julio, agosto, ¿no?
0: Agosto,
1: ajá. El pasado. Ajá. ¿Y ahí cómo vos percibiste los vínculos así con los trabajadores en general en relación a ustedes?
0: Buenísimos. Todos los compañeros acercándose, preguntándonos cómo vienen, chicas, qué necesitan, cómo viene esto, cómo viene el otro. Bueno, contando también compañeros propios diciendo, a nosotros nos dijeron que ya hicieron la presentación, nos están mintiendo. Claro. ¿Cómo puede ser que nos hayan dicho eso? Chicas, pero lo votamos. Vamos a seguirle exigiendo a los delegados. Está Tuvimos bien. Muchísimo, pero muchísimo apoyo de compañeros. Cosa de que nos pasaba antes, de que era el mensajito muy por abajo, tratando de no verse. Eran todos los compañeros que entraban y venían derecho a saludarnos y a hablar a nosotras. O sea, ya
1: Verónica, nosotros pública. Sí, nosotros siempre hemos notado un sistema de unidad más allá de los distintos pensamientos, viste, discrepancia democrática que uno puede tener, pero siempre hay un sentimiento de unidad de Astillero, ¿no? Es los cánticos mismos, me acuerdo en esos momentos, en la calle, cuando entonces estos pequeños indicadores peligrosos, digamos, ¿no? Que se puedan reestructurar dentro del sistema democrático sindical y del Astillero en sí mismo, es preocupante, ¿no? Además, más allá del caso de usted, como funcionalidad, digo, ¿no?
0: Sí, es muy preocupante, son los únicos casos nuestros. Nosotras lo estamos haciendo visible.
1: Se vaya estructurando,
0: pero hay,
1: ¿no?
0: Más casos los nuestros.
1: Pero si te parece algo que no se haya hablado, si crees que la audiencia lo pueda saber, o que cómo sigue de esto, también le puedes decir.
0: No, bueno, nosotras lo vamos a seguir luchando hasta el final. Vamos a estar en todas las luchas, como estamos siempre, como estamos con FATE, como estuvimos hace unos días con los trabajadores de Fanelli, como también estamos, bueno, con comedores. Hace una semana estuvimos en un festival que nos invitaron también para juntar fondos. Para los compañeros de Fanelli que siguen despedidos luchando por su reincorporación después de que le haya salido la cautelar favorable hacia ellos para volver a entrar a la fábrica, cosa que hasta el día de hoy no se lo han permitido después de haber salido la cautelar y todo. También estuvimos por un comedor que es de allá de acá de Los Hornos. Ajá. Que sufrió, se prendió fuego, cortocircuito, bueno, y estuvimos juntando fondos tanto para el comedor, para los compañeros despedidos de Fanelli, para que la lucha no se quiebre por hambre, y también juntar cosas para el comedor. Así que bueno, en breve también vamos a estar haciendo otro festival para nosotros también poder seguir en esta lucha, porque la verdad, más allá de las changas que estamos haciendo, estamos sin trabajo, queremos seguir en la lucha, nosotros hacemos un poco de rifas, un poco de festival, poder recaudar, porque también tenemos pibes a cargo, son menores, entonces también hay que llenar la olla todos los días.
1: Sí, es un tiempo general que hacia otros compañeros a nivel país, estoy hablando de si vas cambiando la reestructuración económica, pero hay muchos que van quedando en el al borde, ¿no? Y casi sepultado por las inundaciones, diciendo figurativamente, ¿no? Sí. Gracias, Vero. Estamos en contacto. Bueno,
0: quería dejar el alias.
1: Sí, decir.
0: Fondo de Lucha, Very Big, ese es el alias nuestro, bueno, del Fondo de Lucha que tenemos, así, bueno, el oyente que esté, que pueda, quiere y sienta colaborar con lo que pueda, es bienvenido a nosotras, es un montón.
1: Fondo de Lucha.
0: De Lucha, Very Big.
1: Seguido.
0: Todo seguido.
1: Vero y Vic, y griega y Vic.
0: Sí.
1: Ah, bien, ve corta.

0: de Victoria. Bueno, muy amable, okay. Vero, y que nos acompañe la cosa, la fuerza de que sea.
1: Gracias a ustedes, bueno, a vos, Domingo, y a Clara. Por el espacio y por dejarnos seguir haciendo visible la lucha que venimos.
2: Por favor, se lo merecen.
0: Muchas gracias, Vero. Compañera, fue dejada despedida. Mejor dicho, esto, viste, Clara, no se puede decir, está con todo muy confuso. No están trabajando, así no le dejan ingresar a la fábrica. Esto es Real Astillero Río Santiago. Es Verónica Giraldi y Victoria Lago.
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0: Ahí vamos, escuchándolo, en otro momento escucharemos, se va pasando el tiempo, Lamento Borincano con Víctor Jara, ¿eh? Qué preciosura lo que hablabas hoy, la transparencia, esa poesía, esa música, muy lindo. Y ahora sí, estamos en contacto con Roberto Mendoza Pintos, compañero desde Córdoba, jubilado, profesor universitario de psicosocial. Ahí lo saludamos. ¿Qué tal? ¿Cómo estás, Roberto? Buenas tardes.
1: Buenas tardes. Me alegro de escucharlo. Muy bien, aquí estamos, che.
0: Me alegro que también te escuchemos a vos. Por la semana pasada estábamos, digamos, no preocupados, pero bueno, decíamos, bueno, esperemos que esté todo bien, viste que el tiempo pasa y las cosas. Bueno,
1: ha sido un accidente el año pasado, accidente en el sentido de que me había separado del teléfono, viste que ahora lo tenemos, parece parte del cuerpo, que parece, sí, una cosa terrible cuando no tenés el teléfono cerca.
0: Cierto,
1: me lo había olvidado, en fin, no, así que no nos pudimos comunicar.
0: Sí, viste que hay toda una cultura, nos pasa cuando uno también pasa el tiempo. Personas mayores, vamos tratando también de por lo menos desintoxicarnos también por lo que ya sabemos, también lo que ha traído. Esto sería un tema, por ahí nosotros mismos podemos charlarlo. En países se está visualizando este tema con cierta preocupación para los jóvenes, los 14, 15 años, se pone,
1: claro, claro,
0: en el uso en las escuelas, bueno, hay todo una cuestión, ¿no?
1: Sí, así es. Bueno, que nosotros todos entramos en ese juego, la verdad, porque como seres humanos, viste, lo tenemos ahí el aparatito y nos estimula el mismo centro cerebral, para crear dependencia, el mismo centro cerebral que estimula la cocaína, cualquier droga pesada, según los estudios neurológicos, ¿entendés?
0: Sí, por eso
1: es que se crea una dependencia. Y no nos podemos, sentimos realmente angustia si no tenemos el aparato cerca, ¿viste?
0: Sí, realmente
1: es terrible.
0: Así es. Bueno, querés, a ver qué te parece, Roberto, lo que vos nos digas, a ver, la IA, la robotización, estas manifestaciones que hubo en Polonia hace un poquito, hace 2 o 3 semanas, 4 semanas. De la robot, viste, siendo caminando por las calles protestando.
1: Claro.
0: Sí, es tremendo, robot protestando por las calles en Varsovia, en esa zona.
1: Sí. Así es, bueno. Mira, uno está de moda esto, viste. Entonces, todo el mundo opina, en fin, sí, todo el mundo, sí, la noticia está de moda, entonces saben que se va a leer y te ponen noticias sobre eso. En realidad yo pienso lo siguiente, mira,
0: sí,
1: es la inteligencia artificial, como ya hemos hablado en algunas otras oportunidades, sí, es un instrumento, digamos, diferente, pero es un instrumento que ha sido creado con un objetivo principal. Primero para vender, por supuesto. Un instrumento, si se fabrica algo, es para venderlo, es una mercancía. Pero segundo, es un instrumento peligroso, la inteligencia artificial. Bueno, que es lo que dice la noticia, ¿no? Dice, cuidado, que la inteligencia artificial ahora va a declarar la guerra, que si yo ando a saber lo que puede hacer, va a acabar con la comunidad, con la humanidad.
0: Bueno, sí.
1: Yo digo, mira, ningún instrumento por sí mismo puede tomar iniciativas ni positivas ni negativas como para acabar con 7.000 millones de personas que somos la humanidad en este momento. En realidad, los expertos, hay tres niveles para analizar la cuestión de este aparato en particular, de este instrumento, que sería el uso bélico del instrumento.
0: Sí, sí, sí.
1: Nosotros podemos usar un martillo para clavar un clavo, que sería su uso específico, digamos, para o podemos para golpear la cabeza de alguien, para robarle, lo que sea.
0: Sí, está buena, buena.
1: Entonces, tenemos el uso bélico, tenemos el uso en la industria y tenemos el uso cotidiano en la casa de cada uno, así como sí. Estamos usando el teléfono en la hora, ¿viste? Y te dice ahí, preguntar a la inteligencia artificial, y nosotros abrimos y preguntamos, ya lo hemos comenzado a usar eso con frecuencia. Sí. Bueno, en el primer nivel, en este último nivel que estamos hablando, en este último del uso de la inteligencia artificial, sí, para que nos resuelva problemas cotidianos de información, cuestiones de información. Por ejemplo, bueno, ¿qué significa la palabra tal cosa? Como un diccionario, ponerle. Sí. Bueno, decime qué se puede hacer con esta palabra, si lo uso de otra forma. Que se, para cuestiones de información, o cuestiones históricas, o cuestiones técnicas. Por ejemplo, yo lo usé el otro día para saber, digamos, qué diferencia había entre un diagnóstico, que no sabía cuál era el significado de un diagnóstico médico, y entonces le pregunto, ¿qué significa esto? ¿Qué sabes con respecto a este diagnóstico? ¿Qué diferencia hay entre este, claro, y otros aspectos del diagnóstico, etcétera? Entonces, para cuestiones de información, bueno. Sí, sí. Los pibes lo usan mucho y eso puede crear dependencia, como te crea como el teléfono en sí mismo, ya más allá de la inteligencia artificial, el uso del teléfono te crea dependencia por la forma en que funciona el teléfono, que funciona como un estímulo que te llama, ¿viste? Sentís ruidito y vos querés saber qué diablo te llegó, qué mensaje te llegó, y eso te va creando una dependencia. Bueno, ¿es peligroso en ese sentido? Bueno, los neurólogos ya dicen, como el otro día hablábamos, sí, que sí, porque en la medida en que uno va resolviendo problemas cotidianos, como por ejemplo, cómo llego a tal dirección de la ciudad, sin necesidad de mirar la ciudad y conocer los nombres de las calles, claro, y saber los vericuetos de la calle, y voy porque el GPS me lo mandó así directo, entonces evidentemente el cerebro deja de funcionar, ¿entendés? Y funciona de acuerdo a lo que te está diciendo el teléfono, y eso crea un problema neurológico. Eso lo están diciendo los neurólogos ahora. Sí, sí, sí. Bueno, ese sería un nivel. El otro nivel sería el nivel industrial. El problema del nivel industrial, sí, viste, yo ya te he mandado algunas, sí, algunas, sí, algunas, sí, YouTube, algunas sí, imágenes de cómo funciona totalmente automático una empresa. Por ejemplo,
0: sí, cierto que mandaste, sí,
1: no sé si te mandé los, sí, otros días, sí, cómo, sí, cómo, sí, funciona el mayor puerto de
0: aeropuerto.
1: Te mandé de una empresa,
0: sí,
1: y tenía otro que te mandé también porque me llegó a mí, cómo funciona el mayor puerto del mundo, por poner el puerto de Buenos Aires, sí, te vas al puerto que es gigante, imagínate 10 veces más el mayor puerto del mundo en China.
0: En China, sí.
1: No,
0: sí,
1: me acuerdo cómo se llama. Es totalmente automático. Absolutamente se mueven los contenedores, suben, bajan, se cargan, se descargan, van de un lugar a otro. Todo automático y no hay nadie. Entonces, ese sería el otro nivel. Entonces, crea problemas, digamos, de desempleo. Bueno, ¿qué pasa? Sí, está todo muy bueno porque te hace todo automático, pero resulta que no trabaja nadie. ¿Qué hace con la gente?
0: Claro, claro, sí, sí, sí.
1: Con la gente y con eso, cuando es masivo, ¿no? No es solamente, por ejemplo, ahora, en este momento, los bancos en Argentina están comenzando a despedir gente. Por decirte, una de las tantas empresas que están comenzando a despedir gente, porque muchos procesos que antes lo hacían los empleados, ahora se hacen automáticos con la máquina. Entonces no son necesarios tantos empleados. En algunos lugares en Europa vos vas y te haces toda la compra sola, entras al supermercado, vas donde querés, sacás la comida, pesás la comida, todo, salís y no te atendió nadie, pagaste al final, viste, listo, y ya está. Bueno, muy bien, está todo muy lindo, muy automático, pero resulta que millones de personas se quedan sin trabajo. Entonces ese es un problema laboral Muy importante. Entonces, la inteligencia artificial, la automatización en general, más con esta cuestión más compleja todavía que la inteligencia artificial, que viene el robot y te atiende en algunos restaurantes. En el restaurante viene el robot y te atiende, qué sé yo. Bueno, muy bien. Crea todo ese problema. Y después tenemos el primer problema que te decía, que es el problema, bueno, se usa la inteligencia artificial en realidad para controlar y para la guerra, como arma. Horrible. Se usa la inteligencia artificial como arma. Entonces, ¿puede la inteligencia artificial apretar el botón de la bomba atómica? Bueno, en realidad la bomba atómica es otra arma, ¿entendés? Tan peligrosa que ya venimos conviviendo con ella desde el 45. De Nagasaki, dos bombas atómicas en Hiroshima y Nagasaki, prácticamente más de 500.000 personas murieron en un segundo. Cayeron dos bombas en dos ciudades diferentes y inmediatamente en un segundo murieron 600.000. Bueno, te imaginas que si hay una guerra atómica en que uno se tira bombas contra el otro, se acaba la humanidad. ¿Quién es el culpable? ¿La bomba? No, la bomba en sí misma no es culpable. Es decir, quien construyó la bomba y quien la lanzó es responsable. Bueno, aquí pasa lo mismo con la inteligencia artificial. Porque, ¿qué te dice la propaganda? La propaganda te dice, es peligroso, puede acabar con la humanidad en cualquier momento. Digo, pero ¿por qué podría acabar con la humanidad? Alguien la tiene que usar en este sentido. O alguien la preparó, digamos, la automatizó para que funcione sola en este sentido.
0: Lo que vendría ahí, Roberto, se me está ocurriendo, y me acuerdo que hubo un libro, de hace muchos años, Clarita por ahí también se debe acordar, el poder, ¿no? El concepto poder, los poderes los del poderes, Estado, poderes del mundial, ¿no? Los poderes, ahí poderes está el peligro.
1: Exactamente, ahí poder está. Corporativo de las grandes empresas y de los estados.
0: Ahí está.
1: Exactamente. O sea, es una relación social. ¿En qué sentido es una relación social? La inteligencia artificial no es otra cosa que nuestra capacidad social, intelectual, cognitiva, de inteligencia, de la humanidad toda, metida tecnológicamente con ciertos procesos electrónicos, etcétera, electromecánicos, lo que sea, complejo, metido en una máquina, con un lenguaje numérico, a diferencia del lenguaje humano, sería estrictamente un lenguaje numérico complejo que imita el lenguaje humano, en fin. Pero es el lenguaje humano, en última instancia somos nosotros los que creamos los números, no es la propia máquina. Somos nosotros los que creamos ese lenguaje numérico, el algoritmo que le llaman y todo lo demás, y la metimos en la máquina. Metimos en una maquinita que te hace solo las cosas. Nada más que es muy compleja, no es la maquinita de sumar, que te va a apretar un cosito y te iba haciendo... ayudando a sumar cosas, digamos, bastante complejas, sino que esto te puede llegar a crear problemas de... Es como un arma, bueno. Te hace la guerra sola. Se te mueve el avión solo, así que en lugar de moverte una máquina sola, como una fábrica, te mueve todas las armas solas y te puede llegar a como se va a producir una guerra mundial o lo que sea, un exterminio, lo que sea. Si te dicen que eso es un problema de la máquina, no es tan macaneo. No, este es un problema de la gente que maneja la máquina.
0: Totalmente. No, y además, bueno, ahí para ir redondeando, fíjate que lo que está pasando en Europa, y bueno, lo que hablamos de las extremas derechas, y por otro la contraposición de sectores de izquierda más radicalizados también, digamos, ¿no? Porque es como que, viste, la grieta, y teniendo en cuenta esto, claro, de toda esta tecnología, sí, ahí estaba leyendo, te mandé algo, y por ahí la gente, de paso aprovechamos, en Berlín hubo, bueno, en Alemania hay elecciones, sí, y ganó, sí, en una, sí, sí, en un, yo no sé cómo llaman la región electoral, sí, una extrema derecha, pero que no...
1: ganó, no, parece ser que en la capital o en un municipio
0: Sajonia, importante, creo que era Sajonia, sí, pero no es, sí, este, sí, no es la alcaldía, sino son representantes. Ah, en el caso de Berlín, sí, ganó la izquierda con un 25%, sí, una cosa así. O sea, sí, pero con planteamiento muy, son migrantes. Vos fíjate que, viste que hay una problemática que siempre la humanidad ha tenido, echar la culpa a aquellos porque vos se te limitan, o te, por el temor, digamos, los migrantes te, claro, van a venir a sacar tus derechos, te van a, los, sí, pocos trabajos que hay que atacarlo a esos migrantes para echarlos.
1: Eso es lo que dice, uno no tiene que creer tal cual viene la noticia. Habría que ver un poco, uh-huh, ayudado, preguntarle un poco a la inteligencia artificial, sí, a propósito, sí, de inteligencia artificial. Sí, sí. Entrar a preguntar qué población tiene ese municipio donde fue, cuál es el municipio de Alemania exactamente, cuál fue, qué población tiene, claro, ¿entendés? Qué composición de población tiene, ¿entendés? Para ver cuánto es el porcentaje real de inmigrantes, y después ver cuántos fueron a votar y cuántos no fueron a votar. Acordate que, claro, en Europa no es obligatorio, sí, no es obligatorio el voto.
0: Claro.
1: Entonces, cuando ahí te dicen el 22%, 25%, y el otro, sí, que ganó la derecha y la izquierda, pues sí, pero ¿cuántos fueron a votar? ¿Ese 25% es de la total de la población o es de los que fueron a votar? ¿Entendés?
0: Sí, sí, sí.
1: Todo eso habría que ver. Pero sí, evidentemente, uno se alarma cuando ve que algunos pequeños grupos, digamos, electoralmente ganan un gobierno y tienen posiciones extremas, sobre todo los grupos de derecha, porque los grupos de derecha tienen una cuestión, digamos, de ideológica política, de objetivos que son así explícitos, de acabar con la mayoría de la población. Así te lo dicen. No es que dice solamente, es que la máquina te lo dice, no es que la inteligencia artificial va a acabar porque se le ocurrió con la mayoría de la población. Es que la derecha, si uno lee ese libro que publicó aquí en Argentina, el tipo este que está viviendo en Argentina de la derecha, ¿cómo se llama? Thier.
0: Sí.
1: Bueno, ¿de qué se trata el libro? El libro se llama El gobierno de la democracia, de la tecnodemocracia, no me acuerdo cómo es que le llaman, el gobierno tecnocrático, algo así, que sería el gobierno, te lo dice expreso, está, es que, digamos, no, ellos no lo esconden. Queremos un gobierno de poquísimas personas que sean ingenieros, altamente capacitados en este tipo de cosas, que son los que sobrevivirían, digamos, al hecatombe mundial de la guerra que se viene, ¿eh? Entonces nosotros nos salvamos y el resto que se joda, ¿eh? La inteligencia artificial será usada para eso. Le echan la culpa a la inteligencia artificial, pero son ellos los que la manejan.
0: Claro.
1: Exactamente, son ellos los que la manejan. Claro. Por lo menos, son por un lado estos grupos en Estados Unidos, corporativos, porque no es estatal la inteligencia artificial en los Estados Unidos. Y por otro lado, es los grupos chinos. Los grupos chinos no hablan eso, no te dicen eso. Los grupos chinos te dicen al contrario, te dicen es para que todos nos ayudemos y qué sé yo, pero uno desconfía, viste, de uno desconfía porque son naciones muy poderosas,
0: sí,
1: ¿entendés?
0: Sí, en fin. Así que bueno, ahí seguimos viendo lo que, digamos, desde el punto de vista político, lo que se está planteando hacia la sociedad, la polarización, ya los sectores de con una, en este tiempo por lo menos, con posiciones, claro, de extrema derecha, Entonces dice, bueno, acá desde la concepción de izquierda, ahí lo que estaba leyendo de Berlín, fue ayer elecciones en la Cámara de Diputados, 25,7% el Partido de la Izquierda, se convirtió por primera vez fuera de Turingia, no sé, Turingia qué lugar debe ser de ahí, de Alemania, con la fuerza política más votada en las elecciones estatales, mientras que el resto de los partidos, excepto las debe ser los inter, de no sé, 16,3 AFD, no sé qué debe ser.
1: Porque ahí está la democracia cristiana, está la socialdemocracia, que vendría a ser algo así como un partido socialista, qué sé yo cuál sería, como sería un partido socialista, como Lula aquí en Brasil, por decirte.
0: Sí,
1: ha sido gobierno un montón de años, han sido gobiernos muchísimas veces en Europa, en Francia, en Alemania en general, ahora están en ¿cómo se llama? En España también. Uh-huh. Es decir, sería una izquierda... llamada socialdemócrata. Después está la izquierda, que es un poquito más a la izquierda que ese partido, y después está se llama social cristiano, partido social cristiano.
0: Bueno, y bueno, pero no sé, parece ser que aquellos sectores más menos que para otro momento histórico por ahí tenían una acercamiento de mucha gente, ahora con estas posiciones, viste, pongamos freno a hay expresiones. Bueno, después vendría para la Argentina, y por eso digo, para tomar un aspecto que nosotros algo empezamos a hablar, todavía falta las elecciones acá en la Argentina, pero hemos estado en contacto hace muy poco con el compañero que es del PTS, de acá, está como diputado en la provincia de Buenos Aires, Chipi Castillo. Bueno, pero hay toda una cuestión que, por supuesto, que ahí viene, por supuesto, las alianzas, democratizar los espacios, la participación,
1: por
0: ¿viste?
1: Supuesto, bueno, sí, no, por ¿viste? Supuesto, sí.
0: Así que, bueno, Roberto, nos agradecemos que te encuentres bien, y gracias por esta participación, y ya próximamente volveremos a retomar y profundizar estos temas también, ¿no?
1: Muchas gracias a Clara y a vos por este convite para hablar.
2: Muy buenas tus opiniones, muy buenas.
1: Bueno, muchas gracias, Clara. Un abrazo grande para ustedes.
0: Dale, gracias, Roberto. Que estés muy bien. Un abrazo. Compañero Roberto Mendoza Pintos, profesor universitario, jubilado en este momento, de psicosocial, ¿no? Y políticas públicas.

0: Ahí ya lo tenemos a Víctor Heredia, que lo estamos escuchando con Mercedes Sosa. Hace mucho que no lo escuchábamos a Víctor Heredia. Yo lo escuché por Canal 11, estaba ahí. Hay un programa, La Peña de Morfi, creo que se llama. Bueno, ahí ya estamos con Marcelo, ¿sí? Ahí lo saludamos. Marcelo, buenas tardes, ¿cómo te va?
1: Hola, ¿cómo estás, Domingo, Clara? No sé si me escuchan, yo los estoy escuchando muy bajo.
0: A vos te escuchamos muy bien esta vez, y vos no escuchás mal, ¿viste? Nunca, tenemos que buscar un equilibrio.
1: Ah, buenísimo, ¿viste? Buenísimo.
0: Sí. A vos te escuchamos muy bien.
2: Por suerte.
0: Sí, sí.
1: Perfecto, perfecto.
0: Bueno, mira. Sí, decínos, sí. Porque se nos fue el tiempo, la verdad, le decíamos a la audiencia, sí. También. Pero bueno, los temas son, viste, se vienen acumulando. Yo creo, le decíamos, ya la audiencia lo sabe también, lo uh-huh. Hemos dicho, hay cosas, viste, que se vienen acumulando muchas cosas.
1: Muy seguro.
0: Bueno, mucho cambio de batalla cultural, dice. Sí, decínos, Marcelo.
1: Bueno, mira, un poco la idea era introducir un poco, querés, lo vemos en otro momento, no hay problema. La idea es, hablar del presupuesto, ¿no? Digo, algo que está bastante en boga hoy, el presupuesto 2027. Entonces, ¿qué es concretamente el presupuesto, no? Digo, que esto mide no solamente ingresos, gastos, ¿no? Todo lo que hace en realidad el Estado para con la sociedad en general, sino que también mide variables, digamos, metas en pesos y metas físicas, ¿no? Por ejemplo, no sé, claro. Digo, la cantidad de vacunas o la cantidad de gente que viaja en medio de transporte, o, bueno, al detalle en general, en todo lo que hace el Estado, digo, está totalmente registrado ítem por ítem. Entonces, acá vamos a hablar, digamos, hay diferentes proyectos y programas, ¿no? Entonces, todo eso se engloban básicamente en cinco finalidades, que son servicios sociales, intereses de la deuda, servicios económicos, administración gubernamental y defensa. Esos cinco engloban montones de programas, ¿sí? Entonces, un poco lo que yo quiero, digamos, ¿dónde estamos parados a ahora, septiembre de 2016, con un real, digamos, de lo que viene pagándose?
0: Ahora,
1: y después...
0: Sí. Para también nuestra audiencia, se toma en cuenta, por supuesto, que es un producto bruto interno, sobre un producto interno de producción y posibles mejoramientos o mayor producción, depende de los sectores y cuánto dinero también va a tener el Estado, ¿no? Para qué funcionalidad va a dar.
1: Exacto.
0: A qué sectores.
1: Exacto, por eso yo te decía que, uh-huh. Digo, acá lo que contemplamos son ingresos por un lado y gastos por otro.
0: Claro.
1: O sea, lo que recauda el Estado, ¿no? Con un montón de impuestos y lo que se gasta. Entonces, en general, bueno, este gobierno apunta a un superávit, ¿no? Que siempre hay un diferencial, digamos, que queda a favor, que bueno, después vemos cuánto es eso, pero un poco es eso, digamos, tiene que ver con ingresos y gastos. Es como un presupuesto que hace uno,
0: sí, en su casa,
1: para vivir cotidianamente, ¿no?
0: Sí,
1: es lo mismo.
0: Sí.
1: Solamente que acá hay diferentes fuentes de financiamiento, una que es real, que son los ingresos que se recaudan, y otra es el endeudamiento, ¿no? Cosa que se toma de afuera y que tiene un costo financiero eso.
0: Sí, bueno. Me acuerdo que Demian, te voy introduciendo el tema, después el lunes que viene vamos a darle continuidad, ¿no? A profundizar uh-huh. todo este tema. Me acuerdo que Demian decía, una cuestión era, que el tema de la... que el dinero que necesitan las empresas o el uh-huh. Estado argentino, ¿te acuerdas que en el caso uno dice, ¿cómo puede ser que China había presentado yuan, creo que es la moneda de China, ¿no?
1: Swap, exactamente.
0: Sí, al Estado argentino en la época de Massa, estamos en Massa, me parece que
1: claro, creo que existe todavía.
0: Está todavía. Queda ese, claro, y lo que está dando vuelta por otro lado, ¿viste? Eso, el oro que, ¿te acordás? El avión ese que partió para el Reino Unido, creo que fue, ¿no?
1: Sí, también. Eso no se sabe mucho, pero sí, exacto.
0: Que era como un soporte, que es como una garantía de algo.
1: Claro, en general eso juega como, digamos, se deposita, creo que el macrismo también lo hizo, se deposita afuera, sí. Y después eso aparece como una garantía de préstamos.
0: De préstamo, ¿no?
1: O sea, digo, los gobiernos de derecha básicamente apuntan a préstamos permanentes.
0: Ajá.
1: Sí, es siempre así. Es más, en el presupuesto este hablan de montos bastante importantes, digamos, ya de seguir endeudándose. O sea, más allá de que... de que haya superávit y todo, se
0: Y lo
1: siguen
0: pasó
1: endeudando.
0: Macri, ¿no fue 50 mil millones de dólares?
1: Exacto,
0: Sí, sí,
1: 50 mil
0: sí.
1: millones, y acá venimos en un nivel bastante importante también, sí.
0: Claro,
1: Así que
0: claro.
1: sí, la deuda sigue creciendo todo el tiempo.
0: Claro.
1: Después, digo, te voy a
0: Sí,
1: comentar también por
0: sí,
1: ahí el próximo lunes, es
0: sí.
1: cómo, a qué mecanismos, digamos, tiene para aumentar esa deuda también, ¿no? Que están utilizando ahora como un nuevo mecanismo, donde le sacan, digamos, peso al presupuesto y se lo dan a la capitalización de deuda. O sea que ahí también te está subiendo la deuda. Bueno, hay diferentes cosas. Pero si querés lo vemos tranquilos,
0: Claro, no, y
1: el otro
0: decino,
1: lunes, no hay problema.
0: sí, y decino, a ver, tirar un datito ahí de,
1: Sí.
0: pero lo que, porque me acuerdo que en la época de la pandemia había un espacio que no sé si sigue estando o no respecto a la deuda externa, para ver la deuda legítima de la ilegítima. Digamos, porque eso, el Estado argentino tiene que pasar por el Congreso de la Nación, bueno, ahora el presupuesto tiene que pasar por el Congreso también, que sea claro toda la... esta distribución, creo que ahora en octubre me parece, ¿no? Ingresa, va a ingresar bueno, y ahí hubo un problema con los discapacitados, ¿no?
1: Claro, seguro. Bueno, los discapacitados están, digamos, maltratados, por supuesto, claramente, sí.
0: Claro.
1: Eso se ve en algunas partidas que, a ver, lo que por ahí me interesó, o sea, obviamente que hablar de todas las partidas es imposible porque es una cosa muy,
0: Sí.
1: muy, muy, digo, desgastante, ¿no? Digo que yo comente de un número de todas, pero sí voy a comentar de algunas y vas a ver que, digamos, se trata de, en general, las que bajan. Que no harían, digamos, a un superávit de mayor o de determinada relevancia, y que sí, digamos, lo que hacen es destruir, básicamente, ¿no? Digo, sin ningún otro sentido que eso.
0: Claro,
1: Entonces, bueno, es un poquito llevar un poco eso.
0: claro,
1: Porque
0: claro.
1: acá tenemos cosas diferentes, o sea, por un lado, cosas que se bajan mucho y otras que suben, ¿no? Digo, y esa es una comparación con el 2023, ¿eh? O sea, con
0: Sí,
1: el fines del gobierno anterior.
0: No, y ahí tiene que ver también el tema de de qué gobierno está, digamos, con qué
1: Seguro.
0: carácter de su política social,
1: Total.
0: económica y bueno, y productiva y eso y la
1: Claro,
0: exportación
1: exacto.
0: totalmente.
1: Bueno, eso digo, lo vamos a ver
0: Sí,
1: cuando veamos, digamos, el detalle este que te digo por finalidad,
0: dale.
1: porque yo traje, digamos, como que tengo datos desde el año 65, o sea, como 62 años atrás. Obviamente no todos los años, pero sí. Hola.
0: Sí, te escuchamos,
1: Ah,
0: sí.
1: perfecto. Y ahí, digamos, como que se ven la evolución de los gobiernos y dónde apunta cada uno. Está muy
0: Ah, está bueno,
1: clarito.
0: está bueno.
1: Con esos datos me parece que es muy interesante, sí.
0: Marcelo, bien,
1: Sí.
0: ¿cómo andamos vos para, te hago una consulta del horario
1: Sí.
0: tuyo, 17:20 la semana que viene, el lunes que viene, ¿te parece bien ese horario?
1: Dale,
0: Un
1: sí, creo que
0: rato
1: sí,
0: antes,
1: perfecto.
0: por ahí
1: Sí, sí,
0: más o menos
1: sí.
0: yo te voy avisando antes y ahí
1: Dale,
0: vamos
1: perfecto.
0: coordinando.
1: Genial,
0: Te
1: genial.
0: agradecemos mucho y bueno, vamos a introducir un tema también que para la audiencia en general, el presupuesto, viste, la nación,
1: Uf.
0: bueno, a ver, pero está bien que lo estamos conversando para que se sepa realmente cuando dice hay propuesta de vivienda, va a haber propuesta
1: Claro.
0: de préstamos hipotecarios, bueno, ahí vamos
1: Sí,
0: avanzando
1: sí,
0: con
1: sí, sí,
0: esos temas.
1: sí.
0: Bueno, gracias,
1: Seguro.
0: Marcelo.
1: No,
0: Muchas
1: por favor, por
0: gracias,
1: favor.
0: Marcelo.
1: Gracias a ustedes, ¿eh?
0: Chao,
1: Les
0: chao, hasta
1: mando
0: luego.
1: un abrazo grande.
0: Gracias, igualmente.
1: Chao, Clara, chao,
0: Gracias,
1: Domingo.
0: chao.
1: Hasta
0: Chao,
1: luego.
0: chao. Compañero Marcelo Lorenzo, economista y además trabajador estatal. Ya estamos terminando, Clara. Ya nos vamos, ya. Pero bueno, un día de la primavera no tan buena. Vamos, esperemos que vaya mejorando
2: Bueno, al menos no llovió.
0: la temperatura. Llovió ayer, la temperatura vendrá durante estos 2 días levantando un poquito, ir al bosque, comer un sanguchito y algo para tomar, pero que no se pase la raya. Y le deseamos mucha suerte a Rocío y saludo a toda nuestra audiencia. Nos vamos, Clara, con Chamamé para bailar, ¿eh?
2: Saludos, compañeras y compañeros.
0: Dalma Ferreira, saludamos de paso a los compañeros, Chamamé para bailar. Son varios pedacitos, Dalma Ferreira y Bohemia Guaraní.

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1: Buenas, buenas, buenas, bienvenidas, bienvenides, bienvenidos a El Camino Más Corto número 10, nada más y nada menos. El Camino Más Corto, un programa que hace florecer al platense que hay en vos y a toda esta gente que está acá en el estudio. Por favor, voy a empezar por ella, que siempre arranco por acá, por mi izquierda, y que es mi co-conductora y mi compañera desde los más inicios más remotos, diría.
2: ¡Feliz día, Nico!
1: ¡Hola, Flor! ¡Feliz día!
2: ¡Feliz día!
1: ¿Estás?
2: ¡Felices 2 meses del camino!
1: ¡Feliz mesversario!
2: Esa botonera.
1: ¿Qué cantidad de cosas?
2: Si la gente nos viera, estamos. Hoy es un free el camino, ¿no?
1: Hoy es un free porque ha tocado día de la primavera, día del estudiante, día del fotógrafo y la fotógrafa.
2: Sí, feliz día, Fran, feliz día, Pau. Gracias.
1: Hola, Pau, ¿cómo estás?
3: ¡Alice! ¿Cómo andan?
1: ¿Todo bien, vos?
3: Bien, muy bien.
1: Feliz día. A vos te toca feliz día del estudiante y feliz día de la primavera y feliz día de la fotógrafa hoy.
3: De todo, ¿viste?
1: Todo.
3: Yo soy todo.
1: Es
3: soy
1: terrible.
3: Multifacética.
1: Qué terrible este.
2: Todas estampas de flores veo. Mucha estampa,
3: mucho
2: color.
1: Sí. Y veo flores también a tu izquierda, que ha vuelto una compañera del camino también desde los inicios que estaba faltando. Me dijeron que estaba ahí en un conflicto gremial.
2: ¿En serio? Oh, ¿pasó eso?
4: Hola, Caro.
1: Hola, Caro, ¿cómo está?
4: Me transformé en gremialista en 2 semanas, chicos. Y bueno, ¿qué se le va a hacer?
1: Yo lo veía venir cuando la convocamos a Caro y dijimos, no, esta chica nos va a armar el sindicato.
2: Pero hoy se prestó
4: por los derechos laborales de todos nosotros.
2: Vamos
4: a empezar por ahí.
2: Dale.
1: Bueno, feliz día para ti también, Caro. Gracias. Yo lo sé, no sé a cuál te tocan a ti. Feliz día del estudiante siempre.
4: Podríamos decir.
1: Feliz día de la primavera.
4: Feliz día de la primavera. Feliz
1: ¿fotógrafa?
4: Fotógrafa no, por ahora.
1: Ok, bueno, pues me gusta el por ahora.
4: Por ahora.
1: Y hoy desde inicios.
2: Tremendo.
1: Así que prepárense, le digo a nuestros oyentes, porque hoy va a estar las 2 horas junto a nosotros. Este despliegue de tantas cosas en una persona, como es el platense más platense. Hola, Peter Toch, ¿cómo estás?
5: ¡Holís! ¿Me sienten? Hola,
1: te
5: estoy
1: sentimos,
5: acá. Ayer me siento.
1: Ponete los auriculares.
2: Trajo una canasta con cosas para el picnic del free.
1: Sí, sí.
2: Está rodeado de rosas y verde y todo. No saben lo que
5: no,
2: es.
5: Las plumas me agujerié los dedos.
2: ¡Ay, tiene
5: le puse
2: plumas!
5: No. Plumas sintéticas para los que están bardeando por redes que yo lo uso.
2: Es la hiedra.
5: Gansos en todo caso.
2: Es la hiedra de Batman.
1: Qué lindo hoy tenerte desde el principio, amigo. Y nada, feliz día para ti también. Le dije feliz día a todos.
3: Feliz día a todos.
5: ¿Qué es el día de hoy?
1: Hoy es el día de la primavera, el día del estudiante. Y me enteré hoy que era el día de quienes sacan fotos. Más conocidos como fotógrafos.
5: A los que sacan fotos.
2: También está Fran acá en el estudio. Hola, Fran. Se escuchan los flashes.
1: También está Fran en el estudio.
3: Fotos. Feliz día, Fran.
1: Y como siempre, está Facu del otro lado. Y le mandamos un beso. Feliz día del estudiante.
2: Con esa botonera que la
1: cada día
2: viendo.
1: Más botones tiene el Facu ahí. Pero bueno, hoy hay una primera vez
2: en el estudio.
1: Fue la primera vez.
2: Al así micrófono.
1: Vamos a tener que darle la bienvenida a ella, a también quien nos acompaña desde el principio, produciendo esto que han escuchado durante ya 2 meses y 10 programas.
2: Tremendo.
1: Me toca darle la bienvenida a Alumine.
6: ¿Cómo andás? Hola. De a poquito fui llegando, ¿no? De a poquito. Primero desde de lejos, después atrás, ahora acá. Bueno, voy tomando confianza.
2: No nos
6: me va
2: tenía
6: gustando
2: fe.
6: El equipo.
2: Ah, claro.
6: Me va gustando el equipo.
1: Claro,
6: iba probando.
1: Alumine arrancó no tan convencida y ahora está.
5: Ahora me hago cargo.
2: Primero por WhatsApp, después así, de a poquito.
6: Me hago cargo.
2: Se apersonó.
1: Bueno, feliz día para ti también, compañera, que sé que estás estudiando, así que feliz día de estudiante, feliz día de la primavera, feliz día de fotógrafa.
6: No. Feliz día de estudiante, la primavera, y creo que es el día de la flor amarilla. Y eso me llamó
3: Montay. Bueno.
6: De las Montay es una flor amarilla.
1: Aluminia Mancay.

0: Es verdad, es verdad. Por Floricienta. Claro. Por Floricienta, sí, el tema. Sí.
1: Pero para, ¿es el día de todas las flores amarillas o de una flor amarilla? No entiendo.
2: No, no, de todas las flores amarillas. Mira. Okay, y el amancay tiene amarillo.
1: Amancay es un árbol, no, una flor.
2: Flor.
1: Una, ah,
2: flor.
1: Ahí va.
2: Una flor que va en toda la cordillera de los Andes, del sur hasta el Perú.
1: Ok,
0: mira, mira, no los busques información porque ella y yo tenemos mucho contacto sobre flores.
1: Mirá cómo uno se va instruyendo en este programa ya desde el primer bloque, de los primeros minutos de este programa que recordamos, es el número 10, cumplimos 2 meses.
3: Sí.
1: Y hoy tenemos un free. ¿Free Tini? No, Free Platea.
3: Free Camini. ¿Cómo?
1: Free Camini.
3: Free Camini. Free Caminito.
1: No, porque dijeron Free Britney y justo saltó la Chafi en el medio del papá de Tini, esto es él.
3: Ah,
1: que está medio Tini. La misma, ¿o no?
3: Primoria. Primoria, Free Tini.
2: Primoria.
3: Vos sabés más.
0: No, Primoria. Sí, la sé toda. Ella está bien igual. Hablé ayer con ella el domingo después del teatro. No, está triste nomás. Pero okay. No, el papá se, no, todo se quedó con todo el padre.
3: Okay.
0: A mí me pasó lo mismo igual, ¿eh? Papá, beso, que estás en el cielo. Pero me pagó el espacio durante 3 años. Digo que venía hasta radio todo el tiempo.
3: Ya estás acá.
1: Es algo bastante común ahí, ese abuso. Pero bueno, no importa, no nos vayamos con Tini hoy. Lo importante es que es un free camino, un free platense.
3: Liberemos al platense que hay en vos.
1: Porque nosotros...
3: Ay,
1: no,
3: me encanta
1: no.
3: Esa frase, amiga. Anotala. Para
4: dale, la
3: ya, por favor.
1: Liberalo de sacarse.
3: Liberalo.
1: Iba a decir, no olvidé lo que iba a decir, no bueno. Importa ya. Pero bueno, podemos contar un poco lo que va a pasar en este programa tan importante de este 21 de septiembre del 2026. Porque vamos a hacer algo que siento que me va a gustar mucho, que es repasar lo que hemos hecho hasta ahora. Vamos a hacer como un refrito, ¿es? ¿Se le dice a esas cosas?
3: Capítulo de refrito.
1: Claro, capítulo de refrito. Ya tenemos nuestro capítulo de refrito.
3: El programa 10, ya no, ya está. De relleno.
1: Y hoy vamos a estar repasando un poco el manifiesto que estamos escribiendo acá del nuevo ser platense a través de estos programas, que ya tiene 8 máximas.
3: Sí, 8 grandes verdades.
1: ¿Hay alguna que ya le hayan elegido su favorita?
0: Yo las leí todas y ninguna me gustó. La verdad, las leí cuando te las mandan una hora antes. Ay, que no, estos chicos, ¿qué hicieron? Pero vamos a escucharlas. ¿Oyentes me sienten?
1: ¿Cómo te las mandamos una hora antes si están todas en nuestro Instagram?
3: Se publican.
0: Porque no tengo señal cuando vengo de Becar.
3: Se publican en nuestro Instagram, en @elcaminomascortofm. Por favor,
0: que la gente se asocie.
1: Se asocie, nos siga en las redes, eso. Todo. Necesitamos sponsor, todo. Pero bueno, están ahí las máximas. Todas en el Instagram del programa, @elcaminomascortofm.
2: Yo quiero saber,
0: ¿no?,
2: por qué no estás de acuerdo igual.
0: Ahora cuando vas.
1: No,
0: una por una vamos a analizar y tengo la socióloga.
1: Claro.
0: Estuvo secuestrada durante 15, 20 días.
3: Ay, ¿no? ay, nuevas teorías.
0: ¿No sabes?
3: Nuevas
0: teorías. ¿Reemplazó gente? No. Nefastos.
3: Contame.
2: No. Para cuidar. No.
1: Le mandamos un beso a Abby y a Henry, que estuvieron haciendo el aguate. Lo está escuchando.
5: Ya empezamos a hacer papelones en vivo. ¿Cómo puede ser esto?
1: Yo te iba a preguntar, Carlos, si vos habías elegido una preferida de las máximas.
5: Yo todavía no elegí una preferida de las máximas, pero me viene la cuestión de lo comunitario, ¿no? Que era una de las primeras, a ver si me refrescan.
3: En realidad esa se repitió más en como paraguas general, ¿no? Fuimos haciendo.
1: Sí, lo comunitario. Es más, bueno, ya arrancó acá, ya se nombró. Se nombra todos los programas lo comunitario.
3: Siempre.
1: Hablando de lo comunitario, también voy a recordar, y aprovecho y cada vez que pueda lo voy a hacer, para decirles que el 17 de octubre se me lo van agendando ahí.
3: Uf,
1: porque
3: tremendo.
1: Se viene el camino de noche.
3: No, si así de lindo estamos hoy, ¿cómo vamos a estar ese día?
1: Imagínate,
3: llegando.
0: Día, desnudo.
3: No. Hoy estamos.
1: Que
3: ay, sí, que Free Britney,
1: Lo van a escuchar de la radio y lo van a dejar hacer el evento.
3: Claro.
1: Pero bueno, vamos a estar haciendo un evento acá en Radio Futura, en nuestra casa, a quien siempre le agradecemos, acá en 5 y 75.
3: Nos viene mancando 10 programas, 2 meses. Increíble.
1: Sí. Y hoy, yo no sé si nos siguen mancando después de hoy, después del desfile que hicimos.
3: No, desfile
4: después
3: tremendo.
4: De la enredadera que pasó en los pasillos.
3: La enredadera caminando, que Peter.
4: La enredadera viva.
0: Dale, cuento a la gente, tengo una enredadera viva Es más, ahora se enchufa y tiene luces.
1: Ah, tiene vida.
4: No me sorprendería, la verdad.
1: Sí, debe tener vida.
0: Tiene vida esta enredadera. Si hablara.
1: Sí, Martina me dijo, es la primera vez que invitan a un a una planta a un programa de radio.
4: Esto es novedoso. No, no, lo
1: han invitado perros.
0: No, no lo están diciendo por mí justamente, hacete cargo vos.
3: Lo hemos dado, lo estamos dando todo en cada emisión,
2: No lo podrían quedar en la radio los pibes, ¿no?
0: ¿Estamos en vivo?
3: Estamos en vivo, Peter.
1: Estamos ensayando.
2: No.
0: Hola, Lunibe, qué linda que sos. Yo siempre te conocí por mi casa, pedo por micrófono y eso. Un gusto.
3: Trajo tazas, Peter, tazas de porcelana.
1: Nada, sí, ya van a estar viendo la cobertura de Francisco Saca Fotos, a quien ya le dijimos feliz día, pero vamos a repetirlo también muchas veces.
4: Feliz día.
1: Lo que es.
3: Usted, compañero, tiene también una guirnalda puesta en el cuello. Tiene el carioca. Sí.
1: Me dijeron que era más
4: que. Confusión.
1: Claro.
3: Está medio carioquense el asunto, ¿no?
1: Sí, ahí medio cumbianchero.
3: Tenés ganas de jodita.
0: Es mucho poliéster.
3: Llega la primavera y da ganas.
0: Nylon, ni siquiera poliéster.
1: Eso es que el fin de estado de gira.
3: Nos hemos cruzado, ¿no? Un poquito por ahí.
1: Un par de lados. Bueno, ya vamos a estar hablando también porque. Vamos a saludar a amigos que han tocado de este finde.
3: Tremendo.
1: Pero después le cuento a la gente que va a haber un picnic también. Después del manifiesto y de revisar todas las máximas, vamos a hacer un picnic en vivo y recordar nuestras épocas de estudiante, una adolescencia. Malísimo. Nos vamos a poner un poco nostálgico.
0: Malísimo el programa de hoy, malísimo.
3: No.
0: ¿Por qué? Yo estoy enojadísimo.
3: No. Lo tenés que traer tu tapa de revista, falta, pará.
2: Antiprimavera.
0: Antiprima. Yo escapé hasta Villa Elvira para escapar del centro, no saben lo que es el centro.
1: Claro.
0: Toda la gente feliz. ¿Por qué estás feliz? Le digo yo.
1: Pero había no se llevó el viento.
3: Había mucho viento igual hoy. Día ventoso.
0: Hay un par que volaron, por suerte. No llegaron algunos micros.
3: No, Peter.
2: Sí. Bueno, yo fui al gimnasio y estaba toda mi compañía de gimnasia, todas truqueadas con flores.
0: Mirá.
2: Levantando pesas, pero bueno.
3: Ah, bueno.
0: Hablemos de eso. El que va en primavera al gimnasio.
2: Yo.
1: Claro, arrancó hace dos semanas.
3: Yo me crucé una nenita recién con su mamá con las mismas flores que tengo yo, una capita y todo, ahí como una onda aniñada de.
1: Qué lindo,
3: de
1: qué lindo. Qué lindo las vibras primaverales y los calorcitos que se empiezan a sentir. Igual estoy muy enojado con vos.
0: ¿Con quién estás?
1: Bardeás el programa.
0: Me señala a mí, para la gente que está en el streaming, me está señalando a mí.
1: No, igual ya te ibas a hacer cargo, así que. Pero bardeás el programa, bardeás el picnic y mirá el despliegue que trajiste canastita, todo.
0: Porque lo.
1: No te hagas,
0: en el fondo los amo, pero. Me mandas, me decís, venite ya, peluqueate, bañate, todo. Yo estaba en Becar. No sé qué hacía en Becar.
3: Lejos.
0: Para empezar, pensé que Becar era con P corta. Entonces no. El Uber me llevó a Becar con mi corta, que es un pueblo que queda en el centro de La Pampa. Después le pasa el viático, chico. No, está bien, pero estaba con miedo. La primavera me da miedo a mí.
1: ¿Por qué?
0: Me angustia. No, porque me angustia. La gente está muy contenta. Hay un viento gigantesco. Me tiró tres macetas. Mató cuatro plantas este viento. Gracias por la música.
3: La música acompaña muy bien.
0: Me recuerda a mi padre que murió en el Tarik, 1912, el 10 de abril.
4: Qué buenísimo.
1: Cosas que pasan. Y otra cosa que trae la primavera, igual, porque no todo es color de rosas. Y color de rosas amarillas.
0: Yo traje preguntas, Nico, para vos. Ok. Especialmente,
1: sí. Ok. Me dijeron que viene
0: sentime.
3: Vamos a hablar de alergias, decís.
1: Claro, de las alergias.
4: Yo sufro de las alergias, chicos.
1: Y sí.
3: Ya se te escucha, Pau.
4: Estoy como así.
1: Siempre me confundo, yo nunca sé cuáles son, si son los bananos o los
4: todo
1: plátanos.
4: Todo lo que florece de alergia.
1: Los plátanos, ¿no?
3: Los plátanos.
0: Aparte, yo no puedo decir mucho, pero acá hay dos personas que sabemos.
1: Bananas volando.
0: Porque le cayó la vida, pero sí, el plátano es el típico árbol este que tiene la corteza. No sé yo, soy Peter Touch.
3: Pero
0: bueno. Se le escapa. La diferencia es entre plantas con semillas. No, pero sí es el plátano. Igual la alergia psicológica, eso lo aprendí.
1: Ok.
4: Igual hay una cosa ahí.
3: Para ser platense hay que tener alergia a unos árboles.
0: Ay, si vos sos alérgico y platense. Múdate.
3: Claro.
0: No, acá no tenés. Vivís al lado y Pepe, amor. ¿Entendés? No tomes agua destilada, esa. No. Vos consumiste la contaminación, enfermate. El polen te da alergias que te dan defensas en el futuro.
3: ¿Sabes que cuando me mudé la pasé muy mal? Un año por lo menos.
0: Vos venías de Bursaco, ¿no?
3: De Bursaco. Sí.
0: Bienvenida.
3: Gracias.
1: ¿Te costó la adaptación?
3: Sí, me costó, tuve que ir al alergista a ponerme inyecciones, todo, ¿eh? Uf. Tremendo.
1: O sea que en Bursaco no hay plátanos.
3: No, no hay mucho árbol en la vía pública.
1: No hay mucho árbol.
3: No hay verde. Mucha infraestructura verde, claro.
0: Eso es algo lindo de La Plata que falta en el manifiesto. Que tenemos una ciudad dividida por verdes.
3: Ya va a llegar.
0: Ay,
3: lo vamos a armar.
0: ¿Lo trataron?
3: Lo vamos a tratar.
0: Yo estoy adelantando. Porque al final nos van a hacer 16 programas. Van a ser 240.
3: quiero tirar alguna y también invitar a que nos manden mensajes nuestros oyentes, ¿no?
1: Re.
3: Al 221-6190-382. 221-6190-382. Ese es el teléfono. Y también sabes que hoy escuchaba en la radio, en una radio prima. ¿Y el amor qué onda en primavera? Los amores adolescentes, de amores de la secundaria, amor el día de la primavera.
1: Florece también. Como todo, florece. Pero bueno, ya vamos a estar hablando de todo eso. Vamos a escuchar un temita, ¿les parece?
3: Dale, y arrancamos.
1: Que
3: dale.
1: Suenan los cheremeques.
3: Dale, con esa camisa.
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2: Muchas gracias.
3: Allá. 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

0: Cayetano con doble O.
1: Con doble O de Cayetano, ¿no? Está bien, muy bien. Genial, porque
2: Peter,
1: estamos en el aire. A ver, cuando se.
3: Estamos al aire. Cañoncito. Explicamos,
2: Peter,
3: explicamos.
2: Gracias por traer más
3: cañoncitos acá, dulce de leche, que nos están distrayendo.
1: Ah, ¿no están dando este micrófono al final, amigo?
4: No, estamos
1: genial,
4: con este.
1: Genial.
4: Estamos al aire.
1: No, no, ya me di cuenta que estamos al aire. Ustedes,
2: no,
1: o sea,
2: esto es una...
3: Estamos compartiendo la intimidad de la escena.
5: En Instagram, para que tú levantes recién por audio, te amo, amor.
1: Para pero mí bueno, estamos pasando del alias.
4: Yo creo que voy a volver atrás de la pecera a tirar señas.
2: A luz se va.
4: A organizar la cuestión. Parece que me voy atrás otra vez.
2: A luz se va.
1: Pues igual yo ya sabía que el free iba a ser así. El primer free, ¿lo recuerdan? Que...
4: Yo no estuve más
3: hermoso,
4: ¿no?
1: Yo
4: no estuve.
1: No, fue que los peleamos nosotros, ¿la verdad?
3: Sí, ¿cómo olvidamos?
1: El aire.
2: Me han dicho que se pelearon.
1: Se dio cuenta. Bueno, en este refrito que estamos haciendo hoy, podemos contar eso, que con Pau, ese free platense, nos peleamos.
4: ¿Se pelearon en serio?
1: Al aire.
4: Se pelearon en serio, amiga, y hay registro fotográfico del momento en el que Nico me miró con una cara, que yo conozco esa cara porque lo conozco a mi amigo por de años. Viste que hay una cara de cuando uno se enoja, que es esa cara de stop, como
2: sí,
4: ya
2: sí,
4: basta.
2: Sí, de verdad.
4: Cuando vi esa cara, yo me enojé. Porque dije, ¿se enojó en serio? Entonces yo ahora me enojo yo también.
1: Malísimo.
4: Me
1: renculé. Eso, malísimo.
4: Me renculé mal.
3: Vos te enojaste porque él se enojó.
4: Claro.
3: Claro.
4: Dije, si vos te enojás, mira que yo también me puedo enojar, ¿eh?
1: Pero no funciona así.
4: No, no, bueno, pero reaccioné así.
2: Si vos me mirás así.
5: Que se enojen estas divas. Nosotros tenemos nuestro capítulo.
4: No, no, te juro, fue terrible.
3: Ya nos vamos a enojar.
1: Y después está la foto de la reconciliación.
4: Del abrazo, sí.
1: Fue minutos más tarde.
2: O sea que la discusión de Manuel se fue a una discusión de miraditas.
1: No, porque
3: no hubo
1: parte de la discusión.
3: No hubo discusión.
4: Vos te acordás seguro.
1: Me hicieron mucho bullying con Pedro y Pau. Yo venía
4: medio mentirita igual.
2: Viste que a veces el bullying se pone denso.
1: No, no, no.
2: Se pone denso.
5: No, que está re floquito, amigo.
1: No, no. Y aparte no estaba preparado. Yo hice esa autocrítica. No estaba preparada para tanta libertad de ese programa. Y se me fue de la vara y me sobrepasó.
5: Claro. Estabas hermoso, yo te dije, amigo, pará. Yo te amo. Estaba hermoso.
1: Sí,
2: y ahora no.
5: Pero bueno, se sintió mal, no sé, le pasó algo por dentro.
1: No, igual pará, porque hay un detalle que allá que estamos acá.
5: Contemos todo. Contemos todo, todo.
4: ¿Cómo inició?
5: Yo también me sentí mal ese día.
1: Claro.
4: Porque fue como la revolución de.
1: No, no, no. Lo que yo decía que después de ese primer bloque que me hicieron mucho bullying, Peter y Pau. Peter se para y me dice, ay, amigo, perdón, te tratamos re mal. ¿Cómo te sentí, N? Estamos al aire. ¿Y Pau?
4: Ay, no.
2: ¿Sería?
1: No. ¿Qué lo tratamos aquí? Así se me plantó.
2: Ah,
1: mal.
2: Bueno.
5: Yo sacó una bueno. Faca. Una faca.
4: Bueno.
1: Y yo ahí puse esa cara que Pau dice que me
2: sí, sí. Viste que las amistades tendemos a tener peleitas así como medio intensas también. Sí. ¿Viste?
4: A mí no me gusta pelear igual. Yo soy repichi, pero ahí, no sé, me sacó
1: no,
4: algo.
1: Que no,
2: el
1: no
2: aire.
1: No peleamos, te enojaste.
4: Yo me enojé.
1: Si querés peleamos,
5: Para mí fue un tema de un hombre. En el medio hubo.
3: Los platenses no nos enojamos.
5: De verdad, los platenses. Yo dije, bueno, amigo, disculpa, tará, un besito.
4: Los platenses no nos enojamos.
5: Tará. Son de Alto de San Lorenzo, que bueno, te pido disculpas.
4: No, listo, ok.
5: Y Pauli, que viene de. Pará, fuera. ¿Cómo
4: ay,
5: era
4: si
5: tu nombre? Era...
4: No,
5: ya viene de una región muy rara. ¿Cómo le dicen? Pacagónica. ¿Cómo?
2: Patagónica.
5: No, no es Patagónica, pues yo entendí todo un programa que era Patagónica. No, ¿Cómo te dicen?
2: Maragata.
5: Malagata.
4: No, Maragata.
5: Maragata
4: era una. Era una
1: los platos, un bandón de cumbia de alto de San Lorenzo.
5: Al lado mío, San Lorenzo. Bueno, ella es Malagata, entonces ya viene enroscada.
4: Bueno, venía en una, bueno, miradísima.
1: Basta de tanto free.
4: Bueno,
2: basta.
1: Vamos a hacer lo que vinimos, que es un programa de radio. Y que es, nada, igual de posta, es una tarea muy linda la que nos propusimos, que es revisar nuestro manifiesto.
4: Sí.
1: Igual, perdón por esa tos. Me interrumpió.
2: Le hacen bullying, se ríen.
1: Primero podríamos hablar de por qué hemos decidido hacer un manifiesto y no, no sé, escribir un poema u otra cosa, o escribir un manual.
2: ¿Por qué?
1: ¿Por qué escribimos un manifiesto?
2: ¿Por qué escribimos un manifiesto?
3: ¿Por qué escribimos ¿Caro? Un manifiesto?
2: ¿Por qué se escriben los manifiestos?
3: ¿Por qué se escriben los manifiestos? Todo surgió así, ¿no? Todo surgió en una reunión que tuvimos al menos ustedes me comunicaron su inquietud ese día, lo recuerdo. Era una tarde de calor, de febrero.
1: ¿Calor adentro de febrero?
2: Hacía frío.
1: No, calor adentro del depto hacía, claro, tenía todo prendido. Frío terrible. No,
3: quería ver si estábamos en el mismo capítulo, estaba tratando de generar el ambiente.
2: Fuimos pre-fulvito, ¿no fue ahí?
1: Sí, sí, fue un día de mucho frío.
3: Y ustedes venían con estas ganas de el manifiesto.
2: ¿Qué es un manifiesto?
3: ¿Qué es un manifiesto, no?
5: ¡Vámonos!
1: Yo venía a escuchar a Ivana Nadal que decía manifestá, y ahí se me vino la...
3: Manifestá y sucederá, sí. Claro. Y bueno, un manifiesto, ya estuvimos charlando, ¿no? Pero es un texto programático. O sea, un texto que tiene ciertos principios, ¿no? Que los fuimos desarrollando a lo largo de estos 10 capítulos, 10 programas. Y hoy, Flor, nos vas a contar, ¿no? Algunos nos vas a tirar algunos titulares,
2: sí, por
3: de cuáles fueron
2: los favoritos.
3: Y pueden también llamarnos y contarnos ustedes, ¿no? ¿Qué pensaron? ¿Cuál fue su principio favorito de estos 10 programas?
2: Sí, sí, sí.
3: Pero a mí me parece interesante esta idea de que este texto tiene que ser polémico. No sé qué piensan ustedes. Sí. Polémico en el sentido de discutir, ¿no? Discutir contra ideas que consideramos que no son las nuestras a nivel comunidad. A nivel comunidad radial, comunidad platense. O sea, ¿cuáles son los principios que seguimos y contra qué nos oponemos? O sea, un principio característico del manifiesto es que es un texto, de nuevo, polémico, disruptivo, que viene a decir, a plantear una orientación para transformar. ¿Para transformar qué? La sociedad, la manera en la que entendemos las cosas. Peter ya se me está riendo, te estoy viendo los hoyuelos.
2: Seriamente.
3: No, igual, ya me vas a contar.
1: A mí lo que me parece interesante es que le discutimos al platense.
2: Total.
1: O sea, para construir el platense, que nosotros pensamos que es que refleja... realmente lo
3: nuestra
1: que es el platense,
3: claro,
1: le estamos discutiendo al platense establecido, ¿no? A ese que es la típica cuando te dicen no pareces platense y a vos eso te parece un halago. Bueno, le estamos discutiendo a ese no pareces ese platense.
3: Claro.
2: A ese adjetivo.
1: Pero queremos construir un platense, gentilicio. Entonces
3: claro,
1: me loco.
3: Al platense que excluye, ¿no? Porque ese platense que viene y que te dice, no, vos no cumplís con los requisitos de platense.
1: Claro.
3: A ese, ¿no? Sí. Nico, decís, claro.
1: Sí, sí, que te mira así. Bueno, no vamos a hablar de ese platense, porque nosotros lo que reivindicamos es a nuestro platense, al del camino más corto. Así que me parece que podríamos empezar a ir máxima por máxima, develando, desgranando. Epa. ¿Qué pasó?
3: ¿Estamos bien?
1: ¿Estamos bien? Yo de repente escuché una afinación.
4: Facu, Facu se va, chicos. No sé por
2: Facu,
4: qué.
2: Facu,
4: está
2: nuestro operador, le está pasando mal.
1: No. Facu renuncia hoy.
4: Sí. Facu, ahora sí. Voy con vos, ¿eh?
5: No, hay un tema, pues estamos en el baño de la radio porque hay un problema de agua. Entonces se caen cosas. No me estaba riendo. Pasa chicos, que me inyectaron mal el costado de la sonrisa.
1: Te dejaron un lado más alto que el otro.
5: Arriba, perdón. Así que si hablo raro. No, Caro, yo creo que.
3: Sí,
5: re profundo tu forma de ver. Muy, muy, muy, muy interesante.
3: Muy deep.
5: Yo quisiera ver mis compañeros, aparte de tirar cosas al suelo. ¿Qué opinan de este momento? ¿Qué sentís? A ver, vos, Caro, ¿puedo empezar ya?
2: Dale, ya empezaron.
1: Yo me pregunto empezar a qué, pero bueno, empezar.
5: Claro, vos qué sentís como invitada en esta ciudad, en esta ciudad tan grande que es única, La Plata. Un cuadrado enorme que se expande amorfamente. Porque hay un tomate amorfo.
3: Si me siento parte, me preguntás
5: vos,
3: Peter.
5: ¿Cómo llegaste? ¿Cuánto hace?
3: Yo llegué, ¿hace cuánto llegué? Qué buena pregunta. Y a ver, podríamos decir que llegué hace 4 años, pero no a vivir. A vivir llegué en octubre del año pasado. A vivir, vivir. Yo nací en Capital Federal, viví en Capital Federal un tiempo y viví en Villa Adelina también. De aquí y de allá, se podría decir. Pero en La Plata vivo desde octubre del año pasado.
2: Porteña.
5: Un año se cumple ahora.
3: No me representa.
4: Ay, qué feo que te digan porteña.
3: Casi,
4: igual,
3: sí.
4: No sé.
2: Igual acá en La Plata también hay un puerto, así que también pueden ser.
5: Sí,
3: puede
5: pero
3: ser.
5: Los ensenadenses dicen que es de ellos. Porteño, pero
3: sí, pero nunca me sentí porteño. No sé, bueno, vamos a empezar con cosas. Pero el porteño para mí es esa persona que vive en Capital y que no sale de Capital. Yo tengo esa idea, que me la pueden debatir porque es una idea, o sea, es una idea preconcebida, no está basada en nada. Acá la socióloga se sacó la...
5: Pero va a Miami, va
3: a Miami, va... Puede ser, pero no...
5: Europa, no, también es Europa nosotros.
3: No cruza la General Paz para el otro lado.
2: Bueno, el Platense pasa parecido, pasa parecido. No quiero decir nada, no, pero pasa lo mismo, no cruzas que, el centenario.
5: Entró la guerra centenario.
1: Acá. Mirá qué buen pie igual que me da la compañera, porque una de las máximas que hemos escrito y a las cuales estábamos yendo a revisar es quien ha de considerarse platense debe cruzar la circunvalación.
2: Exactamente.
1: Porque nosotros los platenses no somos cerrados, no queremos ser...
3: Ahí va, claro.
1: Nunca porteño.
2: Yo tengo la teoría igual de que donde te cruza una avenida medio te parece lejos ya. Y lo digo que estoy viviendo acá. Si bueno, tengo que ir hasta 38 y estoy en 66 y es bastante lejos.
1: ¿Cuántas avenidas tengo que cruzar?
2: Para mí, los triángulos se generan entre las diagonales y las avenidas. De uno para acá, de siete para acá, depende de donde vivas, ¿no?
5: Hijo, las diagonales. Hola. No te entiendo cómo. ¿De dónde es esta chica? ¿Quién es ella? No la conozco. Estoy hablando con la productora.
2: Igual que la polémica de que la Rambla no es una Rambla del Mar. Yo le digo bulevar. Acá le empecé a decir Rambla. Pero en realidad a esos espacios verdes se los conoce como bulevar. No sé, Caro, vos en Capital.
3: Claro, no, sí, lo tenía identificado a la playa.
2: ¿Viste? Totalmente. Rambla la playa, pues, o el río.
4: Lo que pasa es que hay un concepto, en el platense, que es la ciudad de La Plata es un pueblo grande. Claro. Y dentro de ese concepto creo que entra estas diferencias con Capital y con los porteños, que es lo abarcativo tanto en su estructura como lo pluricultural que es la Ciudad de La Plata, a diferencia de Capital Federal. Capital solo, que a veces se piensa que el Capital es todo el conurbano después, ¿no? Muchos, según de qué lado lo veas, por ejemplo, pasa con el interior del país, que decís que sos de Buenos Aires y es todo la 9 de julio, el microcentro, y en realidad... no, y La Plata tiene esa distinción. Para mí que es un pueblo grande.
2: Sí, Aru, pero sí, ¿eso qué tiene que ver con decirle Rambla o Boulevard al bulevar?
4: Pero es Rambla.
5: No, ahí es la Rambla. Te salto a vos. En París le decimos bulevares. Boulevard en París. Boulevard. Pero acá en La Plata le decimos Rambla.
1: Qué inclusivo que me suena.
5: No, francés. Pero, a ver, todos los platenses vivimos en París porque los plátanos y toda esta ciudad está diseñada en base a París. Okay. Somos el futuro de la humanidad. Okay. Somos el todo.
4: Somos un país heterogéneo
5: platense.
4: Yo le digo Rambla porque soy del otro lado.
5: Porque aceptamos a todo el mundo. Imagínate, la gente está bien. Imagínate esta gente que vino a estudiar acá y a trabajar, no sabe qué hacer. A robar también.
1: Y a la gente que le permitimos quedarse. Como
5: claro.
1: Mí, ¿no?
5: Entonces está bien. ¿Vos crees que le damos Boulevard? Bueno. Boulevard. ¿Qué
4: dicen Boulevard?
2: Este es un canchero.
4: Está con
2: capital. No tiene. Boulevard. No
4: tienen árboles.
2: Se le dice Boulevard en general. Pero bueno, acá en La Plata le decimos Rambla.
5: ¿Y a qué le decimos bulevares acá en La Plata? A ver.
2: A los pedacitos que quedan allá al costado de...
1: Curvas de la circunvalación.
2: Los
5: triángulos de las Bermudas que tenemos en el cuadrado. No. Vos llegás de ese lugar y decís, ¿dónde estoy? ¿Te perdés? Son los bulevares famosos nuestros de La Plata.
2: Mira.
1: Del 81 al 84.
2: Claro.
1: Bueno, paren. Vamos con la primera máxima.
2: Vamos a ordenarnos,
1: porque Nico, todo arrancó ese 20 de agosto, ¿no?
2: Sí,
1: 20
2: de agosto. De julio, Día del Amigo.
1: 20 de julio, Día del Amigo, donde hablamos de pertenencia y dijimos que quien ha de considerarse platense no necesariamente nace en este suelo. ¿Por qué no, Peter? ¿Por qué no? No hagas señas, no protestes. No protestes en silencio, protestá.
3: No, está diciendo que no, como afirmándote lo que dijiste, me parece, ¿no?
1: Ah, no, no qué sé. Máxima.
3: Claro,
1: qué
3: claro,
1: máxima.
3: Totalmente.
5: Ves que psicóloga, al final, yo siempre dije que era psicóloga, no era socióloga.
3: Acá, miren, mi vieja me está mandando un mensaje, me está diciendo, mira, sos de la provincia de Buenos Aires, zona norte, no sos porteña.
2: Ahí va, mirá la aclaración.
3: Si mi vieja lo dice, es que, bueno, ¿eh?
5: Y los platenses no somos del interior, somos igual que todo el resto.
3: Todo es una discusión acá.
5: Todo es una discusión.
1: Pero digo, vos ya con estos 4-2 años difusos que estás acá, ¿te sentís platense?
3: Yo me siento muy a gusto a nivel vincular. Así que podríamos decir que sí, porque para mí sentirse bien en una ciudad es sentirse bien con las amistades. Okay. Si eso no pasa, si no generas lazos, bueno, la verdad es que muy bien no la estás pasando, que digamos.
1: ¿Pau?
3: Entonces, que sí.
1: ¿Cómo? ¿Vos te sentís platense?
4: Yo sí. Sí. Creo que ya lo dije en otro lugar. En otro lugar. Disociadísima. En otro lugar dije que era re platense también. No, mentira, acá, en otro programa. Me siento platense, sí.
1: Re. Bueno, ¿vos te sentís platense?
2: No. No, todavía no.
5: ¿Por qué no, Flor? Sos replatense para mí.
2: No, todavía no.
5: Sino bueno, ya vas a encontrar acá. Vas a encontrar el camino.
2: Yo voy viendo.
5: Es corto el camino, acordate.
4: Pero llega.
1: Bueno, pero para mí, el hecho de que Pau y Caro, por ejemplo, se sientan platenses, hace que esta máxima sea completamente cierta, digamos, ¿no? Para ser platense no hay que nacer en este suelo. Sí. Sí o sí.
5: Ah, sí. En el fondo, sí. A ver, uno puede ser caritativo y decir, bueno, sí.
1: Qué raro. El platense bien. Más platense.
5: No, pero a ver, mis papás no son de La Plata. Y yo y
1: por
5: los
1: eso respeté, no los juzgás.
5: Los respeté bastante, pero después cuando opinaban en el cumpleaños, ya les no tenés derecho. Yo soy platense, vos no. Y claro. Así, bueno, son padres no platenses. Yo creo que el nacer en La Plata y criarse en La Plata. Yo soy un mestizo de La Plata.
4: No sos originario, originario.
2: No, y lo mira de arriba abajo.
4: ¿Originario, originario? Pero,
1: tercera generación.
5: Viene de.
4: Este es
5: platense. Tierra tostada, como le dicen los hornos.
1: O sea, mis bisabuelos vinieron de Italia y España. Después, mi abuela, mis abuelos nacieron acá, mis viejos nacieron acá.
5: ¡Qué loco!
1: Y mi bisabuelo, en realidad, ya por parte de mi viejo, son más árabes. Mirá. Aún de apellido.
5: No, los míos compraron acá y bueno, compraron la ciudad.
1: Soy más platense. Soy
3: la creme de la creme.
1: ¿Soy más platense de la mesa?
2: ¿Sos más platense que Peter?
4: Por ejemplo, mi papá es de Platense y mi mamá es de Berazategui.
1: No.
2: Vamos al Conur.
4: Abuela paraguaya y abuelos españoles.
2: Mirá, ahí nomás.
1: Buena
2: mezcla. Cruzó el Pereira, ahí ese vínculo.
4: La universidad.
5: Ah, está la historia, se encontraron entre los eucaliptus de Pereira. Fueron
2: cruce de Pargatas.
4: No,
5: si hablamos del origen, mi familia, bueno, es de origen vasco, en realidad navarro, y después la parte materna es de, bueno, somos originarios, por eso tenemos derecho a este virreinato. Se comprende, no. Yo tengo derecho a todo. Por colonizador y por nativo.
1: Claro, yo soy tercera generación, bah, pero siempre de Alto de San Lorenzo. Entonces, Peter ahí en tema distrito. Y
5: era un riachuelo, no había tierras ahí. Rellenaron y naciste vos.
1: Post frontera, claro. Bueno, vos hablaste de universidad, compañera, y con lo importante que es la universidad de esta ciudad, le dedicamos un programa a universidad. No sé si lo recuerdan, que Genoveva Dawson fue la replatense.
4: No,
1: esto es
4: terrible.
1: Así no se puede conducir un programa de radio semejante.
4: Pasan cosas acá atrás, pasan cosas.
2: No.
1: Aparte, justo nombrando a la replatense que se eligió con tu aporte, compañero, Genoveva Dawson, una gran botánica, ¿no? De la ciudad.
5: O... una de las más grandes del país. Ah, sí.
2: Se pone en serio.
1: Bueno, pero ese programa, la máxima, dice que nadie de considerarse platense conoce a alguien del pueblo que se vino a vivir.
3: Nadie conocía a nadie de ningún pueblo de golpe. Silencio total.
5: ¿Qué pasa por forro?
4: No.
5: Haciendo de un chiste ahí se me saltaste con Genoveva Dawson, mujer que respeto. No. Y ahora se quedó todo el mundo, es más. Bajó la atención de la ciudad de La Plata cuando hiciste esa pregunta. No, ¿cómo era la pregunta?
1: No hice una pregunta, estúpido.
2: Silencio radial.
3: Dijo nunca, la máxima, dijo la máxima. Dijo que tenemos que conocer cómo es.
5: Bueno, Genoveva Dawson, me acuerdo.
2: En realidad es lo de esto.
1: Igual me encanta el silencio y lo que produjo fue una risa hermosa. Vale. Así que está bien, la dejé. Fue a veces a propósito.
2: Me encantó.
1: Me gustan los silencios.
2: Conocemos gente de pueblo que vino a estudiar, sí.
1: Ah, obvio,
2: late.
1: Todo.
2: Late.
1: Decime si eso no es todo. Una máxima para ser platense. Sí, o sea, todo platense conoce a alguien que se vino a estudiar del pueblo.
4: Obvio. Estudiar, y aparte de estudiar, La Plata, como decíamos, que es pluricultural, tiene toda la comunidad boliviana, la comunidad paraguaya, peruana, que han venido por trabajo, que han venido a instalarse en los barrios cercanos a la ciudad, así que más allá de la universidad también tiene ese condimento, que digamos, se puede decir, se conoce gente de otros pueblos y de otros países y de otras latitudes.
2: Sí, pero por ejemplo, yo cuando me mudé a La Plata, cuando definí vivir acá, me mudé con una amiga de Neuquén, que venía a estudiar y le sobraba una cama ahí, y dije, bueno, dale, me quedo. Y así empecé a vivir acá, alquilábamos juntas.
1: Sí, la historia de muchos ahí que han venido, o sea, cuando han venido han compartido
2: alquiler y vivienda y la vianda y la encomienda y así.
1: A mí me faltó la experiencia de la pensión. ¿Acá alguien vivió en una pensión?
4: No,
2: allá.
1: ¿Una, claro, pero una pensión estudiantil?
5: No. Ah. No, era un lugar donde alquilabas la cama.
1: Ok.
5: Pero un mes duré. Bueno, no sé, no quise experimentar.
2: Claro. No te veo, Peter, ahí igual.
5: No, claro, fue en la misma cuadra donde yo tenía mi depto. Dije,
1: un experimento social.
5: Sí, alquilé una cama, divino. El tema es la ducha. Y después las OJ, usaban OJ. Dije, no, yo no pertenezco a este lugar. Entonces volví a mi casa. Que
2: OJs.
5: OJs, sí, que en La Plata no le decimos OJs, pero es para que comprendan los oyentes, besos, me sienten. No, y después sí viví comunitariamente en un departamento con mucha gente.
2: Okay,
5: De todos lados era de Pirovano, que yo conozco a las 5 personas que vienen de Pirovano, besos a todos. Son 5 los que conozco y son 6 en el pueblo.
1: ¿Dónde después queda Pirovano?
5: No puedes ofender así a la gente. Cerca de Bolívar, donde nació Tinelli, que te explique así.
2: La refe.
5: No, pero en pensión sí. Y bueno, por ejemplo, hablando de eso, yo soy hijo de migrantes. Mi vieja vivió muchos años en pensión, en distintas pensiones, y mi papá nunca vivió en pensión, pero sí vivió en sótanos.
2: Okay. Bueno, está bien. Bueno, info que nos va a
5: dar. Cada cual, también nos vamos a jugar ahora los platenses.
2: No.
4: Cada cual.
2: No, y después vamos a otra. Esa era la número 4. Y vamos haciendo un pimponeo. Quien sí, ha de considerarse, sí, platense habrá pisado al menos 2 veces un antro cultural. 2 veces
4: o más. Mil corto.
2: Quedamos cortos.
5: Con las 2 pies.
4: 2 veces, ¿no? Pisé el sábado a la noche. Bueno.
1: Yo viví.
2: Este fin de
1: semana. Armé un antro.
4: Claro.
2: Este fin de
4: semana. Casa.
1: Sí, esa es otra gran verdad. Digo, acá quien no estuvo... Mirá, acá todos se callan porque no quieren confesar sus crímenes. ¿No tiene nada para contar?
0: Yo ya he pisado un montón, por supuesto.
5: Ahí me quiero
0: la década de los 90.
5: Ahí me quiero,
0: claro,
5: no hablar. Este
0: de los 90, tema no. La Plata.
5: No.
0: Claro.
5: Había un sótano. ¿Dónde era? La de Bonal, donde te haces el documento también.
1: Vale. 77.
2: Enfrente del liceo también había uno.
5: Que había una cueva abajo. Sí, alucinante. Cada rincón...
0: Bueno, en su momento también estaban las casas de los centros estudiantes, de las
5: universidades. La de Bahía.
0: Se transformaban, sí, la noche medio en un antro, convengamos. Sí.
5: Saludos,
0: poco,
5: a los chicos de Juárez.
2: Hace dos semanas.
0: Juárez Azul, sí, Bahía, Azul.
2: Hace 2 semanas hubo una fiesta en el Azul.
1: Sí. Grandes lugares de reunión, bueno, las casas de estudiantes.
5: El disco Varieté.
1: Bueno, ¿cuántos años?
0: Fueron tropicalísimos. Estaba el Coloso Bailable.
1: Ahí
0: estaba
1: eso.
0: El Coloso. ¿Dónde estaba la nueva de Luna Morena en la 90.
5: ¿Dónde te acuchillaban? ¿Cómo se llamaba? Escándalo, ahí está.
0: En Escándalo.
5: Ah, Escándalo.
0: Estaban los centros tropicales, sí.
2: Block.
0: Y ese era más juvenil.
5: Block, sí.
0: Era más juvenil.
5: Era más una pelea de los del dique, los del centro. Pero Escándalo.
1: De repente.
5: Te dabas vuelta,
1: hablando...
5: te acuchillaban en la cabeza. Pero no te das cuenta. El cráneo no te. En esa época era boba fuerte.
1: El cráneo no importaba. No, que yo de repente. Esa máxima salió de el programa que hablamos de gestión cultural.
0: Claro.
1: Y usted se me fue a los boliches. Está bien.
0: La cultural.
1: La joda. La generosidad para decir. Sí. Ah, estaba hablando de lugares más...
5: Bueno, Juana...
0: Más gestionados. Claro.
5: Juana...
1: Sí, a los que conocen. Nosotros sabemos lo que es.
5: Juana, él quiere cultura, pero que sea aceptada.
0: ¿Cómo se llamaba el de la escalera?
5: ¡Gitana! ¡Oh, Gitana!
2: Gitana. Se miran con...
5: El horno era en tequila por un peso, pero en Gitana era el daiquiri por un peso. Por 50 centavos. Un daiquiri, que era un vasito. Dios... Qué hermoso.
2: Se miran y recuerdan.
5: Ustedes no se dieron cuenta, pero nosotros somos familia acá.
2: Sí, no, me doy cuenta.
1: Recién caído.
0: Somos los más grandes de la mesa, creo.
2: La música que pone Facu.
5: Acá me tiraron más joven, Buda Bar. Yo ya estaba grande, pero Buda Bar, ¿sí? No,
0: no tengo ese.
2: Que lo diga Fran, no, porque te la buchoneé, no quiere hablar, Fran.
5: Sí, me mandan mensajes.
4: Fran, escribe mensajes y no habla.
5: Buda Bar.
1: Recién caído del gran trabajo de nuestro operador, a quien le seguimos mandando.
2: Facu le está me remetiendo.
1: Che, todo el programa, y gracias por el quilombo que estamos haciendo, por bancarnos.
2: Che, ¿qué onda lo del deporte? ¿Hacen deporte? ¿Deporte amateur?
1: Buen programa ese.
2: ¿Se juntan a jugar algún deporte amateur o alentar algo o nada o cero? Ojo, Peter, lo que vas a decir. Ojo, Peter. Bueno, vamos con las chicas. Pauli, Alu, Caro. ¿Sabemos? ¿Caro o nada?
3: Sí, yo nada.
2: ¿Nada?
1: Caro,
0: actualmente,
1: nada.
0: No, actualmente,
2: nada, nadadora.
4: ¿Para qué era amateur?
0: No, que no es profesional.
5: Y esta sí es platense. Esta es platense, platense. Te, no, se hizo.
3: Que no es profesional. El deporte profesional es, por ejemplo, el deporte que vos cobrás. los deportistas no, y cobran. Si ¿en qué andaba? Bueno, acá no cobra Pablo nadie, ese... pero bueno, Peter me dice.
4: No,
3: nada.
4: Claro, no.
3: Acá no cobra nada. Nadie. No cobramos nada, no, así estamos.
4: No, o sea, sí, soy. A ver, lo de las telas, ¿contaría?
5: Sí,
4: sí, sí, obvio, bueno, o sea, deporte. Pero cobro por dar clases de eso, no porque.
2: No, hablamos de profesionalismo.
4: Claro, no, no.
5: Acrobacia
4: aérea en telas.
5: Sos docente de telas, entonces.
4: Claro, sí.
3: Pasa chivo, ya que estamos.
4: Sí, bueno, doy clases los martes y jueves de 10 a 12 en Artes del Sol, Plaza Rocha. Les espero. Plim.
5: Ahora que pague.
4: ahora les bajo un billón. Y después el fulito de los jueves.
2: Perfecto. Gran descubrimiento.
4: Sí, re rota, pero. Ya voy a volver.
1: Claro que sí, eso es fulito amateur.
2: Por eso, por eso late esta máxima, si no, no la tenía, gracias a que empecé a jugar al mixto.
1: Y a mí otra que, perdón, me gusta mucho es la de la que salió del programón que hicimos el día de La Plata Ciudad del Rock. Que es quien ha de considerarse platense, tiene o tuvo una amiga tocando en una banda de rock.
4: Sí.
1: Y acá la Paula toca en una banda, en varias bandas de rock, así que esa más que cumplidísima más que está.
2: ¿Y vos, amigo, tocaste algo alguna vez en una banda de rock?
1: Si yo toqué en una banda de rock,
2: sí.
1: No.
4: Igual el otro día lo vi zapando ahí en la sala de casa.
1: Sí, lo máximo que he hecho es eso, pero no tuve mi presencia. Nunca me subí en escenario, es algo que me encantaría.
3: ¿En La Plata nunca?
1: No, ni en La Plata, ni. Solo me subí al escenario porque... de Aligüen para anunciar el resonante, no me acuerdo.
4: Claro, o sea, te subías todos los viernes y quizás los sábados también.
2: Y ahora el 17.
4: A un escenario, claro, pero no a hacer música.
3: Te tiene que
1: me acuerdo el día que me hice un striptease también. Vos estabas.
4: Ah, sí, yo me acuerdo. Sí, fui para bueno, no se subió. Eso.
1: Tenía esta camisa.
5: Después de poner la
2: ¿qué querés decir?
5: Che, pero de gira nunca saliste. Yo conté mi romance con un famoso baterista de una banda importante.
4: Ay, me acuerdo.
1: Bueno, me encantaría salir de gira. Más allá de la que tuve este finde.
5: Nunca te subiste una combi. Los chicos te dicen, hey, super, venía el hechizo de la renga. Ay, vamos a Banfield, dale, sí,
4: dale, loco, vamos,
5: y
4: después
5: y volvés. A veces volvés.
1: A una gira corta.
5: ¿Nunca hiciste esa? ¿Nunca fuiste de grupi?
1: No he tenido grupi. No he tenido la suerte. Me encantaría, pero no. Invítame.
2: ¿Qué tocas, Peter, vos?
5: Tela. El otro hablamos de eso, también me acuerdo. Yo que toco,
2: ¿con
5: Pauli? Intenté tocar el piano, violín, cantar, intenté muchas cosas artísticas, pero no, siempre me manejé en el mundo de la música con eso, con disfrutar. Bueno, mi romance con el tanque fue algo que me marcó para siempre. Perdón, no quiero hablar de eso.
2: Se emociona, si te pueden no dejar, tranquilo, no te pongas mal.
5: Sí, me metiste en...
2: Vamos.
3: Una flor de plátano.
5: No.
2: Flor de plátano. Y después la otra, la que estuvo muy buena fue cuando hablamos del cordón fruto y hortícola, que hablamos de comer tomate platense o alcaucil, y acá el compañero dijo que hace un gran alcaucil, pero nunca lo probamos. Un escabeche, ¿no? ¿Qué fecha era? ¿Tu fecha épica?
1: No, los sábados a las 2.
2: Ah, eso era.
1: Y algo de la tarde. No me estoy acordando. Lo tengo anotado en un librito porque es muy específico.
2: Todos los sábados a las 2 de la tarde, un 3 de julio, el tipo va a hacer alcaucil al escabeche.
1: Exactamente.
5: El 3 de julio. 3 de julio.
2: Más o menos.
1: O sea, los sábados, los 3 de julio que caen sábados.
2: Claro.
0: Igual acá en esta máxima dice, ¿quién de conciencia platense habrá ingerido mucho tomate platense o alcauciles? Yo ahí no sé si estoy tan de acuerdo, porque el re platense no es que consume mucho alcaucil, consume alcaucil el día de la fiesta del alcaucil y se siente platense porque va a esa fiesta.
2: Ay, ay.
0: Pero ¿quién come alcaucil acá cotidianamente?
5: Y agrego, doctora, cotidianamente no, porque hace 15 años recién, porque antes no existía.
0: Era,
5: el kiwi fue lo más moderno que llegó en el 95, me acuerdo. Quedó el kiwi de La Plata y dijimos, listo.
0: Y además, a través del hipermercado llegó.
5: Condi. Bueno, podemos decir la marca, pero...
3: Pero este año hubo fiesta de la alcaucil.
0: No, ahora es la temporada.
1: No, ahora no.
2: Arranca la
0: pieza.
1: O sea, no se puede comer el caucito del año porque no es temporada del año.
0: Pero después no, pero se vas a la fiesta, después no vas a la verdulería y compras alcaucil. Bueno, vos sí quizás.
2: Que no lo diga la gente.
0: Pero vas a la fiesta, compras alcaucil y comes ese.
3: Pero porque es caro, no es caro el alcaucil.
1: No.
0: En temporada no, porque es donde hay producción.
1: Y vale la pena. Y yo que soy el más platense de todos acá, de tercera generación...
2: Hay Fernet de
1: alcauciles. Claro que voy a comprar alcauciles en temporada. Me compro 2, 3 alcauciles y me los hago. Obvio.
0: ¿Compras en la verdulería o en la fiesta?
1: No, no voy a la fiesta del alcaucil. Eso
0: la
1: de, verdulería. Eso
0: bueno,
1: de
0: sos
1: careta.
0: El más platense. Ah, bueno.
1: Eso wow. De
0: a la verdulería.
1: El es como, alcaucil mira. Para estar bien tiene que estar cerradito y sí. Vos lo tenés que tocar así y que esté medio esponjoso.
5: Horrible, no horrible.
0: Soy hija de botánicos.
5: Sí, yo conozco botánicos también. Es horrible lo que estás diciendo del alcaucil. O el pobre es un pimpollo. Es un pimpollo a punto de nacer y vos, ¿sabés qué? Lo buscás más carnoso para matarlo.
0: ¡Ay!
5: Y no sos tan platense. ¿Sabés por qué?
1: Porque, a ver.
5: No apareces en los registros, acabo de buscar. La familia Benoit me dicen que no reconocen tu nombre.
1: Ambrosi, ¿quién es? Me dijeron, vos, bueno, no voy a entrar esa.
3: Pero a ver, yo tengo una duda. A ver. Ustedes, por ejemplo, se levantan los sábados a la mañana, ¿van a la feria? Eso es muy platense.
2: Los domingos.
3: No los sábados, ¿no? No a la mañana, al mediodía. Sí.
2: Depende de la que esté cerca del barrio.
3: Yo eso me parece increíble. Sí. O sea, eso no estaba acostumbrada realmente. Porque verdura orgánica, barata y todos los sábados en la calle, en el mismo lugar, Peter me mira con cara de. ¿Vas a la feria?
5: Hoy me están haciendo bullying a mí.
1: ¿Viste qué feo que es? ¿Viste qué feo que es?
5: No voy a la feria porque no hay feria en mi barrio. No aposta, no.
1: ¿Cómo que no? Está la feria del rectorado, la feria del paseo, que fuimos nosotros, los viernes. Todos los viernes, 40% de descuento con DNI.
5: Oh, bueno, pero no tengo chango para ir.
2: ¿Chango? No tengo chango. Oh, pues te llevar una bolsa de tela.
1: No tiene un chango alguien que vaya.
3: No tiene un chongo que lo
5: acompañe. El otro día leí lo que... Él dice que para se le dice amigo acá en La Plata.
0: ¿Cómo?
5: Dijo, mis amigos... ¿Cómo dijiste el otro
3: mis
5: día?
3: Mis amigos, mis panas, dijo.
5: Eso. Es raro.
0: Es colombiano.
5: Eso. Ahí me dio temor.
1: Yo dije eso, no, pero era un chiste. Chico, ustedes no me entienden. Pasa que...
0: Panas.
3: Nunca lo había escuchado asociado a la identidad platense.
1: Igual mi
0: no,
1: pana.
0: El colombiano, el pana.
3: Claro, por eso. Sí,
2: che, bueno.
1: No me acuerdo qué dije.
2: ¿Cuál es su favorito?
1: Pará, porque falta una más. ¿Cuál? Que.
2: La última.
1: Último programa.
2: Es verdad.
1: Que vino Mare, vino.
2: Cami Henry.
1: Que dice que nadie considera ser platense, pegará más de 2 stickers en su termo. Comprobamos que es real también.
2: Como elemento de diseño, ¿no? Como sí. Pieza chiquita de arte llevada a lo mínimo y pegada en heladera, notebook, cuaderno,
1: claro.
2: Termo.
1: Entiéndase termo como un artículo de uso cotidiano. Si vos usás notebook, algún sticker tendrás
2: en el celu. Tenemos los nuestros, tenemos del camino.
1: O sea, yo...
2: yo les voy a confesar algo. Hasta hace un tiempito no pegaba los stickers en lugares. Me los guardaba. Había como una cosita ahí de no querer pegarlos.
1: No
2: querer
1: soltar.
2: Porque después se te rompe el termo y perdés todos los stickers. Y así como un agarre a un papelillo. Dije, no. Y empecé a... Estoy rehabilitada los stickers.
1: A mí me pasó que cuando llené un termo de stickers, lo perdí. Y me costó mucho volver a pegar un sticker en un termo.
0: ¿Un sticker?
1: No, pero porque yo me acuerdo que...
2: Claro, lo querías, así.
1: No, lo quería mucho. Sí. ¿Viste? Y casi pego carteles en la zona donde lo perdí. Para
0: claro.
1: Que me lo devuelvan.
0: Ay, amigo.
2: Tremendo.
0: Fue en la época de Ali, bueno, no me parece.
1: Sí. No fue al lado de la puerta de Let It Brew, nuestra esquina preferida en esta ciudad.
5: Ustedes tienen termos de metal. Yo, Lumilagro, hace 6 años se rompió el fondo y dije, nunca más.
1: Claro.
5: Yo uso pava.
1: Actualizate,
5: yo uso mi pava a todos lados.
3: Termo Saragüí, descartable.
5: Wow, me acuerdo. No, pero es divino para la playa.
3: Qué horror, por
5: lo
3: favor,
5: cortás no. Más fácil que una botella de plástico para hacer tu fernet.
2: Bueno, igual vamos a pedirle a los oyentes y acá después que... Al final podemos decir cuál es nuestra favorita hasta ahora y vamos a ir cerrando este bloque, ¿o no? Porque
1: por
2: Paco
1: favor.
2: Nos está haciendo señas.
1: Por favor, sí. Esto es un descontrol.
2: Suena de fondo Recreo, que fuimos el otro día, nos regalaron entradas del sábado, sorteamos entradas en nuestro Instagram.
1: ¿Se la pasó bien?
2: Estuvo increíble, la rompen los pibes. Les bien pibes, ahí. Hermoso. Mucho amor, mucha contención en estos tiempos. Divino.
1: Lo hemos puesto por eso, para recordar ese momento y agradecerles a los chicos de Recreo Uruguayo. Sí, así que nos estamos yendo a una tandita. No se vayan porque queda mucho camino más corto todavía.
2: Dale.

0: El 16 de septiembre de 1976 fueron secuestrados y desaparecidos pibes y pibas militantes de la Unión de Estudiantes Secundarios y la Juventud Evarista en la ciudad de La Plata por el operativo cívico-militar del terrorismo de Estado, en la que recordaremos siempre como la noche de los lápices. Reclamaban no solo por el boleto estudiantil, sino también contra las injusticias sociales, demostrando el compromiso propio de una juventud organizada. Recordamos a Francisco López Muntaner, María Claudia Falcone, Claudio de Hacha, Horacio Ángel Ungaro, Daniel Alberto Racero, María Clara Ciccioni, quienes fueron desaparecidos y asesinados. Abrazamos a los sobrevivientes, Pablo Díaz, Emilce Moller, Patricia Miranda y Gustavo Calotti. A 50 años, no olvidamos, no perdonamos. Los compañeros siguen presentes, ahora y siempre. Por todo esto y mucho más, les pibes de la noche de los lápices son unos re platenses.
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Hola equipo, los platenses no somos porteños aunque tengamos puerto. Porteños son los de capital. Nosotros somos rioplatenses. La Plata, Berisso, Ensenada tiene su puerto ahí compartido y somos rioplatenses, no porteños. Les mandamos un besito.

0: Hola, qué bien que pudieron ir hoy. Yo estaba preocupado que por el vendaval se suspendiera la radio.
1: Me encanta. Abrazo grande y muerta las flores amarillas.

0: 19:09 de este 21 de septiembre, día primaveral, primer día primaveral de este 2026, aunque como dijo el Colo, poco tuvo de primaveral el clima. Solo el comienzo, no sé.
1: Pero como siempre, ¿viste? Es medio un clásico que esté feo.
0: ¿Sí? No sé.
1: Tengo como el recuerdo de que viene siendo muy desilusionante el 21 en ese sentido.
0: De los últimos años, decís.
1: Sí, como pero... que siempre estamos esperando ahí y... Ah, no sé, es mi recuerdo, no sé, chicos, capaz.
2: Yo recuerdo más pasto, picnic, qué sé yo. Este año lo viví como con la opresión laboral. O sea, antes, ay, el día de la primavera, no sé.
3: Qué dolor, tristeza.
2: No sé qué piensan, pero ¿no era que el día de la primavera no se trabajaba? O, a ver, obviamente hay un privilegio de clase enorme en lo que estoy diciendo, pero había una cosa más de... Obviamente cuando eras estudiante, eras pibe, ¿no? De ir al parque, qué sé yo, estaba lindo.
1: Sí, es verdad.
2: Estaba más en la calle.
0: Claro, yo me acuerdo eso de eso, con mis amigos, que ahora vamos a rememorar con este picnic hermoso que tenemos preparado, de irme de sí a un camping. Me acuerdo del camping de APL, de Asociación del Poder Personal Legislativo, creo. Por allá por Olmos.
1: Ok.
0: ¿Qué?
3: Yo Parque
0: Saavedra.
1: Hay, hay una junta ahí.
0: Que no me
1: se armó.
0: Gusta,
1: se armó.
0: No
1: Alu Peter. Alu Peter están. Les Platense. Les Platense. Están
4: comunidad, sindicatos, pestizarra, plaza.
1: No, los botánicos están.
3: No conozco el sindicato. No lo conozco. Nunca fui, creo.
1: Ah, te están ¿cómo? Jugando.
4: Voy a la tireta de idioma. Un bono te cobran. No entendí yo.
1: Te están jugando, amigo.
0: O sea, no hay chance de que me jueguen porque nosotros íbamos por una amiga mía, nuestra, de las Messi, que le mando un abrazo grande y con quien he compartido muchos días del estudiante.
3: Yo voy al Parque Saavedra, al laguito. Ahí hacíamos picnic.
4: Yo no sé si picnic, porque no se usaba mucho. Íbamos a Moreno. Plaza Moreno.
3: Vos porque sos del centro.
4: Claro.
3: Vos sos del centro.
4: Y si no, volvíamos un rato y Ipensa, donde nací, y bueno, memorizaba mi nacimiento y eso. Okay. Pero no, Plaza Moreno y hasta ahí, con un peligro encima.
1: Y la Repu, ¿no? Yo hace 2 años vinieron unos amigos de Capital a pasear. Dijimos, vamos a pasear a la Repu, y cuando llego estaba lleno. Y digo, ¿qué? Ah, claro. Era la primavera que...

0: cayó domingo, sábado, domingo.
1: Pasa que cuando era...
2: Lleno.
1: Yo iba cuando era la ciudad de los niños. Después, cuando ya se politizó, le pusieron la repu de los niños, dejamos de ir. Y empezamos a ir a Perla en Citibel.
3: ¿Vos te gustaba cuando se llamaba la monarquía de los niños?
1: No, eso fue un imperio. Digno,
0: yo también
1: digno.
0: Le digo ciudad de los niños, se me escapa.
1: Originalmente era ciudad de los niños.
0: Claro.
1: Inspirado después Walt Disney en hacer el Disney.
0: El famoso mito, ¿no? Sí.
1: Yo conocía a Walt Disney.
0: ¿Sí?
1: Después les cuento un día. Sí, no sé si era Stalin o Walt Disney, pero estuve... bien... Creo que era estaban congelados, uno de los dos. Fue en la Unión Soviética, no sé cuál de los dos, pues se ve que los intercambiaban.
3: Sospecho que era Stalin, pero no sé.
1: Puede ser Stalin. En la tumba del soldado desconocido, beso.
0: Bueno, igual la República de los Niños acá, que yo recuerde, por ahí los que somos, que nacimos acá, los más chicos, era una visita de la escuela. Ahí pasaba que la República no era un lugar donde decidías ir a visitar.
1: No tocabas
0: nada. Como un parque, como ahora, tan abierto.
3: Claro.
0: Sino que era ir con la escuela a hacer algo. Estaba la granja antes. Bueno, no sé si estaba. Era más grande. Ibas y pasabas pan. Y tenías todo para las escuelas. Entonces,
1: yo hacía lo mismo.
0: Ibas por eso. Yo no me acuerdo como la visita de vamos a la repu. No.
4: Y ahora no van. ¿Ustedes?
0: No, sí, pero...
1: Vamos a comer el pan que hacen los nenes. No. Pero antes, es verdad, tenías la granja, el tren... Había como un lago.
3: Un bote.
1: Una isla. Era más privé.
0: Y
4: ahora están chicos, ahí está
0: McDonald's.
1: Ahora va gente de todos lados, no.
3: ¿Hay qué?
4: Hay McDonald's.
3: ¿En serio?
0: Sí. Es un bajón.
5: No, me parece un bajón.
0: Sí,
5: pero es un bajón.
1: Armani abrió.
0: Ahora sí vamos a las escuelas.
4: Hay un free shop.
1: Está Vogue, Dior, Armani, Chanel. Un free shop.
3: Yo tengo un ex compañero de trabajo en el Ministerio de Seguridad que manejó el barquito de... De la República.
0: Qué lindo.
3: Me contó una vez que lo hundieron con su compañero de trabajo.
0: Sin querer.
1: Hubo una guerra entre islas adentro de la, sí, de la República,
3: sí,
1: me acuerdo.
3: Cayeron unos piratas ahí, se armó un requilombo y.
0: Gran anécdota.
3: No sé qué se chocaron. Mentira, ahí en el igual. Fondo. Ah. No, posta, hundieron. No.
1: Bueno, vos podías ser presidente, creo que lo dije una vez en un programa que yo. Muchas veces me postulé, vos podías postularte a ser presidente, pero
3: sí.
1: Lo que era el Senado, el juzgado, es verdad, como no lo podías tocar. Vos
3: claro.
1: Lo mirabas, era el poder ejecutivo, el legislativo, un respeto al ser poder tenías en esa época. Y después ahora entra todo el mundo, no haces más pan, no hay más gallinas.
0: Yo igual no lo digo como algo bueno o malo, digo, yo recuerdo de
1: yo lo digo como,
0: la República.
1: Bueno, y así aprendimos a trabajar
0: ¿cómo?
1: En la República de los Niños. Si te llevas, yo nunca había hecho pan. Yo aprendí a trabajar en la República de Libia.
0: Perdón, la mini cárcel, fueron la mini cárcel.
1: La cárcel estaba buenísima. No,
3: falta una cárcel en la República de los Niños.
1: No,
3: habría
1: no.
3: Que tener.
0: El peor comentario del día era ese.
4: ¿Cómo era con eso?
0: El peor comentario.
1: Bajemos los años de impunidad. Impunidad no de.
0: Filtremos un poco porque.
3: Hay que ir amenazándolo de pibitos sobre las consecuencias de sus actos.
1: Estoy totalmente de acuerdo. A los 6 meses ya tienen que ir presos.
3: En realidad lo dije para que estés de acuerdo conmigo en algo hoy. Porque era lo único que.
1: Yo te amo, pero pasa que decís cada cosa.
0: Es como raro.
3: Yo cuando era chico le tenía mucho miedo ir preso. Pero no tiene nada que ver con el programa, así que
1: eso
3: no vamos
1: loco,
3: a hablar.
1: Pero persona...
5: nos rebamos de tema.
3: Sí. Buenos lentes, compañera. Buenos lentes.
4: Se van tirando outfit en esta mesa.
1: No, estamos, aparte nos cambiamos por piño, bombacha, todos los cambiamos.
5: A todo acá,
1: a vivo. Soñé que en el programa un día vamos a hablar de los miedos y justo dijiste el tuyo. Yo contaba en el sueño que yo tenía miedo a ser linchera, por ejemplo. Pero posta,
3: es un miedo. Es un miedo real que has tenido en tu vida.
1: No, lo hablé en terapia. Y sí, a que.
0: No te creo.
1: Sí. No, posta. Y a los zombies también. Pero son dos sueños que lo hablé en terapia, todo. Mira, bueno, anótalo, productor.
3: Anótalo, la producción que anote programas sobre sueños.
4: Sobre sueños o miedos.
3: Sueños platenses, claro.
0: No, como que se nos va de la lógica del programa.
1: Claro, linchera en La Plata, ¿no?
0: Claro.
1: A veces que viajé en París, fui linchera siempre.
0: Claro.
3: Bueno, podemos volver a la primavera y a este picnic que tenemos. Y aparte porque hay un...
5: Ya nos comimos la mitad del picnic.
3: Sí. Aquel plato no llegué.
0: No, ¿en serio?
3: No,
5: sí. Yo tampoco.
4: Sí, trajo. Vino una canasta hoy, a mí una canasta con cosas muy ricas, con tacitas, con mate, masitas.
0: ¿Con té?
4: El famoso masitas.
3: Gracias, amigo.
4: que no son las galletitas, son masitas de masa fina.
3: Sí, un cañoncito, un conito.
4: Conito con chocolate.
1: Yo traje como
4: buen
1: platense masitas reales, no galletitas, como le dicen ustedes.
0: La verdad,
1: no,
0: me sorprendió.
3: Acá en La Plata, eso sería masitas secas.
4: Yo le digo masitas.
3: Porque después están las masitas finas.
4: No, para mí son finas.
0: Las finas son las de heladera. Claro. Que llevan crema.
4: Me muero con esa diferencia.
3: Sí, mermelada.
1: Más. No vale lo no que dice ella, pues, es de Sicardi ella.
3: Más húmedo.
1: Está en el límite. Está en el límite.
0: Más afina es lo que está en la heladera.
3: Más afina es lo, sí. Claro.
0: Qué rico.
3: Pero bueno, yo lo que...
0: El momento.
3: Ah, de repente, break. Sí, sesión de fotos.
1: Después se, después
3: se me va la conductora. No, lo que quería decir es darle bienvenida a esta bandeja hermosa que hemos tenido, cortesía de Imperialito La Plata.
4: Ah, sí, a ver que los veo en vivo, me muero.
3: Imperialitos del Plata, pero son... Son una marca registrada. Y aparte, exquisitos. Hay algo particular que Flor nunca los probó. Entonces, ¿vos tampoco los probaste?
4: Alo tampoco. Y Caro tampoco.
3: ¿Podés hablar en vivo? ¿Por qué me haces eso? No estás del otro lado. O sea, no estás del otro lado.
4: El chiste era que yo no lo probé, pero en realidad hay un montón de gente que no lo probó.
1: Lo probamos entre todos, entonces.
3: No, no, bueno, pero me gustaría esa experiencia, vivirla ahí como...
0: Yo lo voy a comparar con el Imperial Ruso.
4: ¿De Rusia posta o...?
1: Postre de La Plata. Si el Imperial Ruso no es postre de La Plata,
4: pero
1: no
4: para
1: sé
4: este
1: cuál es.
4: No es igual.
3: No, no, estos no, son imperialitos del Plata. Ni
4: queremos
3: más ni menos.
4: Igual a estos imperialitos los queremos.
3: Obvio que los queremos. Los queremos más que a los imperiales rusos.
0: Pero yo creo que los imperialitos están nacidos a partir del Imperial Ruso. Hay ahí como un antecedente.
1: Los trajo que Nicolás. Son bolcheviques estos, no son imperiales. No son imperiales, son
4: bolcheviques. Veo que tienen como un impalpable, iba a decir. ¿No? Un impalpable blanco y un impalpable negro.
3: Sí, porque tenemos los clásicos y los de crema moca.
4: Ok. ¿Y esto tiene dulce de leche adentro?
3: No, es una receta que no se puede revelar.
4: Que yo te juro la primera vez que lo estoy viendo.
3: Vamos a hacer un unboxing acá.
4: Es la primera vez que veo esto. Prepárate para amigarte, ¿no?
3: Wow.
1: No sabes cómo agarrarlo.
4: No sé cómo agarrarlo.
1: A ver, pero es muy grande.
3: Todo de un bocado. Sí.
0: No habla más. Es la conductora, Nico.
1: Vámonos. Eso le salió del estómago. Sí. ¿Y cómo te sentís, Flor? No, pero tenés que hablar, vos estás en radio, no puedes parar.
3: No, otro más.
4: Es tremendo, en serio.
1: Dale, a ver, dale un poco más.
3: Yo me voy a mandar. Vamos. Me voy a mandar uno de crema moca, a ver qué onda. Uf.
0: 15 minutos de programa. Bueno,
1: los conductores están robando.
5: Podemos ir hablando de
1: comer
5: algo, ellos,
1: pues, nosotros no nos dejan comer.
5: Se nos refueron.
2: Bueno, vamos a ir describiendo sus caras. Flores está retorciéndose en la silla para adelante y para atrás.
0: Oh, la cara.
2: Con los dedos llenos de azúcar impalpable. Y Nico, bueno.
3: No, bombaza. Qué
2: no,
3: rico
2: no, aparte,
3: que son, por Dios.
2: Se acaloró tanto que está bordo.
0: A comer nosotros.
5: ¿Da obvio calor eso? ¿Te jotea comer un
4: vamos calor? Sí, te da calor.
5: Ya lo quiero.
3: Vamos ahí a turnarnos así, eso, podemos ir hablando.
4: Yo no me imaginé que esto era así. No, realmente es que pensé que era como un mil hojitas, no sé.
3: No, para
4: pensé
3: mí son esas historia cosas de que son un antes y un después en la vida. Luego dije, conocí los imperialitos, listo, me enamoré. Lo mismo que te pasa cuando comes choripán con limón.
0: No.
4: ¡No! ¿Qué es choripán con limón?
0: ¿Qué?
4: ¿Choripán con
3: ¿cómo
4: limón?
3: Que es choripán con limón?
0: ¿Cómo
3: es
4: choripán con limón?
1: Me están mirando a mí, para, no quiero hablar.
3: Nadie te está mirando a vos. Vos sentís la mirada sobre vos porque... Pero el choripán con limón, o sea, vos te comes un chorimariposa y en vez de ponerle chimichurri, o también, además de ponerle chimichurri, le pones limón.
1: Es como la empanada.
4: Yo le pongo empanadas limón, pero
3: bueno,
4: no...
3: Probá el chori con limón, un antes y un después en tu vida.
4: Gente, prueben los imperialitos.
3: No, un limón.
4: ¿Qué les pareció?
3: Limón.
4: Ahora me da ganas de comerme también algo salado, como para...
5: Un
4: salado, un salado, un dulce, ¿no?
5: De dulce.
4: Un saladito, un dulce, un saladito, un dulce.
1: Hay gente que está teniendo problemas de glucosa, te digo, en el programa, porque están... Acaban de desmayarse un par. Traigan un choripán con limón, por favor.
3: Aluminé, ¿podés contar tus sensaciones?
0: No duermo hasta mañana.
1: No, yo también. Esto para la Coca-Cola que me tomé. No, todavía.
0: Un shock. Están espectaculares. Para bueno levantar, a la mañana te levantas.
1: Y el dulce de leche me parece que está medio rebajado. Con algo dulce. Sí. Es como un dulce de leche de...
0: Sí. Es como cremoso.
1: Muy rico.
3: Es una fusión.
4: ¿Qué dice Caro? ¿Los conocías en Capital los venden?
2: No, o sea, estoy como que no... Se me están mezclando muchos sabores en la boca al mismo tiempo.
0: No es dulce de leche puro.
2: Para mí no tiene dulce de leche,
0: maní,
2: tiene otra cosa.
0: Tiene merengue, pero ¿qué es lo que
2: tiene? Tiene muchos frutos secos.
3: Para mí es una... el vos probaste el...
0: El blanco.
3: El blanco para mí tiene dulce de leche con un queso crema, no, algo así.
4: Eso está increíble.
0: No, para mí no, para mí tiene una receta cremosa particular del imperialito.
3: Sí, son una receta única acá de
1: para
3: La
1: empezar,
3: Plata.
1: Para empezar, es casero y debe tener algo de almendrado. Por eso digo, está rebajado con una almendra, con algo rebajado.
3: No,
0: el almendrado está lleno de pesos.
3: Ahora entendí,
0: no está diciendo nada novedoso.
1: Por algo me echaron de Coricet.
4: Quiero probar el de Moca.
3: Facu nos va a pedir un aumento. Contrólense, por favor.
4: Quiero probar el de Moca.
1: Yo estoy al lado de la productora, que era la que me paga.
3: Más que nada la dupla esta explosiva que de repente se formó. Abluminé, anda para la otra punta de la mesa.
4: No, a mí me valdría que no vengamos estos dos. ¿Sabes?
5: Separen a los del fondo, por favor.
4: Que no vengamos estos dos, hacen la revolución.
3: No, terrible.
4: No, bueno. Y el de crema Moca. No, chicos, es tremendo.
0: Guárdenle a Facu, así nos perdona. Sí.
3: Bueno,
4: me encantó, amigo, me encantó.
3: ¿A vos te gusta, amigo?
1: Me encantó, me encantó. No, no, no, el dulce leche ese tiene algo especial. Ya lo voy a analizar.
3: Especial. Bueno, genial. Gran picnic de primavera nos estamos mandando acá en el camino más corto. Con unas tacitas de porcelana hermosas, flores por todo lado. Bueno, vos.
5: ¿Qué tendrán esas tacitas de porcelana? A mí me da mucha intriga.
3: Historia, amiga.
5: Historia.
4: La camisa que tiene el conductor, che, por favor, no sé si lo han visto.
3: Es lo más primaveral que tengo. Y no es tan primaveral.
4: Sí, amigo, es re primaveral.
1: Los pelos
4: es
1: al pecho que tiene, no, Dios.
0: Más cumbiancha. Más recumbiancha.
1: Se me va la vista. No,
0: Leo Matioli, ponele la rosa. Ponele la rosa ahí.
3: Mirá qué virilidad.
1: Esos pelos son nuevos, amigo. No los
4: es
1: tenía.
4: Es muy del verano. tiene unos botones desprendidos y sí.
3: Ahí.
4: Mirá, y
3: ahí
4: con va. Una rosa.
0: La de Leo Matioli.
3: Pero la de Leo Matioli es una sola.
4: Y dos anteojos.
5: No, no me las rompas porque las veo usar decorado el fin de semana.
4: Mira, enamorada a la oyentada y que la oyentada se sume a la comunidad futura, amigo. Es por ahí. Ya está.
3: No, vamos pero a hacer la Leo Matioli no es así.
5: Ah, es roja, ¿verdad?
4: Es roja. No.
3: Fran me saca fotos.
4: Poco
3: radial. Fran, no es, no.
4: Poco radial el momento.
1: Yo les cuento
4: pero...
1: a los oyentes, están sacando fotos con unas flores baratísimas. Las mías son carísimas.
5: Te pido milis, esas rosas son mías.
3: Puta que esas rosas, o sea, si esto
5: anda,
3: representa una rosa.
5: De los muros, anda,
3: y eso representa
5: anda.
3: Una rosa, es como.
1: Mirá lo que es
3: la diferencia.
1: La mía es una rosa.
5: Se la raya.
1: Rosa reye. No, son Russian. Divinas. Beso a las flores.
3: Ah, bueno, pero bueno, tenés rosas negras, mirá.
5: No, ey, no todo gustó. El mundo tiene rosas negras.
4: Qué temón.
3: Sí, loco, bueno, dejemos de dejar a los oyentes afuera de lo que sucede.
1: Hay más audio de los oyentes. ¿Qué mandan los oyentes?
4: Temón.
1: ¿Están ahí?
4: ¿Eh?
1: ¿Nos sienten?
3: Sí, mandar un mensaje. Nos pueden seguir mandando al 221-619-0382.
4: A mí me llegó uno que dice: hola, amigues. Cosas que hacen enojar a los platenses. Que pidas algo antes de saludar en un local. Besitos de Galu y Letú.
3: Sí. Ay, Galo y Letu.
4: Galo y Letu.
3: Que caí tarde.
1: Te amo, Letu. Pero eso es mala educación, obviamente. Yo entro a un lugar y digo, buenas tardes, buenos días, bonjour, bonsoir, depende del horario. Y saludás y ahí pedís las cosas.
4: O sea que hay gente que no saluda cuando entra a un local.
5: No, malísimo.
4: Gente mala.
5: Eso me enoja.
4: Gente mala.
5: ¿Qué te pasa? ¿Quién te crees que sos para entrar a un lugar y no saludar?
4: Ahí va.
5: Tómatela, loco, tómatela. Ahí
3: va. Qué poco primaveral que sos, loco.
5: No, pero sos un
4: poco florido.
1: No, que sea otoño, tenés que saludar. Hola, ¿cómo estás?
5: Aunque sea invierno.
3: La aclaración. La
5: ¡epa!
3: Aclaración.
5: Para.
1: Él en invierno no dice nada.
5: No saluda.
1: Entraba, dame el coso a la
3: chico, a ver, por favor, que Pau.
5: Para, porque acá subimos la vara. Pero mirá, mirá. Estamos acá con. Con los sponsors, ¿no? De Imperialito. Bueno,
4: sí.
5: Me acaba de llegar un mensaje y dice: besos de Facu, próximamente carne de hippie.
4: ¡Epa! De hamburguesitas.
5: Se rompe esa vez, hamburguesa, dice.
4: Unas hamburguesitas.
5: Hoy sí los estoy escuchando, los adoro.
4: Facu, aguanta el lobo, Facu.
3: Le mandamos
5: Facu,
3: un beso grande.
5: Queremos
3: a Facu.
5: Esas hamburguesas, por favor.
0: ¿Hace hamburguesas,
4: qué
0: Facu?
4: Rico.
0: Invitadísimo.
3: Las sí. Mejores hamburguesas de la ciudad.
0: De carne o
3: si no pegan en el palo, pero
4: de
3: ahí.
4: De hippie.
0: De gama,
3: de hippie.
4: Me encantó
3: esa.
4: De carne.
3: Y
4: sí.
3: Tiene esa marca que es carne de hippie.
1: Me gusta.
3: Bueno, ya indagaremos, lo invitaremos al estudio y le preguntaremos por qué ha elegido ese nombre y cuántos hippies mata para hacer una hamburguesa triple.
1: Creo que no como un hippie,
5: por favor. Pará, ya que estoy acá con el celular en la mano, llega otro mensaje recién.
3: A la miércoles, ¿cómo está ese
5: rey? Felices 10 programas, amichis. Qué lindos son los lunes desde que... Desde... ¡Oh, trabadísima! Desde hace 2 meses. Aguanta el camino más corto, florcitos y corazones. De Flor, obvio.
4: Gracias, amiga.
5: La creadora de todas las placas diseño.
1: Y me des placa,
4: gracias,
1: Flor,
4: amiga.
5: Gracias.
3: A quien ha diseñado la identidad visual de este programa, tan linda que es.
5: Amiga, ¿qué nos mandás vos?
3: Una marca, tomá.
4: Unos calcos.
3: un logo. Bueno, pueden hacer como Flor, y como Galo, y como Letu, y como Facu, y nos pueden mandar un mensajito al 221-619-0382. Ahora nos vamos a ir a escuchar un temita, ¿les parece bien? Y seguimos con el camino más corto, que se viene una entrevista. ¡Pah!
4: Sí.
3: Picante.
4: Dale. ¡Pah!

0: Dime quién llegó. Llegó Peter Tosh.
1: Pero ya estaba Peter.
0: Se me fue el ritmo de la cumbia.
2: Igual
1: hay que aclarar algo, que es un día especial. Hoy es free el camino, nunca, no es siempre así. Hoy nos tomamos licencia. Claro. Papu nos está escuchando por primera vez, ve que estamos muy así. Claro. Bueno, a veces son otras estructuras, estamos haciendo el manifiesto.
0: Sí, sí.
1: Hoy es el día de la primavera y el estudiante y estamos en esta, en cualquiera.
0: Florece las hormonas, florece todo y florece Peter Tosh.
3: Las hormonas. Él tenía todas por estaciones, ¿vieron? Él saluda cuando es primavera. ¿Cómo se fusionan las hormonas?
2: ¿Cómo me están
3: primavera?
2: Robando minutos?
1: Algo está tentada.
2: Bueno, ahora me despiden porque me robaron 10.000 minutos.
0: Hoy me encontré con un gran oyente del programa que me dijo: Peter Tosh.
2: Touché. Ah, pues a veces dice que hablan francés como para otra persona.
0: ¿Te conocen así como Peter Touché también?
2: De otra forma también. Sí,
1: no, mi mamá es fanática de Peter, ¿eh? El otro día...
2: Amo a tu mamá. Me tenés que pasar a hacer algún saludito para Navidad.
1: Sí, me dijo, ¿sabes qué? Me dijo, no, eché programa y lo que me hace reír Peter, gracias. ¿Y nosotras? No, Peter.
3: Sí.
1: Ah, con
2: no,
1: Peter.
2: No, pero a ver, pasa, chicos, pero bueno, estoy acá.
0: Toda la luz.
1: Tenés carisma de las señoras te llevas.
2: Me llevo el carisma de señores también.
3: Ok.
2: Señoras, señores, todos. ¿Cómo están? ¿Me sienten bien?
1: Bien.
2: Obvio. Estoy cansado, chicos. Qué programa largo. Igual queda media hora todavía. Así que a bancarse esta.
1: ¿Cómo largo?
2: Ahora adentro un pony, me dijeron.
1: ¿Cómo?
2: ¿Cómo? ¿Cómo estás? Estoy saludando a la gente fuera de cámara.
0: Alquiló un pony.
2: Saca foto, sacame bien. Bien. ¿Cómo andan? ¿Qué sienten?
0: Se te hizo largo porque tuviste que trabajar más este lunes.
2: No te maquilles mientras estoy hablando porque te va a quedar mal.
1: No.
2: Te maquillo mientras estoy hablando.
1: Vos de envidiosa
2: es
1: que
2: verdad,
1: sos.
2: Es verdad.
1: De envidiosa.
2: Qué envidia,
0: se maquilla
2: amor.
0: Al aire.
1: Yo te banco, amiga, dale.
2: Yo tengo el cuerpo maquillado.
1: Yo te banco.
3: Se me fue.
1: Yo te banco.
2: Les cuento al
3: público. Mucho imperialito.
2: Ay, es riquísimo el imperialito, me encantó. Prefiero igual la democracia a veces, ¿eh? Pero el imperialito, qué sentido, wow.
1: Qué bueno que te gustó, Peter.
2: Hola, ¿cómo están? ¿Me sienten? Estamos en vivo, ¿no?
1: Estamos en vivo.
2: Entonces empecemos.
1: Peter, ¿qué pasó? ¿Qué es esta tapa de revista?
2: ¡Feliz día! Primavera. Bueno, no, esa etapa es polémica. No salí bien.
3: ¿Qué dice?
2: No, justamente, a ver, les cuento. Hoy es el día de la primavera, para los que no están acá escuchando todo y viendo todo. Y empecé con mi nuevo programa. Peter pregunta. Peter interpela. Pela.
1: Me encanta cómo Peter, por momentos del mes, te trae esta hoja impresa en papel fotográfico todo color y a veces trae una hojita.
2: Es depende del mercado
1: blanco y negro.
2: Pago.
1: Esto es demasiado producción.
2: No me busquen, por favor, más. Me mandaron un dron a mi casa el otro día. Me están buscando.
1: Mercado Pago te
2: debo
1: tiene...
2: plata. Pero saben, debemos la mitad del país, amor. Que te cobre otro. Anda a buscarla. Este micrófono funciona. Bueno.
1: Pregunta. Peter Touch interpela.
0: ¿Y qué es interpela Peter Touch?
2: Interpela quiere decir, es una palabra. Nico, es una palabra. Vamos, sos tan bueno a veces como locutor y a veces te interpelar quiere decir interpela. O sea, es como pelar interpelando.
0: Para adentro, okay. Pelar para adentro.
2: Pelar para.
1: Queda mal eso.
3: Bueno.
2: ¿Eh? Yo creo que el que escuche este programa sea testigo de que yo pelar estoy mucho tiempo en silencio. Después también salí en la nueva revista Primaveral de La Plata.
0: Nah, esta es increíble.
2: Tu Cabera se llama. Y bueno, y ahí enseño un poco a cómo evadir a esta manga, digamos, de gente zombie que viene a tu plaza del barrio.
1: Manga.
0: Decí la verdad, acá decís la invasión zombie.
2: La invasión zombie, sí.
1: El 21 del 9.
2: Sí, te invaden. Sí, ahora las plazas están la mayoría cercadas, así que viste que
0: hay
2: no,
0: cada
2: no
0: vez menos plazas para
2: hay
0: los
2: menos
0: zombies.
2: Plazas acá. Sí, sí, sí. Hoy vi, che, una gran denuncia. Están comiendo los árboles.
3: ¿Los zombies?
2: O entendí eso, yo no le digo mucho las no. Los zombies.
1: Los zombies,
2: los zombies traigo, están
1: amor.
2: Comiendo.
1: Les traigo paz.
2: No, pero por ejemplo, ahora yo vivo cerca de Plaza Moreno, o sea, en el centro de La Plata. Y estaba lleno de gente. No había todavía el taca, taca, taca, taca, taca. Y después viene el ritual del taca, taca. Y no es el taca, taca antiguo. No, chicos, cuando ganamos el mundial, ¿lo ganamos al final?
0: Oh,
2: ah, no. La pasamos acá, qué bajón.
0: Qué embole igual.
2: Sí, la perdimos.
1: Literal, dos meses.
0: Qué embole, taca, taca.
2: ¿Cómo pasa el mundo? ¿Cómo pasa el mundo, no? ¿En qué universo cuántico
1: Peter,
2: estamos?
1: Peter, y las...
0: El taca-taca son las motos, los cortes de las motos.
1: Como el prrum, prrum.
2: ¿Cómo se nota que la productora de Nancy Cardi, ella vive arriba, ella vive en un ombú arriba, con seis duendes que le atienden?
0: Bueno, para, ¿y cómo evadís la invasión zombie, vos?
2: Yo huyo. Nos ponemos de acuerdo con el consorcio. Hacemos una reunión ya dos meses antes. Nos ponemos de acuerdo, pagamos las despensas al día. Ah, ya las pagué, aviso. Y no, igual no las pagué, perdón. Bueno, pero bueno. Y bueno, y ahí
0: con, estás con la percusión hoy.
2: Sí, estoy con la patita.
1: Está golpeando mucho,
2: sí,
1: la,
2: perdón,
1: la mesa.
2: Nací así.
0: Golpeate la bola.
1: Estoy...
0: Golpeate las. Golpeate las.
1: Para, voy a poner orden. Peter, acá. Sí. La, bueno, Frida me enseñó a dejar la definitiva.
2: Sí.
1: ¿A qué te referís?
2: ¿La entrevista es a mí o a ustedes? Bueno,
1: pero no sé, que, como quieras.
2: No, eso fue una declaración que dije hace años, un montón, hace como 3, 4 años. Me estaba haciendo la definitiva.
1: Sí.
2: Y veo el documental este de Frida Kahlo.
1: Ok.
2: ¿Y por qué si ella no se sacó los pelos? Porque me los tengo que sacar yo.
1: Muy bien.
2: Fue después de hacerme la definitiva en una parte muy sensible y fui a entrenar funcional. Terminé con cubitos, chicos. No, era algo... Dije, esto es el infierno mismo. Ahí entendí. No podés hacerte la definitiva, en sea la definitiva vieja, que era con el láser. Ese...
4: Un método de tortura, básicamente.
2: Sí. No, aparte sentías, yo sentí los músculos que no tenía. Hasta, bueno. No, eso fue una frase vieja. Y... Pero me hizo acordar a mis primaveras. Yo ahora creo que estoy más primaveral, por eso me dejé de depilar, tengo un bosque ahora.
1: Okay.
0: Ah, por eso. Okay.
4: Por eso estás defendiendo los árboles que están sacando del Saavedra, ¿no? Ahí está la conexión.
2: Igual no tengo un bosque, amor.
0: No, no, hoy pero sacó otra nota acá que dice: cepillar en primavera, sugerencias para cuidar tu peluche. Ahí va.
1: Ah, ese es tu peluche.
2: No, quiere decir, en primavera, por ejemplo, hoy con el viento que hubo, sí, los que tenemos el pelo, bueno, sano, todo bien, pero ustedes que tienen un pelo que veo que no están todos bien, ¿cómo haces?
1: Okay.
2: Bueno, hay que cepillarlo. Depende para el lado del viento. ¿Y para qué lado se cepillaron?
0: Para el sur.
1: Para atrás.
2: ¿Dónde está el sur?
0: Para ahora. Para... Atrás.
2: Después me culpan a mí. Dijo para atrás. Los testigos están oyendo. Dijo, la peiné para atrás.
0: A confesión de partes.
2: Vamos, confesión de partes. Señor juez, no más declaraciones.
0: No más preguntas, ¿verdad?
1: Caí. Entra.
2: Por ejemplo, hoy el viento, ¿para qué lado venía?
0: Dirección...
2: Es fácil, en La Plata con las diagonales te das cuenta.
0: Viento, dirección norte-sur.
2: Este-oeste era.
0: Ah, puede
2: porque,
0: ser.
2: Lo agarré en Plaza Moreno, entonces se mezclan. Bueno, ahí no tenés que peinarte, te atás el pelo directamente.
0: Ok.
2: ¿Sí? Y cuando llegas a la oficina, en esos lugares, te pones un pelo nuevo. ¿Sabías esa?
0: Vos porque tenés una banda de peluca, pero todos tenemos tu...
2: Ya no uso peluca, tengo pelo nuevo.
0: ¿Cómo pelo nuevo?
2: Sí, es algo natural mío. Es algo que me nace el pelo naturalmente a mí. ¿Querés ver?
1: No.
2: Bueno, no, para la entrevista no era para mí. La entrevista era para ustedes.
1: ¿Cuántos minutos?
0: ¿Querés hacernos una entrevista?
3: Últimos 3 minutos.
1: ¿3 minutos?
2: Bueno, en 3 minutos yo te la gano.
0: Le hace señas al operador.
2: Bien, preguntas y respuestas a las 5 personas que están presentes acá. Porque saca fotos no vale, porque me está sacando de costado. No me saca de costado.
1: Me da miedo.
2: Bien. Pregunta. A vos, socióloga Caro, ¿me escuchas?
4: Te escucho acá, muy atentamente. Uy. Pita.
0: Guarda.
2: ¿Cómo se llama la plaza?
4: O empezamos con la pregunta difícil. Escuchame.
2: No, si estamos hablando de un programa de La Plata. Bueno, rápido. ¿Cómo era el original nombre de la Plaza Moreno?
4: Ni idea, Pita.
2: Perfil.
4: Perdí. Estoy re perdido.
2: Pauli, ¿cómo se llamaba tu plaza antes de mudarte?
4: ¿Eh? Tu plaza.
3: ¿La mía?
2: Son preguntas.
3: O sea...
2: Peter pregunta.
3: Plaza Paula Las Plantas.
2: Casi. Productora, ¿cómo te llamas?
5: Aluminé.
2: ¡Perfecto!
1: Había una re tendencioso era.
3: Se requería.
2: Flora.
1: Ay, qué miedo.
2: ¿Cuántas estatuas hay en Plaza Moreno que simboliza las 4 estaciones?
1: 4.
2: Bien.
1: Bien, Paco, gracias.
2: Bueno, bien. Con la productora y la conductora, muy bien.
1: Ya,
2: Nico.
1: A ver.
2: ¿En qué latitud y longitud se encuentra la estatua llamada Flora que simboliza la primavera en la Plaza Moreno de la Ciudad de La Plata?
1: Latitud
2: y longitud.
0: Latitud 35.
5: Está chequeado esto, está
1: latitud.
5: Chequeado.
1: Latitud. Ponerle música de tensión, por Dios.
0: Longitud.
2: Mirá que pateo la mesa nueva.
1: Es el más platense de los platenses.
0: 68.
2: ¡Ah! Mal, incorrecto. Latitud 34 grados, 55 minutos, 14 segundos.
0: Pero yo dije 35.
2: Sur. No, pero no dijiste sur.
1: El más platense de los platenses.
0: ¿Querés saber? Igual te sorprendí sabiendo la latitud de la playa.
2: Casi me mata,
1: Pero casi te arruina el...
0: La longitud, no, no la sé, no me acuerdo.
2: ¿Querés conocer la longitud? ¿Querés conocer la longitud? La longitud sería 57 grados, 57 minutos, 16 segundos. Todo números masónicos, chicos, investiguen.
1: Ok.
2: Bueno, Nico, perdiste.
0: Ahora, ya me parece que es un poco tendencioso tu concurso de preguntas y respuestas. No sé, no quiero...
2: Las pensé todo el fin de semana.
1: Alugano.
0: Pero digo, no me parece justo. Porque hay cierta preferencia, pero no sé. Como...
1: Igual Peter nos trajo comidita, se vino re luqueado.
0: Y por eso lo tengo que perdonar.
1: Sí, lo tenés que perdonar.
3: La enamorada de los muros.
2: Aparte de los
1: es la hiedra de Batman, chicos. Es la hiedra de Batman.
0: ¿Se acuerdan a...?
1: Es la hiedra de Batman.
0: ¿Al rabino es? ¿Rabino Bergman?
1: Sí.
0: Bergman.
1: Sí. ¿Por qué traerlo? Que se disfrazó.
0: ¿Pero
1: se
0: acuerdan el disfraz de planta que tenía?
2: El que trajo el tele de Chile.
1: Sí, sí, sí. Ay, literal.
0: El Peter.
1: Bueno. Bueno, vamos con esto, nos tenemos que ir cerrando para que sigamos con el cierre de mini entrevista, ¿o no?
0: Sí, no sé si Peter tiene alguna pregunta más para hacer o qué onda. Ya
2: quisiera
0: terminó.
2: Que me cuenten, Flor y Nico, en tres palabras cada uno.
1: Uf, qué miedo.
2: En simultáneo, o sea, uno dice una palabra, el otro la otra, tres palabras cada uno. Simbolismo de su primer cita en La Plata.
1: Banco de plaza. Banco de plaza enfrente de odontología.
0: Plaza
1: específico.
0: También. Árbol.
1: Plata. Parada árbol. De bondi.
2: Árbol, parada.
1: Parada de bondi.
2: No, pero es una palabra.
1: Es la consigna.
2: Pará. Empezaste de parada y vos en el árbol.
0: Sí.
1: Sí. Cada vez peores.
2: Parada, árbol.
1: Plaza.
2: Plaza.
0: Sombra.
1: No sabes cuál elegir. No sabes cuál elegir.
2: Bueno, exhibicionismo es lo que entendí yo. Estuvieron de parados en una plaza con un bondi.
6: ¿Eh?
2: No.
6: ¿Eh?
2: No. Bueno, no
0: rarísimo,
2: puede. No. Era la pregunta. Rarísimo. Bueno, se la mando por escrito y la lee el
1: rarísimo.
2: Viernes.
0: Peter Touch, la primavera te pone raro. ¿Qué crees que te diga?
2: No, estoy hermoso.
1: Está divino, florecido.
0: Gracias. No, hermoso, pero raro.
2: Bueno.
3: Chao.
2: No sé, chau. No sé qué me está diciendo. Bueno, les dando besos a mi mamá.
0: Bueno, nos vamos porque falta muy poquito. Se viene casual al camino más corto. Y ya quedan 15 minutos nada más, así que no se vayan.

0: Son Ideas, es lo que estamos escuchando al aire de la Radio Futura en la 90.5. Un tema de Casual Casual. Y casualmente está Laki con nosotros acá en el estudio para contarnos un poco de su EP y de cómo viene todo sonando por ahí.
1: Buenas, buenas, bueno. Feliz día de la primavera.
2: Feliz día.
3: Feliz día.
2: Feliz día
3: para
2: ti. ¿Viniste un loco?
1: Sí. Me encantó, estuve un poquito ahí atrás viendo el ritmo.
0: Pero ya te luquearon.
1: Ya estamos, que... sí, ya estamos al ritmo.
2: Ya está.
1: No sé si eran de alguien de ustedes, pero ya está, me quedaron bien.
0: Están ahí.
2: Está subido.
3: Ya estamos. Bueno, ¿qué estábamos escuchando? Contanos.
1: Estábamos escuchando Son Ideas, que es el primer tema del EP que salió este lunes 7 de septiembre. Casual Casual es la banda. Y Son Ideas es el primer tema oficialmente, no solo que sale y se publica, sino que es el primero que hicimos en la historia de la banda.
3: Bien.
1: La primera vez que nos juntamos el batero, Juaco y yo, a zapar, bajo y bata, y salió esto así, lo que sería la base. Al principio la idea era esa, después en algunos ensayos más tarde se sumó Manchi, el guitarrista, que nos mandó un mensaje diciendo que la banda básicamente estaba sonando muy mal con bajo y bata.
3: Hermoso, hermoso mensaje,
2: gran amigo.
1: Hace la amistad, y sobre todo la sinceridad. Así que bueno, Son Ideas tomó esa forma, con guitarras, con efectos, con algunas cositas que le metimos, hay algunos samples. Y bueno, es el primero de dos temas, que bueno, después sigue otro que tal vez lo escuchamos. Así que bueno, eso, una presentación total de la banda, creo yo. Es un instrumental fuerte, grubero y medio así repetitivo también para meterte en la onda. Así que bueno, es esa movida.
3: Y o sea que la banda surgió de una zapada. ¿Es así o no?
1: La banda, la
3: o
1: idea,
3: este tema sí.
1: Sí, sí, estos temas, en realidad hasta ahora todo lo que pasa es zapada. Zarpada, es supernatural, creo.
0: Qué zarpado.
3: Que... Qué zarpada, sí, zarpada la zapada.
1: Absolutamente. Además.
3: Cachín.
1: Además, bueno, nada, muy, muy casual todo, ¿no? Bueno.
3: Casual,
1: va
3: casual.
1: Todo, va todo. Sí, sí, es zapada de llama entre los que tocamos, nos divertimos y cada uno aporta lo que siente que tiene que aportar. Nadie le dice que tocar al otro. Hasta ahora nos entendemos muy bien. Y bueno, como les digo, el guitarrista entra después de que nos dice que suena mal. Así que imagínate la sinceridad que hay. Me voy a poner así.
3: Me encanta, me encanta.
2: Okay.
3: Me gustó este tema que arranca el bajo represente y después las violas tienen ahí algo, no sé si un chorus o qué. Que
1: sí.
3: Flow, me gustó. Viste, te lo dije hoy, justo estaba escuchando y fue como, ah, qué interesante este. Bueno, sí. Y el Juaco como batero. Lo admiro fuertemente.
1: Absolutamente, es un baterazo y un tipazo. Bueno, estoy muy contento también con la banda que se formó. Dos amigos, no mucho más que eso. Y entendiéndonos y llevándonos bien en el ritmo, en lo que armábamos, cada uno con su instrumento. Espacio para cada uno. Bien. Así que bueno, sí, admiración por los pibes. Obvio.
3: Full Power Trio, me encanta.
1: Sí.
3: Che, y contanos, ¿cuál es la próxima fecha? Porque no la sé, creo.
1: ¿No sabés que el 26 de septiembre, este próximo sábado, 26 de septiembre, en Sala Mush? Este sábado.
3: ¿Y qué sucede? Cerquita, a ver, contanos.
1: Va a suceder lo siguiente, va a ser una fecha de primer turno, o sea, vamos a arrancar tempranito, le vamos a dar la bienvenida a la gente con una... musicalización en buenísimas manos.
3: ¿Sí? ¿Quién?
1: Una muchacha que se llama Paula Las Plantas.
3: Creo que la conozco. Esa
1: Paula Las Plantas musicaliza la velada, nos da la bienvenida entre bandas. El cierre es buenísimo. Así que muy contento por eso, porque ya tenemos la música de la velada para la gente.
3: ¿Ustedes creen eso?
1: Creemos. Tenemos fe. Y bueno, después, por supuesto, el horario de las bandas luego de eso es Casual Casual, la probation casual. Okay. Nos juntamos ahí un poco lo que es el groove, lo que es un poco la desfachatez que compartimos con la probation. El otro día nos conocimos con los chicos, nos conocimos también con la musicalizadora Paula Las Plantas.
3: ¿Ustedes no se conocían?
1: No nos conocíamos.
3: Yo dije, ay, soy la única que no conoce a
1: nadie. No. Lo que
3: y son todos balones encima. Ay, fue como, soy el cupo femenino de la fecha.
1: El cupo femenino,
3: no,
1: la pasaste bien, o sea, se comió bien, nos cagamos. Hubo mucho delirio, yo la pasé muy bien, de verdad, fue como si nos conociéramos.
3: Mira, todavía no vi lo que subieron en redes ahora.
1: Ah, no, salió excelente.
3: No, vayan a ver lo que salió en redes.
1: Por favor.
3: Porque Creo que sí. La fecha lleva muy bien ese nombre, ¿no? Que es Junta.
1: Que Junta.
3: Si van a ver ese reel, van a darse cuenta de lo que pasó esa noche, porque la verdad fue un loco.
2: Qué lindo,
3: loco.
2: Qué lindo.
3: La producción. Hay fuego también.
1: Obvio, tenemos fuego, carne, es todo,
3: no.
1: Robo de heladera, saqueo.
3: También,
1: todo.
3: Nos convoca. Gente bueno, en el baño haciendo sus necesidades.
1: Comiendo en el baño,
3: Comiendo en el baño.
1: Sí.
3: Bueno, un loco.
1: Hay de todo, todos los códigos.
3: Hay
1: y quien produce, Franco Di Pietro, él sí, somos amigos de hace muchos años.
2: De Berizzo.
1: Exactamente. Así que bueno. Ahí está la Junta también.
2: Qué grande, Fran.
1: Sí.
2: Bueno,
1: sí,
2: sabes que la máxima se cumple, ¿no?
3: Se sigue cumpliendo.
2: Tener una amiga que toca en una banda.
1: Sí.
0: Entonces, sábado 26, ¿a qué hora?
1: A las 20 arranca todo.
0: A las 20.
1: 20 puertas, bienvenidos todos ahí para.
0: ¿En dónde?
1: Para arrancar. Es en Salamush. Es diagonal 80, sería 2 y 3. El número no me lo acuerdo ahora, pero es diagonal 80. Entre 2 y 3.
2: ¿Y se sacan entradas?
1: Se pueden sacar entradas anticipadas. Estamos ahí con los 2x1 en Casual Paz. Casualpaz.net. Y cualquier cosa entran en el Instagram de sí. Los tres proyectos artísticos que
2: hicimos una publi en nuestro Instagram. Para
1: muy
2: que
1: bien,
2: nos encuentren,
1: qué cracks.
2: Así que
1: bueno,
2: sí.
1: Por favor, compren entradas. Vayan.
3: Aprovechen el 2x1.
1: También, no. Claro, obvio.
0: Bueno, en la que espectacular. El sábado ahí estaremos.
1: Me encanta, chicos, obvio, invitados.
0: Y
1: ya saben.
0: En Sala Mushroom a las 20. ¿Mushroom está bien?
1: Sí, es que
0: de inglés no está medio flojo.
1: Creo que lo cambiaron de mushroom a solo mash.
0: Sí,
1: me da mucha idea. Y está el bar arriba y la sala abajo de conciertos.
0: Okay.
1: Está lindo.
3: Okay. Sí, está lindo ahora.
0: Sábado a las 20, ya se saben.
1: Exactamente.
2: Planes, capaz nos cruzamos, ¿no?
3: Vengan a bailar,
2: vamos.
3: Vamos a bailar a Pauli.
0: Ahí estaremos. Y esto va a ser la presentación de un nuevo EP que tiene entre esos. Sus temas son Ideas
1: y Intruso.
0: Intruso.
1: Ok. Que es, bueno, ese. Hay otro tema también de los primeros. Este ya no es instrumental. También sigue con la idea del groove, de la repetición.
0: Ahí va.
1: De la cosa, esta desfachatada que compartimos con la Provision que decía.
0: Ok.
1: Pero bueno, un poco de introspección. También ahí la letra habla un poco así, desde un personaje.
0: Perfecto. Okay. Bueno, nos vamos a ir escuchando Intruso por Radio Futura.
2: Aprovechamos de saludar a todos nuestros oyentes.
0: Sí, los mandamos un beso grande. Ha sido un placer este programa número 10. Un hermoso caos también.
3: Saludos.
0: Menos mal que para este último bloque se fueron Peter y Aluminé del estudio porque
2: Facu no da
0: la
2: más.
0: Verdad era
2: Facu
0: insoportable.
2: Volvió Caro, gracias Caro por volver.
0: Gracias Caro. Pauli, estamos
2: todos. Gracias oyentes. Y amigo, bueno. Sigue gritando, Peter.
0: Sí.
2: Te quiero mucho, amigo.
0: Qué energía. Gracias, amiga. Yo también.
2: Nos vemos el lunes que viene.
0: En el programa número 11. Y no se pierdan en el camino, ¿eh?

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0: lugar.
1: Alguien se ofrece para mezclar el mazo, sin mirar, sin espiar, sin trampas. Cada jugador recibe varias cartas, no sabemos bien cuántas. Las cartas tienen dibujos, ideas, consignas, invitaciones. Se intercambian o se apilan. Se comparten con el jugador de al lado o con el del frente. Se arma un montoncito común en el centro de la mesa. No es el objetivo que cada uno acumule más, sino que las figuras se potencian. De repente, parece que el mazo se amplió. Es septiembre, días que pasan y superponen escenas. Días que arman puentes de 50 o 20 años de largo para recorrer, ir y venir, ir y venir. Un picnic, una vigilia, una banda en vivo, una marcha, un tablero de juego inmenso del tamaño de un parque, otra marcha, otra banda en vivo, un volante que pasa de mano en mano con una coordenada, el brillo de aprender algo nuevo, las golondrinas que se reencuentran con sus nidos, un cumpleaños que se avecina, siembras en la víspera de la primavera. Escenas de un mundo que gira, rotación y traslación marcando un ritmo. Y nosotros estamos a bordo. Los días son en movimiento, agitados, con las cartas desplegadas sobre la mesa, con una partida siempre a punto de comenzar. Bienvenidos al fin del mundo.

0: Buenas noches a las personas que andan escuchando Futura y que están mirando acá por YouTube en vivo. Buenas días, tardes, todo lo que sea. A las personas que andan mirándolo on demand. ¿Así se dice?
1: On demand.
0: On demand. Esto es El Fin del Mundo. Estábamos en este presente que tenemos acá. Es 21 de septiembre. Feliz día a todas las personas que de alguna u otra manera.
1: Hay muchos felices días hoy. Viste que es el día de la primavera, el día del estudiante, el día del fotógrafo, el día del dibujante.
0: Ah, eso no sabía.
1: Y un par más, creo.
0: Bueno, feliz día a todas las personas que hoy tienen ganas de que sea un día feliz. Es difícil a veces, ¿no? Porque hay que como que hacer fuerza.
1: Más con este viento que hubo hoy, que no nos dio
0: vientos
1: mucha...
0: de cambio. Ahí lo dejo un compañero. Ah, y hoy en el futuro arrancó un programa a la mañana. ¿Solo una idea? ¿Así se llama? Una idea todavía, gracias. Martina, que es la que escribe los textos que siempre escuchamos cuando arranca el programa, también es la productora de este programa y la que sopla cuando decimos cualquier pavada. Te decía que empezó el programa este nuevo, que ya me olvidé de vuelta cómo se llama, Una Idea Todavía.
1: Todavía una idea.
0: Que va a estar lunes, miércoles y viernes por acá por Futura. Si estás en Futura, te invitamos a pasarte al canal de YouTube y así nos podés ver. Mirá qué sacar de hoy. ¿Te gusta?
1: Sí, me encanta.
0: El rayado favorece, parezco más alto así.
1: Y me da también a traje de mafioso de otra época, ¿no? Sí. Como de italiano norteamericano.
0: Sí, de los...
1: De los Sopranos.
0: De los norteamericanos que hacen de italianos, ¿viste? Que hay como,
1: del Padrino.
0: Hay norteamericanos que hacen de... que son malísimos en general. Sí. Recomiendo mucho una serie que se llama Pluribus y que el único problema que le encontré fue que cuando...

0: raperos, los mafiosos.
1: Es cierto. Más pandilleros.
0: Sí, más de gorrite, cadenas gruesas, ¿no?
1: Sí, sí, sí, sí. Todos los lunes arrancamos este programa con la operación técnica de Juliana Moreno, con la operación sonidística, así se dice, de Rocío Caro. Hoy tenemos invitados de lujo ahí en el sillón. Se va a armar una picada en un rato. Raúl Lafitte en las cámaras y en la... En la magia
0: la
1: general.
0: La magia general.
1: Yo soy Seba García Mardones y les presento, como todos los lunes, con sus... rescates emotivos del fin de semana con sus souvenirs a Juliana Cele.
0: Gracias, Seba. Chete. Me gusta rescates emotivos.
1: Rescate emotivo, era un nombre de un programa, ¿no?
0: No sé, pero me gustó y me parece que tiene que ver un poco con mucho de lo que estuvo pasando la semana pasada, que un poco lo estuvimos conversando en el programa anterior. Pero bueno, fue una semana con algunas fechas claves en nuestra historia, en la memoria. El 16 de septiembre, que es la noche de los lápices, y el 18 de septiembre, que es un nuevo aniversario de la segunda desaparición de Jorge Julio López, razón por la cual se hicieron muchísimas actividades. Son de esas semanas que en Las Platas uno quisiera como poder desdoblarse para poder asistir a varias cosas al mismo tiempo, o por lo menos teletransportarse para hacer muchos planes sin tener el recorrido del medio, ¿no? Como
1: totalmente.
0: Para saltar.
1: Bueno, justamente en la vigilia que se hizo acá en Radio Futura, que vamos a dar cuenta de eso en un rato, pasa esto también, ¿no? Que ya hay un registro incluso de la misma vigilia, que pasa a ser un documento también. Y qué interesante esto de ir haciendo algo y documentarlo, no sé, de alguna manera, ¿no? Puede ser de manera audiovisual, puede ser escrita en algún lado, pero que quede algo de registro. Y bueno, medio de lo que estás haciendo todos los fines de semana es eso, ¿no? Traer cosas que podrían pasar y decir, ah, me olvidé que hice hace dos semanas, pero ya le pones palabra, le pones imagen y aparte las compartís. Yo me siento como, viste esa gente que dice, si te portás bien te voy a llevar a ver tomar helado. Yo me siento como que salgo todos los fines de semana porque veo todas las cosas que haces vos.
0: Me encanta. Bueno, ya que dijiste lo de la vigilia, yo no pude venir, pero siempre también me gusta pensar en los souvenirs materiales y analógicos, ¿no? Y este banderín serigrafiado es parte de las cosas que se hicieron acá en la vigilia, junto con un fanzine muy lindo, con un montón de registros de archivo, sobre todo de cosas que han ido recolectando en todos estos años de vigilias, de ir acompañando este aniversario. No, está bien, quería solo mostrarlo y que sepan que si pasan por la radio pueden llevarse uno por colaboración, así que está bueno tener.
1: Quedaron como increíbles, que, increíbles.
0: También a veces me pasa que me compro fanzines pensando en esa cuestión como archivística, ¿no? Me pasó una vuelta que cuando ganamos el Mundial del 2022...
1: está bueno que hayas mirado para allá porque sabes que yo no tengo ni idea. Sabías quién te iba a contestar. Toda la gente que está allá, menos, está bien.
0: Cuando ganamos el Mundial hubo una feria gráfica los días y me llevé un fanzine para colorear que eran unos dibujos de momentos icónicos del Mundial. Yo no soy tan futbolera y dudé en un momento de comprármelo o no. Me pareció muy simpático y dije, no, sí, me lo voy a llevar porque cuántas veces vamos a vivir esto. Es un lindo archivo, estaban buenas las ilustraciones. Y me lo compré, pero no lo coloreé porque...
1: ¿No lo coloreaste?
0: Ay, no.
1: No tenía celeste.
0: No, me da como cosa, en esta cuestión archivística me da cosa intervenirlos después. Y me quedan ahí.
1: Es también otro tema. Bueno, otro día hablamos de
0: eso. Hablamos. Bueno, y volviendo al tema de López.
1: Sí, de la semana...
0: A la única actividad a la que pude asistir, de todas las montones, porque además hubo vigilia también por la noche de los lápices, hubo unas activaciones gráficas en la plazoleta en frente a Bellas Artes. Bueno, la única que pude asistir fue una de las que charlamos el programa
1: creo
0: anterior.
1: Creo que se llama La Noche de los Lápices, la plazoleta.
0: Sí. Sí, sí, sí, de hecho tiene el cantero con los retratos de los desaparecidos de esa fecha tan importante en nuestra historia. Y lo que sí hice fue ir a la recorrida que guiaron Lucía Uncal y Ramón Inama por ese barrio precisamente. Ahí estamos, en alrededor de Plaza Rocha.
1: Lu tenía la remera de coso, ¿no? De la radio. Creo que tenía
0: creo
1: la remera
0: sí.
1: del banderín.
0: En la de López.
1: Ah, la de López.
0: Perdón, sí, claro, la de que se hizo en Los Hornos. Esta fue el jueves pasado, salía el punto de encuentro, era la fábrica de Bermú Interferencia y Baigón. Y

0: Y
1: ah,
0: a
1: hablando
0: partir
1: de
0: de
1: eso,
0: ahí
1: no se terminan de hacer los hielos, pero ya...
0: Ya estamos preparando los vermuses.
1: En un cachito, sí.
0: Bueno, y se pasó por distintos puntos ahí del barrio. Ahí, por ejemplo, era una farmacia que en aquella época era un almacén en donde se chuparon a uno de sus trabajadores. También, bueno, pasamos por otras casas y, por supuesto, una de las paradas más importantes fue en la mismísima plazoleta de la Noche de los Lápices. Y en lo que es el edificio Fonseca de la Facultad de Artes de la Universidad Nacional de La Plata. Siempre son muy emotivos estos recorridos. El sábado también se hizo en Los Hornos, cerca de, bueno, en el barrio donde vivía Julio López. Acá las compañeras fueron, acá de la radio El Sábado. Son espacios de encuentro que están buenísimos, que sensibilizan mucho, que nos hacen entender,
1: y algo,
0: ¿no?
1: Algo de lo que decía Nacho la semana pasada, cuando se hizo la recorrida por el barrio, Nacho de Interferencia, que charlamos la semana pasada, en la misma cuadra donde él pasaba todos los días habían desaparecido dos personas que él nunca se había enterado hasta ahora,
0: claro,
1: muchísimos años después, y era como su barrio, su lugar. Y está bueno el señalamiento y cada uno de esos momentos que después cuando volvés a pasar por ahí es inevitable volver a pensar y a acordarse de esa situación. Así que celebramos estos recorridos.
0: Sí, yo creo que van a venir más. Me parece que está bueno ir mapeando toda la ciudad. Y también estos recorridos son posibles gracias a una web de archivo que no me voy a acordar cómo se llama, pero es un mapa interactivo donde se pueden ir recolectando los casos. Y también algo que está bueno, que no lo mencionamos la vez pasada, creo.
1: Que está abierto, además. Que está abierta esa,
0: sí,
1: esa convocatoria.
0: A que se siga llenando de archivo y más información. Bueno, ese fue un momento muy emotivo porque pasó algo medio inesperado, que fue que era la parada era una casa donde uno de los chicos iba a contar el testimonio de que a su madre la desaparecieron, a su padre luego también, y cuando lo chupan al padre, él estaba con el que era su hermanito, que tenía 2 años, o sea, hijo de este chico que desaparecieron, y lo dejó antes de que lo chupen en un consultorio de un odontólogo. Les dijo, por favor, téngamelo 2 minutos que ya vuelvo. Y no volvió nunca más. Y esa familia se quedó con un niño que no sabían ni quién era su familia. Y lo cuidaron durante 2 semanas hasta que, hablando con gente, pudieron encontrar a su familia y dárselos. Y justo cuando llegamos al lugar, estaba saliendo una persona de esa casa que era la hija de ese odontólogo que recibió al niño y se reacordaba de todo lo que había pasado esos días y no los había vuelto a ver nunca más. Entonces fue muy, muy, muy emotivo y esas cosas son las que te dimensionan también la historia, ¿no? Como
1: totalmente.
0: Fue tremendo. Es muy necesario participar de estas cosas. Y en cada punto también se pegaban afiches con el nombre de las personas que habían sido chupadas en esos lugares y un QR donde puedes acceder al legajo con toda la historia de esa persona.
1: Estaba buscando a ver si encontraba ahí la... pero después la pasamos. Sí, ojalá se sigan haciendo. Los números redondos siempre mueven algunas cosas y sorprendentemente, bueno, mucha gente que ni siquiera había nacido en muchos de esos momentos participa muy activamente y también se reactivan cosas necesarias.
0: Hablando de números redondos, en relación particularmente a lo de López, 20 en este caso.
1: 20 años.
0: Me pasó algo loco en la caminata, que es que me cruzo con una chica, Eva de Marchi, y me dice, justo hoy volví a ver el documental Los Irrecuperables, que si lo quieren ver está en YouTube con testimonios de Nilda Loy, bueno, reconstruyen ahí un poco las historias de esa época y aparezco yo muy chiquita porque hubo un día que nos entrevistan a quienes formábamos parte del Centro de Estudiantes del Liceo Víctor Mercante en el 2006, que fue el año en que desapareció Julio López, y que yo me acuerdo de que militaba muchísimo, iba a todas las marchas, etcétera, y que cuando lo desaparecen a López, ahí me dio mucho miedo volver a salir a marchar, como que me sentía muy expuesta. Y el otro día lo publiqué en Instagram y me escribe una chica que es periodista, Julia Varela, y me dice, esto es un retestimonio que podrías sumar a esta web, que es una, no me voy a acordar bien el nombre, pero es
1: Julio López presente, sí, lo vamos a hablar en un ratito y vamos a pasar alguna de las cosas que estuvieron pasando, pero es,
0: donde, sí, bueno, cada uno puede subir su testimonio de cómo lo vivió, digo, más allá de que ser cercano o no a López. Nada, estábamos viviendo en esta ciudad, nos enteramos de esa noticia, fue movilizante, fue importante y a todos nos pegó de manera parecida, pero distinta también, y está bueno poder recordar y compartir ese,
1: sí, sí,
0: recuerdo.
1: Como todas las situaciones así tan tan tremendas, primero es el no poder creerlo, ¿no? Y bueno, intentar generar alguna explicación posible, pero bueno, lo real era eso, ¿no? Que había desaparecido,
0: sí,
1: ese testigo.
0: Acá
1: esa es la
0: dice,
1: página,
0: sí, en la página, cómo se cuentan 20 años, cómo contamos quién fue Jorge Julio López a alguien que en 2006 todavía no había nacido. Nos propusimos reconstruir la historia de la desaparición de Jorge Julio López, pero también nuestra propia historia, la de una sociedad que lo buscó, reclamó, se movilizó, investigó, preguntó y recordó. La historia que construimos en las calles, en los medios de comunicación y hasta en las canchas de fútbol, y la de un Estado que tuvo silencios, olvidos y deudas. Así que nada, está buenísimo que entren ahí a chusmear y sumar su aporte.
1: Correcto.
0: Julio, bueno, López. Ese mismo jueves, aprovechando,
1: perdón,
0: que
1: la,
0: sí,
1: la repito, julielopezpresente.com.ar.
0: Ese mismo jueves, aprovechando que estaba ahí en la zona Plaza Rocha, me pasé un ratito por Malicia, por el espacio,
1: ajá,
0: que reactivaron un ciclo de lecturas que hace mucho tiempo, que se llama el ciclo intergaláctico,
1: yep,
0: que bueno, se frenó un poco por la pandemia y ese freno se extendió un poco y hace un tiempito que ya lo están reactivando. Está lindo, es en la terraza. El jueves pasado leyeron Julieta Marra, Marcela Martínez, Juan Fernández Marauda, Laura Rapalini y Lucía Ana Florio. Y una cosa que pensé escuchando ahí es que viste que a veces con el tema este del celular, de cómo nos copta la atención, cuesta a veces sentarse a leer tranquilo y mantener esa concentración y darle el tiempo a la lectura, o quizás a veces hasta cuesta elegir qué leer, por dónde empezar, y pensé que una buena manera de reconectar con la lectura es ir a escuchar a gente leyendo. Entonces, como que quería hacer esa recomendación. Si ven algún ciclo de lecturas, vayan, porque te queda picando algo de decir, ah, tengo ganas de leer, o por lo menos a mí me pasó eso. Y paso un chivo, ya que estoy, que es que este viernes en el Museo Almafuerte hay un ciclo de lecturas de poesía, que siempre también toca a alguien, y suele hacerse el último viernes de cada mes, es de entrada libre y gratuita. El Museo Almafuerte, además, bueno, que queda cerca de Plaza España, también en esa zona, era un lugar que yo sabía que existía, pero como que estaba medio inactivo. Yo ni siquiera sabía que era público en el nivel estatal, o sea, depende del municipio de la ciudad de La Plata.
1: Correcto.
0: Yo pensé que era tipo, no sé, una asociación civil de la familia Almafuerte, una cosa así.
1: Ah,
0: no,
1: bueno, porque
0: y
1: hay también muchos de esos. Sí,
0: claro.
1: Hay bibliotecas que son.
0: Pero bueno, hace unos años se reactivó, hay talleres, estos ciclos que se hacen una vez por mes, los viernes, así que es un lindo lugar donde ir a conectar con la lectura.
1: Me encanta. ¿Qué más hiciste el fin de semana?
0: Y
1: porque
0: el viernes.
1: Tengo ganas de seguir disfrutando de lo que no hice el fin de semana yo, pero que.
0: El viernes, mira, te traje hasta el programa. Sí. Fui a ver a Alex Adwanter, que es un artista chileno, un músico de pop, que además es productor.
1: Yeah.
0: Y estaba celebrando 20 años con la música. La primera celebración la hizo en Chile, en el Movistar Arena de allá. No me acuerdo bien en qué ciudad está, pero bueno, y acá lo hizo en el Gran Rex. Es además un músico que tiene mucha relación con los músicos de Argentina. De hecho, le produjo discos, por ejemplo, a Juliana Gatas, que fue una de las invitadas de la noche, y a gente más under o desconocida como María Wolf, que la verdad no la hubiese descubierto si no fuera porque él dijo, ay, produje este disco y encontré un artista que de repente me enamoró completamente. Fue muy especial el reci este porque, bueno, pasó por un poco de las canciones de todos sus discos solistas y también de sus primeras bandas, Teleradio Donoso y Odisea, y tuvo muchos invitados, como por ejemplo, bueno, decía
1: no
0: recién,
1: conozco,
0: Juliana Gatas.
1: No lo escuché.
0: Su hit se llama Siempre es viernes en mi corazón.
1: Ese sí lo escuché.
0: Es ese artista.
1: Sí, sí, ese sí.
0: Y además estuvieron de invitados Juana Rosas, Emanuel Horviller, Juan Sayeg, que es el cantante de Usted Señálemelo, y hubo un momento muy especial porque Alex en muchas entrevistas contó que su banda favorita de toda la historia de la humanidad es Virus, que es nuestra, es platense Virus, y me gustó saber que, bueno, tiene ese es pop, ¿no? Como ese estilo, se nota mucho en su música.
1: Es una referencia a Virus de muchas bandas latinoamericanas.
0: Y a Alex se le nota esa influencia. Y él ya el año pasado, en unos shows que hizo en Niceto, y la primera vez que vino a tocar acá a la Ciudad de La Plata, a Ciudad de Gatos, tocó una versión de Sin Disfraz de Virus, y en esta ocasión la cantó junto a Marcelo Moura.
1: Ahí está Marcelo
0: así
1: Moura.
0: Que estaba emocionadísimo él, o sea, fue para y todos su folgoria. Sí, estaban conectados.
1: ¿Vos bailaste también?
0: Bailé todo el tiempo, de principio a fin, y eso que había butacas, salvo un momento. No, porque este
1: es esa aclaración.
0: Y porque cuando hay butacas.
1: Ah,
0: no,
1: que
0: da.
1: No podés moverte mucho.
0: Claro,
1: con la butaca.
0: Pero bueno, todo el público estaba parado frente a su butaca, su ubicación, y bailando igual en el lugar. Hubo solo un momentito en el que todos nos volvimos a sentar porque tocó él solo con la guitarra. No, porque fue un momento emotivo. Tocó una canción que se llama Cordillera, que es como una de sus canciones más políticas y más de tono balada, que la escribió en un momento en el que él sentía que estaba todo muy mal en Chile a nivel político, y después de eso hizo una versión que él dijo que era la primera vez que la tocaba en vivo y que era una canción que él escuchó mucho cuando se fue a vivir a Nueva York, que es No soy un extraño, de Charly García. Fue un momentazo, además tuvo un bandoneonista en vivo, o sea, fue bien. Muy emotivo para todos, y ahí también confirmó que después de varios años de vivir en Nueva York se vino a vivir a Buenos Aires, así que lo vamos a tener cerquita y ojalá que lo podamos ver más seguido tocando por acá,
1: que venga para acá un día.
0: Ay, sí, el año pasado y a principios de este año vino a tocar a La Plata. Ajá. Por primera vez, o sea, nunca, y para mí era como re necesario porque las otras veces que yo lo fui a ver a Capital, la mitad del público, te juro que era platense. Como que me cruzaba con un montón de amigos y gente conocida, y era lógico que viniera a tocar acá.
1: Puede ser.
0: Así que ojalá que lo tengamos más cerca.
1: Bueno, Alex, no sé.
0: Adwanter.
1: ¿Vos decís que lo podemos traer al programa un día a charlar, a tomar un
0: vermú? Ay, a mí me encantaría. ¿Qué querés que te diga? Lo amo.
1: Bueno, ¿qué más, Juli?
0: Nada más. Me hice una escapadita museística a bien. Rosario el bien. Sábado con una amiga, pero no pude registrar tanto porque estaba muy en Narnia. Pero bueno. Además quiero compartirles planes que estén más cerca,
1: claro,
0: más posibles.
1: Claro, me gusta. Bueno, Juliana Sille, que se queda, por supuesto, por aquí. ¿Trajiste algo para la picada el día de hoy?
0: Traje unas bambitas con sal.
1: Me gustan.
0: Que son adictivas y un
1: con
0: quesito.
1: Con sal hipergruesa.
0: Sí.
1: ¿Sabes que es como un agregado de sal gruesa? Sí. Y ¿sabes que mi hija hace unas galletas dulces y le mete la sal gruesa esa como muy poquito así por arriba, y es impresionante cómo queda.
0: Las Toddy tenían sal, ¿te acordás? Las galletitas Toddy.
1: No me acuerdo.
0: Acá dieron que sí. ¿Qué pasó con las galletitas Toddy? Sí, puede ser.
1: Así que galletitas Toddy trajiste. No.
0: Sí, bambitas y un quesito.
1: Espectacular.
0: Y tenemos vermú.
1: Merenjena.
0: Ajá.
1: En escabeche. Que están, van como tomando. O sea, son las mismas de la semana pasada, que tengo un montón, y van tomando como cada vez más fuerza. Son como fuertes. Están fuertes. Y una mayonesita de remolacha para suavizar un poco
0: bien.
1: La cosa.
0: Un conocido decía que cuando pasaba tiempo, tipo cuando recalentabas una comida o bueno, cuando pasaba un tiempo, era para que los sabores se conozcan.
1: Exacto, se van conociendo los sabores entre ellos. Saludamos a las amigas y amigos del Camino Más Corto que acaba de terminar en Futura, que hoy vinieron floreadísimos.
0: Súper primaverales.
1: Y chusmen ahí en la. ¿Cómo es el Instagram?
0: El Camino Más
1: Corto. El Camino Más Corto FM en Instagram. Mirá, nos tiran una florcita. Espectacular. Gracias. ¿Lo puedo usar acá? ¿Así? Gracias.
0: Gracias.
1: Estamos prometiendo. ¿Tenemos un segundo? No, mucho lío. Mucho lío. Bueno, no, que vamos a hacer una juntadita ahí con el Camino Más Corto un día que salga.
0: Tenemos
1: de
0: que
1: ahí.
0: Hacer el pase, como hacen los.
1: Perfecto.
0: Como hacen los medios, viste que hacen el pase entre otros.
1: Una muy buena idea esa.
0: muy original.
1: Una idea brillante. Cuando termina están todos aplaudiendo, empiezan, se sacan 80 fotos. Che, ¿puedo decir algo que me está molestando mucho, mucho,
0: hasta
1: mucho,
0: canasta
1: mucho,
0: de
1: mucho,
0: picnic,
1: mucho, mucho, mucho, mucho, mucho? El otro día vi, le hicieron un diploma honoris causa coso a Dolina, toda una ceremonia, qué sé yo, pero en un momento dice, bueno, a ver, se ponen todos mirando para allá y sacamos una foto.
0: Ay, sí, es feísimo.
1: Termina un recital y se pone la banda mirando así y saca una foto.
0: No me
1: gusta. ¿Basta de la foto? Sí. Basta de la foto, por favor, qué pesado. ¿Lo sacamos una foto con el que había bajado? Ya volvemos. Ya.
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0: La página la recordamos, juliolopezpresente.com.ar. Podés chusmear esto, bueno, que nombrábamos recién, este laburo con una cronología impresionante y con un montón de testimonios. ¿Qué te pasó a vos, no? Esto que decías, vos estabas en la facultad, yo estaba en otra radio.
1: En el colegio, en la escuela, terminando en la escuela, el colegio.
0: En la escuela secundaria, perdón.
1: Porque yo soy una niñata.
0: Y bueno, hay una cronología impresionante. Como decíamos recién, está abierta todavía la página, como está abierta también la historia, ¿no? Porque se siguen recogiendo testimonios, porque se siguen generando documentos y porque, bueno, López tampoco está y tampoco se sabe, bueno, qué pasó con él. Entonces, está bueno que sigamos ahí aportando a esta historia en este lugar. Hoy estaba mirando un canal de streaming de Capital y una periodista llevó la historia de Miguel Gru y el resto no tenía mucha idea de qué estaban hablando, ¿no? Que también, bueno, es algo de lo que se sigue escribiendo la historia, ¿no? Y se sigue aportando. Me parece que está buenísimo, por más que demos por sentado que las cosas son así y que todo el mundo lo sabe, no todo el mundo lo sabe, y hasta lo más obvio está bueno. Bueno, seguir sobre eso. Se hizo, como dijimos, acá en Futura la vigilia, como todos los años, desde hace muchos años. Fue muy emotiva, estuvo muy bien. De hecho, quedó colgada ahí en el canal de acá, por acá arriba, en el canal de YouTube de Futura. Quedó colgada un gran tramo de la noche, del comienzo de la vigilia. Podés verla por ahí. Hubo, bueno, testimonios de muchas personas, como por ejemplo uno que vamos a compartir ahora, de Guadalupe Godoy, bueno, una invitada, te diría, de todas las vigilias de que se hicieron acá en la radio por López. Guadalupe Godoy, abogada, querellante en los juicios de lesa, y bueno, abogada de López, querellante era en ese momento, y bueno, una de las testigos ahí de toda la de todo ese momento, dando otra vez testimonio acá en Radio Futura. La compartimos.
2: Yo recuerdo las discusiones de la multisectorial, pero ¿qué sentido tiene que pelear por las cosas que están pasando en el presente? Como que también era, nos estamos entreteniendo con estas cuestiones del pasado. Y a mí me parece que López fue, no voy a ser original, creo que lo dije varias veces acá, pero fue como un punto en el cual lo que tuvimos es la certeza de por qué había que hacer esos juicios. Incluso los que también pensábamos, bueno, a veces ya costaba, ¿no? 30 años después, encontrarle, digamos, esa certeza de que en realidad en los juicios íbamos a estar disputando presente. Y López fue esa certeza. Porque a partir de ahí, digo, te das cuenta que los primeros días dialogamos con gente que después resultó que habían sido integrantes de grupos de tareas en la dictadura y que estaban ahí y que nos recibían, ¿no? Fue muy bizarro todo eso. Que el primero que estuvo a cargo de la causa en la bonaerense había sido parte de la Dirección de Inteligencia de la Policía de la Provincia de Buenos Aires. Bueno, esas cosas que por ahí eran frases hechas, que era la continuidad de las estructuras, la necesidad de democratizarlas y demás, y de golpe las ves ahí en funcionamiento, fue muy impactante. Y fue muy impactante también la respuesta, porque después de eso no era tan sencillo pensar cómo continuabas los juicios o cómo ibas a decirle a una persona que declarara en el siguiente juicio. Y muchos que en el primero nos habían dicho, y la verdad yo ya declaré 20 veces, que había como un descreimiento, ¿no? Porque en la justicia no creía nadie en ese momento, seguimos igual, ¿no? Pero a la vez López significó la certeza de por qué había que declarar. Entonces pasó al revés. Gente que por ahí había dicho, no, a mí ni me llamen, y de golpe era, bueno, hay que declarar porque hay que declarar para continuar esto. En ese sentido fue hermoso lo que pasó después en cuanto a respuesta, sobre todo de las y los sobrevivientes, ¿no?
0: Esto que ya le hemos escuchado a Guadalupe y a tanta otra gente, ¿no? Algo de lo que decías vos, te da miedo en el momento, la primera sensación es esa, de terror, de decir, esto no puede ser que esté pasando en este momento, pero lo que generó en realidad fue multiplicar las declaraciones De hecho, algo de lo que se señalaba en la vigilia, bueno, de lo que decía Rubén López, el hijo de Jorge Julio López, es que todas las personas a las que López señaló o nombró fueron condenadas. ¿Sí? Esto es algo de lo creo que de lo más impactante, ponerle, para poner una palabra pedorra, algo tan tan grande, de las cosas que dijo Rubén López acá, que también fue bueno, la primera vez que participa de estas vigilias que se hacen hace 18 años en la radio. 18, 19, esta fue la 18. Bien. Estuvo Rubén López acá, la vigilia arranca, además de, bueno, de los textos que pueden escuchar y pueden ver también en el fanzine, esta vigilia que debió hacerse una sola vez, bueno, y que se cumplen 20 años de esa segunda desaparición. Compartimos ahora el testimonio de Rubén López, hijo de Jorge Julio López, acá en estos, en esta casa.
3: Todos los años en esta época se dan dos situaciones muy particulares en La Plata: la noche de los lápices y a los dos días la segunda desaparición forzada de Jorge Julio López. Entonces hay una conexión que permite que esa semana, aunque sea una vez al año, López no desaparece por tercera vez. Y es eso lo que hacen ustedes, lo que hacemos nosotros, lo que hace mucha gente, inclusive gente que yo nunca conocí, que en cualquier lugar del país han hecho una actividad hoy o van a hacer una mañana. Es eso lo que se busca, ¿no? Porque el pedido de justicia, el pedido de aparición con vida, lo vamos a hacer siempre. Entendiendo que mi viejo este año, el 25 de noviembre, cumpliría 97 años, sabiendo que por una cuestión etaria no estaría vivo. O quizás sí, capaz que nos sobrepasa a nosotros, no lo sé. Pero la aparición con vida implica eso, el pedido, el reclamo, la esperanza en el fondo de saber qué pasó.
0: Ahí en el canal de YouTube de Futura podés escuchar más detenidamente y completos todos los testimonios de las personas que anduvieron por acá. También, como decía Julio, y si pasás por la radio todavía quedan algunos fanzines. ¿Remera quedó alguna? No. Remeras no, bueno.
1: Pero el fanzine viene con un banderín, sí, también con
0: el banderín con la misma estampa. Che, bueno, chusmen ahí. También todos los documentos que hay sobre esta, bueno, esta misma vigilia y sobre todas las cosas que se intentan hacer y que se hacen alrededor de esto, está buenísimo revisarlas y volver a verlas y volver a y ver el testimonio de López, ¿no? Y escucharlo completo, que dura un poco más de una hora y media, y es increíble. Uh-huh. Increíble la minuciosidad, lo detallado del tipo, la claridad con la que pudo contar día por día.
1: En el fanzine también hay fragmentos del testimonio, sí, junto con algunos fragmentos del archivo de otras de las estas 18 uh-huh. vigilias que ya se han hecho acá en Radio Futura.
0: Amigos, amigas, amigues, estamos en el canal de YouTube. Si todavía estás escuchando por la radio, metete si querés a chusmear, porque viene gente, ya vino gente y va a estar acá charlando. Lo vas a poder escuchar, pero es más lindo ver a la gente. Mira que vino Florida también.
1: Espectacular.
0: Sí, y algo que queríamos decirles, les agradecemos mucho por acompañar ahí, por ver el programa, por todo eso. Y nos dijeron que para ganar más dinero tenemos que generar comentarios en el chat.
1: Ajá.
0: Bien. Para monetizar.
1: Y me gustas y esas cosas.
0: Mucho me gusta, mucho compartir, suscribirse. Compartir. ¿Sí?
1: Sí.
0: Y esto en serio, ¿sí? 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
1: Ver muy interferencia.
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0: 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Ya venimos.
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0: queremos agradecerles infinitamente que hayan estado pasando esta tarde tan linda con nosotros y con los que están del otro lado, sobre todo.
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2: Qué hermoso video, ¿eh? Bueno, muchos videos de esos, de contenidos que se producen acá en Radio Futura, los puedes encontrar en el canal. Hoy es todo chivo, todo chivo. Mirá, ¿sabés qué? Me acordé recién que va a haber una segunda función de una obra de teatro. ¿Se acuerdan que vinieron unas payasas, payasos aquí hace poco? Bueno, una hermosa entrevista que te invitamos a conocer. En realidad hablábamos del Festival de Belén, pero en este caso parte de esa gente que fue ahí a Belén están haciendo Las del Lirio, que en realidad se llama el grupo, Tullido Retrato Familiar se llama la obra, y entre otras personas actúan Emilia Iacobino, Mariela Kosturkov, Vanessa Romano. Esas tres son en realidad las que por eso son un trío. Pero no, hay un montón de gente en escenografía, luces. Bueno, van a estar el 18, que ya estuvo, ya pasaron, y el 25 de septiembre, este viernes, a las 9:30 en Eso Estamos, 62, 1 y 115. Y están armando una ceremonia payasa que la semana que viene vamos a dar cuenta de eso, porque es la otra semana, alucinante. Antes de presentar a la invitada, quería contar una pequeña anécdota, autorreferencial, por supuesto. Porque si no, ¿cómo sería? Pero no, que ella también lo conoce. A Yacu lo conoces, a mi hijo. Que no tenía a mi hijo cuando... O sea, me dijo, gracias por darme la manzana. Porque la verdad que yo veo la manzana y no me dan ganas de comer. Pero cuando muerdo, me dan, qué rica la manzana. Y me como tres manzanas, ¿no? Y esto un montón de veces me pasó con los... Pará, que todavía no terminó, pará. Porque dicen que tiene que ver.
3: Ahí viene la moraleja, ahí viene.
2: Con el juego pasa lo mismo. Están enchufados en la pantalla y como, taca, taca, taca, taca, taca, taca. Y cuando les propones un juego primero, y cuando empiezan a jugar, ¡bu! Explota y no puedes sacarlo después del juego, ¿no? ¿Vos querés hacer una autorreferencia de algo o no?
3: Me junto, ahora hace mucho tiempo, pero me junto con amigos a jugar juegos y, sí. Y está bueno para dejar el celular.
2: Amigos, amigas, amigues, Mercedes Aladro, en representación de la gente que arma Revancha, así se llama, esta reivindicación del juego y esta exigencia del derecho a jugar. ¿Cómo andás, Mercedes? Bienvenida.
4: Muy bien, muchísimas gracias. Hermoso Yacu, voy a decir. Y hermoso sí. Las del Lirio, compañeras del Festi de Belén. Sí. Vayan a verlas.
2: ¿Fuiste a Belén también?
4: ¡Más vale!
2: ¡Ay, no sabía yo que era parte! ¡Más vale!
4: Yo soy del clan Belén. Ay, no convencida sabía. Por Vanina. Vanina, por la negra.
2: Por la negra, sí.
4: La negra recluta a mucha gente.
2: Sí.
4: Sí, sí, sí.
2: Me han dicho. A mí me llegó por otras... Pero pará, estamos hablando de otra cosa. Pero sí, un saludo a la... y en la ceremonia vas a estar, seguro, sí.
4: A las compas, más vale.
2: Más vale. Bueno, entonces, para no mezclar las cosas...
4: Mezclemos ya, todos.
3: Los tantos.
4: Está todo mezclado.
2: Todo está mezclado.
4: Todo está mezclado.
2: Porque la ceremonia payasa, además, sí, se hace en todos lugares que son lugares que o vinieron acá o nosotros fuimos. Claro. Tenemos ahí una... Bueno, claro. El viento de los amontona. Bueno, ¿qué es esto de Revancha?
4: Mira, hablando de amontonar, sí. Vamos a estar en una sede donde también va a estar la gente de la ceremonia.
2: También. También estuvieron acá.
4: Claro.
3: Sí, la gente sí, del sí. lugar.
4: Sí. Claro, que también estuvo acá. Bueno, Revancha es un festival de juegos callejeros. Eso es el
2: festival de juegos callejeros.
4: Sí. Surge en un momento donde estábamos con algunos amigos y compañeros, que muchos nos dedicamos al juego en diferentes espacios, propuestas y todo eso. Un momento como muy difícil para el trabajo nuestro, que tiene que ver con reivindicar el derecho al juego. Y fuimos a un evento que es muy hermoso, que se llama Pica, que se hace en Buenos Aires. Y cuando salimos de ahí dijimos, esto no podemos hacer tantos kilómetros para venir a este festival, hay que hacerlo en La Plata. Y de ahí en el 2016 lo hicimos por primera vez acá en La Plata, en un espacio que siempre nos ha dado lugar, que es la Estación Provincial.
3: O sea que cumplen 10 años.
2: Diez años.
4: Cumplimos 10 años.
3: Qué bien.
4: Sí. en el marco de la pandemia y todo eso.
2: Sí, sí,
4: alguno,
2: digo, alguno, claro, no se hizo, pero hace 10 años. Sí. Ya no quería decir que hace 10 años, porque
3: no. No, pero bueno, también, bueno, pensando en esto de lo que es sostener un proyecto, sí, a sí, lo largo del tiempo, en estos contextos, ¿qué son las cosas que hacen que se renueven esas ganas de seguir apostando?
4: Sí, todos los años decimos, ¿por qué hacemos todo esto?
3: Claro. Porque es mucho,
2: claro,
3: por eso,
2: todo,
3: ¿no?
2: Esto,
3: mucho trabajo.
2: Todo esto, porque seguramente si fueron, yo te hago la pregunta como si no lo conociera, pero fuimos un montón de veces ahí a jugar, muchos, muchos espacios de juegos. Muchos juegos son así como esta mesa, pesados, con una madera grandota, o con una mesa, o muchas mesas, ¿no? Muchos lugares. Es una movida que requiere mucho cuerpo, ¿no?
4: Mucho cuerpo y muchas voluntades, mucha gente que trabaja, que después quizás no está ahí en la misma jornada, claro, pero que fue, gestionó las mesas, tuvo que pedir permisos, hizo, digo, mucha gente trabajando para que esto suceda. Realmente es un festival que requiere de muchas voluntades, y que las voluntades después aparecen, y que después decimos, bueno, todo esto valió la pena.
2: Está buenísimo. Contemos un poco qué es lo que pasa ahí en el festival.
4: Bueno, un poco el festival tiene que ver con pensar en el juego con una perspectiva más como social, no dedicado solamente a una franja etaria, que por ahí está más vinculado el juego con la niñez y la adolescencia. Entonces,
2: sí, incluso más con la niñez y la adolescencia, que dicen, no, estos son juegos de chicos, no.
4: Bueno, pero digo, dentro de esa franja etaria está, sí, como más permitido. Sí. Y realmente hay un montón de juegos. Nosotros somos, o por lo menos el grupo de Revancha, amamos el juego, amamos encontrarnos en contexto de juego. Y un poco la idea es ofrecer en un espacio abierto, gratuito y diferentes tipos de juego y espacios para jugar y escenarios lúdicos para que eso acontezca. Y hay un montón de propuestas muy diversas que por lo general proponen diferentes organismos y diferentes proyectos que se dedican al juego. Entonces cada cual propone algo y pone todo a disposición para jugar para quien quiera.
2: ¿Y qué juegos hay, por ejemplo?
4: Mira, hay unas mesas grandes de juegos de mesa, sí, que vienen de Buenos Aires, de un compañero que tiene una propuesta que se llama Reco Juegos, que todo lo que trae son juegos de mesa, que algunos están adaptados justamente para que sean escala, que puedan estar en el espacio público y para que puedan ser jugados. Y todos esos juegos son bien intergeneracionales. Digo, cualquier persona las puede jugar y son adaptaciones de juegos tradicionales, no solo de Argentina, sino de otros lados, que eso es como, no sé, la frutilla del postre. Y después hay
2: de embocar, de hacer equilibrio, ¿no? De todo, todo
4: sí,
2: eso
4: sí, hay, sí, sí, sí, no, pero con materiales que realmente hay, de materiales reciclados, sí, y hay también mucho de materiales que nosotros le decimos materiales nobles, que claro, son un poco los que se bancan mucha jugada, estar en la calle. Digo, son materiales que tienen mucho uso, entonces mucha madera y materiales así.
3: Y por fuera de esos juegos que requieren eso, un tablero, un mazo de cartas, algo como más específico, que por ahí hay que ir a comprarlo, no sé, yo pienso en mi niñez, con mi papá jugábamos mucho a la batalla naval con una hoja cuadriculada y una lapicera, o un Tutti Frutti, por ejemplo. ¿Qué otro juego se te ocurre que alguien puede jugar en su casa sin necesitar mucho? O sea, sin tener que ir a comprar un...
4: Mira, juegos en realidad hay un montonazo. Dentro de los juegos que va a haber ahí, hay un bingo donde hay diferentes consignas, donde tenés que ir a buscar gente que cumple esas consignas.
3: Muy
4: y
3: bueno.
4: Eso en realidad se hace teniéndole que preguntar a la gente, disculpe, usted toca un instrumento de viento, disculpe, bueno, usted tiene ropa de color roja, cosas así. Ese es un poco...
2: Hay que ser así amable.
4: Sí. Consiguen datos, a veces en realidad tiene que ver con algo puesto.
3: Con mirar,
4: claro, con
2: claro,
4: mirar, y los pibes no tienen ningún prejuicio, ¿viste?
2: De agarrarte la mano y llevarte.
4: Agarran, ¿viste? Tenés que mirar. Bueno. Gente que tenga tatuajes o cosas, entonces la gente te va como revisando. No, es divino. Hermoso. Divino.
2: Hay uno, Juli, que te tiro con una hoja media finita y fibra. Entonces, cada uno dibuja en una mitad de la hoja, tipo la batalla naval,
4: claro,
2: pero dibujas muñequitos. Claro, pasa que es de guerra también, no me gustan las de guerra, pero bueno, no importa. Te pones un puntito con la fibra, lo das vuelta y ese puntito lo pones de vuelta, y si toca el otro jugador, Con ese hemos jugado.
4: No, pero pará, lo podés no hacer enseguida que no sea de guerra.
2: A ver.
4: Vos dibujás el punto, sí, y el punto es parte de la ropa de vestimenta, y si la ropa va al cuerpo, acertaste.
2: Me encanta.
4: No sé, digo,
3: me imagino, no sé, dibujar una flor.
4: Que son caras y vos decís, le das, sí, dando comida.
2: Ah, ahí está.
3: Claro, le unas flores y sería una abeja, claro, que se posa.
2: ¡Moriste, moriste!
4: Según la fibra, lo que le está dando, sí, de comer.
2: No. Bueno, ¿y con eso qué pasa? Porque hay como toda una industria de los juegos de guerra que son increíbles.
4: Sí.
2: Aparte de eso, ¿no? Están cada vez mejor y cada vez hacen cosas más increíblemente reales y terroríficas a la vez. ¿Qué pasa cuando propones otra cosa más naif, más inocente? ¿Qué hacen los pibes, de verdad?
4: Sí,
2: ¿qué respuesta
4: yo,
2: hay?
4: Creo que nada de lo que se propone suele ser naif. Por lo menos, digo, un poco la propuesta invita...
2: Naif al lado del,
4: sí,
2: Fortnite,
4: sí,
2: no,
4: sí,
2: sé,
4: sí,
2: de eso que juegan.
4: Pero
2: que
4: digo,
2: son,
4: quizás
2: reventando muñecos.
4: En otro tipo de propuestas aparecen otros imaginarios.
2: Claro.
4: Que tiene que ver con lo que uno quiere convidar. Digo, hay una frase que es divina, que decía Spinetta, que decía, bueno, cada canción es una porción de algo que uno quiere convidar al mundo. Entonces, digo, no me da lo mismo la canción que hago. Y un poco yo creo que la idea de pensar en algo para ser compartido tiene que ver con eso.
2: Pero no pasa un poco como lo que decía de la manzana, esto de que cuando primero hay una distancia y después cuando empiezan a jugar hay un placer.
4: No,
2: ahí
4: la gente adulta jugando es bravísima.
2: Mirá.
3: Me imagino.
4: Es bravísima. Es tremendo. ¿Viste cómo? Porque compiten. Aparece. Pero no te regalan una. Aparecen muchos juegos que da la sensación que uno está, que los pibes están en desventaja. Entonces primero empiezan a jugar como diciendo, bueno, vos primero. Y cuando te das cuenta que...
2: se empiezan a poner bravo.
4: No. Todavía no había empezado. ¿Viste? Hay situaciones... se divierte un montón. Pero digo, realmente muchas propuestas de juego, esa ventaja que uno proyecta o se imagina, que está dentro del imaginario...
2: Jamás hice eso.
4: Eso...
2: Con ningún niño ni niña.
4: No
2: ni...
4: pasa. Por lo menos con las propuestas que hay ahí, que tienen que ver como de cálculo con objetos, si no te quieren, tienen que quedar espacios en blanco, o... que son todos juegos que están adaptados para estar en un espacio público, porque tienen peso, por el tamaño y lo que fuese, y que realmente lo jugás... Y tiene que ver con algo que uno ve, no importa la edad que tenga, o con las respuestas. No. Realmente...
2: Bueno, no hagan eso, ¿eh? No hagan de esto de decir, ay, lo dejo porque es chiquito. No, eso es lo peor que puedes hacer. Hay que ganarles. Hay que mostrarles cómo se gana.
4: Sí, yo creo que...
2: no subestimar.
4: No subestimar. Y a veces cuando uno siente que tiene que dejar de a ganarle al otro es porque está viendo algo y bienvenido que está, pero yo creo que la gente que viene al festival se abre a realmente poder jugar y compartir con diferentes familias. Muchos requieren varias personas jugando, entonces por lo general son varias familias las que están compartiendo el espacio, mucha gente que no se conoce y de repente está jugando con personas de diferentes edades y gente que nunca se vio y de repente terminan uno encima del otro dándole un objeto, ¿viste? Porque tiene que no se tiene que caer.
3: Hermoso.
4: Sí.
3: Genera una paridad el juego.
2: ¿Viste que
3: entre grandes, chicos,
4: y si uno
3: desconocidos
4: se aleja y ve esos cuerpos? Es un...
2: Hermoso.
4: Sí, es maravilloso.
2: ¿Sabés qué pensaba en esto que decías recién? Que se habla como añorando, ¿no? El tiempo en que ibas a la plaza y decías, ¿puedo ser tu amigo? Sí. Y empezabas a jugar con alguien, ¿no? ¿Puedo ser tu amiga? Listo. Y ahí ya eras amigo y ya empezabas a jugar. Pero no es que antes era así y ahora no. Ahora pasa lo mismo, lo que pasa es que las propuestas son distintas. Cuando hay una propuesta así, realmente se arma esto de... No le pregunté a otro... A otro señor, a otro viejo, no le dije, puedo ser tu amigo. Pero jugué con gente que no conocía, digamos.
4: Claro,
2: ¿no?
4: claro.
2: Se generó la misma situación y me parece que a partir de la propuesta se generan esas cosas. No es que antes los pibes eran divinos y ahora son unos criminales, ¿no? Digo, la cuestión es, bueno, básicamente, ¿qué le estamos proponiendo a la gente para que actúe de determinada manera? No dijimos dónde es ni cuándo todavía.
4: Es el sábado 26 en el parque del otro lado del árbol donde está la biblioteca. Y es un poco cercano al 27 de septiembre, o por lo menos cerca de esa fecha están la mayoría de las propuestas en diferentes lugares del país, porque hay una ley que habla el 27 de septiembre, Día del Derecho a Jugar. Entonces muchos que nos dedicamos, que nos interesa el juego, pensamos en propuestas vinculadas a esa fecha. Así que ese calendario está repleto de eventos en espacios públicos, la mayoría, e invitando a la comunidad a jugar como parte de la cultura del encuentro.
3: Bien, hoy contabas que generalmente se hacía en Estación Provincial, y me imagino que el cambio hacia el Parque Saavedra y sobre todo la biblioteca del otro lado del árbol tiene algunos motivos especiales este año.
4: Mira, la biblio vino todos los años a compartir un poco. La biblioteca es parte de la red de lo que es la Estación Provincial, la biblioteca de
3: el
4: la
3: barrio
4: Mariano
3: Quinto,
4: todo lo que es la biblioteca del otro lado del árbol. Realmente un poco son los espacios que nos han acompañado, digo, muchos espacios nos han acompañado a estas jornadas, y tenemos un vínculo más allá de esta fecha, que es un pretexto hermoso para encontrarse. Tenemos muchos eventos que compartimos, así que un poco la idea es caminar y meternos donde ahora está sucediendo la biblioteca, y en ese recoveco que hay ahí,
5: en ese túnel
4: que está ahí en el parque, poder compartir un espacio. Así que vamos a estar
5: 26 de septiembre en el otro lado del árbol. ¿A partir de qué hora?
4: A partir de las 2 de la tarde ya estamos ahí con Tuti. Vienen un montón de amigos, está la gente de Recojuegos, viene la gente de la Combi, viene la gente del programa de Jugotecas Barriales, viene la gente de Juguemos Piola, vienen compañeros del Patch, viene gente de la Escuela 58, viene como un montón de gente a compartir el espacio, así que vamos a estar ahí.
5: Me encanta.
4: Jugando.
5: Bueno, yo quiero mandarle un saludo a Manino, que nos está mirando.
4: Yo también.
5: Y también quiero, bueno, ya la charla ahí en buenos términos ya está, ahora vamos a jugar.
3: Ahora se pudre.
4: Bien, vamos a decir una cosa, traje cartas por nuestro compañero Dalmiro, que
5: Dalmiro
4: es un mago.
5: Le mando un saludo a Dalmiro también.
4: Sí, a Dalmiro, compañero genio total, que es mago.
5: Sí, es mago y...
4: Y no llegó.
5: No se puede ir de un lugar, no puede tirar una bomba de humo e irse. ¿Qué clase de mago es?
4: Es un mago comprometido con su trabajo. Bien, y bueno, algo de eso voy a retomar, porque en muchos festivales, digo, ha sucedido que vienen artistas que están acostumbrados a hacer un espectáculo y que la gente los mire, aunque sea participativo, y un poco la propuesta en revancha es que vengan artistas a compartir el espacio de juego, que es un poco como pensar qué pasa con el mundo de la fantasía, ¿no? El mundo de la ficción, donde pueden existir un montón de maneras de ver la realidad mezclados con nuestra realidad cotidiana. Así que han venido un montón de artistas a jugar, pero personificados con ese, o sea, o como payasos o como magos o con lo que sea.
5: Espectacular.
4: Sí. Chan, chan, chan.
5: ¿A qué
4: jugamos? Bueno, ¿qué hago con esto? Gracias.
5: Yo te tengo el micrófono ahí.
4: Acá yo dije, hablando de los juegos.
5: ¿Va a ser un truco?
4: Vamos a jugar una carrera de caballos.
5: ¿Cómo una carrera de caballos?
4: Claro, una carrera de caballos.
5: A ver.
4: Sí, sin apostar ni nada. Ahí, saco los comodines.
5: Sí.
4: Vamos a poner gente que quiera jugar.
5: ¿Quién quiere jugar?
4: Yo acá.
5: Raúl.
4: Acá. Caballos. Tingui.
6: Va. Los micrófonos de los caballos. ¿Tengo que decir cuál o agarrarlo?
4: ¿Cuál?
6: Ah, el de copa.
4: Copa. Vos.
3: Y oro.
4: Oro.
6: Ah, y ella de oro.
4: ¿Alguien más quiere?
6: Pasaba a bardear.
4: Basto.
6: Uy.
4: Acá. Y nos queda.
6: A vos espada. Te queda el de espada. Martina, el de espada.
4: Mira, Martina de espada. Perfecto. Tingui, tingui, tingui.
6: La pluma. Bien. Y la. Sí.
4: Les digo una cosa. Vamos a jugar una carrerita cortita.
6: Sí.
4: De tres. ¿Sí? Yo voy a tirar una carta. Si sale copa, avanza copa.
5: Vamos, copa viejo nomás. Vamos, copa viejo nomás.
4: Chan, chan, chan. Y arranca espada. Avanza una espada.
6: Martina, una espada. Vamos,
4: sigue
6: copa
4: uno. Atención. Chan, chan, chan. Basto.
6: Pero la pucha.
4: Avanza basto. Basto, avanza más.
6: Chan, chan, chan. Copa, chan, dale, copa.
4: Basto, avanza. Pará. tiene que superar, ¿eh?
6: Sí, sí.
3: Okay.
4: No les dije una cosa que es importante. Si la espada avanza uno, doy vuelta esta carta.
3: Ah,
4: esta carta me va a decir que uno tiene que retrasarse un lugar.
6: Ah, vamos.
3: Pará, empecemos de
6: vamos,
3: vuelta
6: copa,
3: entonces,
6: vamos,
3: porque ahí
6: copa.
3: Se pone más picante.
6: Vamos, copa.
4: Pará, voy a poner una más.
6: Sí. Vamos, copa.
4: Va.
6: Vamos, copa.
4: Oro,
6: vamos, copa.
4: Avanza uno a oro.
6: Che, no hay más
4: espada,
6: copa.
4: Espada, avanza una espada. No,
6: basto, basto. Le queda uno, espada.
4: Espada avanza uno.
3: ¿Qué
6: copa?
3: Más?
6: Bueno, ah, fin,
4: chan, chan, chan, chan.
6: Estas
4: chan.
6: Son las cartas. Espada tiene que retroceder uno.
4: Baja uno. Seguimos.
6: Espada,
4: espada.
6: Sube.
3: Recupera.
6: No se
3: espada.
6: Decide. Basto.
4: Un fuerte.
6: Vamos, basto. Ganó Raúl la fin. Muy bien, muy bien, muy bueno.
3: Felicitaciones.
6: Otro. Ah, revancha. Revancha,
3: al
6: así
3: basto.
6: Se llama.
3: Me encantó.
6: Así se llama el festival.
3: Jugar.
6: El festival, y el 27 decís entonces que es el día del derecho a jugar.